0: Orquesta Sinfónica de la ciudad de Asunción y fundó sus propias agrupaciones musicales, entre ellas la Dinastía Simón, con sus hijos, quienes siguieron su senda artística. También ejerció la docencia. Además, compuso canciones como Madre Mía, Luz de mi Alma y otras.
1: La palma y el olivo, la estrella de bonanza, simbolizan mi nación.
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0: programa 22 minutos. Muy buenas noches a nuestra distinguida audiencia del país de América y del mundo. Aquí ya estamos en Música y Noticias, como ustedes saben, como es habitual, disfrutando de esta colección muy especial que hizo el Dr. Filme Gómez, en esta primera parte musical del programa. Ya ando mi estilo de música muy clásica, como por ejemplo General Brugués. Antes, ¿eso qué era? Antes de General Brugués, Nanagua, por ejemplo, escuchamos también y corresponde igualmente, porque estamos en el mes de septiembre y estamos apuntando hacia el 29 de septiembre también. Dúo Pérez Peralta cantó Nanagua. En forma instrumental, Dúo Pérez Peralta. Uh-huh. Y General Brugués por Juan Carlos Soria y su orquesta típica. Sí, esto para acompañar a nuestra audiencia cálidamente, como lo hacemos, por supuesto, en esta primera parte del programa. Queremos que estén bien. Ayer nos dijo Saidi Yambay que la soledad le ahoga, la soledad le limita, le deprime. Y es muy cierto, el ser humano no puede vivir solo. Aunque uno puede estar entre muchas personas, pero puede estar en un mundo inmensamente de soledad. Porque la persona que te acompaña te tiene que llegar. Y tú a la persona también. Esa, no sé si sería una reacción química entre una y más personas con afecto, cariño, empatía. Pero cuando no se tiene eso, uno se siente solo o sola, indudablemente, ¿verdad? Y por supuesto, la depresión. Y eso es muy cierto. Por eso nosotros siempre apostamos a que nuestra distinguida audiencia se mantenga siempre en esta comunidad virtual. Aunque no estemos cerca, no es una comunidad real, sino virtual nomás. Pero parece que estamos todos en una misma pieza cuando empieza el programa y la gente empieza a llamar o enviar saludos, a comentar, etcétera, etcétera. Uno se siente como acompañado o acompañada. Y ese es el objetivo de este programa. Les cuento que 23 grados, la temperatura actual del momento, el cielo está despejado. Se habla para mañana viernes, lluvia, será todo el día, mínima 20, máxima 26. Sábado, lluvia en la primera parte, sí, así como dijimos ayer, mínima 20, máxima 25. Para el domingo, tiempo parcialmente nublado, mínima 24. Máxima 36, calorcito, sí. Para el domingo mucho calor. Para el lunes también, aunque se anuncia lluvia también todo el día. Lunes 18 y 35 las extremas. Y martes lluvia la primera parte, la mínima 14, máxima 24. Miércoles soleado, mínima 18, máxima 28 grados. En conclusión, no hay nada de frío aquí. El punto más bajo va a ser el martes con 14 grados de temperatura mínima. El punto más bajo, 14, que no es frío, es fresco. Medio cuya, como me dijo hoy Cartamán, Andrés Cartamán, ya, oye, despedito mañana de Dios, hoy no la araron, ¿sabes? ¿Qué más ya hoy no? Sí, ya, estamos cerca de la primavera también. Por todo esto, entonces, el tiempo ya va cambiándose. ¿Ustedes se recuerdan hace 15 días, por ejemplo, o ya es lo mucho 15 días? Las 6 de la mañana era oscuro todavía. Y ahora fíjense un poco, las 6, 6 y media y eso, ya amanece todo. Tu chiste y moña cambió, ojo. Cambiamos ahora tiempo. Bueno, concluyendo lo que habíamos dicho, y especialmente aquí para este departamento central, lluvia para mañana viernes, y sábado en la primera parte del día. Luego, la segunda parte de la lluvia será el lunes y martes. Lunes todo el día y martes también en las primeras horas. Viernes, lluvia, y lunes, lluvia continuando el día siguiente. Después, la humedad actual, 62%. Este viento a lo mejor ya tiene que ser norte o no. A 8 kilómetros por hora, viento al sector sur a sureste, dice. Sigue siendo entonces viento sur a sureste a 8 kilómetros por hora. Por hora. Cartamanio, aniversario de... Escuché por ahí 17, 18 años de que empezó a pulsar la cuerda del requinto o la guitarra.
1: Hace 18 años, justamente un 17 de septiembre, pero del año 2008, yo tenía mi primera clase de guitarra. Ahí empezaba yo en este mundo maravilloso de ejecución de este instrumento de la guitarra. Después pasé al requinto. Una trayectoria cargada de muchas emociones, de muchos momentos lindos, inolvidables con la música, con el público. Y siempre se dice también que no hay que olvidarse de las raíces, de dónde uno empezó o con quién uno inició su caminar. Es por eso que en este espacio de la Tarde Nacional tengo el grato privilegio de compartir a través de una entrevista telefónica con nada más y nada menos que el profesor que me empezó a enseñar la guitarra. Quiero que todos conozcan hoy a mi profesor Oscar Núñez, quien está en sintonía ya también aquí por Radio Nacional del Paraguay, a quien le saludo con un gran afecto. Así que, profesor, muy buenas tardes, bienvenido a Radio Nacional del Paraguay.
2: Buenas tardes, Andrés. Qué placer, qué sorpresa, qué gusto, viejo. Me encanta, me encanta.
1: El placer es mío, profesor. Seguramente ni te acordabas de esta fecha, pero yo siempre guardé en ese el primer cuadernito, ese cuando anotamos los primeros ejercicios, tenía la fecha de mi primera clase. Entonces siempre me guío yo por ese. Y hoy se cumplen 18 años de aquella clase que te iba junto a ese mita y que quería aprender guitarra, ¿te acuerdas?
2: Sí, qué bueno que tenga todo anotado eso, pues muy interesante eso, claro que sí.
1: ¿Y cómo andas, profesor? ¿Qué tal todo?
2: Y acá andamos, viejo, siempre tratando de expandir un poquito más nuestra cultura, lo que se refiere a la guitarra, ¿verdad? De mi parte.
1: Buenísimo, y quiero comentarle a todos también que él es un excelente guitarrista, requintista, cantante, llegó a ser también locutor, así que era un multifacético y tuve la dicha de compartir con él las primeras clases, también llegamos a actuar, incluso para los que quieran verle al profesor, tú, pueden buscar como a 18 años por ahí, profesor.
2: Sí, espectacular, qué lindo recuerdo, me está haciendo recordar y me emociona, Diego.
1: Comentar un poco a la audiencia cómo era ese mita y que empezaba las clases contigo, profesor.
2: Ay, y bueno, es un poco, no sé, es difícil, pero lo que me acuerdo es que era un muchachito tímido, de poco hablar.
0: ¿Será?
2: Y era un poco difícil comenzar a entrar y que me tome la bueno yo tenía también mi forma de entrar a la gente, sea jovencito, sea nena, nene o persona mayor, y entonces sí, comenzamos tímidamente entre los dos. Está lindo eso de recordarme eso. Sí, así fue. Era muy tímido y de poco hablar, como dije. Y comenzamos. Y al final, creo que le ganamos a todo eso, a la timidez y todo.
0: Charlatán de ahora.
1: Y justamente era eso, me decía, ¿verdad?, que tengo que quitarme esa timidez para poder subir al escenario, para actuar. Entonces ese también era un proceso que llevábamos.
2: Sí, claro. No, aparte está de por medio el que yo te preguntaba si te gusta la guitarra.
1: Sí.
2: Me dijiste que sí. Y ahí comienza ya como si fuera que uno toma un compromiso ya, de tu parte al menos.
1: Claro.
2: Y ahí comienza, yo tenía fe en ese sentido. Sí.
1: Qué bueno, profesor. Y hay algo que yo también siempre comento en todas las entrevistas que me hacen, las anécdotas. Y seguro te acordás muy bien también de eso, que vos querías demasiado que yo cante, ¿verdad? Y yo te decía que no. Y siempre recuerdo que le digo a la gente, mi profesor me decía que ni a palos pudo hacerme cantar.
2: Me acuerdo que yo te había preguntado, ¿y qué tal con el canto? Vamos a incursionar también en eso. Y con una cara de tu ojo salía hacia...
0: Me miraba
2: fijo, no dijiste nada, y de repente salió un no. Ay, ay, ay.
1: Así que, pero tenemos pendiente, profesor, yo siempre te dije eso, alguna vez me tengo que animar, y yo sé que va a salir alguna vez ese,
2: claro,
1: ese gusto, ¿verdad? Ya es cuestión de animarse, ¿no?
2: Es cuestión de animarte nomás, de decisión.
0: Y así es, estuvimos recordando la trayectoria de nuestro compañero, amigo nuestro, colega, Andrés Cartamán, 18 años que empezó a pulsar la guitarra. Después pasó al requinto, dijo, y nos estamos enterando que era tímido. Había sido que era tímido, ahora ya no, no tiene nada de timidez ahora. Ala y ya y bugaran su hijo, anga. Usted no dice más, ¿eh? Y peor que Quiroga, al menos cuando está con Quiroga, de cuando está haciendo el trabajo, sí, habla lo justo y necesario como tiene que ser un locutor, ¿verdad? Pero fuera de eso, habla hasta por los codos, ¿verdad? Ya no está más tímido, así que ya puede cantar. Ahí tenemos al profesor Don Leo. Leodán Paraguayo, que ahora está estudiando precisamente... Leodán Paraguayo ahora está incursionando en la oratoria, está incursionando también en la inteligencia emocional y en la inteligencia artificial. Va progresando Leodán Paraguayo, aparte del canto, ¿verdad? No quiero nomás creer que, quién sabe, de aquí a poco Leodán Paraguayo no sea el profesor de canto ya de Andrés Cartamán. Su dúo, sí, en dúo. Pueden cantar en dúo, pero entonces Cartamán le tiene que enseñar a Don Leo a ejecutar la guitarra. ¿Eh? Sí, claro, a ablandar los dedos. Porque ñan de Leodán Paraguay. Y así hay cuatro talentos, imagina. Hay cuatro talentos, imagina, 30 años, 40 años, ya basamos y ya se imagina. 50 ya se basamos, imagina. 60 ya se basamos ahí. Pero sigue siendo muy joven todavía. Dejen la situación. Está un oyente de línea, bueno, con la disculpa, pero oyente, buenas noches.
3: Buenas noches. Vamos a escucharle a Leodán Paraguayo entonces.
0: Leodán Paraguayo le va a enseñar probablemente el canto a Andrés Cartamán.
3: Escuché ya que el día de la primavera va a haber lluvia y ojalá que sea mañana lluvia mansa, nomás porque a mí me pone muy...
0: Solamente lluvia salvadora, no hay nada de granizada, ni de viento fuerte, ni nada de eso.
3: Qué suerte, qué suerte. Me alegro mucho. Entonces voy a pedir dos canciones porque habrá otra gente que quiere saludar también. Y la señora Lita, si escucha, muchos saludos también a la señora de Cambureta. Y voy a pedir si tienen La Venus Cobriza. Canta Alberto Vera.
0: La Venus Cobriza en la voz de Alberto Vera.
3: Sí, y la otra canción es Reinaldo Mesa, Orquesta San Solano, Te Amo.
0: Te Amo, Orquesta San Solano, ¿eh?
3: Sí, así tengo anotado.
0: ¿Y la voz de Reinaldo Mesa?
3: Sí, Te Amo.
0: Uh-huh. Te Amo, entonces.
3: Sí, parece que es una guarani, algo así.
0: Mm-hmm.
3: Y bueno, si hay, si no hay, entonces.
0: Ese no tenemos, ese.
3: El Renato Mesa.
0: Sí, no tenemos.
3: Y Susurro Musical que canta Luis Aníbal Fredo.
0: Susurro Musical, Luis Aníbal, ¿cómo el apellido?
3: Anzuategui dice Luis Aníbal López.
0: Luis Aníbal López, ese tenemos.
3: Sí, entonces esa canción, por favor.
0: Bueno, los dos temas ya tenemos según el doctor File.
3: Muchísimas gracias y que vuelvan sanos y salvos a sus hogares. Si Dios quiere, nos escuchamos mañana. Muy buenas noches.
0: Buenas noches a vos también. Salvador Quiroga, compartiendo también las noticias buenas, el ministro de Educación y Ciencias, Luis Ramírez, confirmó que las organizaciones sindicales que se movilizaron resolvieron aceptar la propuesta planteada por el gobierno y levantar la medida de fuerza. Con esto las clases se reanudarán, dice aquí, con total normalidad a partir de mañana viernes en todas las instituciones públicas del país. Otro oyente, buenas noches.
4: Buenas noches, don Hugo Hernancio Villalba y el doctor Files, amigo, mi saludo y mi respeto y mi agradecimiento porque has en tu último intento, como dice Dace Ruta Diana.
0: Sí.
4: Esto es un jamás, amigo. Mi agradecimiento a todos los que llaman y me nombran a mí por mi nombre, por mi apellido. Y gusto compensar a niños en tu guasuña, de compete y familia guasuña formada.
0: A palas, añetegui, aye y de entrada, oye, pues no te envío por griña, de ti comunidad virtual, Nina.
4: Así mismo, pesajawin te me hace a no yuque, Ana.
0: No, hay, niño, el hombre o el ser humano no puede vivir aislado de la sociedad. Necesitamos una sociedad, un grupo de gente, ya sea en nuestra comunidad o en nuestra sociedad.

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0: Igualmente.
1: Antonio Yaquisís. De Luque nos vamos a Medellín, Colombia. Está en sintonía un antiguo oyente de nombre Herenia Mendoza Borges, así es su apellido. En Medellín nos escucha una señora de. A ver un poco. 8 de marzo de 1966 es su cumpleaños. O sea, nació en 1966 nació. Si nacía en 1866, ya voy, año me voy a recortar. No, 1966, dice su mensaje, que llega en mi privado. 8 de marzo, dice. Oye, ¿tí cooperativa 8 de marzo? Digo, pero este es de Medellín, Colombia. Siempre acompaña el programa. El pasado le pregunté por qué no envía más saludos y dijo que simplemente no envía porque a ella tampoco nadie le envía. Ella espera también el saludo de las amigas paraguayas. Y tiene razón. Dice que tiene amiga a N. Emilza Mendoza, Banchi Acuña. Después, Amalia Montiel, Emilia Maggi, allá en Oyente Peitín. Se hizo amiga, formando una comunidad virtual también, porque ella desde Medellín, Colombia, y las paraguayitas aquí de nuestro país, interactuando permanentemente, y se conocieron a través de este programa. Ella es la madre de un grupo de jóvenes que tienen pero una banda moderna que ejecutan otro estilo de música, ¿verdad? Pero a ella le gusta nuestra música paraguaya, indudablemente. A ella le gusta, le encanta nuestra polca paraguaya. Y sus hijos de paso también se va gustando ya también de nuestra hermosa polca paraguaya. Le pedimos a ella que un día nos envíe una música interpretada por la banda que lidera a sus hijos con una hermosa polca paraguaya. Cualquier tema nomás.

0: que ellos quieran o puedan para enviarnos un poco y de esa manera compartir con nuestra audiencia. Bueno, estamos hablando de que vuelve la clase o vuelven las clases normalmente. Pero está otro oyente, Lina, buenas noches.
1: Muy buenas noches, don Hugo Venancio Villalba. 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
1: 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No,
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1: Demo y no en 10 la letra.
0: No, tengo otro estilo, apura.
1: ¿Otro estilo?
0: Ah, otro estilo.
1: Me esperan más de hoy, la han debutado en la cachaca.
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1: ¿Todo terreno?
0: Sí.
1: Ahí por alto, pero todo terreno. Ayuda a ver, cochaco, ve, doctor, si le envíe a poña de viñal, güey.
0: Ah, pues quiero más estar los hombres, ¿no?
1: Ay, entonces, muchas felicidades, ya de mí, el licenciado Catamán, ¿verdad? Y guapo, ja, pende guapo, pa' y te oigo, ¿verdad? 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
0: Amén, amiga.
1: Hasta mañana, don Hugo.
0: Hasta mañana, te vas a ponerte.
1: Gracias.
0: FM Fernanda Martínez, de a un lugar del Chaco paraguayo. La Fiscalía desplegará un centro de monitoreo para elecciones municipales 2026. El Ministerio Público prepara un operativo de cobertura en todo el país con vistas a las elecciones municipales programadas para el domingo 4 de octubre de 2026. La medida busca brindar una respuesta inmediata ante eventuales hechos punibles y velar por el desarrollo pacífico de la jornada electoral. Allá venimos y vamos a ir a la... 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Bueno, avanzamos aquí en música y noticias, a ver, 21 horas más 56 minutos y más de segunda. Sí, jueves 17 de septiembre, viernes 18, viernes 19, sábado 20, domingo 21, jacuta la domingo será. Domingo ahora jacuta. Sí. Y aparte del calor, habíamos dicho que para el domingo no. Para el domingo no hay lluvia. Para el lunes y al día siguiente. Lunes y martes. Se anuncia lluvia. El lunes todo el día. Y el martes en la primera parte del día correspondiente. El único día que marca tiempo soleado será el próximo miércoles, ya de la otra semana. Operaré parcial nublado, parcial me mete. O sea, araí a cuarají. Cuarají añete ya, pero oña vila araí. 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Mañape arare a jovi a sube ara. De por yo vila araí. 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Ese. A ver cómo se llama esa clase de nube. Se llama. Cúmulo. Cúmulo allá. Nimbo pejúa. A estrato vivo ya. Peja, te ave mando yu. 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Ese significa buen tiempo. Monotía si ve ahí. Upea miércoles en Guanajina, miércoles de la otra semana. 21:57. Aguardando por si hay algún oyente que quiera seguir llamando. Y estamos hablando también de los preparativos para el 4 de octubre. Las acciones fiscales se llevarán a cabo en coordinación con diversas dependencias a nivel nacional, garantizando el respeto al ejercicio del voto libre y secreto. El voto es libre y el voto es secreto. 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
3: Noche, ¿cómo está, don Hugo? Espero que bien. Y a todos los oyentes de Música y Noticia, le estoy escuchando. Así mismo, como dijo FM, toda la semana, Chescuacho Topama, ahora probé otra vez, no pude ingresar. No sé, IPS y hago, o si no, gato hospital regional, Jinalañan de Radio Nacional. Vayan de programa porque no puedo ingresar, ¿entendés? Y bueno, mi saludo para Salvadora, para don Antonio Rishi y para todos los oyentes. Siempre le escucho, estoy atenta, o si no, que no puedo nomás ingresar. Y saludo para todos los compatriotas que están en diferentes lugares del mundo, que no son también que escuchen el programa. Éxito para cada uno. Y quiero pedirle ahí al operador Vergel Luqueño por Alberto de Luque,
4: y después el otro, Brisa Suave, Los Alfonso.
0: Moscón y Tembia Ponto, se ve el luqueño por Alberto de Luque y Brisa Suave. Brisa Suave.
4: Uno. Y quiero pedirle ahí al operador Vergel.
0: Está el lugar
4: luqueño.
0: ¿Ya encontró?
4: Por Alberto de Luque. Y después el otro, Brisa Suave, Los Alfonso.
0: También ya encontró.
4: A la última gatuja en Dusela, Puerto Irala, Potija, en Dusé, porque Min Yambay.
0: Puerto Irala, Potí, porque Mil Yambay. Entonces, pega la falta y no ya agregando. Puerto Irala, Potí, porque Mil Yambay.
4: Y le deseo mucho éxito a la hermana de que Mil Yambay, Sabi, ¿verdad? Que siga adelante, que le hable a Dios, Dios le va a acompañar, Dios le va a dar ese vacío, esa alegría cuando ella siente, porque ñande yaran o ñande en DJ las 24 horas, solamente que él necesita que nosotros nomás clamemos a él y él nos va a dar todas las cosas que nosotros le pidamos. Y bueno, don Hugo, te deseo muy buenas noches. Y si Dios permite, mañana puede ser ya que entre.
0: Muy bien, mañana puede ser que entre. Envió un audio María Graciela de Camboneta. Bueno, y pasamos a esto porque en realidad, oye, no es oyente de horas de la salud la Camboneta. Pero Camboneta, sin embargo, no estaba apareciendo con su llamado. Y por eso hemos comentado por radio, ¿verdad? Entonces inmediatamente envió en el privado, envió el audio y que hemos escuchado y compartido con nuestra querida audiencia. Está la indicación técnica del doctor File. Vamos a los mensajes radiales o al corte radial y luego los temas que solicitaron, más los temas que el doctor File nos prepara para compartir la parte musical de este programa que corresponde al día de hoy, jueves, 17 de septiembre de 2026.

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2: Breve recordación de Radio Nacional del Paraguay a Agustín Rubito Larramendia. Nació en Isla Sacá, Caazapá, el 30 de septiembre de 1913 y falleció en Buenos Aires, Argentina, el 14 de noviembre de 1988. Cantante popular y compositor paraguayo, más conocido como Rubito Larramendia. Se inició en el canto desde niño con sus hermanos. Estudió con Santiago Cortesi y Luis Cañete, luego en Buenos Aires, Argentina, con Juan Escobar y Francisco Alvarenga. Durante la Guerra del Chaco, alentó a los

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0: Y llegó la hora de cerrar nuestra vitrina musical en lo que denominamos Música y Noticias por Radio Nacional del Paraguay AM920 con la conducción de Hugo Venancio Villalba.
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0: yerba mate se encuentra en el 90% de los hogares paraguayos y tiene además un gran valor histórico. 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
3: Los medios de comunicación del Estado paraguayo les recuerda. Cirilo Ramón Sayas nació en Asunción el 9 de marzo de 1929. Falleció en Asunción el 19 de septiembre de 2001. Destacado hombre de letras y músico, flautista, violinista y guitarrista. Sus obras más conocidas son Felicidades, Por tu gracia angelical, Al pensar que me querías, En sueño de un claro lunar, Mi rosal de amor, Paraguay Arojanjú, Dulce melodía, Mañanitas paraguayas, entre otras. Es autor del libreto de la zarzuela paraguaya Burucuyá, con música de Neneco Norton. Como columnista del diario Última Hora, publicó más de 150 artículos. Una de las obras más famosas y emblemáticas de Cirilo R. Sayas es Felicidades. En esa música se describe el profundo cariño y respeto por quien está de aniversario, dando un mensaje de buenos augurios al ritmo de una alegre polca canción paraguaya.

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3: Breve recordación de Radio Nacional del Paraguay a Reinaldo Arzamendi, cantante, poeta y compositor. Nació el 23 de julio de 1956 y falleció el 20 de septiembre del 2023. Hijo de Luis Benigno Arzamendia y Rosa Candia. Reinaldo Arzamendia, quien fuera integrante del conjunto folclórico municipal y de la orquesta típica Inspiración. Compositor e intérprete, excelente persona y una nobleza extraordinaria, dispuesto siempre para ayudar a los demás. Fue autor del tema Por los Amigos, dedicado al fundador de la Cruzada Mundial de la Amistad, Dr. Ramón Artemio Bracho. Soplo Mágico, dedicado a Alejandro Cubilla. Nos quedan sus hermosas creaciones e interpretaciones dentro de los elencos municipales.
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3: 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Breve recordación de Radio Nacional del Paraguay a Oscar Nelson Zafuán. Nació en San Estanislao, Paraguay, el 21 de septiembre de 1943 y falleció en Río Grande del Sur, Brasil, el 28 de mayo de 2007. El gran músico paraguayo Oscar Nelson Zafuán es el creador de La Avanzada, género musical de inspiración folclórica que tuvo su origen en la fusión de la polca paraguaya y la guarania, con influencias de la música popular brasilera, la bossa nova y la balada. Zafuán ha compuesto varias obras, logrando una fusión perfecta y fresca de la guarania y la polca paraguaya, fruto de largos años de investigación, estudio y amor hacia la música de su país, a los que sumó magistralmente ritmos del Brasil. Trabajó arduamente por la proyección de la música paraguaya en tareas de difusión cultural.
4: Es pura hey, que la música.

La cultura sobre el consumo del pojañaná está presente en todos los estratos sociales del Paraguay. Está asociada al consumo de estas hierbas en el mate, el tereré, aunque también en el té, el carrulín y otras formas de infusiones medicinales o de carácter meramente folclórico.

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4: Breve recordación de Radio Nacional del Paraguay a Serafina Dávalos. Nació en Ajos, hoy Coronel Oviedo, el 9 de septiembre de 1877. Falleció el 27 de septiembre de 1957. Fue la primera abogada y considerada la primera feminista del Paraguay. En 1907 había obtenido el grado de doctora en Derecho a la edad de 24 años con la presentación de su tesis Humanismo, la cual es una ferviente defensa del feminismo, a más de una crítica al sistema cultural, educativo, político y jurídico del Paraguay en ese entonces. Un párrafo de su obra expresaba lo siguiente: si queremos construir un país verdaderamente democrático, en que la libertad, la justicia y la igualdad sean hermosas realidades, debemos empezar por organizar el hogar sobre la base de una perfecta igualdad. Pensamiento de notable vigencia en la actualidad. De niña, se trasladó con sus padres a Asunción. En 1898, egresaba de la Escuela Normal de Maestras y luego del Colegio Nacional de la Capital. En 1908 ocupaba el cargo de miembro del Superior Tribunal de Justicia, el organismo de más alto rango en el Poder Judicial. Fue la primera mujer en conquistar dicho empleo. Se distinguió como una extraordinaria catedrática en las instituciones secundarias de donde egresó. Fue fundadora de la Escuela Mercantil de Niñas en 1904. Su diligente labor docente y su magnífica profesión de abogada le permitieron obtener una solvencia económica en las primeras décadas del siglo XX. Fue una bizarra pacifista. En 1904 firmó con otras mujeres una solicitud de paz a los revolucionarios de la Guerra Civil, que terminó con la caída del Partido Colorado y el advenimiento del Partido Liberal en el gobierno de la República. Ganó fama como intelectual. En 1907, integró el Cenáculo de la Colmena, sitio a donde acudían los más ilustres pensadores de la brillante generación del 900. Uno de ellos, Rafael Barret, ilustrado anarquista de origen español, que ejerció gran influencia en las ideas libertarias de las primeras décadas de este siglo, llamó a Dávalos la reina de la colmena. Una colmena sin reina no está completa, y ella desempeñó ese rol. En 1910, asistió como delegada oficial del Paraguay al Congreso Internacional Femenino, celebrado en Buenos Aires, donde presidió la Comisión de Derecho, y a pedido de la organización, clausuraba el evento con un elocuente discurso. Allí mismo fue nombrada miembro del Comité Ejecutivo de la Federación Panamericana de Mujeres. Fue además cofundadora del Centro Feminista Paraguayo en 1920. Sus actividades educativas y feministas le permitieron desempeñar varios cargos de relevancia en organizaciones de ese género.

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2: Los medios de comunicación del Estado paraguayo les recuerda. Digno García nació en Luque, Paraguay, el 22 de septiembre de 1919. Falleció en Bélgica el 4 de febrero de 1984. El 22 de septiembre de 1919 nació en Luque, Paraguay, Digno García, reconocido arpista, compositor, guitarrista y cantante. Gran folclorista, se debe especialmente la difusión del arpa paraguaya en diversos países americanos y europeos. Inició su camino musical a los 12 años como cantante del conjunto de Julián Rejala. Se dedicó a la fabricación del arpa paraguaya y más tarde a la actividad profesional como intérprete y como compositor. Integró prestigiosas agrupaciones como el trío Los Paraguayos, el trío Los Pampas, Digno García y Los Carios, entre otros. Grabó más de 40 discos. El célebre artista plástico español Salvador Dalí, admirador de su virtuosismo interpretativo, le dedicó su obra La Guitarra, labrada en cristal de roca.

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3: Los medios de comunicación del Estado paraguayo les recuerda. Cirilo Ramón Sayas nació en Asunción el 9 de marzo de 1929. Falleció en Asunción el 19 de septiembre de 2001. Destacado hombre de letras y músico, flautista, violinista y guitarrista. Sus obras más conocidas son Felicidades, Por tu gracia angelical, Al pensar que me querías, Ensueño de un claro lunar, Mi rosal de amor, Paraguay Arojanjú, Dulce Melodía, Mañanitas Paraguayas, entre otras. Es autor del libreto de la zarzuela paraguaya Burucuyá, con música de Neneco Norton. Como columnista del diario Última Hora, publicó más de 150 artículos. Una de las obras más famosas y emblemáticas de Cirilo R. Sayas es Felicidades. En esa música se describe el profundo cariño y respeto por quien está de aniversario, dando un mensaje de buenos augurios al ritmo de una alegre polca canción paraguaya.

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0: Hola, hola, buen día, ¿qué tal? ¿Cómo están ustedes? Bienvenidos a nuestra edición 5 de la semana de Duplex Nacional, cerrando esta semana laboral para muchísima gente. Aquí también nosotros con nuestros Duplex Nacional, de la misma manera. Un gusto, un placer realmente arrancar esta jornada de hoy viernes 18 de septiembre. Bueno, son las 6 de la mañana con 10 minutos, con una temperatura de 21 grados, punto 0 grados, cielo nublado Paraguay, Arilla, Guareco y Nacoa, ahora. Por lo tanto, ya tiro y paite, ahora no me tañan botiponas a Juan, la jornada laboral de esta semana con el cierre laboral del día viernes en la puesta al aire, como siempre está Enrique González a estas horas, ya en la producción también, Pati Galeano y el equipo de siempre aquí empujando este carro, este colectivo humano, Nambrena Heredia, llegando a este día viernes con muchas ganas y sobre todo con mucha energía. Hola Jessica, ¿cómo te va? Buen día.
1: Buen día Ricardo.
0: ¿Viste mi energía? Viernes. Con mucha energía llegamos.
1: Sí señor, como corresponde. Un saludo a la audiencia que ya está en sintonía a estas horas de Duplex Nacional a través de la 920 AM, no nuestro canal de aire 15.2 y también de Paraguay TV, así que sea un lindo día para todos.
0: Así va a ser.
1: Lleguemos
0: a enderezar. A mañana grande de mañana, ese es Aida Muyevito que está sobre la mesa y tuc, no me clave. Sí, ni... Como a mi prendedor.
1: Ah, bueno.
0: Sí.
1: ¿Y después?
0: Pero está ahí, amiguita, sí. Claro, ay, que bueno. Sí. Así es, 21 grados de temperatura, un poco elevada, por cierto, la temperatura en esta franja horaria. Últimos días de la estación del invierno, el lunes arrancamos con la primavera. En ese aspecto ya creo que la gente ambientándose también. Los lapachos ya florecieron todos, ¿no? Es que ahora recién empieza a florecer.
1: Sí. Yo ya no veo lapachos.
0: Y por eso no ya florecieron todos, ¿verdad?
1: Sí, ya Joapa llegó a la
0: jugué. Así mismo, ¿verdad? Que julio, junio, julio, ya están en plena faena. Llegado el momento de yendo a Guareco, México,
1: y los centros comerciales sí ya están
0: llenos. Ah, no, eso sí, ni hablar, ¿verdad?
1: Sí, muy lindos los colores también que van vistiendo a nuestro país de esta primavera, pero antes de avanzar con los datos del tiempo, ya les aviso que tienen que salir hoy con paraguas, porque sí, la Dirección Nacional de Meteorología anuncia lluvias para esta mañana, para esta jornada, de hecho, y los próximos días, así que a tener en cuenta esto si todavía se están preparando para ir rumbo al trabajo, para ir a la escuela o las actividades cotidianas. Dice Meteorología que esta mañana va a estar cálida, con cielo mayormente nublado, vientos del noreste y lluvias dispersas. También en horas de la tarde se habla de lluvias dispersas con ocasionales tormentas eléctricas y una máxima de 26 grados. Jacuta y Naco Árape, pero Ocuta, según el reporte. En la noche también. Lluvias dispersas con ocasionales tormentas eléctricas para toda esta jornada.
0: Así que podríamos amanecer mañana sábado con lluvias, entonces.
1: Probablemente. A estas horas tenemos vientos del sureste, levemente a 9 kilómetros por hora. No se siente demasiado, pero es como que ya trae ese ambiente de lluvia.
0: Lo importante es que por lo menos a estas horas no hay nada de aviso meteorológico todavía. Que pueda aparecer en el transcurso de la jornada, ¿verdad?
1: Puede ser. Esta condición va a persistir por lo menos hasta el martes, según el pronóstico extendido para Capital. Mañana sábado vamos a tener 22 de mínima y 25 de máxima, con lluvias, con ocasionales tormentas eléctricas. El domingo también 21 de mínima, 34 de máxima para recibir a la domingo para despedir al invierno.
0: Sí.
1: Sí, va a estar cálido a caluroso con cielo mayormente nublado, vientos variables y luego del norte lluvias leves y dispersas, luego mejorando para finales de esa jornada, porque el lunes también se habla de lluvias dispersas con ocasionales tormentas eléctricas, mínima de 23, máxima de 34, y el martes sí, mejorando. Lluvias también, pero después ya mejora, dice el pronóstico extendido, que habla de una mínima de 18 grados y una máxima de 25 grados para el martes 22 de septiembre.
0: Sí, señorita, UPCIT. Y el domingo, jornada fría, 34 de máximo, para despedirle al invierno y arrancar con toda la primavera nuevamente con elevada temperatura. Y fíjate nada más, Jesse, el lunes habla de 34 y el martes un brusco descenso realmente de la temperatura, casi 10 grados menos.
1: ¿Cuánto
0: Porque
1: es?
0: Habla de una máxima de 25 para el martes, 34 el lunes y 25 el martes. Así que va a empezar con una temperatura elevada, por cierto, el ingreso de la estación de la primavera, pero al día siguiente ya una temperatura máxima otoñal, ya yo ya con ese 25 grados que vayamos a tener.
1: ¿Otoñal, pico pea?
0: Ah, pea, para mí que sí. Una máxima de...
1: ¿25?
0: Sí.
1: Para mí eso es lo más cercano a primavera.
0: ¿La primavera?
1: Ni frío ni calor.
0: Ah, bueno, ya te regalo entonces.
1: Lo digo nomás, yo no sé, ¿verdad? Bueno, tengo también el pronóstico para otras localidades, y a ver si les alcanza la lluvia que está ingresando a nuestro país, el sistema de tormentas. En el caso de Concepción, hoy viernes, se esperan tormentas eléctricas también para mañana sábado. El domingo no, esto es Concepción. Uh-huh. En San Pedro, también lluvias dispersas con ocasionales tormentas eléctricas hoy viernes y mañana sábado. El domingo no. En Caacupé, hoy y hasta el domingo se esperan lluvias dispersas. En el caso de viernes y sábado con tormentas eléctricas, y el domingo dice lluvias dispersas y luego mejorando. Esto en Caacupé, departamento de Cordillera. En Villarrica también se esperan lluvias dispersas con ocasionales tormentas eléctricas para hoy y mañana sábado. También el domingo lluvias, pero ya con mejoría. En Coronel Oviedo también lluvias con ocasionales tormentas eléctricas desde hoy para mañana sábado, y con lluvias dispersas y mejorando el domingo. Esa es la tendencia. Cazapa también con la misma situación, tormentas para este viernes, sábado, lluvias para el domingo. En Encarnación, departamento de Itapúa, tormentas eléctricas también este viernes para el sábado y lluvias dispersas el domingo. San Juan Bautista, con tormentas eléctricas viernes y sábado y lluvias dispersas el domingo. Departamento de Paraguarí, también tormentas eléctricas viernes, sábado y domingo con lluvias dispersas. Ciudad del Este también, misma condición, al igual que Asunción, como estuvimos mencionando. En el caso de Pilar, lluvias con tormentas eléctricas para hoy, mañana y el domingo, lluvias dispersas. Pedro Juan Caballero, lluvias con ocasionales tormentas eléctricas para hoy, mañana. El domingo ya sin lluvias, habla de vientos variables y un día cálido a caluroso. Para Salto del Guaira se esperan ocasionales tormentas eléctricas hoy, mañana, sábado y el domingo con lluvias dispersas. En Pozo Colorado, región occidental, vamos a tener hoy también lluvias con ocasionales tormentas eléctricas, también el día sábado, y el domingo nada de lluvias. En Fuerte Olimpo también, tormentas eléctricas para hoy, mañana y el domingo nada. Mariscal Estigarribia, hoy con tormentas eléctricas, mañana sábado también y el domingo sin precipitaciones. Ese es el pronóstico a nivel país según meteorología.
0: Bueno, así se presentará entonces en estos días, de acuerdo a la Dirección de Meteorología, el país. Así va a estar, o podría estar.
1: Ñampotula, invierno.
0: Sí, opa íntima en ese sentido. Así que se viene con toda la primavera también, de esa manera, lo que decía, los motivos que hacen a la primavera, y ni hablar ya los motivos navideños en los comercios de todo el país. Sobre todo en la capital, ¿verdad? Uno ya puede apreciar eso, vaya donde vaya. Increíblemente cómo esto hoy día se adelanta, porque en otros tiempos no se daba de esa manera. Uno empezaba a encontrar allá por fines del mes de noviembre y en diciembre con todo. Era, sin embargo, hoy día prácticamente con el inicio del segundo semestre uno ya encuentra los productos o motivos navideños, ¿verdad? Para fin de año.
1: Y yo creo que las importaciones pues van llegando, sí, entonces también. Ya se exhibe todo nomás ya.
0: Y la gente compra con aparte de eso, el acomodo también tiene su tiempo.
1: ¿El qué?
0: Así que el acomodo de los productos cuando uno trae, Dios, claro, importa, y tiene que eso, entonces se evita acumular ya automáticamente. Los arbolitos se arman, los motivos navideños ya se buscan colocar en la góndola, y de esa manera ya se va también haciendo espacio seguramente en los depósitos, y es mejor que estén exhibidos que estén guardados, ¿verdad?
1: Entonces, alguien va a comprar,
0: claro, no,
1: como Ricardo, sabe, por ejemplo.
0: No, mi señora, la que siempre ve, ya quiero llevarte, dice ella, yo ya paga mi inter. Doña Edith Leidalea, bueno, 6:19, está Francisco Bechu Paredes. Francisco, buen día, ¿cómo te va? Ahí ya va.
2: ¿Cómo te va, Ricardo? Saludos a Jessica, a los compañeros, a la audiencia nacional. Tengo dos en una.
0: Sí.
2: La primera, ¿en qué momento y cuándo las vacaciones a las playas? Y la segunda, ¿dónde podemos conseguir ese tipo de camisa? Me preguntan aquí.
1: La primera es cuándo.
2: Sí. Las vacaciones a las playas.
1: Le tocó hoy.
0: Estoy llamado primavera, papá.
1: Sí.
2: No, yo estoy
0: adelantándome a eso.
2: Trasladando la consulta a los muchachos.
0: Sí, ya sé, ya me di cuenta por dónde empieza eso y ustedes repiten, pero ya te digo, estoy modo
1: sí. Primavera.
0: Modo primavera. Falta todavía meses para.
1: Espera un poco, ¿eso estaba de moda en qué año?
0: Esto es de Hawái. Yocona, vea.
2: Sí, señor.
0: Bueno, estuve por las playas de Hawái.
1: Ahora todo tiene sentido, ¿verdad, Fran?
2: Todo tiene sentido, sí. Y aparte.
0: ¿Y el otro qué era?
2: ¿En dónde? ¿Dónde se podría conseguir ese tipo de camisa?
0: Y ya te dije dónde.
2: Y si es que hay para hombres, dice.
0: Hay para todos los gustos. A mí ella preocupada, vas a encontrar también para. Dijo.
1: Dejo un mensajero minte, ¿verdad, Fran?
2: Yo sí. A mí me encantaría.
1: Y baja.
2: Claro, sabe eso. Yo soy lo que suelen utilizar camisas llamativas también.
0: ¿Vendes total, mi querido?
2: Claro, por supuesto. Hay que mantener la esencia.
0: Claro.
2: Lo que uno transmite.
0: Así mismo. La envidia nomás es, Fran.
2: Y para mí que sí.
0: ¿Verdad?
2: Sí, no, hay otra explicación. Sí, y aparte es viernes, uno tiene que liberarse un poco.
0: Claro, está relajado por sobre todas las cosas, ¿verdad? Hay que ambientar ya.
2: Sí, ya estamos.
0: No podemos llegar al fin de semana muy estresado, Francisco.
2: Y hay que tratar de dejar el estrés.
0: Ya, en lo posible.
2: No, es lo ni en la casa. La gente no tiene que.
0: No, no ha permitido. ¿Vemos eso?
1: No, calle vende más.
0: Sí, si le encontrás en la calle, eludile y ese.
2: Ya el problema. Ojalá reírte lo mitad. Ya marco donde lo ves. Ya están para ver.
0: No. En Guarupante se mombó arroyo. Mía, madre, esa cosa. Es ser posible, ¿verdad? Así es. ¿Cómo estamos, Fran?
2: Bien, bien, excelente. Luego de las actividades del presidente de la República el día de ayer en el departamento de Paraguarí, con la inauguración y entrega del noveno CAIPI a nivel nacional. El octavo fue en San Estanislao, departamento de San Pedro, un día antes, y ayer noveno, y las políticas habitacionales que también van cumpliendo lenta y seguramente las entregas de las viviendas. Esto también ayer en el departamento de Paraguarí, en Acajay. La primera actividad fue en la ciudad de Yaguarón y la segunda fue en Acajay, con las entregas de las viviendas bajo la modalidad del proyecto Fonavis. Y hoy el presidente de la República se mantiene por estos lares, en donde se reúne en Buruizaroga con el presidente del Banco Central del Paraguay. Hablamos de Carlos Carballo. Este horario está marcado para las 8:30, esta primera actividad del presidente de la República. ¿Por qué? Porque a las 9 se reúne, tendrá una mesa de diálogo con representantes del sector financiero nacional. Esto va a ser en el Salón Tirica, siempre en Buruizaroga, a las 9 de la mañana. Entonces coincide con la presencia del presidente del Banco Central del Paraguay, Carlos Carballo, y esta mesa de diálogo con representantes del sector financiero nacional. A las 10:30 estará el ministro del MITIC, hablamos de Gustavo Villate, y a las 12, al mediodía, el presidente se traslada hasta Palacio de Gobierno, en el Salón Independencia, en donde tomará juramento Isaías Ricardo Fretes Zárate como ministro de Salud Pública y Bienestar Social. Esto está marcado para el mediodía. Y a las 13 se reúne con el asesor jurídico Roberto Moreno en Borubillaroba. Es decir, el 95% de las actividades del presidente del día de hoy será en la casa residencial, inicia a las 8:30, a las 9 y a las 10:30, y para el mediodía se traslada brevemente a Palacio de Gobierno para el juramento de Isaías Fretes como ministro de Salud, y luego vuelve a Borubillaroba para reunirse con su asesor jurídico Roberto Moreno. De esta manera, la actividad oficial o las actividades oficiales del presidente de la República, que va hasta las 13 horas, entonces, la agenda de Santiago Peña del día de la fecha.
1: ¿Y se prepara para el viaje previsto este 19, Fran?
3: ¿Mañana?
2: Sí, mañana sábado va a Venezuela, luego pasa a los Estados Unidos, en donde primero el presidente va a buscar un acercamiento seguramente con los líderes, representantes, autoridades de Venezuela, y la Cámara de Senadores aprobó el permiso solicitado por el presidente de la República para cumplir viajes oficiales por 10 días, tanto en Venezuela como en Estados Unidos, y de acuerdo con la solicitud remitida por el Ejecutivo al Congreso, el jefe de Estado tiene previsto realizar una visita oficial el día sábado 19 de septiembre, primero a Venezuela, posteriormente el mandatario continúa su viaje trasladándose a Estados Unidos, donde va a permanecer hasta el 29 de septiembre por la razón de la Asamblea General número 81 del periodo de sesiones de la Organización de las Naciones Unidas, además de otras reuniones y actividades oficiales, y este viaje a Caracas, previo a su participación a la Asamblea General de la ONU, es un acercamiento de alto nivel tras los detalles pertinentes en lo que tiene que ver con las relaciones diplomáticas de enero del 2025 con Venezuela, cuando el gobierno paraguayo había denunciado la fraudulenta juramentación de Nicolás Maduro y reconoció a Edmundo González como presidente electo legítimo en los comicios de julio del 2024, y luego él va hasta la Asamblea General, en donde va a permanecer, está previsto, permanezca del 22 al 26 y el 28 de septiembre, con la participación de representantes de los 193 países miembros de las Naciones Unidas, con el lema propuesto para este periodo: restaurar la confianza y gestionar la transformación a fin de que las Naciones Unidas generen resultados positivos. Es decir, que no tendremos al presidente de la República este fin de semana y durante la otra semana también, con lo que se ha anunciado y lo que se ha también en su momento ratificado como algo muy importante para el país, y los logros que se han dado en estos últimos tiempos, que es la agenda internacional de Santiago Peña Palacios, compañeros.
3: Así que por de pronto entonces el presidente va a estar prácticamente 10 días, ¿verdad? Fuera sí, del país.
2: Sí, señor, 10 días. Con, obviamente, el mando del presidente en ejercicio, Pedro Aliana, que seguramente estará también con las actividades habitualmente realizadas por el presidente de la República en cuanto a la entrega de viviendas, entrega de CAIPIS, porque el ministro, no digo que esto va a ser la próxima semana, pero había anunciado el ministro de la Niñez que ya hay varios centros de atención integral a la primera infancia que también están ya como para ser entregadas en los próximos días. Así entonces, es. De esta manera el presidente de la República va para gestionar y por sobre todo reafirmar la imagen de nuestro país a nivel internacional.
3: Así es. Bueno, Francisco, muchísimas gracias, buena jornada, buen viernes, buen cierre de semana laboralmente hablando.
2: Igual para ustedes, si fueron pillados oficialmente en posición adelantada y chequeo bar, estamos hoy en offside, así que a estar tranquilos.
3: Bueno, vamos a estar relajados nomás.
2: Sí, señores. Abrazos para ustedes.
3: Mejor
1: Hasta
3: así.
1: luego.
2: Chau, chau.
3: Bueno, Francisco Becho Paredes, agenda presidencial para la jornada de hoy, viernes precisamente. Son las 6:30
1: Quiero
3: minutos.
1: nomás hacer mención de
3: Sí.
1: esto. Hoy el primero en agenda es el titular del
3: Sí.
1: BCP, Carlos Carballo, quien en estos días había recibido una distinción
3: Sí,
1: muy
3: por segunda
1: importante
3: vez.
1: y que no habíamos hecho mención todavía. El presidente del Banco Central del Paraguay, Carlos Carballo, fue distinguido por Global Finance en el grupo de B Central Banker 2026. Por segundo año consecutivo, el reconocimiento destaca a gobernadores de bancos centrales con desempeño sobresaliente en áreas como el control de la inflación, la estabilidad cambiaria, la gestión de las tasas de interés y la independencia política. La ceremonia de premiación dice que tendrá lugar en Bangkok, Tailandia. En octubre próximo, durante las reuniones anuales del Fondo Monetario Internacional y el Banco Mundial. La destacada gestión entonces del presidente del Banco Central del Paraguay, Carlos Carballo, lo hace merecedor por segundo año consecutivo de este reconocimiento global BES Central Banker 2026, 2026. Peixeite, ¿decís? Peixeite.
3: Pérez Aixeite. Bueno.
1: Bueno, señor, eso es lo que quería
3: Sí,
1: mencionar.
3: esa información justamente se dio, creo que hoy viernes,
1: El
3: el
1: 14,
3: martes.
1: hoy es 18.
3: Sí, pero ya la semana pasada, entonces. No, el lunes.
1: Y el lunes puede ser.
3: El lunes, sí. Sí, porque sí, yo había leído, le había comentado justamente eso a Ale cuando se daba a conocer esa información. Y también hacía mención eso. ¿Qué pasó? ¿Para cuándo era? Había una conferencia de prensa que no estoy recordando ahora qué fecha, para la presentación y brindar los detalles de la del nuevo billete que va a estar en
1: El
3: circulación
1: 5
3: 5 de octubre, ¿verdad?
1: a las 2 y
3: Y hasta hoy
1: media.
3: ya no pudimos hablar con el tesorero del banco, ¿verdad? En ese aspecto que ya prácticamente brindó gran parte de esos detalles. Pero faltan, aguardaron todavía algunos que otros, pero ya se sabe, uno tiene idea de cómo va a ser el billete precisamente de las diferentes denominaciones que pondrá en circulación próximamente también el Banco Central del Paraguay.
1: Lo bueno es que salieron al paso también de
3: Sí,
1: las
3: de lo que se.
1: especulaciones, ¿verdad? Porque eso es lo que motivó mucho que se hable de los nuevos billetes, pero obviamente va a dejar de ser sorpresa si es que ya nos cuentan todo o nos muestran cómo van a ser los billetes, ¿verdad? Entonces hay que esperar hasta el 5 de octubre.
3: Acá alguien me dice, nunca pude entrar, Ricky, en la página de Paraguay TV para verles, me dicen.
1: Depende, capaz no actualizó su link porque nosotros estamos en medios del estado.gov.py y ahí nos pueden buscar. Está el canal 15.1 que es Paraguay TV y 15.2 que es el de Radio Nacional del Paraguay. Ahora mismo la programación es la misma porque estamos en
3: Sí.
1: dúplex, pero en otros horarios ahí van a poder elegir si van a ver la programación de Paraguay TV o van a ver la programación de Radio Nacional. Pero
3: Voy
1: reitero,
3: a tratar
1: medios del
3: de.
1: estado.gov.py. En vivo, barra en vivo tienen que poner.
3: Bueno, voy a tratar después de enviarle a una ex compañera. Justamente me dice: siempre intento, pero no. Ahora justamente me envío eso. Dirá, ya vamos a ayudarla para que nos pueda ver, sumar audiencia de esa manera. Entonces,
1: Vamos, suena a
3: seis.
1: manada, ¿verdad, Pati? Te voy a pasar el link ahora mismo.
3: Para ti, ayudo mío, si no enviado, así yo le
1: Ah, ya.
3: reenvía. Y ahí pues,
1: Apea.
3: dice la colaboración, ya entra, pues, viste, se va de tu parte y después yo hago lo mío, ¿verdad?
1: Bueno.
3: Bueno, 6:34 minutos en cuanto a la información deportiva. Flamengo sufrió para pasar a la otra fase de la Copa Libertadores. Estamos hablando de la semifinal. Así que en las semifinales ya tienen a sus su emparejamiento y se va a medir contra el equipo argentino, el único equipo argentino, por decirlo, que llega a estas instancias de la Copa Libertadores, como los Estudiantes de La Plata, porque después son tres equipos brasileños. Evidentemente que si un equipo brasileño va a estar jugando la final y por ahí sí.
0: pasa la semi estudiante, se instalará en la final, como puede darse en una final también entre equipos brasileños. Palmeiras jugará, creo que, la semi ante Fluminense, si no estoy trasbordado, y de esa manera ya entra también en su etapa final la Copa Libertadores, como así también la Copa Sudamericana. Bueno, buenas tardes, para que nos puedan
1: ver y escuchar,
0: sí,
1: y leer también.
0: Humiacuera.
1: Completito, ¿verdad, Chupa?
0: Sí. Oye, papá, y temas. Espero que el reporte después si sirvió o no sirvió. ¿Verdad?
1: Ah, ¿por qué pico no va a servir, señor?
0: No, y depende, pues también a veces creo que del teléfono muchas veces, ¿verdad? ¿O no es así?
1: No.
0: Ah, bueno, entonces ya debe ser. Bueno.
1: Bueno, esto que hacías mención ayer, Ricardo, que tiene que ver con nuestra albirroja.
0: Ah, sí que...
1: Paraguay no. Se impuso 2-1 ante la Argentina en Rosario con anotaciones de Junior Gamarra y Pedro Zarza. Eduardo Del Mas fue figura, dice. ¿Viste el partido?
0: No, que sea a las 10 de la mañana se jugó. ¿Viste las jugadas ayer del recuento, lo que ha sido el partido ese que se jugó a la mañana a las 10 en Rosario, Argentina?
1: Estadio Marcelo Bielsa.
0: Sí, exactamente. Y que Paraguay iba perdiendo 1-0 y después terminó ganando 2-1, empezando con el pie derecho. Y el próximo partido creo que ante la selección de Venezuela, ante la mirada también del técnico de la selección, don Gustavo Alfaro, que porque estos chicos son los que se vendrán más adelante ya en la selección de mayores. Exactamente, sí. Y se destacaron 3 jugadores y llamativamente son de la franja. Increíblemente, ¿verdad? Son los que hicieron y ayudaron para que esta selección pudiera sortear ayer un difícil escollo como lo es la selección local, Argentina.
1: Bueno, ahí está el resultado entonces de lo que fue este encuentro. La fase de grupos de los Juegos Odesur Santa Fe 2026.
0: ¿Qué hay que decir, Jessica? Paraguay está obteniendo muchísimas medallas. Va sumando, hay que decir, en ese aspecto. Hoy día ya no nos vamos a participar, sino nos vamos para competir. Sí, a competir, y de esa manera entonces estamos obteniendo resultados muy, pero muy positivos, lo que hablábamos en el arranque de la semana. Y creo que ya tenemos una buena cantidad en esta ocasión nuevamente de medallas acumuladas.
1: Sí, okay, vamos a hacer el recuento porque tenemos más medallas de oro y más medallas de plata también que se fueron sumando en la última jornada de competencias. Y quiero compartir esta información que tiene que ver con la ganadería. Financiamiento para aumentar el lato ganadero supera los 40 millones de dólares y ya beneficia a 427 productores, dice la información oficial. El programa de retención de vientres impulsado por el SENACSA y la AFD ya movilizó más de 40 millones de dólares en lo que va del 2026, casi 20 veces al monto registrado durante todo el 2025, con el objetivo de fortalecer la producción ganadera nacional, específicamente en hembras bovinas reproductoras, principalmente vacas y vaquillas, dice la información.
0: Bueno, son las 6:38, está en línea de comunicación el doctor Freddy Velázquez, cirujano pediátrico del Instituto de Previsión Social, a quien agradecemos por este contacto a estas horas con nuestro espacio de Duplex Nacional. Jessica, Ricardo, te saludamos. Buen día, doctor, ¿cómo le va?
4: Buen día, Jessica, buen día, Ricardo, y también a todos tus oyentes. Muchas gracias por el espacio.
0: A usted, doctor, por atendernos. Y bueno, en Ciudad del Este inició con éxito un maratón de cirugías pediátricas con técnicas de alta complejidad. ¿Cómo se ha dado eso precisamente, doctor?
4: Así es, estamos muy contentos porque es la primera vez que se pudo realizar una maratón de cirugías pediátricas, operar tantos niños en pocos días. Era un desafío para nosotros y por suerte salió todo bien. Lo hicimos el lunes y el martes, ¿verdad? Que teníamos una lista de 23 niños para hacer esa cirugía. Sin embargo, la maratón sigue, ¿verdad? Los adultos siguen siendo operados hasta el día de hoy. Pudimos hacer en total 33 cirugías Y lo que es destacable es que gracias a que, como fue una iniciativa institucional, el Hospital Central de IPS nos prestó la tecnología, unas máquinas de laparoscopía, y esos niños que fueron operados también pudieron recibir ese método mini invasivo, pudimos hacer cirugías de mediana y alta complejidad a través de esa tecnología, porque tenemos un plantel de 5 cirujanos pediátricos, de los cuales 2 tenemos ese entrenamiento para realizar esa cirugía mínimamente invasiva.
1: Doctor, ¿qué tipo de patologías son las que ingresan dentro de la alta complejidad?
4: Bueno, en realidad lo que operamos serían mediana complejidad, ¿verdad? Alta le digo porque al recibir ese método mínimo masivo que requiere mucho entrenamiento, ya se convierte en una cirugía un poco diferenciada. Pero las cirugías más frecuentes que operamos fueron las hernias inguinales, las fimosis, que es la falta de retracción prepucial, que es donde le hacemos la famosa circuncisión, ¿verdad? Y también tuvimos niños con malformaciones urológicas, por ejemplo, cuando el testículo no desciende en la bolsita, uh-huh. Es una malformación ya congénita, ellos nacen así, y eso lo hacemos, ese descenso lo hicimos por videolaparoscopía también. Tuvimos 3 niños con ese caso, y también 2 adolescentes con piedra en la vesícula, a quienes le hicimos la colecistectomía por laparoscopía.
3: Así que son esos casos a los que hace mención, doctor. ¿Se producen con mucha frecuencia los niños?
4: Es muy frecuente. Las 2 primeras es la que más vemos realmente en el consultorio, que son las hernias inguinales y las fimosis. Vemos diariamente vemos en los consultorios, y los otros con menos frecuencia, pero sí. Una de las características y peculiaridades de los niños es que hay una variedad de, vemos variedades de patologías. No como el adulto, generalmente vos le preguntás a un cirujano general de adultos y 90% a veces es piedra en la vesícula y un 10% de otras patologías. Nosotros vemos de todo, ¿verdad? Pero lo que más vemos es la hernia inguinal y la fimosis y otras patologías. Por ejemplo, también operamos los pequeños quistes, tumores en cualquier parte del cuerpo, y también tuvimos niños con el famoso Cusán, que es el frenillo lingual.
3: Doctor, antes era muy frecuente eso, sin embargo hoy día creo que ya no se ve, ya no es tan común, ¿verdad?
4: Sí, lo que pasa es que hoy sí se están identificando rápido al nacer, el pediatra ya están muy instruidos, inclusive las licenciadas, las obstetras ya saben identificar, y cada vez más temprano resolvemos, prácticamente a días de vida ya estamos ya cortando ese frenillo hoy día, ¿verdad? Ya hay más profesionales, ya están más capacitados, eso es lo que yo creo que está sucediendo.
1: Doctor, y decías, estas jornadas van a seguir, ¿hasta cuándo y estimativamente a qué cantidad de pacientes más estarían llegando?
4: Yo según ayer estuve hablando, estuve por ahí mirando las cirugías de adultos, ya estaban en un número de 150 cirugías en total de adultos, porque la lista de espera de ellos era mucho mayor que el nuestro, y nosotros en total cerramos en 33 cirugías, o sea que esa es la cantidad aproximada que va a cerrar. Hoy es el último día de cirugía de adultos. Entonces, la estimativa es que se llegue a esos números de 150, 180 aproximadamente.
1: ¿Y esto cuánto representa en inversión, doctor, para el IPS, por cirugía, digamos?
4: Bueno, acá lo que yo quisiera resaltar más que todo, ¿verdad? Nosotros teníamos un inconveniente, nosotros y los cirujanos de adultos, que recibíamos los pacientes de los niños que necesitaban operarse, y ese niño que tenía una hernia gigante y que le incomodaba, que no podía hacer nada a su día a día, tenía que esperar 6 aproximadamente para que pueda operarse. O sea, nosotros estábamos marcando cirugías para enero del 2027. Entonces, ese era nuestro mayor inconveniente, el impacto mayor va a ser eso. Hoy día el niño que venga a consultar con nosotros no va a esperar más, y yo espero que no espere ni siquiera un mes para poder operarse. Entonces, el principal objetivo era aliviar nuestra lista de espera de todo el hospital, de toda la ciudad, de los asegurados IPS. En cuanto a inversiones, que nosotros recibimos los insumos que nosotros no teníamos, los materiales, se hizo una ardua labor en ver cada paciente qué insumo y qué material va a necesitar. Vimos qué es lo que teníamos en Ciudad del Este y lo que no teníamos fueron traídos del hospital de Ingavi y el hospital central de IPS. En cuanto a números, inversión no te podría decir, pero lo que sí te puedo decir que ningún paciente, por lo menos esos 2 días de cirugía de niño, ningún paciente tuvo que ir a comprar un hilo o un medicamento porque teníamos todo planeado en cuanto a eso.
3: Doctor, es que esta cantidad de pacientes sometidos a cirugías son todos el departamento del Alto Paraná, entonces.
4: Así es llamativo. Nosotros tuvimos niños que vinieron de Ciudad del Este mismo, de Hernandarias, de Itacurú, que queda 90 kilómetros. También tuvimos niños de Mallorquín, de Oleari. Y tuvimos un niño que vino de Colonia Fram de Itapúa, de 300 kilómetros de distancia. Uh-huh. Imagínense todo el recorrido que hizo, ¿verdad? Ya que hacia Itapúa no tienen esa especialidad de cirugía pediátrica.
3: Pero evidentemente la necesidad es a nivel país, probablemente con este tipo de patologías o problemas que tienen estos niños, ¿verdad?
4: Totalmente. Actualmente la especialidad se concentra 90% en Asunción, ¿verdad? Nosotros somos la única ciudad donde estamos los cirujanos pediátricos también.

0: fue un plantel gigantesco, ¿verdad? Porque tuvimos que hablar, reunirnos con todo el plantel de pediatría, con todo el plantel de enfermería, de instrumentación quirúrgica. Fue difícil, buscamos, hablamos con todo un plantel de anestesiología, porque necesitábamos por lo menos 5 anestesiólogos ese primer día para operar a los niños. Y inclusive pedimos la ayuda de universidades para estudiantes internos de medicina para ayudarnos la parte de afuera del quirófano, organizar a los familiares, a los familiares de los pacientes. Y eso fue solamente la parte de pediatría. Después, a partir del tercer día hasta el día de hoy, están todos los cirujanos adultos. Yo sé que vinieron un plantel de cirujanos de Asunción del Hospital de Ingavi para apoyarle a los cirujanos de Ciudad del Este. Pero en la parte de pediatría fuimos nosotros los que nos encargamos, y los 5 cirujanos de Ciudad del Este, cirujanos infantiles de Ciudad del Este, hicimos esa lista de niños. Pero vinieron apoyos de Asunción, eso sí tengo entendido.
1: Lo que hicieron con esto es mejorar la calidad de vida de estos chicos, ¿verdad? Y de esta cantidad de cirugía en los pequeños, doctor, ¿preferentemente fueron varones en su mayoría o no?
0: Un 70% de los pacientes fueron varones. Coincide con la estadística que hacemos realmente. Las hernias inguinales se ven más en los varones. Bueno, la fimosis, las patologías urológicas son más frecuentes en los varones. Y las piedras en la vesícula son más frecuentes en las nenas. Entonces, hay más patología en varones realmente en el día a día, en el cotidiano, en los niños.
1: ¿Y en cuanto a los adultos?
0: Y en cuanto a los adultos, es bastante variado, ¿verdad? No es tan así como los niños, nos están diferenciado en la patología, un poco más equilibrado. No tengo el dato específico, pero tengo entendido que mitad y mitad, más o menos.
1: Bueno, lo importante es todo esto, tareas de este tipo, ¿verdad? Es muy, pero muy importante, y permite, reitero, eso, mejorar la calidad de vida tanto de los adultos como así también de los niños, ¿verdad? Que están en un periodo de crecimiento, y ayuda muchísimo en ese aspecto, ¿verdad? ¿Ustedes apuntan a otra región para realizar esta clase de tarea o jornadas, doctor, en otros departamentos o no?
0: Sí, la idea es, de hecho, esta es una iniciativa institucional, ¿verdad?, del área central, y nosotros ya somos la tercera ciudad donde se está haciendo esta actividad. La primera la hicieron en el Chaco, la segunda en Villa Rica, y ahora en Ciudad del Este, pero es la primera vez que se operan niños dentro de esta actividad, ¿verdad? En las otras ciudades solo hicieron cirugías de adultos. Entonces, eso fue un agregado más, un desafío más. Y ahora existe el plan de irse hacia Itapú o Encarnación. Probablemente va a ser este año.
1: Bueno, entonces a seguir con esta tarea, doctor. Un resultado muy positivo en ese aspecto. ¿Cuánto cuesta una cirugía, doctor, de este tipo, de lo que estuvieron realizando? Si uno va a hacer en el privado, por decirlo.
0: Si una cirugía, la más frecuente, una hernia inguinal, para que tenga una idea, por el método tradicional con el corte está entre 7 a 8 millones de guaraníes. Pero por el método mini invasivo, que con eso vos no haces corte, no tenés cicatriz, el dolor es menor, se van de alta más rápido, la recuperación es mucho más rápida, casi que duplica, ¿verdad? Puede llegar a los 12 millones de guaraníes cada niño, cada cirugía de hernia inguinal.
1: Sé que mucha la inversión realizada en los profesionales médicos con cada procedimiento que realizaron en esta ocasión, entonces, doctor.
0: Y está,
1: si uno va a cuantificar, ¿verdad?
0: Sí, una media de 10 millones por cada niño, por cada cirugía en realidad.
1: Aproximadamente.
0: Sí.
1: Doctor, muchísimas gracias, muy amable, un abrazo y buena jornada.
0: Muchas gracias a ustedes por el espacio. Hasta luego.
1: Adiós.
2: Hasta luego.
1: El doctor Freddy Velázquez, cirujano pediátrico.
2: Del Instituto de Previsión Social.
1: ¿Cuánto le dio? 33 cirugías. ¿Sabes?
2: Ya nos había dicho luego el doctor Derlis León que una de las prioridades iba a ser mejorar también los servicios.

0: ¿verdad? En este caso, acortando el tiempo de espera de los pacientes que están con necesidad de cirugía, de intervenciones.
1: Exactamente, y porque también muchas veces cuando la espera es muy larga ya puede también ser perjudicial, decirlo, para el paciente, ¿verdad? Porque siempre es bueno, ¿verdad? Porque el niño está en un periodo de crecimiento y esa intervención que se haga lo antes posible, yo creo que siempre es mucho mejor, ¿verdad? Que cuando se deja pasar el tiempo por una situación, ¿verdad? Ajena a la institución, bueno, y se realiza jornada de este tipo, ¿verdad? Entonces, de esa manera se hace una cantidad importante en una o dos jornadas, ¿verdad? Como en esta ocasión en Ciudad del Este. Así es, 6:53 minutos, Jessie.
0: Así es, señor, y destacamos esta información que tiene que ver con una propuesta para este fin de semana. Feria de aves, música, talleres y moda sostenible marcan la agenda cultural en Asunción. La Secretaría Nacional de Cultura anunció una agenda cultural diversa para este fin de semana en Asunción, con actividades que abarcan naturaleza, moda, música, formación, artesanía y patrimonio. Entre los eventos destacados figura la 15ª Feria de Aves de Sudamérica, la muestra Maestros del Arte Popular e Indígena del Paraguay y una edición especial de Casa Mola Paraguay dedicada a la moda sostenible. Y si vamos por parte, en el caso de la 15ª Feria de Aves de Sudamérica 2026, esto inició ayer, jueves 17, y va hasta el domingo 20 de septiembre en el Centro Cultural del Puerto de Asunción. Será sede de la 15ª Feria de Aves de Sudamérica, un encuentro continental que reúne a observadores de aves, investigadores, fotógrafos, educadores, organizaciones y especialistas de distintos países. Durante 4 jornadas se desarrollarán charlas, talleres, workshops, salidas de observación y espacios de intercambio sobre el conocimiento y la conservación de las aves y sus hábitats. El evento contará además con stands y una feria gastronómica en el muelle. Esta es la primera vez que Paraguay alberga esta feria, que posiciona al país como un destino de bird watching y turismo de naturaleza. Dice también que arte popular e indígena habrá en el Espacio Cultural Itaú. También este jueves 17 arrancó a las 19 horas con la inauguración oficial en el Espacio Cultural Itaú, que está ubicado en el Centro Cultural del Puerto y abrirá sus puertas a la muestra Maestros del Arte Popular e Indígena del Paraguay 2026, El Fuego que Queda, propuesta presentada por Fundación Texo en el marco de sus 10 años. Después tenemos Casa Mola Paraguay, Moda y Sostenibilidad, que arranca este viernes 18 de 17 a 20 horas en el Espacio Cultural Stout, que recibirá Casa Mola Paraguay, un encuentro dedicado a la moda y la sostenibilidad que convocará a estudiantes, diseñadores, emprendedores, profesionales y marcas, y la jornada incluirá charlas, desfile, exhibición y networking. El espacio está ubicado en el Centro Histórico y se ha consolidado como un punto de encuentro para iniciativas culturales y artesanales, como lo demostró recientemente la Feria Ore 2026 de Arte y Artesanía Indígena. Y la propuesta sigue, así que les invito a encontrar este artículo en mediosdelestado.gob.py.
1: Bueno, 6:56 minutos, 21 grados cero de temperatura tenemos a estas horas, cielo parcialmente nublado sobre capital y área metropolitana, 56 el porcentaje de la humedad y vientos del sector sureste a 9 kilómetros en la hora. Gracias, Ana, me dice que ya me envía así, mal pelo, ahora ya nos puede ver, dice. Ella trabaja en la recepción de la Fiscalía y en Villa Elisa.
0: Le enviamos un saludo.
1: Sí, Añuán Barete, Ani. Para vos y a través tuya, todo es nuestro grupito que se armó en estos días precisamente. Bueno, es tiempo de hacer una pausa para regresar en minuto más, mi querida Jessy.
0: Sí, señor.
1: Bueno, ya volvemos.
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0: las horas.
1: Bueno, 7:05 minutos, viernes, mucha energía. Sí, mucha energía. Sí, muy lenta para la mañana. Esta hora hay que tener mucha energía. Por eso, justamente. Sí, para que podamos inyectarnos de energía. 21 grados de temperatura tenemos a estas horas. Cielo parcialmente nublado, 56 el porcentaje de la humedad. Vientos del sector sureste a 9 kilómetros en la hora. Y la máxima pronosticada para hoy es de 26 grados, una jornada cálida. Preferentemente vamos a tener el día de hoy, viernes, cierre de semana, laboralmente hablando para mucha gente.
2: Bueno, después se vienen las lluvias. Recordar también eso, hoy salir con paraguas, se vienen las tormentas eléctricas, según el reporte de meteorología. Y esto va a extenderse por lo menos hasta el día martes.
1: Bueno, esta línea de comunicación, licenciado Emiliano Fernández, viceministro de Transporte, a quien agradecemos por el contacto con Duplex Nacional. Viceministro, Jessica y Ricardo, te saludamos. ¿Cómo estás?
3: Muy buenos días a la audiencia, Ricardo, Jessica. Un gusto conversar con ustedes.
1: ¿Cómo estamos, viceministro? ¿Bien?
3: Trabajando intensamente, muchos proyectos adelante, bueno, pero siempre con el objetivo de que las cosas sucedan mejor y para que haya un bienestar para el ciudadano.
1: Viceministro, con relación a la actualización de la tarifa con el sector transporte, estamos hablando del servicio de transporte de pasajeros.
3: Sí, efectivamente, nosotros, bueno, esta es una tarea que se hace regularmente, una tarea dinámica. La estructura de tarifa, de costos del sistema, o sea, el valor que hace que se muevan los buses, para dar una frase más fácil, se revisa constantemente. De hecho, cada mes se saca una tarifa técnica. Y en este proceso de definición de tarifas técnicas, que es una actividad que está inclusive, los órganos que trabajan están contemplados en la propia ley, el Consejo de Transporte, es que nos reunimos con los gremios de transporte para ver, bueno, de este mes la tarifa técnica está al valor. Y en esa mesa hay discrepancia, hay acuerdos, se dice no, porque el tipo de cambio es muy alto, la incidencia. Es una mesa constante de evaluación de la tarifa técnica y evidentemente se cierran las tarifas para eso afectar a los pagos de las empresas operadoras de transporte. Es una dinámica que hay constantemente y esa reunión la que tuvimos la semana anterior y estos días de análisis de la tarifa técnica. Y un punto en particular donde hay mucha presión financiera es en el precio del combustible. No tenemos que desconocer que el precio del combustible, con este inicio del conflicto allá por marzo de Irán y Estados Unidos, elevó a nivel mundial el precio del combustible y hubieron subas paulatinas en todos los países del mundo. También pasó eso en Paraguay, lo sentimos nosotros en la ciudad, y el transporte público también los clientes. Más aún cuando el combustible es un componente muy importante de la estructura total de costo del transporte público de pasajeros. Entonces, ahí vienen los ajustes necesarios, la dinámica necesaria, y lo que se trabaja es en ver la tarifa técnica que ajuste a esta estructura de costo, que es variante, y en particular que ajuste el incremento de precios que se dio. Eso es lo que sucedió, esa es la dinámica, pero no es una reunión de presión, no es una reunión de que estamos en un momento extremo de rigidez. Es una reunión habitual de análisis de un número que es muy dinámico, que es el costo del sistema de transporte.
2: Viceministro, ¿qué factores se tienen en cuenta para actualizar, digamos, el contenido de esa fórmula que va a dar la nueva tarifa?
3: Bueno, la tarifa tiene muchísimos componentes. Te ilustro algunos: mano de obra, repuestos, combustibles, el tema de seguros, tema de riesgo, tema de cubiertas, tema de aceite. La estructura técnica es muy amplia y se ve la evolución de los precios en todos estos componentes. Lo que ahora hubo con más foco es la evolución del combustible, del precio del combustible, porque el precio del combustible, primero que nada, subió en un nivel muy alto por este conflicto externo a nosotros. Y porque el combustible representa una parte muy grande del costo de mover los buses, aproximadamente del 32 al 38%. Pero son todos estos elementos que se ven, y a veces se pone más énfasis en un punto que en otro. Y otro punto también que se ve, la estructura tarifaria también tiene incidencia al tipo de cambio. Y el tipo de cambio, viendo, teniendo una conducta descendente hace mucho tiempo, varía el tipo de cambio. Y al variar el tipo de cambio, también varía componentes de precio en la estructura tarifaria. Es un tanto complejo, pero el foco ahora estaba centrado en este elemento de mucha presión del precio del combustible. Y eso hay que ajustar, porque los costos hay que ajustar, porque los buses tienen que moverse. Esa es la ecuación realmente que se hace, y esas son reuniones habituales que se dan en el marco de este consejo.
1: Viceministro, ¿y el resultado de esta tarifa técnica en general, incluyendo todos los factores, de qué porcentaje de variación estamos hablando?
3: Bueno, nosotros se hace análisis de varios meses, se concuerdan, se acuerdan, y evidentemente a veces hay discrepancias de los valores a imputar, y ahora el proceso, eso pasó el miércoles pasó esto, donde tuvimos un cuarto intermedio, llegamos el miércoles y bueno, cerramos tarifa, todos los procesos, y ahora viene el proceso de cálculo. Se hace, vamos a hacer de noviembre a junio, noviembre del año pasado a junio, se hacen los cálculos. ¿Qué es el cálculo? Se precisa cuánto va a ser exactamente, habiendo acordado todo o habiendo cerrado el análisis de todos los componentes, se imputa todo lo que hay que imputar y se ven cuáles son las tarifas y se saca finalmente el elemento. Y es cada mes, cada mes hay una tarifa distinta. Va cambiando eso por la estructura de costos. Lo que sí puedo decirte es que este impacto de combustible podría tener una incidencia, eso vamos a definir con precisión, pero en promedio te digo, de aproximadamente $250,000 más de subsidios que hay que pagar para mantener la tarifa técnica, que es el costo de mover los buses. Pero esos datos, esto es lo que se precisa después de estas reuniones, y en eso estamos ahora trabajando para definir exactamente el impacto financiero de la suba de combustibles. Pero aproximadamente sería unos $250,000 por mes para todo el sistema. O sea, las 35 o 34 empresas, van a, de acuerdo a los combustibles, el combustible que cargan, van a tener ese aumento en el valor que se entrega de tarifa técnica.
2: ¿Y eso significa, viceministro, que el usuario del transporte no va a sentir, digamos, el nuevo precio del pasaje?
3: Eso que acaba de decir es muy importante y a veces tengo que comenzar por esa parte, ¿verdad? No, en esa mesa no analizamos el precio del pasaje, es lo que paga el ciudadano en calle. Lo que analizamos es el costo de movilizar el bus, que se llama tarifa técnica. Esa tarifa técnica tiene valores de 6.200, 4.800, y eso es lo que se analiza. ¿Cuánto cuesta mover un bus? Independiente de si una parte del valor de mover un bus paga el Estado o el ciudadano. El ciudadano paga el pasaje. Entonces, el pasaje no está en discusión. Lo que está en discusión es el valor de la tarifa técnica. El pasaje va a continuar, 3.400 para los buses con aire y 2.300 para los buses sin aire acondicionado. Pero evidentemente la tarifa técnica al aumentar, el volumen de mayor esfuerzo va a ser del Estado. ¿Por qué? Porque el pasaje se mantiene.
1: Así que ese costo operativo es lo que produce esta diferencia de $250,000, que equivale a unos 1.800 millones de guaraníes al mes, y unos 20.000 millones de guaraníes sería en el año, viceministro. Y
3: bueno,
1: por el otro lado...
3: Sí. Puntualizar, perdón que te interrumpa, porque bueno, eso es la estructura que vemos ahora con la suba del combustible. Si hay baja de combustible,
1: se reduce nuevamente.
3: Baja también el valor que se imputa en la tarifa, y entonces baja también el valor que se da. Entonces, es muy dinámico, pero ahora estamos en un escenario de suba que podría tener este impacto.
1: Se entiende, de hecho siempre juega un rol importante la cotización del combustible, estamos hablando del gasoil, viceministro, pero por de pronto esos son los números, y mirando un poco así para adelante nada más, hago ese cálculo en ese aspecto de mantenerse esta situación, ¿verdad? Como así acaba de decir, puede bajar, pero por de pronto el precio del pasaje no se toca, lo que sí se modifica el costo operativo de las empresas, ¿verdad?
3: Así mismo es, tal cual lo decís, si hay una persistencia... Bueno, el mundo se enfrenta a este estrés financiero por culpa de la suba del petróleo, ¿verdad? Esta persistencia va a afectar las finanzas, no solo el transporte público, el transporte privado también se ve frente a este estrés, eso vemos con las remarcaciones de los precios de combustible en las distintas gasolineras, así que todos esperamos que estos conflictos que están lejos de nosotros, pero que tienen un impacto directo a nuestra vida diaria, se solucionen. Pero hoy la situación mundial es esa, de un valor alto del precio del combustible, y ahora estamos hablando del diésel en realidad.
2: Viceministro, ¿cuántas empresas están recibiendo este subsidio mes a mes? Y si hay también un fortalecimiento del sistema de control para que se le pague por lo que realmente el usuario del transporte está utilizando.
3: Bueno, están 35 empresas trabajando, que son permisionarias del Ministerio de Transporte, de distintos tamaños, de unidades, de buses. Que ahora el tema de la calidad es un tema concomitante. Uno paga y necesita calidad. Es justo esto lo que nosotros queremos abordar ya en la reforma, porque si no cambiamos el modelo, el sistema, la forma de contratar, la forma de controlar, las sanciones asociadas a un mal desempeño, si todo eso no se cambia, vamos a seguir poniendo dinero en un sistema que genera mal servicio. Entonces, vamos a poner dinero, pero que el servicio sea bueno. La reforma tiene en su ADN todos estos temas, que algunas cosas ya estamos haciendo en este sentido. Yo quiero dar un ejemplo, si me permiten, de qué estamos haciendo para que vaya mejorando. Falta mucho, yo no estoy diciendo que las cosas están 100% bien, pero estamos en un camino de mejora total. Y quiero contarle una mejora importante, por ejemplo, para el ciudadano, es el sistema de transbordo. Hay que ampliar, hay muchas empresas que se están adhiriendo, que significa que el ciudadano sube a un bus y el siguiente bus es gratis, el tercero puede ser al 50% del pasaje. Eso ayuda al costo de movilizarse de la gente, y eso es una mejora en el ámbito de la calidad de servicio. Pagas un pasaje y vas en dos o tres. Otra mejora que estamos también incorporando es tecnológica. Tenemos 90 buses eléctricos ya circulando. Teníamos 3 cuando tomamos el trabajo, el desafío de llevar mejor vía a la gente con el transporte público. Y hay 90 buses eléctricos. Y estos buses eléctricos, más allá solamente del confort que dan al ciudadano al subir, no generan polución sonora, ni en las paradas donde están, ni al recorrer el itinerario, y tampoco generan contaminación. Y son una oportunidad muy importante también para el propio chofer al manejar buses de conducción muy suave, que son automáticos. De hecho, hoy las mujeres están empezando a ocupar estos espacios de manejo de este tipo de buses, una transformación que tiene muchos efectos positivos colaterales. Hemos puesto a disposición de la ciudadanía los buses nocturnos, los búhos que se van a Ñemby, al Limpio, al Luque, a San Lorenzo, toda la madrugada, con un servicio policial a bordo. Y hemos también trabajado de esto que se llama ir ahí donde los buses no estaban. Y eso es un trabajo con la comunidad, con los municipios, con las empresas, para llevar buses. 10 comunidades donde no había buses o donde era extremadamente insuficiente, estamos incorporando en esa zona. Y aparte hay cuestiones que menos se ven, que es el uso ya de la tecnología para controlar el sistema. Hemos desarrollado con el equipo al interior del viceministerio un equipo de control por GPS, eso no había. Trabajamos en un sistema de sanción por desempeño a la empresa, controlamos por hora cuántos buses tienen en calle, y si tienen menos buses de lo que decimos que tienen que tener, una sanción automática vía sistema, de tal manera a que ellos entiendan que hoy el viceministerio ve cuántos buses hay en calle. Hay mucho que hacer, estos son algunos ejemplos. Tenemos que trabajar en la vialidad también, hay mucho trabajo allí, pero hay que seguir trabajando. Pero el objetivo es no dejar de generar mejora. Y tenemos a la puerta un proceso muy importante de una gran licitación del primer corredor, donde vamos a poner todo esto de una vez, esa mejora, al servicio de ciudadanos, y estamos ya en los últimos detalles del pliego que estamos redactando para tener esta licitación, que va a implicar con el corredor Mariscal López aproximadamente 300 buses 0 kilómetros al servicio de la ciudadanía. Son muchos elementos que vamos llevando adelante, pero sin duda hay mucho que hacer, hay mucho que hacer en el transporte público.
1: Viceministro, de acuerdo a la validación que presentan las empresas, en ese aspecto, ¿cuánto es lo que se destina mensualmente en concepto de subsidio? Y a la fecha, ¿cuánto ya se ha desembolsado y si existe atraso en el pago?
3: El pago no tiene atraso. Estamos al día con los pagos de subsidio. Las validaciones son cuando la persona sube y pasa la tarjeta. Esa es una validación, ¿verdad? Para quizás hay personas que no conozcan eso. Aproximadamente cada mes hay entre 13 y 14 millones de validaciones, más o menos. O sea, se pasa de esa tarjeta. Esto representa un volumen de subsidio al pasaje, porque si no hay validación, no hay subsidio que se paga. Porque el subsidio es a esa validación que hace el pasajero, una parte por el pasajero y otra al Estado. 14 millones de validaciones aproximadamente representan 39.000 millones de guaraníes mensual.
1: 39.000 millones.
3: 39.000 millones. Uh-huh. O sea, mensualmente, en promedio, estoy hablando siempre porque esto varía, validaciones son 14 millones veces que se pasan las tarjetas por los validadores de todo el sistema, y eso representa un volumen en guaraníes del monto del subsidio que paga el Estado por el pasaje de 39.000, en promedio estoy hablando, 39.000 millones de guaraníes.
1: ¿Por mes?
3: Por mes.
1: Y de lo que va del año, ¿ya cuánto se ha...?
3: No tengo el número exacto, pero estamos en alrededor de los 320.000 millones de guaraníes, más o menos. No tengo el valor exacto, así que, pero por ahí estamos.
2: ¿Y esos controles a las empresas se realizan de manera permanente, viceministro? Y saber también si hay alguna que otra denuncia, reclamo por parte de los usuarios.
3: Hay mucha denuncia y hay mucho reclamo por parte del usuario. Eso es así. Pero el control que acabo de decir, el control de la cantidad de buses en calle, se hace automáticamente. No hay una persona viendo si pasa o no el bus. Eso se hace por GPS, un sistema desarrollado por el equipo. Se hace cada hora. Cada hora nosotros le reportamos a la empresa, mira, sacaste 10, tenías que sacar 11. Y se reporta también la sanción asociada. Eso es un sistema automático que lo desarrollamos, pero lo tenemos recién desde julio de este año. No existía esto en el sistema de transporte, no había prácticamente un control de los buses en calle. Hoy tenemos eso. Es un elemento que nos va a ayudar, va a poner más presión a que se saquen todos los buses, va a ayudar al tema también de la regularidad de la cantidad de buses en calle. Pero todavía hay que trabajar porque falta también buses en calle, faltan unidades y falta también otros sistemas de control que estamos desarrollando. Así que se hace permanente el control de la cantidad de buses en calle automáticamente y se sanciona si no se cumple.
1: Viceministro, es decir que habrá un aumento importante en el PGN 2027, entonces, para en concepto de subsidio.
3: Sí, hay un aumento del 35% respecto a lo que se aprobó el año pasado del presupuesto y de lo que hoy se elevó para estudio. Hay un aumento del 35% del presupuesto. Tenemos que tener en cuenta que también vamos a trabajar ya en esta licitación y vamos a tener unidades nuevas que también formarán parte de la estructura de costo. Así que hay un desafío hacia adelante. Vamos a hacerlo esto gradual como corresponde, de una manera responsable, pero sin detenernos, sin parar, porque el sistema tiene que mejorar 100% y esto ya comenzó.
1: ¿Mejorar el servicio significa menor subsidio a futuro, viceministro?
3: No, precisamente. Eso, yo quiero hablar claramente. Uno, lo que tiene que llevar es, te doy un ejemplo, vos te vas a un restaurante y pagás 40.000 guaraníes y te dan un plato, y ese plato, primero que nada, se demoraron en traerte, no viene el bus, ¿verdad? Y te trajeron un plato de una comida fría por ese 40.000 y no tiene sal, y es muy chico, y los ingredientes no estaban frescos. Ahora, vos te vas a otro restaurante, y el mismo plato, paga el mismo precio, te trae más rápido, porque hay más mozo, porque hay más cocinero, hay más buses en calle, el tímil, te trae caliente, con componentes frescos, tenemos buses 0 kilómetros, el símil, al mismo precio. Entonces, ¿qué es lo que se dice? La tarifa técnica es la tarifa técnica. El valor de mover un bus es el valor de mover un bus. Pero tiene que haber calidad a ese valor. Ahora, ¿quién paga las cuentas del bus para mover? La tarifa técnica, yo le doy el ejemplo. La tarifa técnica para mover bus es de 6.000 guaraníes. 6.200 guaraníes. ¿Quién paga ese valor? Todo el ciudadano, entonces el ciudadano tiene que pagar 6.200 guaraníes. Lo paga todo el Estado, entonces el Estado tiene que pagar 6.200 por cada ciudadano que se pueda. O se hace una gran alianza público-privada donde el Estado paga una parte y el ciudadano paga otra parte. Ahora, ¿qué proporción paga el Estado? ¿Qué proporción paga el ciudadano? Estos ya son consensos de naturaleza política. En todas las ciudades y gobiernos hay esta dinámica, pero siempre hay una parte que paga el ciudadano y siempre hay una parte que paga el Estado. Hay lugares donde el Estado paga el 80% de la tarifa, el ciudadano el 20%. Hay lugares donde esto se invierte. Y en nuestro país en particular, la tarifa técnica la paga una parte del Estado y aproximadamente estamos en un 50% del ciudadano que paga su pasaje y el Estado que paga la otra diferencia. Pero hoy esas son decisiones sociales, de consenso, pero también tienen en cuenta el pasaje no sea un valor muy alto en la estructura de costos de la familia, de las personas que trabajan. Por lo tanto, hay que siempre mantener esta parte y es por eso que siempre en todos los gobiernos, en todas las ciudades, hay subsidio al transporte público porque es un derecho de la ciudadanía movilizarse.
1: Viceministro, por último, en caso de que si no existiese el subsidio, ¿cuánto sería el costo del pasaje hoy?
3: Bueno, el costo del pasaje hoy, vamos a suponer que terminamos con el subsidio. El ciudadano va y tendría que pagar por los buses con aire 6.265 guaraníes. Y cuando suba un bus que no tiene aire, tendría que pagar 4.800. Esto es hoy, claro que esto tiene una dinámica de cálculo, ¿verdad? Pero ese sería el costo, y hoy el ciudadano paga 3.400 en bus con aire y 2.300 en bus sin aire.
1: Así es. Viceministro, muchísimas gracias, muy amable, un abrazo y buena jornada.
3: Por favor, que estén bien, saludos a todos.
1: Adiós. El licenciado Emiliano Fernández, viceministro de Transporte, con relación al informe de la tarifa técnica, que significa el costo operativo para las empresas a la hora de movilizarse, de Jessica.
2: Así es, señor, aclarando sobre todo que no va a subir el precio del pasaje, según lo que mencionaba el viceministro de Transporte, Emiliano Fernández. Esto es básicamente para saber cuánto cuesta movilizar una unidad de transporte público, considerando los factores externos como la suba del combustible, por ejemplo.
1: Sí, que con el aumento del subsidio, la actualización de esa tarifa, ahí ya se está subsidiando automáticamente la otra parte del pasaje, sí, nomás. Así que todos los contribuyentes terminamos pagando el subsidio para el sector transporte en ese aspecto, y que cuesta, dice, 39.000 millones de guaraníes al mes aproximadamente, más o menos, ¿verdad? De acuerdo a las validaciones que se vayan haciendo en cada mes por parte de las empresas a la hora de justificar. No hay atraso, dijo también, el pago del subsidio en la actualidad.
2: Eso hace mucho que no sé.
1: Y si no hay más reclamos.
2: Tiene noticias de eso.
1: Sí, no hay más reclamos.
2: Y eso es bueno.
1: Sí.
2: Poder también agilizar o pagar en tiempo y forma estos subsidios para que la gente no sienta esto en las calles, porque eso sabemos, siempre redunda en reguladas, en huelgas de transporte, cosa que no tenemos actualmente.
1: Uh-huh. Bueno, está en línea de comunicación el ingeniero Hugo Ruiz, director de fiscalización de las obras de la fase B, dice, de la costanera de Pilar. Ingeniero, buen día, gracias por atendernos, bienvenido. Jessica y Ricardo, te saludamos.
0: Muy buenos días, Jessica, Ricardo, un placer de saludarles.
1: Ah, mira, un poco, tenía dudas, me faltó la otra parte, Hugo Ruiz Fleitas.
0: Así mismo.
1: Entonces estaba la duda. ¿Qué tal, Inge? ¿Cómo te da tanto tiempo?
0: Realmente, un placer de escucharte y conversar.
1: Igualmente, ingeniero. Está por la zona de la obra de Pilar, entonces, ¿verdad?
0: Sí, yo estoy viajando semanalmente a Pilar. Hago parcialmente mi actividad por allá en carácter de director de la fiscalización de las obras de alcantarillado sanitario pluvial que hace parte de la fase B de la costanera.
1: Ajá. ¿Y cómo está el avance de la obra, ingeniero?
0: Bueno, hemos tenido un tiempo bastante largo de preparación del proyecto porque esta convocatoria a licitación se había hecho bajo la modalidad de diseño más construcción. Es decir, el contratista elabora el proyecto ejecutivo de las obras en base a un anteproyecto avanzado, le llamamos nosotros, que presentó el Ministerio de Obras Públicas. Y nos llevó, como digo, un tiempo importante ir ajustando el proyecto. Hoy prácticamente estamos con todos los componentes, con un avance importante en el proyecto, por lo menos en redes de alcantarillado sanitario 100%, en los pluviales también, y estamos en estos momentos trabajando en las estaciones de bombeo de líquidos cloacales y también en el proyecto definitivo de la planta de tratamiento de efluentes. La obra en sí hoy está con un avance aproximadamente del 30% en general.
2: ¿Qué plazos tiene la obra, ingeniero?
0: A priori tenía un plazo de 24 meses, pero a raíz de una serie de inconvenientes que tuvimos, tanto en la definición, no definición propiamente, sino la adquisición de los predios que van a ocupar las estaciones de bombeo, que van a ser 20 en total en toda la ciudad, y también la adquisición de predios para la planta de tratamiento. Hoy está propuesto está propuesta una ampliación de plazo de 11 meses. Estimamos que va a ser resuelta en los próximos días, de manera a poder tener realmente el plazo ya definitivo para para la conclusión de los trabajos.
1: Ingeniero, ¿cuál es la principal característica de esta obra?
0: Bueno, en primer término, hacer una precisión, ¿verdad? Pilar tiene una característica muy particular topográficamente. Es una ciudad casi plana. Hizo que históricamente estuviera muy expuesta a las crecidas tanto del río Paraguay como del arroyo Ñeembucú, ¿verdad? Entonces, eso hace de que se tenga que desarrollar los proyectos de redes de alcantarillado sanitario o cloacal, ¿verdad? Como las redes fluviales, con mucha precisión y mucha meticulosidad. Y cuando hablamos de una estación de bombeo, es un punto al cual llegan los líquidos cloacales y tiene que ser elevado nuevamente para ir avanzando en su trayecto hacia la planta de tratamiento. Y por la característica, como bien lo decís, del terreno, tuvimos que proyectar 20 estaciones de bombeo en todo el sistema de Pilar. Eso es realmente mucha instalación. Luego tenemos las redes cloacales, que son las normales que hacemos con tuberías de distintos diámetros, y una planta de pretratamiento de efluentes, una planta que retiene todos los sólidos que se tiene que retirar, de manera a que al río Paraguay lancemos ya un líquido prácticamente sin sólido realmente. Pueden ir restos de arena o lo que fuere. El desagüe pluvial de Pilar tiene otras características. Tenemos canales a cielo abierto de secciones o tamaños importantes en las periferias de Pilar. Y después tenemos redes de alcantarillado pluvial con los sumideros correspondientes y su lanzamiento tanto al arroyo Ñeembucú como al río Paraguay, atravesando lo que es la defensa costera, con tuberías que vamos instalando en la misma, en distintos lugares. Lo que estamos tratando es de que Pilar quede, luego de una precipitación, ya sea importante o no, quede prácticamente sin agua en sus calles en pocas horas. Ese es, así en términos generales, Ricardo, la característica de estas obras.
2: Una vez que culminen las obras, ingeniero, ¿a cuánta gente beneficiaría y de qué zonas principalmente hay de Pilar?
0: Bueno, en lo que hace, por eso siempre estoy distinguiendo los dos servicios. Lo que hace al alcantarillado cloacal, está incluida todo lo que es hoy la ciudad de Pilar, incluso con posibilidades a su ampliación el día de mañana a las nuevas zonas que Pilar está proyectando en su crecimiento. El área urbana, obviamente, y la zona periurbana de Pilar. Todo lo que queda hoy día encerrado en la protección de la defensa costera está totalmente cubierta. Y en desagües pluviales, si bien no hay redes en toda la ciudad, sino hay tuberías en toda la ciudad, sin embargo, se aprovechan en varios casos los canales a cielo abierto que existen desde lo que Pilar ha construido históricamente, como también se aprovechan los cursos hídricos, los pequeños arroyos donde se mejoran las condiciones del escurrimiento del agua, de manera que abarque también un 100% de todo lo que es la ciudad de Pilar. Hay que considerar que Pilar es una ciudad que siempre ha sido muy mimada, si se quiere, por los gobiernos sucesivos, en el sentido de tratar de ir dotándole de las infraestructuras que mejoren siempre la calidad de vida de su gente, ¿verdad? Y hoy se está completando eso. Se le concluyó la defensa costera, estamos con estas dos infraestructuras en ejecución, y también ya arrancaron las obras de la costanera de Pilar, que es otro componente importante. No está bajo nuestra fiscalización, pero hace parte de las obras que hoy se están desarrollando.
1: Y la inversión a realizar, en este caso, ¿verdad?, en el alcantarillado, más el Sagüi, la planta de tratamiento, ingeniero.
0: Sí, en estos casos, en el caso de las obras de alcantarillado, tanto cloacal como pluvial, estamos con casi 70 millones de dólares. En todo el proyecto, realmente todavía habrá que ver, no manejo los números de la defensa costera, pero eso es algo lo que a nosotros nos compete, ¿verdad?
1: ¿Y la financiación de dónde proviene, ingeniero?
0: La financiación es con fondos locales.
1: Ah, mira, fondos locales.
0: Sí, señor. El Estado paraguayo está garantizando el pago de todas las obras que se están ejecutando. Por eso decía, esta es una apuesta muy importante del gobierno en este caso, y el Estado paraguayo en general, porque hay que visualizar un poco en el tiempo. Pasado los distintos gobiernos, siempre se están aportando para mejorar esa calidad de vida de nuestros conciudadanos de Pilar.
2: ¿Cuánta gente está trabajando en la obra actualmente, ingeniero?
0: En estos momentos nosotros tenemos constituido varios frentes de obra en distintas partes de la ciudad, y tenemos aproximadamente 400 personas directamente involucradas en la obra.
1: Número importante, entonces. ¿Eso podría ir aumentando, ingeniero, no? ¿O ya es la capacidad máxima que requiere la obra?
0: Todavía no llegamos al pico. Una vez que la planta de tratamiento esté en ejecución, vamos a alcanzar seguramente el pico hacia principios del año próximo.
1: Ajá. Sí, que la mayoría son trabajadores de la zona, ¿verdad?
0: Son muchos trabajadores pilarenses propiamente, del entorno cercano de Pilar y de otras ciudades también. De Pilar nos ha aportado también personal técnico, le llamamos nosotros, a los especialistas sociales en seguridad laboral, ambientales incluso, que son profesionales ya con una formación de tecnicaturas, y algunos ya terciarios que están haciendo parte. Y hay profesionales de la ingeniería que son de la zona y otros de lugares cercanos a él.
1: Ingeniero, ¿y en qué medida incide en la ejecución de la obra, teniendo en cuenta que Ñeembucú y Pilar, es generalmente cuando hablamos del pronóstico del tiempo o anuncio de precipitaciones, generalmente empieza por esa zona del país, ¿verdad? Y se suele dar con mucha frecuencia o no esa situación.
0: Mira, realmente ese es uno de los factores que postergan un avance normal de la obra, porque además, como nosotros trabajamos haciendo zanjas para instalación de la tubería y los otros componentes, realmente un día de lluvia de cierta importancia impacta a una suspensión prácticamente obra de 2-3 días, a veces más, ¿verdad? Entonces, sí, y tenemos para más en el horizonte los pronósticos que están relacionados con el fenómeno del Niño, y eso sí creemos que nos van a demorar en algunos momentos, ¿verdad? Asimismo, las autoridades nacionales, como las departamentales y las municipales, están tomando acciones muy importantes para la limpieza de los arroyos, los canales, para permitir de que si se llega a tener precipitaciones importantes y continuas, estas puedan ser evacuadas adecuadamente, ¿verdad? Está contribuyendo muchísimo en ese trabajo, en Pilar mismo, el consorcio sanitario en Embucú, que es el encargado de nuestras obras.
1: Bueno, ingeniero, un gusto escucharte y saber que estás por el sur del país constantemente haciendo la verificación de la obra, y vamos a estar dándole seguimiento y charlaremos cada tanto seguramente para ir actualizando en cuanto a la ejecución de la obra, ingeniero.
0: Ningún inconveniente. Mira, nosotros estamos trabajando muy estrechamente con la supervisión del Ministerio de Obras Públicas, que es el contratante, con el consorcio sanitario en Embucú, que es el contratista. Nos acompaña permanentemente también la Municipalidad de Pilar, y en un continuo y permanente contacto con la Gobernación, que son los principales actores. Y quiero dar un destaque muy, muy importante a la colaboración que las comisiones vecinales van haciendo, porque son los que conocen las condiciones realmente de Pilar, nos van alertando de situaciones, van señalando algunos problemas que surgen luego de que vamos avanzando con la obra. Así que un trabajo mancomunado que creemos debe tener buen final para satisfacción de la gente de Pilar. Ajá. A las órdenes, cuando guste, Ricardo.
1: Y aparte de eso, ustedes tienen ahí la AM de Pilar, que acompaña permanentemente todas las obras ahí en esa zona del país, compañeros nuestros que están en esa parte en la capital del departamento de Ñeembucú, ingeniero.
0: La contribución de los medios, sean los habituales de prensa como las redes sociales, es también importante, porque fundamentalmente nos señalan algunos vicios ocultos de construcción que no percibimos en la cotidianidad, así que sí, es de mucha utilidad también.
1: Un abrazo, ingeniero, buena jornada y buen fin de semana.
0: Muchísimas gracias, Ricardo, un placer de escucharte nuevamente después de mucho tiempo.
1: Igual, señor, un abrazo, adiós. El ingeniero Hugo Ruiz Fleitas, quien es el director de fiscalización de las obras de la fase B de la defensa costera de la ciudad de Pilar,
2: que tiene un 30% de avance, sí. Y esto va, digamos, aumentando en ejecución conforme permitan también las inclemencias del tiempo. Y a mí lo que me encanta es el supervisor que está ahí monitoreando de cerca. Cambia un poco tu foto, Enrique. En otra de las imágenes. Un supervisor de cuatro patas.
1: No me digas. Ahí es.
2: Le sí. Falta su casco.
1: O mañana un buriga, sí. Güeyna.
2: Verificando la obra. Me encanta.
1: Va, hijo, ya voy por vino, por los torbas. Pero ya, alguien se retrocede sin darse cuenta y le va a pisar.
2: No falta ya nada. Ya voy a carrera japes y voy en la frase.
1: Siempre están, ¿verdad?
2: ¿Qué? Bueno, señor, quiero hacer mención a lo que va a marcar la agenda de la ONU en estos días. Uh-huh. Ya en breve vamos a estar ampliando los detalles porque tenemos otra comunicación.
1: Así es. Está el ingeniero, en este caso, Silver Guerrero, superintendente de operaciones de la Itaipú Binacional. Ingeniero, buen día, gracias por atendernos. Bienvenido a nuestro espacio Duplex Nacional. Jessica y Ricardo, te saludamos.
2: En breve.
1: Vamos a recuperar la comunicación. precisamente en ese aspecto.
2: Y se destaca en el informe de la Itaipú Binacional que el vertedero seguirá abierto según las previsiones hidrológicas y de operación. Las compuertas del vertedero de la central hidroeléctrica Itaipú permanecerán abiertas durante este fin de semana y conforme a las previsiones hidrológicas y de la producción de energía. Así que los que quieran aprovechar para ver esta maravillosa vista de la naturaleza pueden hacerlo allá.
1: Sí, ingeniero, buen día. ¿Cómo le va, don Silver Guerrero?
4: Buen día, Ricardo. Buen día, Jessica. Buen día a toda su amable audiencia.
1: ¿Cómo estamos, ingeniero? Y gracias por atendernos con relación a la ventana de agua de la Itaipú Binacional. Y leía, ingeniero, una información también en estos días de que mantendrían, creo que, esa ventana, y había una cierta preocupación en una población de aguas abajo de Encarnación, ya en la zona de Misiones, que estaba produciendo una crecida importante. ¿Eso sería ya el efecto de esa ventana de agua, no, ingeniero?
4: Y está agua abajo de Yacyretá, probablemente sería ya una regulación de Yacyretá.
1: Ah, ya.
4: Ajá. Ricardo,
1: sí.
4: Nosotros aquí estamos controlando muy bien con nuestros pobladores aquí de las zonas ribereñas.
1: Ajá. Bueno, ¿y cómo se está dando eso? ¿A partir de cuándo están con eso y hasta cuándo sería en principio, ingeniero?
4: Y en nuestro vertedero permanecerá abierto a principio hasta el 24, el jueves 24. En la próxima semana.
2: Ajá. ¿Qué factores se tienen en cuenta, ingeniero, para determinar los días de apertura de las compuertas?
4: Y nosotros estamos haciendo un seguimiento del caudal de agua que estamos recibiendo y el efecto meteorológico de las lluvias también. En base a eso hacemos una proyección para los próximos 10 días. Evidentemente es, para decirle así, que sea totalmente exacto, es un poco difícil, ¿verdad? Porque hay situaciones climáticas que de repente no cierran o no concuerdan así con los números. Son valores aproximados, pero muy muy cercanos a la realidad.
1: Sí. Sí, en la actualidad, ingeniero, en la zona de naciente del río Paraná, en la zona de Brasil, hay muchas precipitaciones que hacen que precisamente el caudal del agua...
4: Así mismo...

0: Al que ya se virtió a través de las compuertas.
1: Hola.
2: Ingeniero, ¿estás allí? ¿Me
1: Hola,
2: escuchás?
1: sí, les escucho.
2: Sí. Consultaba, Jessica, en cuanto a la cantidad de volumen de agua que ya se está dejando pasar, porque también eso significa, ¿verdad?, pérdida en generación de energía, ¿verdad, ingeniero? ¿Se puede hablar de volumen?
1: Se podría hacer un cálculo así aproximado, ¿verdad? Pero un volumen así total no lo tendría. Lo que así tenemos nosotros es una cantidad diaria de vertimiento que tampoco es exacto, porque hay situaciones en donde la programación nos obliga hasta a veces a cerrar de vuelta el vertedero para optimizarla, para que nuestra programación llegue a la máxima generación de demanda y a veces también para crear un volumen de espera. Ese volumen de espera es con la intención de regular el agua que podría salir por el vertedero y que podría tal vez a veces también generar inundaciones. Porque es importante recalcar que le tenemos agua abajo de Itaipú al río Iguazú,
2: Sí.
1: el cual nosotros no tenemos un dominio sobre él. Entonces, por ejemplo, para este fin de semana existen informes meteorológicos de lluvia en la región sur del Brasil que afecta a ese río. Entonces, nosotros a partir de ayer empezamos a crear un volumen de espera, le llamamos así, en donde tratamos de aumentar la generación y bajamos, tratamos de reducir el nivel del embalse para compensar que vendrá probablemente este fin de semana del río Iguazú.
0: Ingeniero, y sabemos que esto genera también un espectáculo aparte. La gente, por ejemplo, puede ir a observar ahora que está la compuerta.
1: Sí, en la página web de Itaipú existe en esas informaciones para las personas, sí, para que puedan ver desde qué hora hasta qué hora podrían ingresar a la entidad para realizar esas visitas y de qué manera, ¿verdad?
2: Ingeniero, esta cantidad de agua que está dejando pasar hoy día en la Itaipú Binacional, ¿tiene también incidencia eso en las cataratas de Iguazú o no?
1: No, no, no tiene. En realidad, el agua el río Iguazú estaría agua, perdón, las cataratas estarían.
2: Ingeniero. Ingeniero, se fue un poquito la señal. Decía que en cuanto a las aguas que llegan a la catarata del Iguazú, es exclusivamente del río Iguazú.
1: Sí. De la zona sureste del Brasil.
2: Bueno, y esto está este paso de agua están haciendo a través que se conoce, ¿verdad?, como la ventana de aguas. Ingeniero, esto lo están haciendo 24/7 a partir de esa apertura, ¿verdad?
1: No, en realidad no. Como te había dicho, hay momentos en donde nosotros optimizamos nuestra generación y para que eso ocurra a veces necesitamos cerrar el vertedero. Inclusive ayer estuvimos haciendo un cambio de canaleta por una cuestión de afluencia mínima por una de ellas, ¿verdad? Entonces existe toda una digamos, una configuración para mejorar la programación. A lo que yo me refiero a programación es nuestra generación.
2: ¿Y cuál es el horario donde prácticamente se realiza esa tarea de utilizar esta cantidad de agua y por la necesidad misma entonces empiezan a dejar pasar? Así que en una franja, ¿lo hacen preferentemente de día o de noche, ingeniero?

0: mira, eso varía mucho.
1: Ajá.
0: No hay un horario exacto, pero normalmente nuestra programación para el día siguiente, por ejemplo hoy, mañana, nosotros cerraríamos entre las 10 y 11 de la noche.
1: Ajá.
0: Pero no significa que sería necesariamente a la noche la parte pesada de la programación, sino que eso se hace durante todo el día. Inclusive días anteriores, y hay otros datos que se toman también con relación a históricos, son cálculos bastante complejos.
1: Ajá. Pero los sitios, lo concreto, en principio van hasta el 24 de septiembre, entonces, la semana próxima.
0: Hasta el jueves 24 estaremos con el vertedero abierto.
1: Ajá.
0: Esa, según las predicciones.
1: Ingeniero, bueno, la dificultad de la señal con el ingeniero. Le agradecemos al ingeniero Silver Guerrero, quien es el superintendente de operaciones de la Itaipú Nacional con relación a este procedimiento que está realizando la entidad binacional Yacyretá en la zona de la represa, específicamente del vertedero, el embalse de la ventana de agua que están procediendo a realizar. Desde ya el lunes creo que arrancó eso y lo van a hacer hasta el 24 de este mes de septiembre.
2: Belleza de la naturaleza, así
1: sí,
2: que
1: no,
2: aprovechar
1: sí,
2: también aquellos que están por la zona y quieran pasar a ver, a mirar.
1: Sí,
2: que
1: es, una, es un atractivo muy...
2: Está
1: es,
2: muy elevado, entonces
1: sí.
2: Se abre la compuerta para equilibrar.
1: Así es, hermoso es
2: sí.
1: Ese fenómeno que uno puede observar precisamente con el paso del agua y sobre todo cuando se abre el vertedero.
2: Creo que la última vez que fui era una adolescente, debería repetir esta visita.
1: Hace mucho de eso entonces.
2: Y por lo menos sí. 15 años atrás.
1: Hace muchísimo.
2: Debería repetir la visita.
1: Sí, porque de aquí a unos años ya no vas a poder hacerlo.
2: ¿Por qué?
1: No, y digo nomás.
2: ¿Vos ya no podés?
1: No, yo cada tanto siempre voy.
2: Ah, no, pensé que era... Con relación a la edad, que bueno, ya no...
1: No, puede. No, pues vos tomaste por ese lado.
2: No, y por eso te pregunté, dije, ¿por qué? Por
1: no, y a lo mejor ya no vas a poder irte, te digo.
2: ¿Y por qué no?
1: Por además, tus ocupaciones a lo mejor no te permiten.
2: Ah, a vos
1: o no,
2: no
1: te permitirán. No, a mí me permite siempre.
2: Ah,
1: y voy.
2: Entonces
1: por eso yo
2: también.
1: Cada tanto voy, te digo.
2: Y entonces a mí me va a permitir.
1: ¿Te van a permitir
2: también?
1: También. Sí. Bueno, está muy bien.
2: Ya, papá, porque... Cota la callera.
1: Bueno, 7:56, la temperatura de la hora del cierre de nuestra edición es de 20.8 grados, cielo nublado sobre Asunción y área metropolitana, 60% de la humedad, viento del sector este a 13 kilómetros en la hora, Jessy.
2: Hay una variación en el pronóstico, en horas de la mañana se habla de lluvias dispersas, no más ya.
1: Sí.
2: Entonces puede ser que más tarde se llegue la tormenta.
1: Por de pronto no. Y hay que decir tampoco que no hay ningún aviso meteorológico hasta ahora por parte de la Dirección de Meteorología.
2: A disfrutar del viernes y del fin de semana.
1: A pasar bien, por sobre todo. Chao, buen fin de semana. No olviden, vacúnense.
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3: Breve recordación de Radio Nacional del Paraguay a Oscar Nelson Zafuán. Nació en San Estanislao, Paraguay, el 21 de septiembre de 1943 y falleció en Río Grande del Sur, Brasil, el 28 de mayo de 2007. El gran músico paraguayo Oscar Nelson Zafuán es el creador de La Avanzada, género musical de inspiración folclórica que tuvo su origen en la fusión de la polca paraguaya y la guarania, con influencias de la música popular brasilera, la bossa nova y la balada. Zafuán ha compuesto varias obras, logrando una fusión perfecta y fresca de la guarania y la polca paraguaya, fruto de largos años de investigación, estudio y amor hacia la música de su país, a los que sumó magistralmente ritmos del Brasil. Trabajó arduamente por la proyección de la música paraguaya en tareas de difusión cultural.
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0: Hola, hola, buen día, ¿qué tal? ¿Cómo están? ¿Cómo les va, Maite Inba y Zapa? El placer de compartir con ustedes otra edición de La Mañana Nacional junto con el equipo. Todos en equipo, todos juntos acá. Nadie se corta solo, nadie rema solo. La nave. No. Cada uno tiene lo suyo, su función, su labor, su aporte diario. Aquí en la 920 AM y el canal de aire 15.2. Junto con mis compañeros, precisamente, ya estamos listos para seguir acompañándoles en la mañana informativa de esta emisora del Estado paraguayo, que transmite a vivo a partir de las 5 de la mañana en cada amanecer tempranito, mucho antes de que salga el sol, ¿sí? Y ya próximamente con el color de la primavera. Sí, señor. Otra estación del año. Dicen que es la estación más querida. La primavera. Entre el verano, el invierno y el otoño. Entre el Ararahacú y Araroguecuy. Dice que el Arapotí, he dicho en nuestro idioma guaraní, es la más querida, la primavera. En mes de la flor, de la amistad, de la juventud. Hola, Tania. ¿Qué tal? Welcome to you. Bienvenida. Mira, Tania. Sí, Tania. Bienvenida. Bienvenida a tu casa, Bueno, entonces le daremos paso, ¿sí? Abriremos puertas y portones y corazones y mente, ¿por qué no? A la primavera desde el lunes. Es yo lunes. Cae bien en el inicio de semana laboral la primavera en este año, en este periodo, Una de las estaciones del año, de las cuatro. Repito, mucha gente admira, aprecia mucho a la primavera, ¿no? Puede ser que sea por el clima, ¿sí? Para la gente que gusta del calor, aunque nuestro país la temperatura es bastante inestable, felizmente podemos decir por eso, ¿verdad? Porque no hace ni frío intenso ni calor intenso en menor manera. A veces sí, jornada extremadamente calurosa, pero no estamos en época. Y ahora la cuestión a nivel regional y mundial, por qué no decirlo, tiene que ver con el fenómeno El Niño, con muchas precipitaciones y todo lo que eso trae consigo, la abundancia de agua en este caso, y sus efectos. Bueno, pero estamos expectante, a la espera. Muchas instituciones han realizado tarea previa, preventiva de alguna manera, en forma interinstitucional, trabajo conjunto, tarea entre diversos sectores, y damos por hecho que la ciudadanía en general está al tanto también de este probable posible fenómeno climatológico. Pero a esperar. Ver cómo se va dando, de qué manera, ¿verdad? Bueno, Patti me sorprendió con un dicho hoy, Me dejó en offside, me quedé así, agazapado como el arquero. Solamente acompañé con la mirada. No pude, en el ángulo, no pude. Es un dicho que, por supuesto, no voy a compartir, porque es una cuestión muy nuestra, pero me sorprendió, Me sorprendió, Perdí 1-0. Al inicio del partido, en el ángulo. Pero bueno, está bien. Cosas de Patti, ¿Qué tal, Henry? ¿Todo bien? A Patti ya no le pregunto porque ya me demostró, ¿Y el cosillito para...? No hay cosillo hoy, ¿no? Ahí está, sí. Patti sí está con todo, Café de soja con maní y coco. Y Henry, agua. Vaya, demasiado liviano ya. 22 grados, 4 décimas la temperatura, la sensación térmica está igual, humedad 49%, hay viento del este a 11 kilómetros por hora para hoy, este día viernes, señora, señor, joven, jovena. 26 grados de temperatura máxima anunciada, con lluvias dispersas y ocasionales tormentas eléctricas. No se sorprenda si llueve hoy, si llueve mañana sábado, si llueve el domingo, si llueve el lunes. Porque está pronosticado, está anunciado lluvia. Como todo pronóstico, habría que esperar cómo se da, de qué manera, ¿verdad? Bueno, ¿qué me dice acá, Pati? Bueno, saludamos también, sí, cómo no. Siempre es la directora la que nos... no, es que nos insiste, nos recuerda esto, ¿verdad? Que no somos nosotros acá lo de la radio nomás, lo de grabación, estudios y las oficinas, las dependencias varias de acá, de Radio Nacional, AMFM. Están también los compañeros de la planta transmisora. De ellos dependemos, Henry, ¿eh? Si ellos no emprenden el equipo, estamos jodidos. Nada nos podemos hacer desde acá. O sea que es a partir de ellos que controlan que justamente eso esté 24/7. Que esté prendido, que funcione bien. Ahora, enviar la señal de uno u otro transmisor. Van rotando también de acuerdo a las circunstancias climatológicas y algunos ajustes y requerimientos técnicos. Ahora, bueno, enviamos también entonces, agradeciendo el escrito y la recordación para los compañeros de la planta transmisora de Chacoí, región occidental, Chacoí. Está, a ver, voy a empezar por la dama, la única dama ahí, Doña Sabina, a Don Víctor, a Don Norberto y Don Hilario. A nuestros compañeros de planta transmisora de Chacoí, región occidental, antes en Capiatá, en otro tiempo, ahí, hoy día en Chacoí, planta transmisora de Radio Nacional AM 920 y su canal de aire 15.2. Un gran añua, deseo de buen día, buena jornada también para los compañeros ahí en planta transmisora. Entonces, gracias. Gracias también por estar ahí en todo tiempo. Ellos van rotando. Creo que viven luego ahí, no sé. Pero van rotando. Pasa que yo no les conozco ni conozco de la planta, pero oportunamente. Y ahí podré brindarles información así más precisa. Pero no importa. De igual manera, viviendo ahí o no, esto no para. Sigue funcionando. Bueno, y repito, es a partir de ello. A partir de ahí. Bueno, de manera entonces que Agui lleve TPM también por su aporte en este trabajo en equipo. Aporte diario. Muchas gracias, gracias, gracias. Bueno, decíamos que hay un sector o un gremio de docentes que estaba ahí pendiente un poco también de una reunión. Y, por supuesto, una respuesta a sus reivindicaciones. Vamos a ver si este es el gremio. Si este es... A ver... Estoy mirando si son los de la FEP que estaban todavía ahí en tipo... ¿Cómo es que se dice? Cuando está ahí pendiente... Ah, se me fue el término. Cuando deja algo pendiente, Henry, ¿cómo era? Quedó en... Ah, bueno, no importa. Cuando me olvido así me da rabia. Quiero patear la mesa, pero a mí no más. Ahí está, gracias, gracias, Pati. Henry, vos no me estás ayudando hoy, Estamos perdiendo 2-0 ya, Henry. Cuarto intermedio, gracias, gracias, Pati. Sí, cuarto intermedio. O pues está bebé pendiente, ¿verdad? Bueno, ojalá se pueda hablar con todos los sectores de educación también y acordar cómo se dio también con gremios médicos. Repito, siempre desde el punto y la condición de priorizar lo que es salud y educación en Paraguay. Siempre así, salud, educación se prioriza y muchas cosas se van a lograr a partir de ahí, definitivamente. No digo que los otros rubros, otros sectores no importan, no valgan, no. Pero a partir de la salud es todo. Importante la educación para todo ser, sin ninguna duda. Bueno, ¿qué? ¿Por qué esto...? Voy a ampliar, Pati. ¿Qué dice acá? Lo criaron como un gato doméstico, cazaba gallinas y maullaba distinto. El ADN confirmó que era una especie silvestre desconocida, dice. Y mira, ahí parece un gatito. Pero por el pelaje luego ya es... Llama la atención. ¿Eh? Un tirica, ¿verdad? Michi. Tiricayo. Ah, tilcayo, sí, acá está. Bueno, dice que durante más de un año, una familia de Bolivia creyó que cuidaba a un gato doméstico El animal comía huevos y pastas, a la pinta de como hoy, pero acechaba gallinas, a las plumíferas. Emitía maullidos distintos y tenía conductas propias de un depredador. Y algo raro había ahí. Qué lindo ejemplar, ¿verdad? Y es lo que es su pelaje. Para ahí. Esta historia derivó en el descubrimiento de Leopardus tilcayo. Y dice la información, es la primera nueva especie de felino silvestre descrita formalmente en más de un siglo. El ejemplar conocido en las comunidades locales como tilcayo fue hallado cuando era una cría cerca de un bosque de los Yungas de Bolivia. Dice la información que compartimos así con ustedes. Breve. Mira, oye. Leopardus tilcayo. Qué hermoso que es. Mira, esto es único hasta ahora, ¿eh? Hallado después de un siglo. Imagínense lo que es. Descubrimiento. Leopardus tilcayo. Primera nueva especie de felino silvestre. Felino silvestre. Y por ahí tenéis. ¿Y cómo será que reacciona con los humanos, che? Porque si tiene conducta depredadora, por ahí puede que ataque también a humanos o animales, no sé. Bueno. Y bueno, muy lindo, ¿eh? Clases normales hoy tras acuerdo unánime con docentes. Ahí está, una información más completa, ampliada, actualizada. La OTEP, la UNE y la OTEP A igualmente aceptaron la propuesta del gobierno sobre el reajuste salarial del 5%. Y hoy las clases se desarrollan con absoluta normalidad a nivel país. No obstante, se incluyen otros ítems. Claro, el propósito, el objetivo prioritario siempre es no perder horas, ni mucho menos días de clase. Fue un pedido especial que hacía el ministro justamente a los referentes. Del gremio docente, ¿verdad? ¿Verdad? Están las reivindicaciones, él no desconoce ni está ajeno a eso, pero que esto en lo posible no repercuta en los niños en el sentido de no desarrollar clases, o no de manera normal, ¿verdad? Bueno, esto es entonces con relación al ámbito de la educación. Ñanembo es Aracuera, profesores. Bueno, a ver, ¿qué más tenemos acá? Del ámbito de la salud, enfermedades raras en Paraguay, dice, el diagnóstico llega con años de demora. En Paraguay, el acceso limitado a estudios genéticos, muy costoso, ¿eh? Todo lo que sea estudios y tratamientos genéticos, y la falta de tecnología provocan que las personas con enfermedades poco frecuentes tarden años en obtener un diagnóstico preciso. Ante esta situación, el médico neuropediatra y director del Programa Nacional de Detección Neonatal, Marco Casartelli, remarca la necesidad de fortalecer la capacidad diagnóstica local y ampliar la detección neonatal. Qué importante este, ¿eh? Puede demorar entre 7 y 8 años o incluso más dentro del contexto local debido a las limitaciones diagnósticas. Muchos pacientes, dice, a recurrir al sector privado o a enviar nuestras biologías a laboratorios de Estados Unidos o Europa. Y ahí se demora, ¿eh? El doctor sostiene que el país debe consolidar su autonomía técnica y científica para realizar estos análisis con profesionales y recursos propios. Ojalá pronto se pueda hacer todo esto en nuestro país, ¿eh? Exactamente, con profesionales y estructuras. Y al programa se le suma, dice, la ausencia de un registro unificado a nivel nacional de que recopile datos precisos. Conocer la condición del paciente permite reducir significativamente el uso innecesario de recursos médicos. La cobertura en la detección temprana de la fibrosis quística ascendió del 75% al 85%. Desde el Programa Nacional de Detección Neonatal se busca continuar expandiendo esta cobertura, dice, hacia otras enfermedades. Bueno, esto del ámbito de la salud con relación a enfermedades raras en Paraguay. Ok, Pati, vamos a ver ya. Ya vamos al segmento de las entrevistas y está en línea de comunicación el señor Adam Leguizamón, director de Pesca y Acuicultura del MADES, quien va a hacer una pequeña pausa a su labor cotidiana para brindarnos unos minutos. ¡Qué hincha que somos, director! ¿Cómo te va, director? Buen día, gracias por atendernos.
1: Muchas gracias, muy buenos días, un gusto saludar, hermano.
0: Acá nosotros de vuelta, director.
1: No, por favor, es importante que estemos en contacto un poco con las instituciones y la gente, ¿verdad?
0: Sí, señor.
1: Brindar información, sí.
0: Conocer un poco precisamente, director, a través de ustedes, diferentes áreas, en qué están trabajando, qué se está... ¿Con qué se está luchando, qué se busca erradicar, qué se busca implementar y cuestiones como esa y ponerle al tanto a la ciudadanía, que cada uno conozca también y sobre todo de lo suyo, director?
1: Así mismo, el sector ambiental siempre estamos teniendo muchas novedades en distintos puntos al trabajo que estamos realizando y ahora estamos teniendo una novedad muy interesante que es la migración de peces que está ocurriendo en aguas del río Paraná. Y lo que estamos acompañando como ministerio.
0: Sí, sí, sí. Hablamos de la protección de cardúmenes migratorios y el MADES emite una resolución al respecto. ¿Esto es algo habitual o se da ahora por algún tipo de situación, director?
1: Es la primera vez que vas a averiguar, van a tomar como medida que el Ministerio de la Ambiente, la primera vez que toma una medida tan rápida, efectiva, con tal de precautelar un poco los recursos ictícolas, ¿verdad? nuestros peces. Esto en base a tratados, a convenios, y también por sobre todo en la función misma del Ministerio. Ha tomado mucho papel, mucho protagonismo, mucha responsabilidad, vamos a decir, en la función que desempeña el Ministerio del Ambiente, y por ello es la preocupación de verdad de mantener un poco nuestra fauna ictícola, nuestros peces en los ríos. Por eso ha emitido una resolución de protección de estos cardúmenes. ¿Qué quiere decir esto? Que protejamos este cardumen migratorio que estamos teniendo. Según informaciones, está viniendo, ¿verdad? No tenemos todavía certeza que ya ingresó al lado paraguayo. Nuestros técnicos están monitoreando con drones, con embarcaciones, todo el día con pescadores en la zona de confluencia para proteger un poco de la depredación. Porque generalmente hay un conglomerado de peces o de pescado. Y lo que ocurre es un delirio de los pescadores, tanto deportivos o comerciales, en sacar todo esto. Entonces, para evitar un poco esto, la depredación de estos cardúmenes, el Ministerio ha sacado una resolución 430 en donde protege estos cardúmenes, donde no se puede realizar actividades de pesca, actividades de, vamos a decir, de una extracción masiva de este cardumen. Por eso protege y prohíbe la pesca sobre estos cardúmenes. Asimismo, nosotros como ministerio estamos en terreno, ¿verdad? Ha desplegado sus hombres, sus equipos, estamos trabajando en manera conjunta, ¿no?, con la prefectura naval en los distintos destacamentos de la zona. Y es algo muy importante que estamos realizando como ministerio, como una cartera del Estado en la protección de nuestros recursos naturales.
0: Director, entonces ahora están en la tarea de monitoreo. No se confirma aún esto en aguas paraguayas.
1: No tenemos todavía la información precisa, ¿verdad? Pero sí, eso no tiene que significar que no se tenga que realizar los controles. Al contrario, se está intensificando los controles en esa zona, justamente para que si ocurre esa migración, la migración muchas veces no se observa dentro de la superficie del agua, sino también ahora que hay mucho caudal, se puede haber la migración a profundidad, ¿verdad? Entonces, salvaguardando un poco esto, nosotros estamos en terreno para que no haya una extracción masiva, una extracción indiscriminada de estos recursos en las distintas zonas. Por eso el despliegue vas a ver todos los días, cada 12 horas, vamos a hacer un resumen diferente de las actividades que están haciendo los compañeros en los distintos puntos del Paraná, ¿verdad?
0: Ahora, director, ¿esta migración es una cuestión cíclica normal o por qué se estaría dando?
1: Y esta condición, primero tenemos la condición de crecida del río Paraná. Hay recuperó un poco la mística de su caudal del Paraná por las precipitaciones que está ocurriendo en la cuenca alta, la liberación de Quipuya, se nota también, la naturaleza sabia. Hubo mucho mucho perjuicio en el desarrollo de la fauna hortícola en estos últimos 7 años por el fenómeno de la Niña. Ahora con el fenómeno del Niño, hay días abundantes en la cuenca alta, hay abundante agua dentro del lecho del Paraná, entonces puede verse a eso, ¿verdad? Que los peces tengan las condiciones óptimas para poder migrar y hacer su proceso reproductivo. Ajá. Entonces, pedimos también el acompañamiento a los compañeros con los pescadores comerciales para observar un poco el desarrollo y la maduración de los órganos reproductores de estos peces para saber en qué estado están. Entonces, si se debe a un factor de reproducción, a un factor climático, a un factor de cauce de agua, ¿verdad? Por eso es importante el trabajo que están haciendo los compañeros dentro del terreno a fin de determinar todo esto, ya que el trabajo que hacen los pescadores de extracción, nosotros tomamos esa extracción, la pesca comercial, y verificamos también los órganos para saber en qué estado están los órganos reproductores. Ajá. Para saber si está en un proceso de reproducción o se debe a otras condiciones.
0: Ajá. Ya. ¿Y consideran que este es el tiempo en que podría darse esto? ¿Y por cuánto tiempo se podría dar en aguas paraguayas? ¿En qué zona estiman, director? ¿Y de qué especies serían?
1: Son especies de dorado, boga y saba los que estamos teniendo, pero siempre acompañado a otras especies. Pero no se puede decir cuánto tiempo va a estar dentro del agua. Se puede ver a condiciones de la velocidad con que migran, si se disipa en agua, en los riachos o aportantes del río Paraná, porque hay varios brazos a partir de la confluencia de brazos que se forman dentro del río Paraná o río Paraguay. No sabemos si hay una migración entre el río Paraguay y el río Paraná, por eso los monitoreos se hacen en los distintos puntos a fin de determinar eso. Ajá. Y vamos a ver dentro de eso la velocidad del cardumen, están hablando de 30 kilómetros, una velocidad muy por día, ¿verdad? Entonces hay que ver cuánto tiempo tarda en llegar a los distintos puntos del país, pero tenemos que mencionar el trabajo muy ameno que estamos realizando y la confianza también que nos está dando las Fuerzas Armadas, las prefecturas navales, los destacamentos navales de los distintos puntos en el trabajo mancomunado con el Ministerio del Ambiente.
0: Felizmente hay una tarea interinstitucional en ese aspecto y cuentan con las infraestructuras y las herramientas precisamente para esta detección, y ojalá sean ustedes como instituciones y protectores del ambiente, de la naturaleza, del ecosistema, director, que puedan detectar esto, y a partir de ahí cambia la tarea, director, ya sería controlar y evitar justamente lo que se pretende para ese daño que nos estás indicando. ¿De qué manera cambiaría luego para lo que es el control una vez que se confirme esto en territorio paraguayo?
1: Y se está acompañando en los trabajos, ¿verdad? Uh-huh. Si hay confirmación de esto, va a ser acompañado el cardumen por funcionarios del Ministerio del Ambiente, por la Prefectura Naval. Hemos conversado con el comandante de la Armada, están acompañando todos los trabajos en los distintos destacamentos, te reitero eso. Entonces vamos a ir acompañando el cardumen hasta que se disipe. Eso es la orden directiva, la directiva general del señor ministro, de proteger estos cardúmenes, de proteger nuestra fauna hortícola y también del comandante de la Armada. Entonces ya estamos en una sola voz de trabajo, vamos a decirle, los compañeros van a seguir en campo, no vamos a permitir un desmán. Una cosa muy importante también que tenemos que acotar es el trabajo con la prefectura argentina, que nunca se vio, ¿verdad? Que estamos en una etapa de hermandad, vamos a decir, se está trabajando con la gente de la prefectura argentina, el trabajo combinado que se está haciendo entre las prefecturas paraguaya, argentina, recursos naturales también de la provincia de Corrientes. Uh-huh. Es un esfuerzo común, ¿verdad? Ambos países están trabajando de manera conjunta en el proceso de monitoreo y control de estos alumnos.
0: Uh-huh. Y a propósito de esfuerzo común, ahí nos mencionabas una cuestión ya entre gobiernos, ¿no? Entre instituciones de gobiernos de países vecinos. A nivel interno, director, lo que tiene que ver con pescadores organizados, afiliados y pescadores deportivos, ¿estos contribuyen también a al cuidado, a la preservación de la naturaleza, de la salud ictícola. Suena un poco a utopía, pero por ahí puede ser que haya gente que contribuya también a bien a esto, director.
1: Como te digo siempre, eso es una cuestión de conciencia, de educación y de respeto a los recursos que estamos teniendo. Ellos son respetuosos en el sentido de respetar las medidas, de utilizar los elementos adecuados. Muchas veces tenemos problemas con alguno u otro pescador que no respetan eso, pero que cuando hay detección se le dan las sanciones correspondientes por parte del Ministerio del Ambiente. Hasta ahora estamos trabajando de manera, hay una comunicación fluida con los pescadores comerciales, con sus presidentes y con los que estamos encontrando en el agua. Y es un trabajo de, vamos, uno, de conciencia, de educación y también de acompañamiento con ellos en este tema del respeto. De nada sirve tampoco aprovechar todos los recursos que tengamos ahora y después tengamos necesidades que pasar, ¿verdad? Estos 5 o 6 años. Ustedes saben que hubo una crisis, una déficit hídrica, hay un déficit en cuanto a volumen de pescado en nuestros ríos, el precio lo demuestra eso en el mercado, y por eso mismo hay que proteger. Entonces, los pescadores saben que lo que están pasando, entonces son los mayores interesados, ¿verdad? Suena a utopía, pero también tienen la educación y también la, vamos a decir, la solvencia para poder proteger el pan de cada día que están teniendo ellos.
0: Ya, y suceso de esta naturaleza, director, está sujeto estrictamente al comportamiento de los ríos, agua más, agua menos en los ríos bajantes, subidas, ¿obedece únicamente a eso?
1: Depende mucho, ¿verdad? El proceso de reproducción, el volumen de agua, de los alimentos que haya, el aumento del caudal del agua del Paraná puede contribuir en cuanto al sedimento, alimentos que hay en el agua, hace que los, vamos a decir, los alimentos de los horados y sábados, por ejemplo, aumente su concentración, suba en busca de estos sedimentos, de estos alimentos, y detrás de ellos suben sus depredadores, ¿verdad? El sábado es alimento del horado y su vida, entonces puede verse a esos factores combinados para que ocurra esta presencia de cardúmenes. Entonces, la naturaleza es impresionante, ¿verdad? Nosotros no somos nada con relación a lo que la sabiduría que demuestra un poco dentro de las condiciones naturales.
0: Sí. Y la naturaleza devuelve siempre lo que recibe. Eso está más
1: Así
0: que
1: mismo.
0: demostrado, más que comprobado, director. Haciendo un resumencito final, director, ya para liberarte para tu jornada. En líneas generales, todas las especies y todas las aguas, ríos y sus afluentes en Paraguay, todas las especies, ¿cómo está hoy el universo ictícola en Paraguay, consideras, director?
1: Y hay una, vamos a decir, una franja de déficit en el sentido de que se vio muy afectado de acuerdo a este periodo de la niña, mucha sequía, poca reproducción, también el mal aprovechamiento, el aprovechamiento irracional muchas veces en distintas zonas, ha contribuido a que el volumen, la extracción, la presencia de peces haya disminuido, haya mayor esfuerzo de pesca en la obtención de las especies para la comercialización, mismo los pescadores deportivos. Nosotros estamos en comunicación con los pescadores deportivos, los comerciales, y ellos mismos nos han mencionado que hay menor cantidad, ¿verdad? Pero muchas veces esa menor cantidad de peces ocurre justamente por falta de agua. Ahora estamos al contrario, hay muchas especies, según informaciones, a través de los cardúmenes que están migrando, ¿verdad? Pero ¿a qué se debe? Hay agua ahora, hay volumen de agua suficiente, entonces hay migración. Por eso es importante que protejamos los cardúmenes de estos peces para que puedan tener las condiciones para poder reproducirse y dejar descendencia y podamos tener a corto, mediano plazo especies que podamos aprovechar deportivamente, comercialmente, turísticamente, ¿verdad? Eso depende mucho. Depende de nosotros que las especies ictícolas, no solamente ictícolas, todos los recursos naturales, si usamos de manera adecuada, podemos tener para utilizar de manera sostenible.
0: Y bueno, por último, ya, todo un cardumen en general, ¿es de una sola especie o están varias especies ahí, director?
1: Ahora que estamos teniendo la información que son varias especies.
2: Varias especies.
1: Dorado, boga y sábalo.
2: Ya, tres especies específicas.
1: De hecho, especies que estamos teniendo.
2: Ya. Bueno, director, te agradecemos mucho siempre la paciencia, la información por compartir este detalle con la ciudadanía y bueno, y esperamos la confirmación oficial de parte de ustedes precisamente para luego insistir con las precauciones.
1: Asimismo, a través de los medios oficiales justamente vamos a estar informando a la ciudadanía de todo lo que está pasando.
2: Sí, señor. Gracias, director. Buena jornada para vos y tu equipo.
1: Vale, gracias Alejandro, un abrazo.
2: Igualmente, muy amable, muchas gracias, señor Adam Leguizamo, director de Pesca y Acuicultura del MADES. Entonces, la institución emite una resolución para protección de cardúmenes migratorios, la resolución número 430, y cómo contribuir al cuidado de nuestros recursos pesqueros. No porque haya muchas especies, en este caso son tres especies que no mencionó, millones de especies, ya aprovechado, no. Al contrario, hay que evitar llegar a eso. Y esto lo saben los pescadores, aquellos que tienen como un rubro o único rubro de subsistencia, y otros pescadores deportivos, que si ellos no cuidan esto, serán los primeros afectados, y luego el resto, el mundo ictícola, lo que ocurre en las aguas, bajo las aguas, aguas abajo, agua arriba, agua profunda. Hay que cuidar nuestro planeta, nuestra casa, Ñandero Gaguazú. Hola, playa. ¿Qué tal, Ricky? ¿Cómo estamos?
3: Hola, Ale, ¿cómo estás? ¿Todo bien? Buen día.
2: Espectacular.
3: ¿Tranquipa?
2: Sí. Ahora puedo comprobar con mis propios ojos el comentario
3: de esta mañana
2: escuchado
3: temprano.
2: Antes.
3: Sí. Sí. Ah, Hawái, eso. Sí. Cuando me fui a Hawái traje eso. Sí. Para una producción externa, ¿verdad? Marcada con las pautas con relación a ese
2: catuete.
3: Esto, ¿verdad? Sí, a mi camisa.
2: Estos tipos de detalles no pasan en vano.
3: Sí, así mismo.
2: Para con producción externa.
3: Volviendo a lo que estabas hablando, ¿vale? Dos cosas que me llamó la atención en el arranque. Lo de primero, porque yo he visto también, no pude leer, escuché que estuviste compartiendo, lo de Baracaya Saité.
2: Sí.
3: Viene a ser eso, en la práctica ya.
2: A ver.
3: Sí, Baracaya Saité viene a ser en la, en la práctica.
2: Acá está.
3: En ese sentido, sí. Que se encontró en Bolivia, bueno.
2: Sí.
3: Tipo, parece tipo domesticado.
2: Sí, leopardo ustilcayo.
3: Mascota.
2: Sí, una mascota que creían que era un gato, pero no. Tenía comportamientos de depredador. Bueno, después vamos a reiterarte eso. Porque ya Pati nos indica que está en línea de comunicación la señora Laura Díaz Grutter, representante del Ministerio de Trabajo, ante la Mesa Interinstitucional de Trata de Personas. Ayer en conferencia de prensa a la mañana, Ricardo, compartíamos con la audiencia que brindaba detalles de esta intervención en el edificio Aurora, ahí sobre Aviadores del Chaco, y también indicó el comisario en un momento dado que solicitaron presencia de representantes del Ministerio de Trabajo ante esa intervención y ese hallazgo del estado de las personas ahí. Y bueno, la señora Laura Díaz nos va a brindar detalles precisamente de lo que fue la intervención del Ministerio de Trabajo también en ese sitio y qué es lo que encontraron y cuál es la acción posterior. Señora Laura Díaz Grutter, ¿cómo estás? Buen día. Acá Ricardo y Alejandro te saludamos. Gracias por atendernos.
4: Hola, ¿qué tal? Muy buenos días. Un saludo especial a toda la audiencia de Radio Nacional. Alejandro, Ricardo, un gusto conversar con ustedes esta mañana.
2: Muchas gracias, señora Laura. ¿Cómo están? ¿Cómo amanecieron por el Ministerio del Trabajo?
4: Con mucho trabajo, como todos los días, ¿verdad? Acá al servicio de los trabajadores del país y de la ciudadanía en general.
2: Ya. Bueno, señora Laura, también fueron llamados, convocados, llamados para intervenir en lo que fue esta tarea primeramente de la Policía Nacional y luego ya de otras instituciones y Ministerio del Trabajo propiamente. Bueno, ¿qué es lo que encontraron y cuál es la acción siguiente?
4: Bueno, te cuento, Alejandro, que en realidad nosotros lo tuvimos del primer momento, ¿verdad? O sea, la agente fiscal María Isabel Arnold, de la Unidad Especializada de Trata de Personas, remitió una nota solicitud de acompañamiento al viceministro de Trabajo, y contactó conmigo en mi carácter de representante de la mesa de trata. Uh-huh. En este sentido, ella solicitó acompañamiento de fiscalizadores laborales para realizar un allanamiento judicial en un supuesto hecho punible de trata de personas en Asunción. Esos son los detalles que recibimos. Pusimos en contacto con ella, fijamos un punto de encuentro y ya en el punto de encuentro, con el acompañamiento, por supuesto, de la Policía Nacional, de colegas de la Dirección Nacional de Migraciones, en ese momento se nos dio la ubicación, los datos para acompañar el allanamiento. Es en el edificio Aura, Paraguay, ubicado en la avenida Aviadores del Chaco. La empresa Smart Call Paraguay, anteriormente su denominación era Energy Marketing, Sociedad Anónima, de hecho que ante el Ministerio del Trabajo y ante el IPS aún están con esa denominación de Energy Marketing, pero con el mismo número de RUC. La información que teníamos era que íbamos a encontrarnos con aproximadamente 30 trabajadores brasileros. Nosotros desplegamos un equipo, en principio, de 5 fiscalizadores laborales. Al llegar, nos dimos cuenta de la magnitud e inmediatamente todo el cuerpo de fiscalizadores del ministerio prácticamente se abocó a las tareas de entrevista de los trabajadores. Eran más de 200 personas, la mayoría de ellas de nacionalidad brasilera, también algunos paraguayos. Entonces, acompañamos a realizar entrevistas personalizadas a todos los trabajadores que nos fue posible, ¿verdad? En algunos casos, algunos tuvieron que retirarse por motivos familiares y otras situaciones, ¿verdad? Pero desde las 2 de la tarde hasta las 9 de la noche estuvimos realizando tanto las entrevistas como la revisión documental y elaborando el acta de la visita correspondiente. En este sentido, de las entrevistas que hemos realizado y también del recorrido del lugar, verificamos si los trabajadores que se encontraban allí tenían contratos laborales, el salario que se les pagaba, la cantidad de horas que permanecían dentro de su centro de trabajo, si trabajaban los días feriados y qué tipo de descuentos se les realizaba a los trabajadores. Entonces, en principio, al pedirle la documentación, bueno, pudimos rápidamente verificar, por supuesto, que la mayoría eran brasileros que acababan de entrar hace algunas semanas, meses nomás al país. Al consultarle, no habían hecho ningún trámite migratorio aún, estaban en desconocimiento que tenían que hacer trámites migratorios para poder trabajar en el país. También nos contaban que al entrar a Paraguay, ellos estaban en un proceso de capacitación o entrenamiento. Ese entrenamiento no era pagado, o sea, en principio algunos nos decían 2 semanas, la representante de Recursos Humanos nos dijo que era solamente 1 semana y que ellos les proveían el alojamiento y la comida y el traslado durante ese supuesto entrenamiento. Y que ese entrenamiento, si es que ellos pasaban ese proceso de entrenamiento, ahí recién se formalizaba la contratación y firmaban el contrato de trabajo que vivían en el IPS y en el Ministerio del Trabajo. Pero durante esa etapa previa, ellos no recibían ningún pago más que esa ayuda por alimentación y les proveían un lugar donde vivir. También pudimos constatar, ¿verdad?, que ya luego la gente que pasaba ese periodo de entrenamiento nos contaban que sí, tenían sus contratos, pero en el contrato firmaban una adenda que les obligaba a, del salario que recibían, que el salario mínimo se les descontaba $100 en el segundo mes y en el tercer mes $150 en concepto de alojamiento y también el descuento de aproximadamente 200.000 guaraníes en concepto de alimentación. Al preguntarle la cantidad de horas que trabajaban, ¿verdad?, entonces todo lo que estaba en la parte del call center abajo, que era donde había mayor cantidad de trabajadores y fueron los que acababan de llegar, vamos a decir, los que superaban el periodo de entrenamiento, allí estaban en un periodo de prueba de un mes otra vez, ¿no? O sea, ahí recién se formalizaba la contratación y estaban en periodo de prueba. O sea, que podían de vuelta dar por terminada la relación laboral sin ningún pago de indemnización, ¿verdad? Porque ahí recién estaban supuestamente en periodo de prueba.
3: Evidentemente. Luego, perdón, señora Laura.
4: Sí.
3: Evidentemente
4: también...
3: estábamos ante una explotación del hombre por el hombre, ¿verdad? Porque a mí me sorprendió cuando ayer leíamos esta información aquí en el programa justamente, porque generalmente solemos recibir, escuchar o compartir información de esta naturaleza desde el Brasil de situaciones de paraguayos. Y no pensé que aquí también estábamos con esa misma práctica, ¿verdad? En ese aspecto, uno. Y en segundo lugar,

0: Madre. Tienen que llegar 30 minutos antes, durante una semana. Si no cumplen, luego le hacen un descuento salarial por haber llegado, no tienen cero tolerancia. Un minuto tarde está escrito y nos dijeron en las entrevistas los trabajadores que le hacían compensar 30 minutos antes de su horario habitual. Si perdían el carnet, no tienen uniforme, pero tenían un carnet identificatorio por colores y por piso. Si perdían el carnet, son $30 también de $25 de descuento por darle una nueva credencial, ¿verdad? Bueno, un montón de otras situaciones, ¿qué? ¿Verdad? De malas condiciones laborales, no tienen reglamento interno, por supuesto. Realmente preocupante la situación de estos trabajadores, por más que sean extranjeros y que su situación migratoria sea irregular.
1: Claro.
0: Tienen los mismos derechos cualquier trabajador nacional, ¿verdad? Y nosotros también dentro de nuestra competencia estamos para proteger y velar por estos derechos.
1: De señora Laura, a diferencia de lo que ocurre con los compatriotas en el Brasil, ejemplo, ¿verdad? Porque tenemos varios en ese sentido. Estos trabajadores tenían la posibilidad de abandonar el lugar de trabajo diariamente, ¿verdad? Porque
0: sí.
1: Por lo menos en ese aspecto, ¿verdad? Porque a diferencia de Brasil, creo que los nuestros eran encerrados y quedaban allí, ¿verdad? Y esta explotación que se da. ¿Y pudieron identificar ustedes a los responsables del establecimiento?
0: Claro, tenemos por supuesto la razón social de las personas, como está constituida legalmente esta empresa, como le dije, están inscritas en el Ministerio del Trabajo, en el IPS, tienen RUC, ¿verdad? Entonces tenemos acá los datos, los representantes legales van a estar compareciendo, por supuesto, cada uno ya en el Ministerio Público.
1: ¿De quién estamos hablando o de quién es, señora Laura?
0: Nosotros tenemos como representante ante el Ministerio del Trabajo, esta es paraguaya, ¿verdad? Es una persona de nombre Ruth Solís, se llama, esta es paraguaya, ¿verdad? Pero eso es la representante como está en el documental, ¿verdad? Eso ya no es ámbito de competencia nuestra investigar después realmente.
1: Claro, de hecho, pero también es importante, me parece importante tener la identidad de esta persona, dar a conocer por sobre todas las cosas, ¿verdad? Por lo que significa la tarea y cómo estaban explotando a la gente. Y de acuerdo a los datos que pudieron ustedes comprobar, ¿cuántas personas aparecen como trabajadores formales en el IPS, registrados en el Ministerio de Trabajo?
0: Sí. Nosotros tenemos en el Ministerio del Trabajo, acá te voy a dar el dato, justo recién estaba mirando, que coincide con el del IPS, ¿verdad? Uh-huh. Entonces son 236 y 237, es un número de diferencia entre el IPS y nosotros, ¿verdad? O sea, uh-huh. Esos son los que están registrados, pero llama nomás la atención que también esta empresa estaba constituida en Ciudad del Este y hace 2 meses más o menos que aparece con 0 trabajadores en IPS, ¿verdad? Pero después estamos mirando algunos datos que nos llaman la atención, que estos trabajadores también emigraron a otra empresa en Asunción con la misma representante legal, ¿verdad? Entonces, y aún no se ha realizado el cambio de razón social de la que era antes la empresa Energy Marketing, que actualmente es Smart Call Paraguay. Y otro dato que quiero también poner a conocimiento es, está la figura de una empresa tercerizada, Call Flow, desde Brasil, que es la que hacía el reclutamiento de personas, o sea, a través de redes sociales, de Instagram, Facebook, con flyer atractivo, decía, estamos contratando consultores de ventas en Asunción, entrenamiento presencial, comisiones en dólares, ofrecían el traslado para venir a Paraguay, la alimentación, entrenamiento personalizado, ¿verdad? O sea, es la oferta engañosa que le daban a los trabajadores, y cuando venían a Paraguay se daban cuenta que primero salario mínimo, del salario mínimo se le descuenta el alojamiento, de la alimentación, y esas comisiones recién se daban después de un largo proceso supuestamente de pasar todos los entrenamientos y subir de nivel, y también esas comisiones no sabemos cuánto es porque no figura dentro lo que es su salario, o sea, ellos cotizan por el salario mínimo, le pagan en guaraní, no le pagan en efectivo, no le pagan por transferencia las supuestas comisiones, que es lo que también le estamos pidiendo a los representantes que nos acerquen toda la documentación el día miércoles aquí en el Ministerio del Trabajo, además desde la constancia de los trámites migratorios de sus trabajadores, todo lo que sea la constancia de cómo fue el proceso de reclutamiento de trabajadores.

0: Fernández, está el contrato de prestación de servicio con la firma Coldflow, que es la reclutadora finalmente. Y también quiero recordar, ¿verdad?, que según nuestro código laboral, en el artículo 56, el empleador está obligado a pagar al trabajador los gastos de traslado de ida y vuelta si para prestar su servicio lo hizo cambiar de residencia, como en este caso, ¿verdad? Por más de que ese contrato no llegue a celebrarse, que sería el supuesto no pasar la capacitación o el entrenamiento de estas personas que venían, si bien ellos les pagaban el pasaje de ida, pero si no pasaban el entrenamiento, ellos tenían que asumir el costo de regreso a su país.
1: Qué hermoso. Sorprende todo esto, Ale, realmente, no sé.
2: Da pena, sí.
0: No, ¿qué? Es una pena porque la verdad esta gente venía ilusionada con claro, con sueño, ¿verdad? Y vienen y cierto, no ellos tienen su documento, no se los retiene, pueden salir, pueden ir a sus hogares, ¿verdad? Pero se encuentran en una situación de precariedad total, sí, de la vulneración también, el tema migratorio, sí. No fueron informados que tienen que realizar su proceso migratorio para poder tener el permiso de residencia y de trabajo en el país, ¿verdad? Muchos de ellos ya pasó su periodo de 90 días, así que tienen que ir inmediatamente a realizar el trámite presencial en migraciones y, bueno, o van a tener que ser expulsados en el caso de que no realicen los procedimientos correspondientes migratorios.
2: Qué raro. Ya. Ese es el siguiente paso con ellos porque corresponde luego, ¿verdad? Pero al estar ante esta situación, bueno, no queda otra que hacer eso.
1: Perdón, Ale, Laura, ¿y hace cuánto operaban estas empresas realmente de acuerdo a los registros que manejan ustedes? Así que ya lleva años, meses.
0: Tenemos acá en el 2021 que se constituyó lo que le dije que era Energy Marketing, ¿verdad? 2021, luego se constituyó también en Ciudad del Este, creo que en Ciudad del Este fue en el 2024, luego aparece ahora como de manera inactiva o con cero trabajadores, pero se vuelve a crear otra empresa en Asunción en el mismo rubro que es call center con la misma representante. Entonces,
1: con
0: datos que le va a servir al Ministerio Público más bien para poder claro, hacer su investigación. Nosotros vamos a colaborar con ellos a través de toda nuestra base de datos donde estamos haciendo este cruce de trabajadores, ¿verdad? Que estas personas que hemos entrevistado, lo primero es verificar que creo que sí, todos prácticamente contaban con su contrato, de hecho firmaban también un contrato de confidencialidad, esta adenda para el tema de los descuentos. Sí, vamos a encontrar que la mayoría están tienen un contrato, ¿verdad? Entonces, sí, tienen contrato, pero ya el trámite...
1: Contrato leonino, ¿verdad?
0: Es totalmente desproporcionado y estos descuentos no pueden realizarse, en todo caso serían anticipos, pero también hay un límite en cuanto a los anticipos de salario, ¿verdad? O sea, el empleador no puede unilateralmente hacer estos descuentos de alojamiento y de concepto de almuerzo, ¿verdad? Si superan el monto a través de los 30%, esto ya también van a ser objeto de sanciones por cada trabajador, ¿verdad?, que está siendo afectado. En principio, como les dije, acá tenemos 236 más o menos inscriptos, entrevistamos a 119, así que vamos a estar corroborando la situación personal de cada uno de estos trabajadores.
1: De esto que encontraron trabajando en el momento de la intervención, ¿algunos o todos figuran en IPS?
0: Sí, la mayoría está, sí. En IPS sí, en migraciones lo que no están de manera irregular, sí.
1: ¿Y cómo pueden de repente no...?
0: Sí, porque es que no... se protege al trabajador del momento, o sea, ellos no necesitan el IPS, y por más que tengan la cédula extranjera, le podemos inscribir para la seguridad social, que justamente es para proteger cualquier...
1: Para el caso de accidente de trabajo.
0: Accidente de trabajo, exactamente. Pero debería haber sido desde el día uno, inclusive desde el momento de supuesto entrenamiento, capacitación, no esperar a que pase el entrenamiento, la capacitación, y después de ese proceso recién... hacer suscribir el contrato, ¿verdad?
2: Y esta irregularidad precisamente va en contra de ellos en caso de que ellos quieran permanecer en el país o no se considera cuestiones así.
0: No, para los trabajadores no. En este caso lo que estamos nosotros es regularizar, proteger, formalizarle a los trabajadores, ¿verdad? Ellos tienen que hacer su proceso migratorio y con su documentación a migraciones y y ya con eso, si no cuenta, por supuesto, con antecedentes en sus países, le dará el permiso correspondiente de residencia, ¿verdad?
1: La inversión sería proveniente de un capital brasileño, por decirlo de esa manera,
0: sí,
1: ¿verdad?
0: Eso ya desconozco, pero uh-huh. Sí, me supongo que sí, porque el mercado, o sea, el servicio que ellos ofrecen no es para Paraguay, precisamente también traen todos trabajadores brasileños porque requieren el dominio del portugués.
1: Claro, del idioma.
0: Tienen que estar, su mercado es Brasil, no es Paraguay para la venta de los servicios, que tampoco pudimos determinar qué es lo que hacen realmente, qué es lo que venden, ¿verdad? Uh-huh. O sea, preguntábamos a los trabajadores qué es lo que ellos ofrecen, a qué se dedican, qué es lo que llaman a ofrecer, y bueno, te dicen que son inversiones, que le proponen a la gente dónde invertir su dinero, ¿verdad? Entonces, eso también ya va a ser objeto de investigación del Ministerio Público para ver qué tipo de trabajo. De hecho, fue incautado una computadora, bueno, todos los legajos y toda la documentación está obra en poder del Ministerio Público, bueno, que será objeto de la determinación de la actividad a la que se dedica la empresa, pero bueno, lo nuestro es en la competencia, en el ámbito del laboral y la protección de estos trabajadores.
1: ¿Y el fiscal o la fiscal interviniente, de quién se trata?
0: La fiscal es la... Son dos fiscales, María Isabel Arnold, la unidad número 2 especializada en la lucha contra la trata de personas, explotación sexual en niños, niñas y adolescentes, y también interviene otra representante del Ministerio Público, creo que es la doctora Karina, es la que... Karina Sánchez, agente fiscal también de la unidad especializada en la lucha contra la trata de personas, por eso que ella interviene, porque la denuncia vino sobre un supuesto hecho punible de trata de personas con fines de explotación laboral.
1: Sí. ¿Y se encontraron menores también, o todas son personas mayores?
0: No.
1: Por lo menos en ese principio.
0: Gracias a Dios, eso no, todavía es mucho vulnerable la situación, pero eso sí nos contaban los representantes de las empresas, que el perfil luego era, tenían que ser mayores de edad, ¿verdad? Sí, mayor de edad, bueno, tener experiencia en ventas, posibilidades de recibir en Asunción, los requisitos, y bueno, por suerte el menores de edad no, pero sí, personas que venían con sueños e ilusiones de tener acá un futuro económico, ¿verdad? Mejor que el de su país, y lamentablemente al llegar se dieron cuenta que la oferta que le daban en Brasil no era tal cual aquí en
1: claro, lejos de la realidad, ¿verdad?
0: La realidad, el sueño de más libertad y más, el sueño sin límite, y esas comisiones en dólares no, y eso, el tema de los descuentos y las amonestaciones desproporcionadas totalmente no corresponde.
1: ¿Que este es el primer caso que registran ustedes, o hay algún otros antecedentes similar?
0: No, el último tiempo no, o sea,
1: por eso.
0: De esta situación así. Otro sí tuvimos en Ciudad del Este, ¿verdad? Pero bueno, eso uno no esperábamos. Cuando me llama la fiscal, me esperaba que íbamos a estar en Ciudad del Este, en una zona...
1: No, en Asunción, nada, ¿verdad?
0: Nada, no, en pleno centro corporativo de Asunción.
1: Qué barba. Realmente no sé, creo que a todos no sorprende, o no sé por qué también debería de sorprendernos, ¿verdad? Porque es un hecho sumamente grave desde todo punto de vista, ¿verdad? La explotación laboral que se dé en personas extranjeras, en este caso, ¿verdad? La mayoría de ellos venidos desde el Brasil, por suerte, ¿verdad? Que alguien denunció, y que llegó esa denuncia a donde corresponde, ¿verdad? Y a partir de allí la intervención. Señora,
0: y está con la intervención Laura. Conjunta articulada, el Ministerio Público, la Policía Nacional, la Dirección Nacional de Migración, el Ministerio del Trabajo, ¿verdad? Y bueno, en este caso también, que ya van a estar acompañando el consulado, el Ministerio de Relaciones Exteriores, que de hecho coordina la mesa interinstitucional de prevención, atención y lucha contra la trata de personas, ¿verdad? Cuando hablamos de trata, no es solamente trata de personas a lo que solemos estar escuchando de explotación sexual o tema de drogas, no sé, sino también hay casos de estas falsas promesas de trabajo y estas ofertas engañosas, ¿verdad? Entonces podemos caer, para que puedan, que la gente puede caer también en estos engaños, y pueden ser objeto de explotación laboral, y más cuando estás en otro país, en la dificultad del idioma, no conocer los trámites migratorios.
1: trabajadores formales, entre comillas, entonces.
0: Claro, porque una
1: porque al final no cobran nada. Sí, al fin y al cabo, ¿verdad?
0: Sí,
1: qué barro. Y bueno, señora Laura, agradecido por tu tiempo, ¿verdad? Y bien por el procedimiento realizado tanto de la fiscalía como así también por usted, ¿verdad? Brindando la protección a estas personas que fueron convocadas, así como muchos de nosotros también van al exterior a veces con la esperanza de encontrarse con algo mejor y después es otra la realidad. Y lamentablemente nuestro país también tenga que estar en ese circuito de ese tipo de irregularidades. Y es que muchísimas gracias.
0: Bueno, muchas gracias, Alejandro, Ricardo, a la audiencia. Y bueno, estamos del Ministerio del Trabajo para proteger estos derechos principalmente de todos los trabajadores sin distinción de nacionalidad.
1: Ajá. Bueno, muchísimas gracias. Buena jornada y buen fin de semana.
0: Igualmente, muchas gracias.
1: Adiós.
2: Muy amable. Muchas gracias. La señora Laura Díaz Grutter, representante del Ministerio de Trabajo, ante la mesa interinstitucional de trata de personas.
1: Sí, sabemos de lo que existe acá en nuestro país con el servicio de seguridad privada, servicio de limpieza, pero no, que no llegan a tanto ya, son explotadores, sabemos de eso, ¿verdad? Que existe. E incluso el ministerio está trabajando en ese aspecto con el propósito de detectando también esa situación a partir de algún recorrido que ha hecho en su momento el doctor Isaías Fretes como presidente del IPS, hoy ministro de Salud, que dicho sea de paso estará jurando, ¿verdad? Bueno, y a partir de allí también eso se visibilizó, algo que sabíamos todos, ¿verdad? Pero que a la hora de demostrar cómo lo hacen, es difícil, ¿verdad? Uh-huh. Porque hacen firmar documentos donde la persona aparentemente recibe, por decirlo, 300 y no precisamente 100, ¿verdad? Porque eso es lo que finalmente ocurre. Y en este caso sí que es peor, ¿lo?
2: Sí. Totalmente.
1: Qué barbaridad. Qué lamentable realmente.
2: Por esta gente engañada que vinieron con mucha ilusión a otro país y con ganas.
1: Somos noticias también por esas cosas
2: trabajar,
1: ya ahora,
2: de sumar, lastimosamente. ¿Vale? Y el detalle que justamente mencionaban ustedes, lo del edificio, la ubicación en zona estratégica, residencial, seguro sirve también como dato, detalle para la policía, ¿verdad? Que en las narices. Se instalan con un buen camuflaje, pero en el fondo era otra cosa.
1: Así es. Uh-huh.
2: Bueno.
1: Así mismo. 9.6, Ale.
2: 9.6.
1: Bueno, oye, pues yo la completamina ese, ¿qué cosa? Oye, yo la llené para acá ya domesticado.
2: A ver un poco. Tengo que ampliar la info. Muy cojo. No, tengo que ampliar la info.
1: O fue al zoológico, pero se fue al seguimiento, porque 100 años después vamos a encontrar una especie.
2: Sí, está
1: y en domesticado como mascota lleva.
2: Tilcayo. Ahí está.
1: Ah, pues, sí.
2: El Tilcayo.
1: Baracayá,
2: en Bolivia.
1: Ah, voy a entrar a la escuela, me dice, voy a llevar este hijo y gato onza, parece que le dicen a ese también. Pero no, evidentemente no es de la especie. Tiene el tamaño del felino, el gato doméstico.
2: Recibió el nombre científico de Leopardus tilcayo, en homenaje a la denominación usada por pobladores de las yungas.
1: Mira, bolsa.
2: Sí. Bueno, espera que voy bajando. Y pucula artículos, ¿no?
1: Lo que parece más verdad es que sí, ahí en Bolivia de repente no se descarta que por ahí existe también la zona del Chaco, ¿verdad? Angos son felinos que se pasean, porque el gato ni oye pasea.
2: Sí.
1: O correr. No, pues ustedes dicen, ¿verdad? A la noche sobre todo.
2: Sí.
1: Corregina.
2: Rostro pequeño, orejas cortas y redondeadas, bigotes largos y manchas grandes, similares a rosetas, dice. Mide cerca de 46 centímetros de la cabeza al cuerpo y pesa alrededor de 1.3 kilogramos. Y
1: el tamaño de campanita.
2: Un gato doméstico, sí.
1: Mirando la foto, así un poquito más largo, tal vez de repente, ¿verdad? Mira, pues, su porte.
2: Sí.
1: Su mirada es
2: como... Muy parecida.
1: Pues Tirica parece un poco más grande, ¿verdad?
2: A ver.
1: Mira acá, cada especie que de repente, ¿verdad? A veces uno cree que hay una especie en extinción, ¿verdad? Y aparece así, ¿verdad?
2: Los investigadores no descartan que pueda estar presente en el norte de Argentina, especialmente en Jujuy. Se dice que es algo reciente.
1: Ahora, y ahora seguramente los expertos van a empezar a buscar, ¿verdad?, a esta especie, porque así pues son los investigadores también de los animales.
2: Sí encontramos, dice, que no es una sola especie, sino cinco. Cada una debe ser evaluada por separado.
1: Y claro. Porque el sedante tiene diferentes tamaños al fin y al cabo.
2: Y ahora el tema es identificar cuántos viven en libertad y en qué zona, en qué parte de la región.
1: Una idea aproximada de la población allá de esta especie. Porque es difícil saber con precisión cuántos son, pero por lo menos una población aproximada. Bueno, gracias Ale. Sí, porque ahí ya más se va a apurar. Y después vamos a hablar del otro punto ahora, que eran dos que te traje.
2: Dale.
1: Pero bueno, el trabajo ya hecho.
2: ¿Hacemos pausa entonces?
1: Sí, así es.
2: Okay. Breve pausa.
1: Ya volvemos.
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0: 9:17, la temperatura a la hora de actualizar está en 22 grados 4, para hoy se anuncia una máxima un poquito por encima de los 25, creo, ya les digo, cielo nublado a estas horas, 22.8, también la sensación térmica, 55 el porcentaje de la humedad, vientos del sector este noreste a 7 kilómetros en la hora. La máxima para hoy con precipitaciones de por medio habla de 26 grados, señores, para tener en cuenta nada más. Bueno, y nuestras condolencias a nuestra querida amiga Mavi Portillo en un momento tan difícil precisamente, ¿verdad?, que está pasando ella. Hoy se produjo el fallecimiento de su hermano en un accidente de tránsito. Y dice una crónica precisamente en ese aspecto, funcionario de la DINAC fallece tras accidente de la autopista Ñuguazú. Ocurrió esto esta mañana y se muestra tras ser embestido por un automóvil a autopista Ñuguazú en Luque. El conductor dio negativo al alcotest y la fiscalía investiga la circunstancia del accidente. Se trata de Osmar Orlando Portillo Benítez, de 55 años, falleció este viernes tras ser embestido mientras circulaba en motocicleta sobre la autopista Ñuguazú en Luque. El hecho ocurrió frente al Parque Ñuguazú en el tramo con dirección al centro de Luque. Portillo Benítez se dirigía a cumplir con su jornada laboral al momento del accidente, dice. El otro involucrado fue Alejandro Nicolás Morel, de profesión médico, quien conducía un automóvil blanco. Según manifestó ante la patrulla caminera, regresaba de cumplir una guardia hospitalaria cuando se produjo la colisión. Tras el impacto, el cuerpo de Portillo Benítez quedó aproximadamente a 100 metros de su motocicleta, mientras que el casco, un calzado y una mochila con sus pertenencias quedaron dispersos sobre la calzada. Dice, qué fuerte fue el impacto, por lo visto, ¿verdad?, que le produjo el fallecimiento a Portillo Benítez. El oficial aguayo de la Policía Nacional intervino inicialmente en el lugar, confirmó el fallecimiento y procedió a la demora preventiva del conductor. Posteriormente, agentes de la patrulla caminera, bajo la supervisión del inspector Ledesma, realizaron la prueba de alcotest a Morel. El resultado del mismo, dice, dio negativo. La motocicleta fue retirada del lugar como evidencia para la investigación del caso. En su declaración ante las autoridades, el conductor del vehículo sostuvo que existían condiciones de poca visibilidad y señaló que, presuntamente, el motociclista circulaba sin las luces reglamentarias por la banquina. Según su versión, Portillo Benítez se había reincorporado de manera repentina a su carril momento en que se produjo la colisión. Además, testigos ocasionales mencionaron la presencia de una camioneta en las inmediaciones del lugar al momento del accidente. El procedimiento estuvo a cargo de representantes del Ministerio Público y del médico forense, quienes realizaron el levantamiento del cuerpo, dice. Entonces, la víctima, en este caso, es Osmar Orlando Portillo Benítez, de 55 años, funcionario de la INAT y a la vez es el hermano de nuestra ex compañera y amiga también, Mavi Portillo, ¿verdad? Y nuestra condolencia para ella y una cristiana resignación y fuerza para toda su familia, ¿verdad?, que enluta esta situación del accidente de tránsito el día de hoy, viernes. 9:20. Bueno, avanza la mañana, hoy ya es viernes 18, ¿verdad? Viernes 18 de este año 20. Sí, viernes 18 de septiembre. Bueno, la niñez en el centro de la agenda de gobierno, hay una nota con el ministro Walter Gutiérrez, ministro de la Niñez y la Adolescencia, entrevista que compartimos también nosotros a través de los medios del Estado y en este caso Radio Nacional del Paraguay.
1: Vamos proyectando, planificando y que después lo vemos, lo podemos sentir, lo podemos tocar y empieza a tener impacto en la gente, creo que esas son las satisfacciones, ¿verdad?
2: Bueno, y en medio de esto, porque decíamos que ayer estuvimos en dos frentes cubriendo, y bueno, en todos los frentes con el gran trabajo de medio del Estado, porque mientras ustedes estaban en Yaguarón con el noveno CAIPI ya inaugurado, nosotros estábamos con una comitiva internacional recorriendo Areguá, recorriendo escuelas públicas con el tema Hambre Cero, porque tanto el CAIPI como Hambre Cero son dos orgullos nacionales que están logrando tener atención internacional. Cuéntenos de eso también.
1: Bueno, sí, en primer lugar, como estabas diciendo, tuvimos una semana bastante movida con lo que hace a los CAIPIs. El día miércoles estuvimos en la ciudad de Santa Aní, departamento de San Pedro, inaugurando el octavo CAIPI. Y el día de ayer, el día jueves, estuvimos en ambas jornadas, obviamente, con el presidente, la primera dama, los compañeros y las autoridades locales. El día de ayer estuvimos en el noveno departamento de Paraguarí, en la ciudad de Yaguarón, paradójicamente inaugurando en el noveno departamento el noveno CAIPI, ¿verdad? Así es que fue una semana intensa en días consecutivos estas inauguraciones, pero eso también ya nos demuestra que las obras están ya prácticamente casi todas concluidas, lo del lote de los primeros 20, y ya por una cuestión de agenda no estamos pudiendo ir inaugurando, pero ya está llegando el momento donde vamos a tener dos inauguraciones por semana, una inauguración por semana, y bueno, felices por eso, porque vamos avanzando en este programa de atención integral para los niños de primera infancia que es un programa que va a mover la aguja, mueve la aguja sin dudar. Yo siempre digo, superó nuestras expectativas ampliamente, porque lo planificamos, lo diseñamos, lo estuvimos pensando como algo que iba a tener un impacto muy bueno, pero ahora verlo funcionar y ver que la integralidad de todos esos servicios impacta no solamente en los niños dentro de los primeros años de vida, sino que también impacta en la familia, algo que no tiene precio y engancha, como decías, uh-huh, mi querido Héctor, con el programa Hambre Cero en las escuelas, a veces incluso con mucha más fuerza. ¿Por qué? Uh-huh. Porque el miércoles en Santa Aní, cuando inauguramos el CAIPI de Santa Aní, el primer CAIPI del departamento de San Pedro, fue también el primer CAIPI que inauguramos dentro de una escuela. Estaban dentro del mismo ecosistema. Y la directora de la escuela venía con las docentes y decía, a la pucha, para nosotros esto es algo que no tiene precio, porque la forma en la que nuestros chicos van a llegar al nivel inicial de la escuela, al programa Hambre Cero, potenciados dentro del CAIPI, acá dentro de este mismo ecosistema, dentro del predio escolar, es algo que nosotros ni lo soñábamos, ¿verdad? Y bueno, ellos muy felices, muy contentos también, y también contentos nosotros en el sentido de que no es algo que estamos inaugurando y va a parar, va a terminar. Ayer yo contaba, cuando inaugurábamos el CAIPI de Yaguarón en el departamento de Paraguarí, que mientras estábamos inaugurando el CAIPI de Yaguarón en el noveno departamento de Paraguarí, en ese momento se estaban construyendo, pues se están construyendo, están saliendo de las bases ya en tres municipios más, en Carapeguá, en la ciudad de Paraguarí y en Pirayú.
2: Ahora, yo quiero decir esto porque se habló mucho de las pruebas PISA y demás cuestiones, que obviamente no es un resultado de ahora, es un producto. Y esto que se está haciendo con los CAIPI, la estimulación temprana, y lo que se está haciendo también con el tema de Hambre Cero y todo el apoyo que hay para los chicos, esos resultados van a cambiar, ya vamos a comenzar a ver esos resultados, pero eso es a futuro. Hoy hay un impacto directo en la vida de un montón de familias que hoy no tenían la oportunidad de tener a sus hijos en esas condiciones. Ese es un impacto real hoy.
1: Lo mismo, mira Héctor, lo mismo yo mencioné ayer en mi discurso, cuando tuve la oportunidad de hablar en la inauguración del CAIPI de Yaguarón, y mencioné, ¿verdad? Está muy bien que se comunique el resultado del informe PISA, estamos todos muy interesados, pero tengo que decir, hay medios malintencionados que quieren justamente atribuir esos resultados que se deben ser mejorados, deben ser corregidos evidentemente a esta gestión, y muy por el contrario, porque el estudio PISA se realiza ya en la franja de los adolescentes, ¿verdad? Entonces justamente esos adolescentes son los niños de hace unos años que no tuvieron estas oportunidades. Entonces, no comprenden como tendrían que comprender lo que leen, y bueno, otros factores también que se analizan. Y esos resultados que nos muestran que tenemos que sí dar respuesta que otros gobiernos tal vez no dieron, y por eso hoy tenemos estos resultados, resultan como un aval hasta científico de que está correcto lo que nosotros estamos haciendo ahora, interviniendo desde la primera infancia con el programa Semilla del Futuro, con los CAIPI, con los bibliobuses, la lectura, la estimulación temprana, con programas como Ñeerú, que es la primera vez que un gobierno define tan puntualmente lo que es un programa de lectoescritura que impacta después en la oralidad, en el pensamiento lógico-matemático. Estos programas sobre los cuales estoy mencionando ahora, no van a tener un impacto inmediato en los resultados de la prueba PISA. Recién dentro de unos años se van a ver los resultados cuando se midan. Ahora, como decís, sí ya tienen un impacto directo hoy. Yo decía, Héctor, sí, en Santaní, cuando estábamos inaugurando el CAIPI, me dirigí a la primera dama y le dije, primera dama, la primera dama no me va a dejar mentir, porque nosotros recorremos periódicamente los CAIPIs que ya inauguramos. Y ella tiene la particularidad de recordar a veces a los chicos, hasta por su nombre, hasta cuando interactuaron con ella. Y ella misma me dice, mira, se encontró con, no sé, Juancito, por ejemplo. Increíble, después de 3 meses, se va y recuerda cómo interactuó en ese momento y recordó cómo está interactuando ahora. O sea, no solamente nosotros nos damos cuenta, se acercan las mamás después cuando visitamos otra vez y nos dicen, cambió la vida de mi hijo.
2: Totalmente. Nosotros estamos compartiendo imágenes, le decimos a la audiencia de radio también, de uno de los CAIPIs. Puede ser cualquiera, porque esto no importa que sea aquí o sea en un departamento o en otro, el estándar que se mantiene es el mismo. Uno ve y desde la fachada ya nota la diferencia.
1: Sí, todos los CAIPIs son iguales, desde Encarnación hasta Mariscal Estigarribia, ¿verdad? ¿Por qué? Porque entendemos que no hay niños de primera, ni de segunda, ni de tercera categoría en el Paraguay. Todos los niños merecen las mismas oportunidades. Y esas oportunidades que brinda el gobierno tienen que ser las mejores oportunidades. Nosotros dijimos también, y siempre sostenemos, tenemos que ir acortando las brechas. Y esas brechas no se tienen que acortar solamente en la capital, en las ciudades más pobladas. Las brechas tienen que acortarse en los 17 departamentos del país. Por eso nuestro programa llega a los 17 departamentos del Paraguay, más Asunción. Y algo que queremos señalar también siempre es que lo público, en este caso con mucha modestia, pero con mucho orgullo, lo público es mejor que lo privado. O sea, en el sector privado no existe un servicio de esta naturaleza en materia de infraestructura, en materia de integralidad de los servicios. Y no solamente lo público es mejor que lo privado acá en Paraguay, sino que nuestro modelo de trabajo de este programa, de estos CAIPIs, está siendo ejemplo y está siendo un modelo a nivel internacional.
2: Pero esto es muy importante porque estuvimos transmitiendo ese evento y es bueno, haciendo este resumen de la semana, una semana muy intensa. Hoy hubo un evento internacional muy importante, participó usted, ministro, estuvo la primera dama, estuvieron otros representantes. Se habló de los CAIPIs, se habló de estos centros de atención integral a la primera infancia. ¿Qué dice el mundo sobre esto?
1: El mundo vino a ver lo que Paraguay está haciendo con sus niños. Se llevó adelante el Foro Iberoamericano de Innovación Pedagógica en la Primera Infancia, sede en Asunción, Paraguay, donde 30 especialistas y autoridades de 23 países estuvieron representando un alto nivel de representación en Paraguay esta semana, en este foro. Se llevó adelante aquí en Paraguay. En el 2018 hubo una primera reunión de esta red iberoamericana de primera infancia. 3 países participaron. Tres. Hoy, 8 años después, 23. Paraguay, y pidieron que Paraguay sea la sede, porque Paraguay hoy está en los ojos del mundo. O sea, eso de que Paraguay tenía que ir a aprender de los otros países hoy está cambiando. Los otros países vienen a ver qué estamos haciendo en el Paraguay. Eso es un orgullo enorme. Fueron a conocer el CAIPI de Capiatá, quedaron maravillados.
2: El primer CAIPI
1: que se inauguró. Les queda cerca, entonces quedaron maravillados. Y decir, ¿verdad?, porque que también tenemos que estar muy orgullosos de que lo que vienen a veces a debatir en papeles o tenemos que hacer esto, lo ideal es esto, apuntemos a esto, a la integralidad, que hayan servicios, centros. Nosotros lo estamos haciendo. O sea, no es que se viene, es realidad, no es que se viene y se debate y otra vez, pues muchas veces los congresos sirven para ir a debatir, poner la idea. Nosotros con la primera dama participamos solamente en la inauguración, después tuvimos que excusarnos, decir, miren, lo siento, no podemos seguir acompañando la actividad, mucho éxito, no podemos continuar ahora acá porque gracias a Dios tenemos que ir a cortar la cinta de esto que ustedes están viniendo a hablar hoy. Sí. O sea, hoy lo podemos ver, lo podemos tocar y podemos dar el ejemplo.
2: En el caso de los CAIPIs, hay un testimonio fantástico de esta última recorrida de una madre que estaba en el CAIPI, pero que también es, trabaja para Hambre Cero, es parte de esa red de madres. Cuéntenos esa historia.
1: Esa fue una historia muy, muy linda que pasamos ayer en el CAIPI de Yaguarón. Estábamos en la ludoteca, que es la sala donde se trabaja con mucha más fuerza lectura y estimulación con los niños más grandes, que incluso hasta 8 años, y una mujer, una señora, estaba haciendo un cuentacuentos, ¿verdad?, con los chicos, que estaba basado en la temática de los mitos, porque Yaguarón es una de las ciudades de los mitos también, ¿verdad? Creo que se disputan ahí con Capiatá, ¿verdad? Entonces, la temática era esa, porque los caipi también tratan de arraigar la cultura de cada lugar en el proceso de desarrollo del niño. Esa es una de las características que tiene la metodología. Y termina de interactuar con nosotros la señora, y después le dice: presidente, primera dama, ministro, le quiero contar que yo, además de esto, soy una de las cocineras de Hambre Cero en Yaguarón, y mi hijo iba a venir a usufructuar el CAIPI. Y no solamente mi hijo, sino que la mamá, los hijos de otras 30 cocineras del programa Hambre Cero de la ciudad de Yaguarón. Es decir, vemos que todos los programas se conectan.
2: Se conectan, y por sobre todo uno dice las experiencias, porque empezó con lo que eran guarderías, una guardería, algo así básico de... Porque en campaña la cuestión era: ¿dónde le dejo a mi hijo? Yo quiero seguir trabajando, mi intención es seguir trabajando, pero no tengo dónde dejarle. Esa idea evolucionó a un concepto que hoy es atención ya a nivel mundial para copiar el modelo paraguayo.
1: Sí, realmente. El presidente siempre cuenta que, recorriendo el país en campaña política, mayoritariamente en las reuniones políticas, en las concentraciones, veía muchas madres con sus hijos, ¿verdad? Entonces él plantea y propone... Y ya me toca en su momento, porque fue ya en la época de la campaña general, ¿verdad?, que estuvimos trabajando, guarderías gratuitas. ¿Por qué lo denominamos de esa manera? Para que la gente pueda comprender y pueda entender, ¿verdad? O a la gente le decía el programa de atención integral primera infancia, y muchos en ese momento no conocían. Va y vos pégate, iba a decir. Y electoralmente, pues hay que entender lo que uno quiere vender el producto. Vos sos comunicador, entendés eso. Pero en la idea nuestra ya estaba esto, ¿verdad? Pero decimos igual siempre, evoluciona solamente lo que es el hecho de que la mamá o el papá y la familia puedan tener una guardería.
0: Bueno, las explicaciones brindadas en esta nota por parte del ministro de la Niñez y la Adolescencia, Walter Gutiérrez, con relación a las CAIPI, no, entonces el CAIPI va por el centro, puede ser, que ayer se inauguró, se habilitó, por decirlo, que es el CAIPI número 9 en ese aspecto, ¿verdad? Y eso es muy importante, el rol que cumple, y ahondando más en detalles precisamente sobre este trabajo que viene realizando el ministerio. Bueno, está en línea de comunicación don Fernando Lugo, gerente general de la Agencia Financiera de Desarrollo, en línea de comunicación, a quien agradecemos de verdad por compartir con nosotros estos minutos aquí en nuestro espacio de la mañana nacional. Fernando, buen día, gracias por atendernos, un gusto como siempre. Ale y Ricardo, te saludamos, ¿cómo andamos?
3: Muy buenos días, Ricardo, Alejandro, un gusto poder saludarles en esta mañana y compartir también contigo y con toda la audiencia las novedades que tenemos acerca de nuestro lanzamiento del programa Paraguay Industrial.
0: Sí, así es, Fernando, hace un tiempo que no hablamos y gracias por atendernos, y sobre todo para hablar un poco cuál es la participación que tiene la Agencia Financiera de Desarrollo en ese plan de trabajo para con el sector industrial.
3: Sí, realmente es una iniciativa que ya venimos trabajando en conjunto con el Gobierno Nacional. El Ministerio de Industria y Comercio es el principal impulsor de esta iniciativa, y básicamente lo que buscamos es que este programa Paraguay Industrial funcione como una caja de nuevas herramientas. En primer lugar, estamos hablando de una nueva línea de financiamiento que la AFD va a poner a disposición de las instituciones financieras con el fin de atender las necesidades particulares del sector industrial. Estas necesidades normalmente están relacionadas con plazos de operación más largos, periodos de gracia. ¿Por qué? Porque el sector industrial necesita de ese oxígeno financiero, con el objetivo de que ya sea una actividad de expansión industrial o de instalación de nuevas fábricas o de nuevas líneas de producción, llevan tiempo que estas actividades generen retorno. Por lo tanto, necesitan un financiamiento a medida. En ese sentido, estamos sacando esta iniciativa concreta con un fondeo inicial de unos 100 millones de dólares o su equivalente en guaraníes. Y las empresas del sector industrial van a poder acceder a financiamiento de hasta 2.5 millones de dólares por beneficiario. Los plazos que van a poder a los cuales van a poder acceder son de hasta 15 años de plazo de la operación crediticia y un periodo de gracia de hasta 3 años. Otro punto importante también a tener en cuenta dentro de esta nueva línea de financiamiento industrial es la tasa de interés. Nosotros buscamos que la tasa de interés le llegue al industrial a condiciones más favorables que una operación crediticia tradicional, ¿verdad? En ese sentido, hemos fijado unos límites máximos para las operaciones bajo este programa que en guaraníes llegan hasta los 10,5% y para dólares 8,5%. Es decir, un industrial que pueda acceder a este programa a través de estas instituciones financieras que trabajan con nosotros van a financiarse, el costo de fondeo de estas operaciones crediticias es de hasta 10,5% en guaraníes y hasta 8,5% en dólares. Y por supuesto que buscamos que estos créditos sean destinados a la inversión, pero también podría ser en una proporción más pequeña para el capital operativo necesario para llevar adelante este emprendimiento. Está dirigido principalmente a empresas que tienen un potencial exportador. Nosotros sabemos que Paraguay está abriendo muchos mercados internacionales y hay veces que estos mercados son muy exigentes en cuanto al volumen que requieren para adquirir los productos nacionales y a veces nuestra capacidad instalada no cuenta con esa capacidad de producir las unidades requeridas. Entonces, ahí los industriales se ven con la necesidad de invertir en ampliar su fábrica, en crear nuevas líneas de producción, y es por ello que es vital que puedan acceder a una línea de financiamiento en condiciones más favorables, en condiciones que les permita llevar adelante esa inversión. Dirigido principalmente como sectores prioritarios a los sectores de alimentos y agroindustrias, metal mecánica, textiles y confecciones y maderas y sus manufacturas. Esos son los sectores que hemos identificado, Ricardo, Alejandro.
0: En ese aspecto, Fernando, en cuanto a la tasa, por ejemplo, me parece que es muy conveniente 8,5 y 10,5, y por el otro lado también el plazo y contiene también años de gracia, ¿verdad?
3: Así mismo es. Son condiciones que para nosotros y para el industrial creemos que son necesarias para llevar adelante este tipo de inversiones que requieren un periodo de maduración tal vez un poco más extendido que otro tipo de inversión. Entonces, por eso estamos propiciando estas condiciones a fin de que puedan obtener estos recursos en las condiciones que requiere la industria, ¿verdad? Un tema importante que también forma parte de este set de medidas es la creación del Fondo de Garantía Industrial. Ajá. Recordemos que la AFD administra el Fondo de Garantía del Paraguay, que fue muy conocido, muy utilizado en la pandemia, y estaba dirigido originalmente para las micro, pequeñas y medianas empresas. Ahora decidimos crear este Fondo de Garantía Industrial con el objetivo de que también empresas de mayor tamaño, principalmente las del sector industrial a las cuales está apuntado este programa, también puedan contar con una herramienta de garantía que les permita mejorar su acceso al crédito, a ampliar los plazos. Muchas veces algunas restricciones que se encuentran los industriales al acudir y solicitar un crédito es al no tener garantías suficientes, a lo mejor la operación crediticia no sale en las condiciones adecuadas porque les dan menos plazo o le cobran una tasa de interés más elevada. Entonces, lo que busca esta herramienta, este fondo de garantía industrial, es permitir mejorar ese acceso al crédito. Es una garantía complementaria pensada para las empresas industriales de tamaño un poco mayor de lo que hoy en día alcanza el Fondo de Garantía del Paraguay, a fin de que también esas empresas puedan contar con un respaldo suficiente en el caso de que no cuenten con garantías reales a la hora del análisis crediticio por parte de las instituciones financieras.
0: Fernando, ¿y a cuánto asciende la cartera crediticia que estará a disposición a través de los bancos financieros y cooperativas, supongo, en ese aspecto? Y
3: Nosotros realmente estamos disponibilizando como un fondeo inicial de unos 100 millones de dólares o su equivalente en guaraníes. Yo creo que es importante también, Ricardo, Alejandro, comentar un poco a la audiencia cómo se viene desenvolviendo este sector dentro de la cartera de la AFD y, bueno, cuáles fueron algunos fundamentos por los cuales decidimos crear esta iniciativa en conjunto con el Ministerio de Industria y Comercio. Esta iniciativa está llegando en un momento de una expansión industrial que creo yo es sin precedentes en nuestro país. El sector hoy está generando cerca de 350.000 puestos de trabajo, con una participación dentro del Producto Interno Bruto cercano al 19%. Es uno de los sectores de mayor crecimiento dentro del PIB, que tuvo un crecimiento cercano al 5%. Y bueno, otro condimento importante es que las exportaciones bajo el régimen de maquila también tuvieron un crecimiento muy, muy relevante en este periodo, cerca del 25%. Dentro de este contexto, nosotros como Agencia Financiera de Desarrollo también tuvimos un récord de colocaciones en el sector industrial este año, llegando solo en lo que va del 2026 a más de 110 millones de dólares desembolsados en el sector industrial. Esta cifra es una cifra récord para la Agencia Financiera de Desarrollo y para el sector industrial, porque bueno, en años anteriores no lográbamos superar esa barrera de los 100 millones. Este año sí lo estamos logrando, y con un crecimiento interanual superior al 300%. El año pasado cerramos con una colocación inferior a los 30 millones de dólares, y bueno, este año estamos alcanzando esta cifra récord también producto de todo lo que se está desarrollando en el sector industrial, y creemos que estas herramientas que estamos disponibilizando para los industriales va a significar también un impulso importante para seguir desarrollando el sector.
4: Que pueda ayudar en ese aspecto para precisamente lo que ya están instalados otros que quieren sumarse, y también lo que tiene que ver con inversión extranjera, gente de afuera que proyectan. Es más, hay varios proyectos y nos han confirmado también, don Fernando, que podrían en cualquier momento concretarse igualmente su venida en el país para todo ese tipo de cuestión de movimiento. Sin duda, todo esto, este respaldo importante va a ayudar a cooperar a eso.
3: Totalmente. Como bien decía Ricardo, Alejandro, hay un movimiento interesante también de inversión extranjera que viene a instalarse en nuestro país y que requieren también de financiamiento local para poder desarrollar sus actividades, para poder instalarse adecuadamente en nuestro territorio. Entonces, ahí es importante que el crédito local de largo plazo, apuntalado por la Agencia Financiera de Desarrollo, pueda seguir existiendo y pueda tener las condiciones propicias para que se puedan desarrollar todas estas iniciativas.
0: Fernando, en ese aspecto, yendo un poco a lo del Fondo de Garantía Industrial, ¿de qué monto estamos hablando ahí y ¿Hasta qué monto pueden acceder, monto máximo, digamos?
3: El Fondo de Garantía Industrial puede atender operaciones de hasta también 2.5 millones de dólares, similar a lo que está en la línea de financiamiento, similar a lo que puede aprobarse dentro de la línea de financiamiento. Es hasta 2.5 millones de dólares y es una garantía complementaria que puede cubrir hasta un 50% de la operación crediticia, del riesgo asumido por la institución financiera. Entonces, vamos a suponer que un industrial quiere acceder al crédito y algo tiene para entregar en garantía, ya sea las maquinarias de su negocio o parte del terreno donde está instalado, pero no es suficiente esa garantía como para darle la seguridad y la tranquilidad a la institución financiera, principalmente atendiendo un poco algunos requisitos regulatorios que tienen estas instituciones financieras a la hora de computar las garantías de las operaciones. Entonces, ahí es donde el Fondo de Garantía Industrial cumple un papel preponderante a la hora de sumar garantías que les permitan acceder al crédito a estos industriales y así también mejorar las condiciones crediticias cuando vayan a solicitar un crédito. Entonces, para repasar, hasta 2,5 millones de dólares o su equivalente en guaraníes por beneficiario, y hasta un 50% de cobertura dependiendo también del tamaño de la industria. Un poco eso, el mecanismo y las condiciones del Fondo de Garantía Industrial. El fondo se crea con fondeo propio del Fondo de Garantía de Paraguay, es decir, no se recurrió a ningún financiamiento externo, simplemente se guardó, vamos a decir, recursos disponibles dentro del Fondo de Garantía del Paraguay a fin de asignar específicamente

0: fundamental para que, bueno, nosotros como AFD, como banca de segundo piso, podamos refondear esas operaciones. Así que invitamos ya a que puedan acercarse a sus instituciones financieras y la AFD va a disponibilizar estos recursos a partir del 1 de octubre.
1: Y eso se va a ir ampliando de acuerdo al movimiento y la necesidad que requiere el sector, ¿verdad? Pero en principio estamos hablando de 100 millones de dólares destinados para ese sector.
0: Asimismo, Ricardo, AFD ha disponibilizado estos recursos como monto inicial del programa. Sin embargo, eso iremos evaluando a medida que se vayan utilizando los recursos y siempre buscaremos mantener o conseguir recursos adicionales en condiciones similares para que pueda seguir desarrollándose este programa.
2: Este programa beneficia a este sector por primera vez, don Fernando, igual al sector ganadero como fue el anterior, ¿no?
0: Sí, realmente la AFD prácticamente desde sus inicios cuentan con productos destinados para el sector industrial, es decir, hay un producto Procrecer y un producto ProMipymes en donde cualquier proyecto de inversión, ya sea del sector industrial, del sector comercial o sector servicios, también puede acceder a una línea de financiamiento. Sin embargo, es la primera vez que hacemos un programa específico con condiciones diferenciadas para que el sector industrial pueda recibir recursos en las condiciones que requieren los proyectos que desarrollan. Es decir, es la primera vez que hacemos un programa específico pensado en el sector industrial con recursos y fondeos que la AFD está disponibilizando en condiciones particulares para el sector.
1: Bueno, Fernando, interesante entonces esta propuesta, ¿verdad?, que se hace una vez más a través de la Agencia Financiera de Desarrollo para un sector muy importante y por sobre todas las cosas, ¿verdad?, también sector que genera muchísimos puestos de trabajo y en la medida que también se le brinda la posibilidad para que vayan fortaleciendo y creciendo, creo que también es una oportunidad laboral para muchísima gente de nuestro país, sobre todo para un grupo, un mayor porcentaje de jóvenes que hoy día están también ansiosos por tener una oportunidad laboral.
0: Asimismo, Ricardo, lo que busca la AFD es generar esas fuentes de empleo, generar fuentes de trabajo, generar impacto, mejorar la calidad de vida de los paraguayos a través de estos recursos que disponibilizamos para que se puedan desarrollar estos proyectos de inversión, que en suma lo que buscan es el crecimiento industrial y por ende la creación y la generación de fuentes de trabajo.
1: Así es. Un gusto, como siempre, Fernando. Un abrazo y, sobre todo, ahora, feliz resto de jornada y buen fin de semana.
0: Igualmente, Ricardo, Alejandro, un saludo también para toda la audiencia.
1: Adiós.
2: Muy amable.
1: Muy amable,
2: Muchas
1: el
2: gracias.
1: economista Fernando Lugo, gerente general de
2: General.
1: la Agencia Financiera de Desarrollo,
2: Sí,
1: AFD.
2: señor. El sector industrial también beneficiado con un programa específico de la AFD también. Claro, es un sector en auge, un sector ya afianzado y en crecimiento.
1: Sí, hay algunas empresas ya consolidadas y
2: Sí,
1: otros
2: sin dudas.
1: seguramente que todavía necesitan tener esa fortaleza, ganar esa fortaleza y para eso necesita ese capital, por decirlo, la disponibilidad de recursos financieros y en este caso la Agencia Financiera de Desarrollo va a facilitar eso.
2: Sí.
1: Créditos relativamente se puede considerar hablando, eran 8,5% en dólares y el 10,5% en
2: Un
1: guaraníes.
2: detalle, tampoco aclárame. El plazo es diferente a gracia o es lo mismo. Un
1: No,
2: crédito, tres
1: que el
2: años de plazo, tres años
1: periodo
2: de
1: de
2: periodo
1: gracia
2: de gracia.
1: significa que puede ser 15 años, ahora hay que tener un periodo de gracia de 2 años, por eso, o un año de repente.
2: O
1: Así
2: sea
1: que
2: que
1: indica, tú recibir la plata en un va, pon ese tiempo, ¿verdad?, sin
2: sin
1: devolver
2: y
1: todavía.
2: después
1: Y
2: recibe.
1: a partir de eso ya, de acuerdo a lo que vos decías, porque hasta 36 meses, dice ya. Eso ya dependerá de lo que vos crees por estar en condiciones de ir generando, ¿verdad?, a partir de, no sé, de 6 meses, 12 meses, 18 meses.
2: O sea, un tiempo de gracia incluye ya el periodo propiamente
1: Claro, de hecho que sí.
2: El tiempo de gracia, sí. Te da un tiempo para, como dice, reaccionar mi agua.
1: Claro,
2: para generar
1: y la plata
2: y ponerte en condiciones de
1: fortalecer, por decirlo, tu

0: empresa, a lo mejor invertiste y
1: Claro.
0: no o todavía no podés tener retorno de ese dinero porque está invirtiendo en infraestructura, lleva a gastar.
1: Exactamente.
0: Entonces, para ampliar tu negocio, una vez ampliado tu negocio, terminaste la obra, lleva a huevo generando ella, hecho un movimiento comercial, llega y a partir de allí, entonces puedes devolver.
1: Interesante.
0: Importante, pues,
1: Sí,
0: sí.
1: importante.
0: Porque
1: Muy
0: la de
1: importante.
0: usted puede recibir la plata cuando llevas a de y te calculan, o no me metí acá, esto y
1: ¿Y
0: aquello,
1: en
0: no te
1: el mes
0: genero
1: ya tenés que
0: todavía
1: volver?
0: un retorno a fin de mes, ya le
1: Ya.
0: pagamos a nadie.
1: Sí.
0: Sin embargo,
1: Es
0: ya
1: importante, che.
0: en esas condiciones te permite tener esa, va a ser carrera luz, aunque aporte a mes de luz,
1: A mí de luz. Ya a
0: aunque aporte
1: carreras,
0: a
1: a mí
0: mes de luz.
1: también de luz, dice, ¿verdad? Te da un tiempo para que
0: Claro,
1: corras y
0: hombre,
1: después te
0: sí.
1: sigue, lleva.
0: Hago piscina.
1: Sí. Interesante ir conociendo todos estos detalles, ¿verdad?
0: Sí.
1: Bueno, señor.
0: Periodo de gracia.
1: Periodo de
0: Por ejemplo, lo que yo tengo,
1: gracia.
0: gracias a lo que yo tengo acá, sí, siempre, ¿verdad? Imagínate, gracias a lo
1: Nueve
0: que
1: con
0: tengo a
1: cincuenta y
0: esa
1: seis
0: corte y
1: minutos en respuesta a
0: partes.
1: eso, ¿verdad? Ok. Ganamos otra medalla de oro, mi
0: Ah,
1: querido Ricky, ¿eh?
0: seguimos sumando, ya,
1: Sí,
0: qué
1: otra
0: bueno.
1: dama, ¿eh? Nicole Martínez, campeona suramericana en single femenino. Este es en remo.
0: Mira vos, ¿eh?
1: Sí. Otro
0: Qué
1: oro, ¿eh?
0: bueno.
1: Sí, voy a buscar por ahí el medallero para vos, porque son ya como 15, 16 medallas por ahí ya
0: Sí,
1: que
0: estamos sumando, que es lo
1: vamos
0: importante.
1: sumando, sí,
0: Y lo
1: siempre, ¿eh?
0: bueno de todo esto es que hoy de ayer no nos vamos a meter a participar, sino ya competimos.
1: Claro, no
0: Ya es lo
1: somos ya,
0: importante.
1: sí. Y todo a partir también de contar ya hoy día en Paraguay con estructura o
0: Sí.
1: infraestructura. Ya no hace falta ir al país vecino, migrar al Brasil,
0: No, para
1: Argentina
0: nada.
1: o más allá.
0: Ya preparado con
1: Ya
0: AVE.
1: Huarecopaite, y con nuestro clima, que puede ser una ventaja también.
0: Claro.
1: En nuestro clima, y estamos habituados a bajas te a altas temperaturas en este caso, y todo eso contribuye a un óptimo rendimiento. De
0: Sí,
1: hecho,
0: señor.
1: en la práctica, hoy día en este tiempo, los atletas, luego de diversas disciplinas, tienen más respaldo, más apoyo del gobierno. Y
0: Así es.
1: todo eso contribuye a rendimiento, mi querido Regio.
0: UPCT, rendimiento con resultados
1: Sí, sí,
0: positivos,
1: sí,
0: que
1: sí,
0: es
1: sí.
0: lo importante, ¿verdad?
1: Sí, señor. Inversiones que valen medallas.
0: Sí.
1: Oro la medalla y. Bueno.
0: Bueno, 25 grados de temperatura en Yaburecó, ahora te imaginas, cielo
1: 25
0: parcialmente
1: grados.
0: nublado para Huevare, y 6 nada en Buey. Y ojo, y nada a
1: De a
0: tiempo,
1: po de a
0: lleva,
1: poquito.
0: porque hay que decir que se anuncian precipitaciones para la
1: Sí.
0: jornada de hoy,
1: Sí,
0: viernes.
1: sí, sí, sí.
0: Sí.
1: Sí, señor. De hecho, si se cumple esto, un fin de semana lluvioso tendríamos,
0: Sí,
1: ¿eh?
0: así es.
1: Ah,
0: Pasado por agua.
1: ideal para un documental y matecito.
0: Sí.
1: O algo, ¿no?
0: Para compartir
1: A Henry hoy no le gusta nada, ¿será?
0: una rica pasta con un poco de vino.
1: Hay que hablar con el compañero, no le gusta nada hoy,
0: No, y el que pasa, él se metió en camisa de 11 varas ayer con
1: Sí,
0: las
1: le
0: afirmaciones
1: condenó
0: esas.
1: su
0: Sí,
1: lengua, ¿eh?
0: exactamente, sí. Ni Moshuco viene
1: Bueno,
0: a que se dio cuenta, había sido
1: sí.
0: que
1: Y ahí creo que el
0: tuchamo.
1: ministro anunció algo en Luque próximamente y
0: Sí.
1: más le bajoneó
0: Sí,
1: eso, ¿eh?
0: exactamente.
1: Bueno, ahora voy entendiendo, ¿eh? Ok, hacemos la pausita, Henry.
0: Ya
1: Bueno, ya
0: volvemos.
1: volvemos.
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0: Ahí está el alma guaraní. 25 grados de temperatura, las 17 de la mañana. Bueno, y una de esas tantas curiosidades que ocurre en el mundo curioso. Aunque esto afecta bien, bien específica y puntualmente a nuestra gente, específicamente de la zona de Yasikañi, donde un excombatiente, ¿sí?, a quienes le debemos el país, el territorio y la nacionalidad, ¿por qué no? Porque de no haber sido por ellos que pusieron el pecho ahí, que pusieron la vida a costo de vida, ¿qué hubiera sido? ¿De un Paraguay más pequeño? ¿O quizás desaparecido luego? Porque esa era la intención también, ¿eh? Hacer desaparecer este país, el Paraguay, el rico y próspero Paraguay de aquel entonces. Pero no lo lograron, ¿eh? E igualmente a ellos le debemos lo que es Paraguay, lo que es este territorio, lo que es el idioma y todo lo que se vino después, ¿verdad? Bueno, ¿qué pasó acá en este caso que afecta a este combatiente ya fallecido, que en paz descansa ya? Él es don Victoriano Zárate, un excombatiente de la Guerra del Chaco. Un caso insólito, un caso judicial bastante insólito, Salvo que él haya enviado una firma digital desde el más allá, salvo que la firma se haya quedado en las nubes y ahora llegó, salvo que haya sido alguna última acción solidaria, pero no coincide con los tiempos. Un insólito caso judicial por la disputa de tierras. Esto se genera en la colonia Curecuá, distrito de Yasikañi. Un conflicto que gira en torno a una propiedad de 38 hectáreas, bastante interesante, cuyo titular, repito, es el fallecido excombatiente Guerraré Ñanderuguazú, don Victoriano Zárate, excombatiente de la Guerra del Chaco. Bueno, según el primer registro de función, don Zárate falleció en el año 2001. Sin embargo, aparecen documentos que muestran que el difunto, ya en ese estado, en esa condición, realizó transferencia de la propiedad en los años 2002. Ya falleció él, un año después. En el año 2007 aparece otro. Y un tercer documento, inclusive más tarde, ya en el 2010. Él falleció en 2001. Aparece documento con su firma. 2002, 2007 y uno último. Una última acción solidaria de don Victoriano, que vino desde más allá en el 2010. Los registros indican que el hombre fue declarado muerto oficialmente en tres ocasiones: 2001, 2007 y 2010. La controversia estalló cuando Joaquín Flores, quien se atribuye la titularidad actual de las tierras mediante estas cuestionadas transferencias, denunció por invasión a los habitantes de la comunidad asentados en el lugar desde hace 4 décadas. Bueno, así fue a raíz de todo esto la denuncia de supuesto propietario. Pobladores de la zona fueron imputados por invasión y desacato. De manera independiente, este proceso penal queda pendiente de la resolución, sí, de un juicio en el ámbito civil sobre la nulidad del título de propiedad. Bueno, el combatiente entonces transfirió propiedades después de fallecer. Y no solo fue en una ocasión, sino en 3 ocasiones. Cosa que ocurre en este mundo curioso. Bueno, está el ingeniero Eduardo Doce, jefe del sector de hidrología de la entidad binacional Yacineta. Hola, ingeniero, ¿cómo estás? Gracias por atendernos.
1: Buenos días, gracias por la comunicación. Saludo a todos los oyentes.
2: Gracias por atendernos. Ingeniero, ¿está por la capital o ahí por la zona de la hidroeléctrica?
1: Siempre en el río, siempre en la central hidroeléctrica, que estamos aquí en Ayolas.
2: Instalada.
1: Así es.
2: Ahí la oficina funciona en todo tiempo, ingeniero, no para eso, no conoce de pausas,
1: No, así como el río no para su flujo, nosotros estamos todos los días, 24/7, Y si son feriados o domingos, estamos de guardia. Así que el trabajo es continuo.
2: El continuo, el monitoreo, y más todavía cuando se tiene previsto o pronosticado al menos algún fenómeno climatológico como el vigente, este tema del Niño, ¿no?
1: Claro. Uh-huh. Ya hace varios meses que venimos haciendo un monitoreo de las condiciones de este fenómeno, que viene rompiendo récords. Y bueno, empezamos ya de a poquito a sentir sus impactos en lo que sería la cuenca del río Paraná.
2: Uh-huh. Sí, ya hay mayor volumen de agua en ese aspecto en la hidroeléctrica, ingeniero.
1: Sí, dentro de lo que sería un septiembre normal, a partir de los datos climáticos, un promedio del 91-2020, el promedio normal de septiembre de 12.500 metros cúbicos segundo. Hoy día estamos recibiendo 19.000 en Yacyretá. Así que estamos ya por sobre el promedio, por lo menos lo que está sucediendo hoy día.
2: Uh-huh. Y ante esto, una cuestión, puede decirse técnica y lógica, tiene que ver con la abrir las compuertas y liberar esos volúmenes de agua que sobrepasan ya la cantidad de contención, ¿no?
1: Sí, es importante hablar de ese concepto que mencionas, ya que la represa Yacyretá es como se diría, se clasifica como una represa de paso. Nosotros no tenemos una capacidad de retener el agua como lo tienen otras represas. Entonces la apertura de las compuertas de vertido responde directamente a los caudales que recibimos, que son dominados por los tenemos tres particiones que nos aportan los caudales. El dominante es desde luego lo que descarga Itaipú, que por ahí fluye prácticamente el 90% de lo que recibimos. Abarca todo el territorio del 90% de la cuenca. Ajá. De aporte. Después tenemos el aporte del río Iguazú, que es mucho menor, que tiene un porcentaje del entre el 7 y 11% en promedio, pero es una cuenca bastante especial porque es de respuesta rápida y puede aumentar exponencialmente su caudal se puede multiplicar, ¿verdad? Sí, su caudal promedio está ahí por los 1000 metros cúbicos segundo. Uh-huh. Pero hoy día estamos recibiendo 6 veces más que eso, ¿verdad? que es la respuesta de un evento que hubo hace unos días ahí.
2: Yeah.
1: Y el último es nuestra cuenca de aporte directo, ¿verdad? Que también es parecido al de Iguazú, sin regulación, y bueno, es lo que directamente se forma a partir de la precipitación.
2: Uh-huh. Ingeniero, esto de ser represa de paso significa una ventaja en ese aspecto, entonces atendiendo justamente esta condición, este fenómeno.
1: El concepto de que somos una represa de paso es que nosotros respondemos al caudal que recibimos. No podemos, digamos que en cierta manera, proteger a aguas abajo de forma significativa en lo que son los picos. En este caso lo que hacemos es nos abocamos al servicio en cuanto al pronóstico. Ajá. Y a la emisión de avisos y alertas para que la población de aguas abajo esté lista con un tiempo por lo menos determinado y que sirva, ¿verdad?, como para que se tomen las precauciones.
2: Exactamente. Y en ese aspecto, ingeniero, también cuentan ahora con esta herramienta o quizás haga más frecuente el informe precisamente de un probable posible fenómeno en base a condición que se tiene en la actualidad, en tiempo real.
1: Sí, Nosotros procesamos aquí datos de todo tipo, de modelos globales. De ahí tenemos que pasar a lo que es más regional. Tenemos el apoyo constante de lo que sería el equipo de Itaipú, de la División de Hidrología, que institucionalmente todos los días nos pasan la programación, insumo que utilizamos para generar nuestras predicciones. Y bueno, en la era de la información es una ventaja. Tenemos nuestros modelos corriendo. Aquí en el sector tenemos personal capacitado para todo lo que sería el desarrollo de este tipo de eventos. Así que también estamos permanentemente cooperando con el Comité de Emergencias, el COE, y otras organizaciones que tienen que ver a este tipo de eventos que afecta a la población.
2: Ya, esto es una cuestión luego propia de la EBI, algo habitual, o lo implementan ahora o de otra manera, precisamente ante el evento que se anuncia y que ya se está dando de alguna manera, ingeniero.
1: Ya se está cooperado ya en los eventos anteriores de inundación, siempre con gran correlación con los fenómenos del Niño. Y bueno, esto va cambiando porque, digamos que con el se actualizan los sistemas, las fuentes de datos, los modelos. Entonces tratamos de estar nosotros siempre actualizados para responder a la situación de la mejor manera. Yeah. Pero Yacyretá siempre ha participado y ha hecho los avisos y las alertas en eventos pasados de inundación. Ahora, con el pasar del tiempo, esto se va modernizando y nos va dando mejores herramientas para armar una predicción, y tratamos nosotros de eso, de transferir a los tomadores de decisiones en cuanto no sea posible. Lo estamos haciendo.
2: Ya, ¿eso comunican a instituciones o es a la población agua abajo, ahí en los alrededores propiamente, ingeniero?
1: Nosotros contamos con un protocolo que viene de nuestros entes superiores, del Consejo Administrativo, del Comité Ejecutivo, en donde a partir de ciertos umbrales de caudal nos habilita a emitir estos avisos. Y dentro de lo que sería esos documentos oficiales tenemos un directorio de destinatarios que sí, efectivamente, son instituciones, organizaciones, tomadores de decisiones, prensa en general, que los vamos actualizando conforme en los tiempos. Y lo vamos también actualizando en digamos, en el desarrollo de los eventos.
2: Claro.
1: La idea, el objetivo general es que llegue la información a la máxima cantidad de población posible.
2: Sí, sí, sí. ¿Y cómo se accede a ese informe propiamente, ingeniero?
1: Se puede acceder directamente en la web de la EBI. Se publica al momento de emitir el correo electrónico, también se publica en lo que sería la web oficial de la EBI, en noticias, y también en lo que sería el apartado a nivel embalse. Y también se pone a disposición del área de comunicación, de los diferentes sectores, áreas de prensa de Ñembucú, de Misiones, para que ellos se encarguen, ¿verdad? Nosotros somos más en la estancia técnica y ellos son los encargados del área de comunicación.
2: Ya, y es un informe que se va actualizando cada momento lo emiten cada hora. Meteorología, por ejemplo, hace un informe cada 6 horas en caso de que no surja algo en el momento que se tenga que, por supuesto, comunicar. Por ejemplo, de las 6 de la mañana al mediodía, a las 18 horas, medianoche, así. ¿Cuál es el sistema de este informe de la EBI?
1: El aviso hidrológico y de alertas se emite conforme la necesidad del evento que se está pronosticando.
2: Yeah.
1: Por ejemplo, ayer nosotros emitimos el primer aviso hidrológico, ya que en el pronóstico de caudales se estaría superando el umbral que a nosotros institucionalmente nos habilita para emitir el aviso. Entonces, de acuerdo al desarrollo del evento, si es que el pronóstico o la programación de los reguladores aguas arriba emiten una actualización que cambie el panorama, que nos cambie la predicción de caudal aquí, volvemos a emitir otro aviso, sería el número 2. Si esto se va cumpliendo conforme al pronóstico, es el aviso número 1 el que rige. Cuando esto es dinámico, ¿verdad? No es algo acotado, sino que el evento, este fenómeno, ¿verdad?, tiene la particularidad de que de la cuenca del Iguazú nos vienen picos. Son respuestas rápidas del río Iguazú y va tomando de vuelta su promedio o con un piso mayor. Entonces, cuando nosotros vemos que la conjunción de los tres componentes de nuestro caudal afluente nos marca que va a pasar de un tipo de umbral, entonces nosotros emitimos el aviso, y si ya va a pasar el nivel de inundabilidad de Ayolas, ya se convierte en una alerta. Ese es el sistema. No es un reporte diario. Nosotros, para los reportes diarios, para lo que sería el COE Ayolas y también lo que serían los actores del departamento de Ñeembucú, simplemente lo que hacemos es tomar los datos de interés de la fuente, que sería DMH, y también de la prefectura naval, y hacemos un reporte para ellos especializado. Lo revisamos y lo enviamos. Pero los avisos, como de los que se emitieron ayer, son por evento.
2: Por evento
1: y su magnitud.
2: Ya, estoy mirando el pronóstico extendido igualmente a la par de escucharte, ingeniero, y marca lluvia, por ejemplo, para, si es que se da esto así, ¿verdad? Y hay que ver de qué manera, de hoy hasta el lunes. Ante esto, por ejemplo, puede surgir algún informe actualizado.
1: Sí, eso es lo interesante. Nosotros, dentro de lo que sería ya Cireta, no es el área de influencia nuestra. No está en, está en Paraguay en un menor porcentaje, pero nosotros tenemos que monitorear lo que llueve en Argentina y en Brasil, en el territorio que drena hacia el río Paraná.
2: Tiene que ver más con afluentes.
1: Exactamente. Lo que sería el área de influencia directa de nuestro embalse en Paraguay es una proporción bastante pequeña en conforme a lo que, considerando lo que es toda la cuenca de Aporto. Pero ese fenómeno que está observando se extiende de forma transfronteriza a lo que sería el sur de Brasil y el norte-noreste de Argentina. Es un fenómeno regional que a nosotros nos compete hacer los cálculos, las estimaciones de lo que sería la afluencia aquí en Yacyretá.
2: Ya, sí, acá justamente mi compañera me está facilitando. Aviso hidrológico número 1, septiembre de 2026. ¿Es el primero del año, ingeniero?
1: Así es.
2: Ya. Que es una buena señal otra vez, ¿verdad? Cuanto menos aviso exista, es buena señal.
1: Claro, la última vez que tuvimos aviso hidrológico, podemos remontarnos al 2024, 2023, octubre. Así que hay años que no hay avisos porque en promedio en los últimos años el río Paraná en general ha estado por debajo de su promedio histórico. Entonces ahora es como que se está recuperando y bueno, está sobrepasando ya los promedios, que sabemos que está correlacionado con el fenómeno del Niño.
2: Qué interesante, ¿eh? Muy... Un placer escuchar ese tipo de iniciativas y de acciones preventivas que también que se toman desde las entidades binacionales en Yacyretá, en este caso. Y otra cuestión, ¿por qué no? Un detalle favorable, ingeniero, como lo que bien nos indicó, que esto tiene que ver únicamente con caudales afluentes, lo que ocurre en Brasil y Argentina en materia de precipitaciones.
1: Claro. Nosotros estamos altamente podría decirse en dependencia con todo lo que sería las precipitaciones y las condiciones climáticas en lo que sería el sur de Brasil y el norte noreste de Argentina. Ahí está el mayor porcentaje de territorio que compone el caudal del río Paraná que recibimos aquí en Yacyretá. Nosotros somos la última represa del río Paraná en una cadena de más de 70 represas aguas arriba. Entonces, toda esa regulación del recurso hídrico tenemos que estar monitoreando y viendo qué, porque mayormente el caudal que recibimos acá responde no tanto a la naturaleza, sino que a la toma de decisiones de esas represas aguas arriba, que hacen ellos con el recurso que está en sus embalses.
2: Sí.
1: Entonces, tenemos que manejar todo lo que sería la toma de decisiones de las represas aguas arriba y los fenómenos climáticos que pueden sobrepasar la capacidad de volumen de esas represas y ya empiezan a vertir. Entonces nosotros somos lo que nos llega a ese impacto, ¿verdad?, cuando esa situación se desarrolla.
2: Totalmente. Ingeniero, que un gusto escucharte y tener detalles de este trabajo que vienen realizando. ¿Hay un departamento específico luego abocada a esta tarea? ¿Es un equipo de gente o lo hace quien está, digamos, de turno de guardia?
1: El sector hidrología forma parte del departamento técnico de la central hidroeléctrica Yacyretá y este sector es el encargado de todo lo que atañe a los temas que estuvimos hablando. Tenemos la binacionalidad en integración aquí, somos una oficina como las demás de la central que está compuesta por funcionarios argentinos y paraguayos que trabajamos en equipo para generar estos procesamientos y estas previsiones.
2: Ya.
1: Que es el primer insumo que después se utiliza, ¿verdad?, para también la organización de todas las unidades de turbinado.
2: Es decir, que en una tarea conjunta, ambos lados, ambos países, ambas naciones están bien al tanto del comportamiento de los ríos y sus caudales afluentes, entonces.
1: Sí, esta es la gestión integral de los recursos hídricos hecha carne, se podría decir. Es un concepto que las Naciones Unidas viene promoviendo ya hace tiempo para las cuencas hidrográficas. Bueno, y aquí nosotros día a día hacemos la gestión integrada, que con los mismos intereses y tratando de proteger a nuestra población y a los recursos.
2: Claro, claro. Excelente, ingeniero. Un gusto escuchar y conocer más de esta tarea. Y cuyo aviso se dio después de un par de años, el aviso hidrológico de vuelta. Y ahora emitieron el primer aviso, primer informe, en este septiembre de 2026, de este año.
1: Sí, es importante mencionar también que este aviso está por debajo de lo que sería el umbral de alerta de Ayolas, que es 4,20 metros en la regla del puerto Ayolas. Hoy día estamos con 3,52 metros en la última lectura, así que no nos pasa la prefectura naval, pero sí ya superando los promedios y con una tendencia a la alza. Entonces esto nos sirve como un aviso general de que el río está cambiando, está teniendo impacto y respuesta del fenómeno del Niño. Como para que la población, a través de sus tomadores de decisiones y organizaciones, se vayan preparando.
2: Sí, a tomar sus precauciones y a prepararse, sí. Están avisados.
1: Ya.
2: Sí.
1: Estamos trabajando día a día ahora con todos los actores. Estamos tratando de hacer nuestro mejor esfuerzo posible en lo que sería el procesamiento de datos para la generación de información y que sean útiles para la toma de decisión.
2: Sí, sin duda. Es un trabajo hecho informe que sirve, que vale mucho como para que, repito, la gente se vaya preparando porque es algo probable posible.
1: Exactamente.
2: Bueno, ingeniero, te enviamos un abrazo y feliz resto de jornada, buen fin de semana para vos y todos quienes componen este equipo.
1: Muchísimas gracias a ustedes, un saludo a todos los componentes de la Radio Nacional del Paraguay y oyentes. Nosotros estamos aquí siempre en guardia y a las órdenes para hacer los reportes y emitir las informaciones que sean de utilidad.
2: Igualmente, ingeniero, vamos a seguir en contacto. A nosotros nos vale mucho también el informe que emiten ustedes de ahí para como para poder llegar a la ciudadanía, los afectados sobre todo ahí en el entorno de la EBIC, como para que tome sus debidas precauciones. Gracias, ingeniero.
1: Muchísimas gracias a ustedes.
2: Muy
1: Hasta la
2: amable.
1: próxima.
2: Hasta la próxima. Ingeniero Eduardo Doce, el ex jefe del sector de hidrología de la entidad binacional Yacyretá, emitieron un aviso hidrológico de informe de caudales afluentes Yacyretá, que se encuentra por encima de los valores promedio. Entonces ya esto sirve de parámetro ahí a los pobladores de los alrededores, agua abajo o río abajo, entonces para tomar sus precauciones. Y fue emitido el aviso hidrológico número 1 en este septiembre de 2026, el primero de este año, y el primero de vuelta después de unos cuantos años que se emite este aviso hidrológico, porque en líneas generales el Paraná tenía un comportamiento con más tendencia a lo normal. Pero ahora, debido al tema del Niño, cuyo efecto es más agua, mayor cantidad de agua, mayor volumen de agua, mayor precipitaciones, aunque no aclaró también algo muy importante. Esto tiene que ver con caudales afluentes, de lo que ocurre en Argentina y en Brasil, más que lo que ocurre en casa propiamente. Bueno. Ok, un gusto, un placer siempre escuchar este tipo de informaciones, ¿sí? Y en qué consisten los trabajos preventivos, de monitoreo del comportamiento de ríos y sus afluentes. Y a prepararse para lo que pueda haber en materia de consecuencias, si es que lo hay, ¿verdad? Bueno, vamos a exteriores a ver qué nos comenta ella en este viernes por Aité. Desde su lugar, su área de recorrido está ya en línea de comunicación, circuito abierto para su informe. Bethany Steven, desde exteriores. Hola, Bethany, ¿cómo estás? Te escuchamos.
3: Hola, ¿cómo están, compañeros?
2: Pero muy bien, ¿vos qué
3: Muy
2: tal por tu
3: bien, buen
2: recorrido?
3: día.
2: Muy
3: Qué
2: buen día.
3: hermoso el día, espectacular, espectacular. Por ejemplo.
2: A nosotros, bueno, yo acá sigo con el mate, pero afuera es diferente el clima. En el recorrido se
3: Igual,
2: siente ya.
3: todo lo que sea con yerba mate,
2: Ah,
3: espectacular.
2: viene muy
3: Y
2: bien.
3: hablando de yerba mate, les
2: Sí.
3: comento que ahora mismo en el salón auditorio del Ministerio de Industria y Comercio se está desarrollando un taller de yerba mate. El salto de valor es el lema de la materia prima al producto. Este encuentro que busca poner en valor la producción de yerba mate y aborda todas las oportunidades para transformar la materia prima en estos productos de mayor valor agregado. Así, para fortalecer nuestra industria nacional con un producto que utilizamos todos los paraguayos. Estuvimos en presencia del viceministro del MIT, Alberto Borowski, quien dio unas declaraciones.
4: Con el centro yerbatero y me alegra ver acá toda la cadena de la yerba, los que plantan, los que la secan, los que la muelen y los que la venden. La yerba mate no es solo un producto para nosotros, es una tradición, un momento que compartimos. Pero hoy quiero hablar de una situación. 7 de cada 10 toneladas que exportamos salen a granel y sin marca. Eso quiere decir que vendemos la materia prima y dejamos que otro país le ponga la marca,
2: Oli.
4: fije el precio y se quede con la mayor parte del margen y del valor. Somos el tercer exportador de yerba del mundo, pero el mismo producto se puede vender hasta el triple del precio si sale envasado y con marca, en lugar de a granel. La hoja es la misma, lo que cambia es el precio, es lo que le sumamos, el proceso, el envase y la marca. Por eso este taller se organiza en 3 pasos. El mercado mundial y la demanda global, el proceso y el producto final. La meta es una sola, dejar de exportar materia prima y empezar a exportar valor, que es el lema que este ministerio hoy está llevando adelante. Esto no se hace solo, lo hacemos entre todos. El Ministerio quiere ser un aliado en ese camino. Acompañamos la tecnificación, la innovación y la llegada a nuevos mercados, preparando el producto final alineado a los estándares de esos mercados. El salto de valor es ese, pasar de vender materia prima a vender un producto terminado. Y ese salto no se da solo, lo damos todos juntos. Muchas gracias a todos por venir.
3: Así escuchábamos al viceministro del MIC, Alberto Eborowski, quien también a su vez cedió la palabra al señor presidente del Centro Llevartero Paraguayo, Eduardo Oswald. Podemos pasar a escuchar su declaración.
5: Este taller, organizado, como lo ha dicho el viceministro, por Industria y Comercio y el Centro Yerbatero, es un momento muy importante para la producción de yerba mate en todas sus facetas. Quiero agradecer a los colegas que han llegado de lejos, compañeros de trabajo, compañeros de lucha. Vemos que hay gente conocida, gente de trabajo y con muchas ganas y muchas ansias de seguir creciendo en lo que es la producción de yerba mate, y que estos talleres nos una más y llevar esto no solo a nivel nacional, sino que a nivel internacional, el cual muchas empresas, principalmente las empresas socias del Centro de Yerbatero, lo estamos trabajando en equipo y ya hemos hecho varios trabajos importantes para llevar este noble producto de la yerba mate. Agradecer nuevamente al señor ministro también, que hoy no pudo estar con nosotros, pero sí siempre la buena predisposición de parte de él y todo su equipo, señor viceministro, por su colaboración de siempre. Así que les deseo una buena jornada y que de esto salga algo positivo. Muchas gracias.
3: Así escuchamos a Eduardo Oswald, presidente del Centro Llevartero Paraguayo. Entonces pasamos a la primera etapa del taller, quien disertó el licenciado Felipe Cuevas, asesor técnico del Viceministerio de Comercio y Servicios del MIC.
6: Y la hoja paraguaya. En ese sentido, quiero comentar un poco, ¿verdad?, que durante generaciones la yerba se tomó de una sola manera, en ronda con bombilla, como lo sabemos, y compartida. La lámina muestra cómo se abrió este hábito. Hoy la misma hoja se toma de diferentes formas, se toma en lata, en cápsulas o en saquito, y también en un bar, en un cóctel o un helado. El consumidor eligió cómo, cuándo y con quién tomarla. Y cada una de estas elecciones es un producto distinto, con valor agregado que hoy captura la industria. Al lado nuevo del plano tenemos el tereré frío individual. La yerba paraguaya llega sobre todo como extracto que otro envasa y lo firma. El tereré con hierbas medicinales, pojañana, que es paraguayo y ya tiene reconocimiento mundial, muestra esta paradoja. El hábito es de Paraguay, sin embargo el producto todavía no, y esta es una oportunidad. A continuación queremos ver un poco un siglo de mudanza. Hacia 1900 no se plantaba, se cosechaba en el monte, en los yerbales silvestres del nordeste. De ese lado, la industrial paraguaya llegó a controlar el grueso de la extracción en el nordeste de Concepción y Amambay, desde Canindeyú y Alto Paraná. Del lado brasileño, Mate Laranjeira hacía lo mismo de la década de 1880. Era extracción en gran escala. Así se veía el mapa de la izquierda. El de la derecha muestra otro país. La yerba es un cultivo que la hacen miles de fincas, y el centro se corrió al sudeste, con Itapúa y Guairá al frente. Digo bien. Cambió el lugar, cambió la escala y cambió quién la produce. Por otro lado, realizamos un pequeño ejercicio de situar dónde está parada la yerba dentro de la economía paraguaya. La lámina compara cuánta hoja produce cada país con cuánto del comercio mundial termina capturando. Y ahí aparece el matiz. De los tres, Paraguay es el único que cobra por debajo de su propio peso productivo. No es que el país exporte una porción menos de su hoja. Manda afuera la misma fracción que el mundo en promedio, uno de cada 6 kilos, solo que cobra casi un quinto más barata que el promedio mundial. Ese quinto es el costo de vender commodity. Puertas afuera, la hierba todavía pesa poco en lo que exporta el país. Puertas adentro, pesa bastante más, porque el mercado interno se estima entre 6 y 9 veces lo exportado. Por otra parte, el mercado mundial muestra esta paradoja del volumen. El mundo exporta un tercio más de la hierba que hace 10 años y factura lo mismo. Lo que pusieron los kilos se lo llevó el precio. La demanda crece despacio. Cada productor planta más para ganar más y entre todos bajan el precio. A esto lo llamamos la falacia de composición. Paraguay no se mueve, no mueve ese precio. Es una parte chica del comercio. Creció por cantidad y su tonelada cayó más la del mundo porque lo que agregó fue commodity al vecino. Al precio más bajo. Más kilos no son más plata. Es la misma plata repartida en más kilos. Por otra parte, es importante mencionar también el contexto actual que afecta a nuestro vecino, que hace la mitad de la hierba del mundo y sigue siendo el primer destino de la hierba paraguaya, contado por su propia industria. Es el ciclo clásico de la telaraña, que dibuja la lámina, el vecino atraviesa hoy la fase que sobra, que llega cada 4 o 6 años después de que sube el precio.
3: Así escuchábamos al licenciado Felipe Cuevas, asesor técnico del Viceministerio de Comercio y Servicios del MIC, que nos presentaba la primera parte del taller Yerba Mate, el salto de valor bajo el lema de la materia prima al producto. Entonces, esta transformación de la yerba mate desde la materia prima hasta los productos con mayor valor agregado representa una oportunidad para fortalecer nuestra industria nacional y generar empleos, para abrir nuestros nuevos mercados e identificar lo nuestro, poner nuestra marca y exportar con nuestra identificación. Ajá. Nuestro desafío es seguir impulsando toda la innovación en esta área y articular entre productores, empresas y organismos públicos para seguir ofreciendo más de lo nuestro. Ajá. Esta es la información de momento.
2: Bethany, estamos en el viernes de permitidos. Estamos mirando las fotos de todo lo que enviaste ahí de este evento, todos los productos. Bueno, la lupa queda sobre Barroco Chocolate.
3: Sí, o sea, aquí ya mencioné el zoom sobre esas imágenes.
2: Este Barroco Chocolate, sabor cocido, ¿con cocido cómo es, Bethany?
3: Con cocido.
2: Con cocido.
3: Chocolate.
2: Ajá.
3: Que tiene una forma muy peculiar así, en bocaditos por ahí.
2: Sí.
3: Y adentro tiene un relleno que sabe a cocido quemado.
2: Ah, qué ricura.
3: Una delicia.
2: Ajá.
3: Una delicia.
2: Sí, es de Barroco, ¿verdad?
3: De la marca Barroco.
2: De la marca Barroco, sí. Para considerar nada más, ¿eh? Porque acá surgieron preguntas y algo más. Para el fin de semana, me imagino, entonces, para implementar un poco, ya conocemos los otros sabores, el ron, por ejemplo, una mañana, ¿sí? Y bueno, literalmente acá, sin querer, todos terminamos con 2 o 3 rayitas de ron aquella vez, ¿verdad? Inconscientemente, pero no, súper bien, pero literal,
3: pero no,
2: es que tiene, sí, no, es que literal tiene para conocer también, ¿verdad? Y bueno, y en este caso es de cocido quemado.
3: Cocido quemado y tiene también unas tabletas de yerba mate.
2: Yerba mate también, sí, estamos viendo. Sí, sí. Interesante. Hay que ingresar a la página de Barroco entonces para ver todos estos productos y después coordinar la compra, porque ellos hacen delivery y todo eso, ¿eh?
3: Sí, hacen. Y genial. También pueden acercarse a su sucursal.
2: Sí, también al local, sí. Acá estoy viendo otro, dice Vintobar Cacao. El primer chocolate Vintobar, ¿está bien dicho? Del Paraguay, sí. Dice.
3: Virtubar.
2: Ah. Virtubar. Miramos, este tipo de innovaciones, de nuevos productos, de nuestra gente. Bueno, está bien. Bethany, gracias por el contacto del informe.
3: Un placer.
7: Muy amable.
3: Un nuevo contacto.
7: Dale, dale, muchas gracias. Nuestra compañera Bethany Steven, que nos envía estas fotos así de estas exquisiteces y nos quedamos con las ganas. De momento, ¿eh? Una opción para un fin de semana. Sí, señor. Cuestión de mirar la página ahí de estas marcas nacionales para poder disfrutarlo, ¿eh? Y después todo lo que es materia de hierba, de las diferentes marcas de hierbas en nuestro país, en su diferente presentación y gustos y sabores. A quienes les gusta la hierba compuesta, se actualiza esto permanentemente. Hay unos que tienen canela, otros que tienen coco con canela, por ejemplo. Hierba orgánica, que es hierba, solo hierba. Ya depende de cada gusto. Hierba antiácida, digestiva. Hay de todo. Hay de todo, tío. Para todos los gustos, presentación, tamaño y precio. Que es importante también, ¿eh? Y es paraguayo, ¿eh? Bien nuestro, de la casa. Bueno, 10:48. 10:48 de la mañana. Bueno, hay otro sector también que está reclamando mejoras salariales. Hablamos del gremio del sector salud. En este caso, específicamente el gremio de fisioterapeutas y kinesiólogos del sector público, que se preparan, dice, para realizar una movilización frente a la sede del Ministerio de Salud Pública y Bienestar Social. La medida busca exigir el cumplimiento efectivo de la resolución que establece la carga horaria laboral de 20 horas semanales y la aprobación formal de un manual de funciones. Habló de esto la licenciada Marité López, quien es secretaria general del sindicato del sector. Un tope de 20 horas semanales. Actualmente esta norma solo beneficia a un grupo de centros asistenciales, dice, como Hospital del Trauma, Hospital Nacional, Centro del Quemado y Hospital de Luque, dejando numerosos profesionales de otros centros cumpliendo 30 horas semanales por la misma remuneración. Ya. Los sueldos del sector oscilan entre 3.200.000 y un tope que no alcanza los 6 millones. El gremio no contempla la activación de una huelga, ya que la prioridad de la movilización es abrir un canal directo de diálogo con el nuevo titular de la cartera sanitaria.

deportivo. Bueno, el cazador de utopías, el profe Alfaro, estuvo viendo el partido de la sub-20 en el marco de los Juegos Suramericanos, que perdía 1-0 y dio vuelta. Termina ganando 2-1 con destacada participación de jóvenes, de algunos más que otros, ¿eh? Estos ya están para una previa de la convocatoria en las mayores, porque vienen jugando ya en el equipo de primera de sus clubes respectivos. Digo, yo no sé. Pero hay muy, muy buenos valores. Muy buena base. Yo no digo para futuro. Ya los veo. Claro, falta todavía un roce internacional, un partido con mucho público, ante situación apremiante, de repente a ver cómo responden. Pero ahí nomás están. Ahí, Pepe nomás. Sao Paulo responsabiliza a Albi Roja por la larga lesión de Damián Bobadilla, dice. Y Arzamendia se recupera y sueña con estar en las semis de Libertadores con Estudiantes. Son paraguayos, jugadores paraguayos que militan en el exterior. Uno en Sao Paulo y el otro en Estudiantes de Argentina. Montevideo City. No. Pedro Sarza brilló y los hinchas de River Plate ya lo piden. Bueno, hablen con Nogués. ¿Eh? Hablen con el presidente, nuestro presidente. 19 añitos tiene Pedro Sarza, ¿eh? Habilidosísimo. Sí, señor. La cláusula vigente hasta 2029. Bueno. Y esto, cuestiones como esta, es lo que trae materia de beneficio. Lucir la camiseta de la albirroja, en este caso, la selección del país del jugador en torneos como este, torneo competencia internacional como este, la mejor vidriera, sin duda. Mostrarse afuera, como se dice, y ahí ya surge el interés. Ya se le hace un seguimiento, surge un interés, una propuesta concreta luego, y la transferencia misma, ¿verdad? River Plate ya lo piden, dice. Hinchas de River Plate ya lo piden. Bueno, hay que ir mirando. El primer partido la rompió. Ahora si sigue jugando y sigue con alto y buen rendimiento, ahí sí ya es para considerar. Para mi gusto al menos, ¿verdad? Uh-huh. Bueno, ok. A ver, estoy mirando si hay fecha hoy. Fútbol. Vamos a mirar. Nacional y 2 de mayo puede ser. A ver. No. No veo, cacha. No. Este viernes hice un duelo. Sí, hoy es. Hoy 18:30, entonces. Nacional versus 2 de mayo. Aquí está. Aguille. Carliño. Está con todo ahí, ¿eh? Gracias. Acá tengo el fito y va, no está dudando. No, vamos a superar ya esa. Vamos a dejarla los. No hay amateur acá. Profesionales. Torneo Clausura 2026. Fixture, fecha 11. Proveído por Carlitos Junior, el único. Bueno, hoy entonces, 16 horas. Lindo partido. Trinidense versus Guaraní. Cachique. Jodido, cachique, ¿eh? Hoy. Y más tarde, hoy, 18:30. Nacional versus 2 de mayo. Dos lindos partidos para hoy, ¿eh? A Henry no le gusta nada, como contó a la mañana. Ya no le va a gustar nada porque ya se está por ir. Bueno, pasamos al sábado. Sábado tenemos Libertad versus Ameliano. Libertad versus Ameliano, 16 horas mañana. Y más tarde, 18:30, Cerro Porteño, Rubio Ñu. El alicaído Rubio Ñu. En Ángar, los rubios, ¿eh? Y el domingo otro alicaído, es decir que está más en intermedia que en primera. Pero tiene que cumplir la fecha, completar, ¿verdad? Sportivo San Lorenzo, el rayadito. No pudo mantenerse en primera, ¿eh? No le fue nada bien al rayadito. Domingo, 16 horas, Sportivo San Lorenzo versus Olimpia. Y más tarde, 18:30, Sportivo Luqueño versus Recoleta. Estos son los partidos para la fecha 11, ¿eh? 2, 4, 6, 8, 10. 12 equipos nomás tenemos en primera, ¿eh?

0: Bueno, partido entonces. Hoy 2 partidos, mañana 2 partidos y el domingo 2 encuentros igualmente. Para completar la primera rueda sería del torneo clausura. Y luego otro 11 y termina. Son 22 fechas. Luego se viene la revancha. Entre ellos el clásico. A ver qué tal. Ya está esta revancha, te dice. Bueno, y nos vamos a ver. Nos vamos a ver, sin problema. Bueno. Aquí estoy viendo un hermoso vehículo de alta gama. Porsche modelo 911 Carrera dice. Pero no es de la policía, ¿verdad? ¿Y qué pasó con esto? Incautaron vehículo de alta gama en el Puente de la Amistad. 2 vehículos, uno de lujo, fueron incautados durante controles realizados por funcionarios de la DENIT con apoyo de la Armada Paraguaya Área Naval en la zona primaria de la Administración de Aduana de Ciudad del Este. Y tiene placa paraguaya, ¿eh? Uno de los rodados figura con denuncia por robo en Brasil, mientras que el conductor del segundo tendría una orden de captura vigente en territorio brasileño. Pero Naples, el primer procedimiento se produjo alrededor de las 5:30 y acá está una camioneta Toyota Hilux de color blanco. Estaba al mando de Talita Jazmín Segovia Jiménez, nacionalidad paraguaya, durante el... Y el otro vehículo, che, lujo, acá está. El segundo procedimiento se registró cerca de las 10 cuando funcionarios detectaron un Porsche 911 Carrera de color gris con matrícula. El vehículo era conducido por Wilson Rodrigo Garcete, también de nacionalidad paraguaya. Bueno, durante el control, Garcete no presentó documentos que acreditaran el ingreso legal del automóvil al Paraguay ni la autorización correspondiente para su circulación. Y las autoridades realizaron entonces consultas sobre datos del conductor y detectaron que tendría una orden de captura vigente en Brasil. Bueno, ante esta situación, el Porsche también fue retenido con apoyo de la Armada Paraguaya y el caso comunicado a las autoridades. Ambos vehículos quedaron bajo custodia de la Administración de la Aduana de Ciudad del Este, donde se siguen con los trámites judiciales para determinar la situación de los rodados y de las personas involucradas. Qué lindo este Porsche, ¿eh? Hermoso vehículo. Porsche 911 Carrera. Y bueno, sí. Bueno, y a bordo del Porsche nos vamos rapidito, pero bien rápido, puntualmente a las 11. A la pausa, momento en que Enrique cierra hoy su jornada. Este resumen no le gustó nada. No sé qué pasó con él, vamos a hablar. Lo vamos a apartar ahí en dirección. Estudio 2, para ver qué pasa con el compañero. No puede ser que no le guste nada. Bueno, y toma la posta de la nave, como es habitual, cada jornada, cada día, Carlitos Junior. Estamos bien tranquilos. Ponele automático nomás, mi querido Henry. Bueno, breve pausa, ya volvemos.
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0: Ahí está, reaparecieron los hobbies, como un clásico, sin duda. Sí, este tema original de ellos, propio de ellos, de los hobbies, interpretado hoy día en estos tiempos por diferentes artistas de nuestro país. Sí. Pero lo iniciaron ellos. Buen tema. El baile del robot. Tan baitesa. Bueno. ¿Eh? El robot está... Sí, señor. El robot se mueve mejor. Sí. Bueno, ese fue, me tomaste en sorpresa nomás. No estoy preparado para el Toulaua. No, necesito un tiempito previo para prepararlo. Bueno, bien los hobbies, Bien, el grupo nacional, los hobbies. Pasaron los años, ¿sí? Bueno, vamos con Bethany. Está en exteriores, en otro punto de la información. Te escuchamos de vuelta, Bethany, adelante.
1: Buenas, ¿cómo estás, Alejandro? Un placer volver a saludarte. Y sí, como estabas diciendo, nos encontramos en otro punto. Estamos aquí en la Plaza de la Democracia, en la Expo Feria Primavera y Juventud, donde vamos a encontrar diferentes tipos de artesanía, emprendedores que están mostrando todo lo mejor de su producción nacional, como madera, ñandutí, cajeyú, cuero. Y nos encontramos aquí con una feriante de artesanías, en especial con el ñandutí. Se llama Silvia Gómez. ¿Cómo estás, Silvia?
2: Hola, hola. ¿Todo bien? ¿Cómo están?
1: Súper, Silvia. ¿Cómo se llama tu emprendimiento?
2: Artesanías AIE.
1: Artesanías AIE.
2: Sí.
1: ¿Y qué producto estás presentando hoy? Estamos viendo que tenés una variedad de ñandutí.
2: Sí, tenemos todo lo que sería ñandutí. También hay un poquito de cuero y madera.
1: ¿Hace cuánto que te dedicas a este trabajo?
2: Hace 24 años.
1: ¿Y podés vivir bien de todo lo que es la artesanía?
2: Sí, se puede vivir bien, bien. Hoy en día ya no es más como año anterior.
1: ¡Qué
2: ya
1: bueno!
2: Realmente es mucho más sacrificado ya.
1: ¿Cómo nació así la idea de comenzar este emprendimiento de artesanías ahí?
2: Por medio de la familia, porque... Estaba primero mis tíos, después mi mamá, y después nosotros ya nos fuimos acoplando con mi hermana, nosotros, mi hermano, mi cuñada.
1: ¿Qué es lo que le hace especial o diferente a tus productos? Porque hace mucho que están en esto y queremos saber cómo siguen permaneciendo en este rubro del emprendimiento de artesanía.
2: Y realmente cada vez nos vamos buscando métodos para poder ver cómo llegar a las personas.
1: ¿Qué tipo de materiales usa aparte del ñandutí?
2: Tenemos también el agopo y tenemos el lienzo, o sea que manteles, camineros, todo lo que sería el lienzo, el agopo y cajeyú.
1: Comentame un poco de tus productos que tenés acá, como este, por ejemplo. ¿Qué es este?
2: Este sería un individual para el centro, o sea, para una fuente, sino el centro de mesa.
1: Es un ñandutí ovalado,
2: sí.
1: Y tiene muchos colores y se puede utilizar para centro de mesa.
2: Para centro de mesa, o sino poner en dentro de una fuente para poder
1: utilizarlo. Y me estabas comentando que acá hay portavasos.
2: Sí, tiene portavasos. Hay también estos cuadros así, estos redonditos así, en ñandutí, que se puede también encuadrar. Hoy en día se usa mucho para encuadrar.
1: Para encuadrar.
2: Entonces, aquí lo lleva mucho para encuadrar.
1: Sí, ¿verdad? Para poner en su sala y poder mirar esa artesanía como un recuerdo de su visita al Paraguay.
2: Así mismo, pues tiene también ñandutí, imanes en ñandutí.
1: Para poner por la ladera,
2: sí.
1: Aritos.
2: Tener posavasos de agua y tener lo individual así con el juego de los vasos de agua y tener así las paneras. Tener también esos juegos así que son para el baño.
1: Qué lindo, y eso es para poner portapapel
2: higiénico.
1: Espectacular.
2: Pues hay también juegos de camineros.
1: Camineros y distintos tipos de cosas, entonces. Señora Silvia,
2: sí.
1: Me estabas comentando que estabas acompañada aquí el día de hoy.
2: Así mismo.
1: Porque todos tienen un emprendimiento familiar. Hace sí. más de 24 años que están aquí en la industria de las artesanías.
2: Así es.
1: Me estabas diciendo que estabas con tu hermana Lidia, Lidia Gómez, que también es estudiante de artesanía aquí en la Expo Feria Primavera de Juventud. ¿Cómo estás, Lidia?
3: Hola, hola. ¿Todo bien? ¿Y vos?
1: ¿Qué significa para vos representar la producción nacional en esta feria?
3: La verdad que es algo muy importante para mí, porque esto, así como dice mi hermana, es algo ya cultural para nosotros, porque estamos hace mucho tiempo ya en el rubro, y poder demostrar nuestras artesanías al público es algo muy valioso realmente en nuestra cultura.
1: ¿Qué técnicas tradicionales o culturales están presentes aquí en estos productos que estamos observando aquí en tu stand?
3: Y tenés, por ejemplo, el repujado, que tenés el repujado en hoja y tenés el repujado en ladrillito. Después tenés lo que son ya el trabajo con piel y a láser. Después tenés toda la variedad de billeteras.
1: Billeteras con ñandutí de distintos colores. Estamos viendo que acá hay rosado, rojo, verde, negro.
3: Tenés todos los colores. Tenés con apliques de ñandutí y sin apliques de ñandutí.
1: ¿Qué productos recomendarías especialmente a quienes visitan la feria de Primavera y Juventud ahora que se acerca este lunes 21 de septiembre, el cambio de estación?
3: Y para la juventud realmente es más así, tenés así los que son los tarjeteros, ¿verdad? Que es algo muy innovador, ¿verdad? Porque es algo muy práctico, es súper práctico. Y después para los turistas siempre lo que ellos piden es para el elemento del tereré, porque ellos quieren probar lo que es el tereré, nuestro tereré quieren probar, entonces siempre le recomendamos a ellos.
1: Ellos quieren probar lo que es lo nuestro.
3: Exactamente.
1: Vienen a Paraguay y se enamoran de nuestras artesanías, de nuestra cultura.
3: Así mismo.
1: También estamos viendo aquí que tenés portavasos en madera, bolígrafos, porta encendedor, imanes para la ladera, diferentes tipos de artesanías en madera. Coméntame sobre todos estos productos para que la ciudadanía sepa y pueda venir a encontrar aquí.
3: Por ejemplo, tenés lo que son los mates, tenés en palo santo, que es nuestra madera, algo muy tradicional de nosotros. Después tenés lo que son en calabaza, después ya tenés lo que son calabaza con láser, tenés calabaza con cuero baqueta, tenés palo santo, el mate palo santo con cuero y pintado.
1: ¿Cómo está respondiendo la ciudadanía a esta feria?
3: La verdad que está viniendo mucha gente, viene mucho paraguayos y también extranjeros.
1: ¿En serio? Y comentamos un poco sobre estos tus productos, que ya estamos a pocos meses de la Navidad.
3: Exactamente.
1: Estamos viendo acá unos pequeños pesebritos.
3: Estos son
1: nacimiento del niño Jesús, ¿verdad?
3: Estos son trabajos, por ejemplo, están hechos así de una guampa de calabaza, o sea, un mate de calabaza, una guapa para los santos. Ahora sí hacemos lo que es el nacimiento y lo que es la Sagrada Familia, y también tenés así lo que es la Virgen de Cacupé. Son trabajos así realmente muy, muy, pero muy costoso hacer y se quiere muchísimo.
1: ¿Y cuál, por ejemplo, sería el costo de este trabajo?
3: Este, por ejemplo, te sale 250.000 guaraníes.
1: Este
3: trabajo.
1: Qué hermoso, es una belleza. Una belleza de trabajo. Estamos observando que es un tallado en madera,
3: sí,
1: en el cual adentro hicieron una virgen,
3: la imagen de la Virgen de Cacupé. Después tenés ahí en la esquina tenés el Espíritu Santo y acá tenés el ancho.
1: ¡Qué belleza, qué belleza! ¿Qué es esto? ¿Es un masajeador?
3: Este es un masajeador, exactamente. Tenés los masajeadores que vienen así de dos y después ya tenés la que viene así con cuatro patitas. Esta de dos es para que vos te hagas sola y la de cuatro es para que alguien te haga. Y después algo también muy, algo ahora que salió mucho, es lo que es el porta hierba en cuero, totalmente repujado. Ese es algo que salió, algo nuevo, y la verdad que tiene muy buena salida.
1: ¡Qué belleza, hermoso! Todo este de tu stand.
3: Todo esto
1: termo para tereré, mate, hopis, tenés hopis,
3: guampas en cuernos, llaveritos en palo santo, tenés llaveros largos que son para los vehículos. Variedad de cosas en cuero y madera tenemos.
1: ¿Qué es esta belleza que estamos viendo acá?
3: Porta carpeta.
1: Ah, mira, por ejemplo, si tenés una reunión.
3: Completito.
1: Ah,
3: la tenés para poner el cheque, tarjetas.
1: Ah, mira, un poco.
3: Totalmente repujado.
1: Obstáculo. Hermoso. Muy bello. Muchísimas gracias, Lidia. Muy hermoso todos sus productos. Y por último, te quería preguntar, estamos observando demasiada artesanía y, joder, tan lindo. Quería saber cuál es el producto al que más le tenés cariño y por qué.
3: Realmente es a mis pesebritos, a estos. Esto es algo muy, la verdad que es muy, muy difícil de hacer, ¿verdad? Y es algo que a mí me gusta mucho, porque está tallado en madera y tenés lo que es la Sagrada Familia del Nacimiento. Es lo que más yo también vendo.
1: Representa el nacimiento del niñito Jesús.
3: Así mismo.
1: Porque nosotros también los paraguayos somos muy religiosos y creemos en Dios. Y ya estamos también en fecha, que nosotros parece lo que llega octubre, ya nos estamos preparando para la Navidad, ya compramos todo, ya sacamos todo, ya.
3: Y encontramos pan dulce en el supermercado.
1: Así mismo, en todos lados está así.
3: Un gusto, entonces.
1: Muchísimas gracias.
3: Muchas gracias a ustedes. Les esperamos, gente.
1: Bueno, así estábamos conversando con las hermanas Gómez, aquí en la Plaza de la Democracia, en la Expo Feria Primavera y Juventud. Ellas estaban mostrando todos sus diferentes tipos de artesanías y que en este lugar se convierte en un punto de encuentro clave para que la ciudadanía se acerque y se pueda ¿cómo sería? Impresionante, porque vos sabés que es impresionante, no sé si están pudiendo ver ahí las imágenes que yo le estoy pasando en el transcurso. Podemos observar de todo, acá hay todo, podés encontrar libros, orquídeas, flores, pulseras, aros, anillos. Estuvimos hablando solamente con una parte de esta feria, pero hay de todo, collares, carteras.
0: ¿Y la gente hay que visitar la feria, Betani?
1: Sí, dime.
0: Sí, no, y la gente que visita ahí la feria, digo.
1: Sí, vos sabés que hay bastantes compras. Ajá. Yo recién estaba aquí tomando fotos a una señora que se puso a comprar filigrana, unos collares y pulseras de filigrana. Y es un espectáculo porque son las 11:21 del día viernes, todavía no es mi horario de almuerzo y ya hay gente por acá.
0: Sí.
1: Mira, es un espectáculo, realmente es hermoso. Y es una feria con más de 35 artesanos emprendedores. Y esta feria va a estar disponible, tengo entendido, desde el día de hoy hasta el día domingo, o sea, por todo el fin de semana, desde las 8 de la mañana hasta las 20 horas.
0: Ya, hay tiempo desde hoy entonces y hasta el domingo para ir a adquirir todo eso que nos mostrabas a través de las fotos y compartimos en la pantalla 15.2 y otras cosas más que uno puede adquirir en estos días entonces. En ese sitio con la exposición y venta de estos hermosos, hermosos artículos, hermosos y variados artículos de tal.
1: Sí, o sea, es que están preparando con todo por el cambio de temporada y cómo ya va a entrar una nueva estación que es la primavera. Acá hay muchos colores, variantes de productos que utilizan muchos tonos de colores para percibir todo lo que es. Que está floreciendo, que hay muchos tallos en la calle, y es un buen recibimiento a esta temporada un poco más agradable, con un poco más de solcito, más lindo, con más alegría, se podría decir. Estamos dejando atrás también el invierno.
0: Ya. Bueno, okay, ¿hay algo más por ahí o cerramos de momento, Betani?
1: De momento, esta sería bueno. Toda la información y un próximo contacto.
0: Muy amable, muy amable. Gracias, Betani. En exteriores entonces, Betani Steven hablando y mostrándonos también a través de las fotos todo lo que es esta exposición y venta de artículos varios de nuestros artesanos. Artículos en madera, en cuero, en tela, en fin, para lo que uno quiera. Y las infaltables, el infaltable equipo a partir del infaltable equipo de mate y tereré. Todos los modelos, gustos, tamaños, precios que uno quiera, ¿eh? Sí, y pona. Bueno, 11 de la mañana con 23 minutos. Acá encontré la información y por supuesto voy a compartir con ustedes lo que tiene que ver con los Juegos Suramericanos y ya las medallas obtenidas hasta ahora en estos días en las diferentes disciplinas por parte de nuestros deportistas compatriotas. Acá veo un abrazo efusivo, bandera paraguaya de por medio, llanto de alegría de por medio y, como no, ¿Cómo no? Si vale oro. Claro, claro, claro. Bueno, ¿cómo está la delegación? Sí, con el respectivo medallero. Vamos a actualizar en un momento. Son 18 medallas ya obtenidas por nuestros deportistas representantes en este evento internacional que se desarrolla en Santa Fe, Argentina. Ya estamos con los detalles en un momento más. Bueno, está en línea de comunicación el doctor Marco Casartelli, médico neuropediatra y director del Programa Nacional de Detección Neonatal. Justamente compartíamos antes, gracias a Pati, enfermedades poco frecuentes, dice, un diagnóstico que sigue siendo una deuda en Paraguay. Importante conocer más de esto, qué es lo que hace falta, qué es lo que se requiere, en qué estado, en qué etapa está esto. Enfermedades poco frecuentes y todo lo relacionado a eso. ¿Qué tal, doctor Marco Casartelli? Gracias por atendernos.
4: Hola, Alejandro. Muy buenos días. ¿Qué tal? Gusto.
0: Gracias, gracias, doctor, por atendernos y bueno, enhorabuena la entrevista a tu persona sobre esta cuestión de salud y conocer también a través tuyo más de esto y sobre todo en qué estado, en qué etapa estás, si esto se habló, se hizo algún pedido, si eso va a avanzar, si está en carpeta, para conocer más sobre todo lo relacionado a enfermedades poco frecuentes. Dice, ¿a qué específicamente te refieres con esto, doctor?
4: A nivel mundial, el diagnóstico de enfermedades raras y poco frecuentes es un desafío importantísimo, ¿verdad? Porque primariamente, como son poco frecuentes de manera individual, ¿verdad? La especialización médica y la sospecha clínica suele ser muy difícil, ¿verdad? Porque necesita una alta especialización y capacitación médica, primeramente, ¿verdad? Pero hay que tener en cuenta que este grupo de enfermedades, de manera global, o sea, si contamos a todas las enfermedades poco frecuentes y raras, puede llegar hasta el 10% de la población mundial. Entonces, esto puede ser una dificultad importante a nivel de lo que son el diagnóstico y la llegada adecuada para estos pacientes, ¿verdad? Entonces, el primer hándicap y el primer gap que hay en el diagnóstico de las enfermedades raras es la sospecha clínica y la identificación del paciente, ¿verdad? Luego tenemos el problema del diagnóstico, o sea, pero porque la mayoría de estas enfermedades son enfermedades genéticas. Estas enfermedades genéticas, el 70% prácticamente afectan y aparecen en la infancia, ¿verdad? O sea, son niños. Bueno, entonces esto acarrea un montón de problemas porque, bueno, hay un sistema familiar que va detrás del paciente y del niño y, bueno, ya sabes lo que acontece, ¿verdad? Que el padre o algún familiar tiene que estar al cuidado de esto porque muchas de estas patologías encima son neurológicas y afectan el desenvolvimiento cognitivo y la inteligencia de los niños, ¿verdad? Entonces, a partir de aquí tenemos otro desafío más, que es el diagnóstico genético, ¿verdad? El diagnóstico genético es un problema en Paraguay porque no tenemos acceso a genoma y exoma, ¿verdad? Que si bien se está planificando y se están viendo posibilidades de acceder, o sea, instalarlo, por más de que haya buenas voluntades, va a llevar su tiempo también por el hecho de que también necesita capacitación y expertise del personal, ¿verdad? O sea, tenemos diferentes desafíos que tenemos que ir deandando y trabajando entre todos para que las enfermedades tengan un diagnóstico. Es importante entender que muchas de estas enfermedades no tienen un tratamiento específico, pero sí que conlleva un gran desafío en el diagnóstico y por eso conlleva un deambular de los pacientes y familiares con estas enfermedades que puede tardar inclusive años en diagnosticarse. Se habla que el promedio de diagnóstico va más allá de los 5 años, entonces puede acarrear un montón de problemas. Ajá. Y aunque estas enfermedades muchas veces no sean tratables, el no diagnóstico de ellas puede llevar a gastos innecesarios en salud, ¿verdad? Entonces yo creo que si bien a un porcentaje muy reducido podemos tratarlas, puede ayudar a terminar el deambular de los familiares, disminuir el gasto bolsillo que conlleva este deambular, ¿verdad? Y tener ahorro significativo en lo que es el sistema de salud. Uh-huh.
0: Ya, doctor, entonces tenemos dos cuestiones, dos elementos a considerar. Uno, lo que tenga que ver con el profesional médico propiamente especializado o especialista en esto, y por otro lado, una cuestión no menos importante que está relacionada a la infraestructura requerida para esto, ¿no?
4: Así mismo, así mismo. Entonces son cuestiones, y más son, como le decía, son cuestiones genéticas, ¿verdad?
0: Sí.
4: Entonces, en los últimos años, ¿verdad? Desde el advenimiento del genoma humano, que fue en los años 2000, se tuvo mucha expectativa de que esto traería muchos problemas, pero ahora se ve que, bueno, que la genética no es tan sencilla, ¿verdad? Y que, bueno, necesita un nivel de expertise para ir buscando los diagnósticos porque por el nivel de rendimiento de los estudios. Así
0: Doctor,
4: mismo.
0: ¿de qué manera puede ayudar, qué puede cambiar una detección temprana? Cuanto más temprano, mejor se entiende. Tener ya algo preciso, quizás un tratamiento después, aunque nos dijo que no tiene tratamiento, pero detectarlo a tiempo temprano, puede generar ese tipo de oportunidades, podemos decir, para el ser.
4: Sí, mira, muchas patologías genéticas pueden tener un tratamiento, digamos, desde el punto de vista farmacológico o del punto de vista metabólico alimenticio, ¿verdad? Entonces, nosotros desde el programa de detección neonatal detectamos un número de patologías que son bastante significativas, como la fenilcetonuria, la PKU, el hipotiroidismo congénito, y bueno, estamos agregando otras enfermedades tratables, ¿verdad? Pero también, como te decía, hay otras enfermedades que pueden tener tratamiento, que no necesariamente van bien por el screening neonatal, pero que pueden mejorar la calidad de vida de los pacientes. Y yo creo que la sospecha clínica, como te digo, o sea, el expertise del médico ayuda muchísimo para llegar a este tratamiento final. Como te decía, hay muchas veces también en el ahorro final, en la carga asistencial, ¿verdad?
0: Doctor, esto no es una cuestión nueva, más bien una cuestión pendiente para con nuestro país. ¿En qué estado está esto en materia de proyecto o conversación o algún tipo de avance con autoridades de salud en este tiempo?
4: Bueno, bueno, el Estado paraguayo en sí, ¿verdad? Trata muchas patologías que son genéticas y que tienen tratamiento como enfermedades raras, ¿verdad? O sea, hay muchas enfermedades lisosomales, hay muchas enfermedades del tipo, por ejemplo, la atrofia muscular espinal, que viene del Fondo Nacional de Recursos en Salud, ¿verdad? Del FONARES. O sea, nosotros tenemos una cobertura relativamente aceptable, ¿verdad? Pero bueno, o sea, desde el punto de vista diagnóstico, donde debemos de mejorar para poder llegar con mejor eficiencia a los tratamientos. Debemos acordarnos que no solamente estamos hablando de las enfermedades raras, ¿verdad? Genéticas, sino también hay otro tipo de enfermedades, ¿verdad? Como las enfermedades de autoinmunes, que pueden llegar a ser una dificultad en el diagnóstico, y también la parte oncológica, que también tiene un grupo de enfermedades que son poco frecuentes y que, bueno, que tienen un desafío en el diagnóstico. Y otro tema importante también es que al tener nosotros nuestra particularidad como país, ¿verdad? Nosotros no podemos, ¿verdad? Tener, o sea, necesitamos generar datos propios para poder tener, digamos, una estadística propia y poder saber realmente dónde invertir con mayor eficiencia en lo que es la atención de los pacientes, ¿verdad? Entonces, también otro problema y otro tema también es, ¿verdad? Que todos estos tratamientos, ¿verdad? Ustedes saben que últimamente han salido un montón de terapias, bueno, y muchas de estas a veces no tienen el sostenimiento de evidencia significativa como para continuar, y bueno, son cosas que necesitan, digamos, como un acuerdo social a la hora de tomar decisiones con respecto a qué patología diagnosticar y qué patologías tratar, ¿verdad? O sea, eso es un tema muy interesante desde el punto de vista de situación social país para poder debatir de manera larga, prolongada y sacar conclusiones y acuerdos sociales para esto.
0: Es mucho lo que debe hacer en materia de formación, capacitación, un profesional médico para esto y en qué parte del mundo, en cuánto tiempo vamos a tener a alguien que pueda manejar esa cuestión y luego ir sumándole las herramientas como para que esto se eche a andar en Paraguay, doctor.
4: Mira, este es un tema interesante porque, bueno, si bien necesita mucha expertise, ¿verdad? Yo creo que tenemos profesionales que se tratan. Lo que pasa es como está un poquito disperso la dispersa la atención, ¿verdad? A veces no se puede llegar a un equilibrio en concentrar en una unidad, digamos, que pueda tratar enfermedades raras y poco frecuentes. O sea, yo creo que un desafío es ese, ¿verdad? Establecer una unidad, concentrar a los profesionales que tengan la capacidad, porque si bien, como te decía, bueno, necesitan expertise muy alto, yo sé y conocimiento de que hay profesionales que pueden atender a estos pacientes de manera adecuada y eficiente, ¿verdad? Pero necesitamos, como le digo, estructurar servicios para la atención y que aquellos pacientes que han sido extensamente estudiados, en los cuales no se ha llegado a un diagnóstico, pueda llegarse a un profesional que tenga ya este interés particular en este tipo de patologías como para poder ahondar en el diagnóstico final y llegar a una atención de estos chicos, ¿verdad? Te digo chicos porque el 70% son pediátricos, ¿verdad? Uh-huh. Pero también hay más adultos que necesitan y que van deambulando por un diagnóstico, ¿verdad?
5: Excelente, excelente, doctor. Debido a una premura del tiempo y de actividad nuestra interna acá, nada más tenemos que cortar contigo esta comunicación por esta vez, pero seguiremos en contacto en una de esas.
4: Sí,
5: si te queda tiempo, encantado. Te tenemos acá por estudio, doctor, para ampliar sin sobre
4: problema.
5: Esto.
4: Encantado, sin problema, dale.
5: Un gusto, abrazo, buena sin jornada,
4: gracias,
5: doctor.
4: Hasta luego.
5: Gracias por atendernos. El doctor Marco Casartelli, médico neuropediatra y director del Programa Nacional de Detección Neonatal, ampliándonos un poquito más sobre esto que leíamos antes y nos preguntábamos sobre las enfermedades poco frecuentes o enfermedades raras. Era el diagnóstico que sigue siendo una cuestión pendiente en salud en Paraguay. Por eso le preguntaba cómo está, en qué estado, si se habló con alguien ante autoridad de salud, quizás lo puedan hacer ahora con el doctor Isaías Fretes y ver tratar esa cuestión. Pero hay que formar primero a los profesionales, una especialización seguro, quizás hacia afuera, y más las herramientas, la estructura de salud requerida para ellos, ¿eh? Porque tiene una cara de... Bueno, vamos hasta Burubisaroga. Sí, lo vemos. El presidente del BCP, ¿verdad, Ricky? Sí, presidente del Banco Central del Paraguay, junto con la señora Liz Kramer para esta conferencia de prensa. Si tenemos audio, Carlitos, ya vamos al audio de origen ahí. Están coordinando todo para iniciar la conferencia de prensa. Sí, ya culminada esta reunión que tenía en agenda como actividad oficial hoy el presidente de la República Federico con el Matías, sector económico, mi querido Ricky.
6: Paraguay, Carlos Carballo, para declaraciones luego de esta reunión que se mantuvo con el presidente de la República aquí en Burubisaroga.
7: Muy buenos días a todas y a todos. Estamos acá con la presidenta ejecutiva de la SOAN, la señora Liz Kramer, para informar, digamos, en términos generales, la reunión que mantuvimos hoy. Esta reunión se desarrolló, digamos, con la presencia del presidente de la República, del presidente del BCP y los miembros del directorio y de los presidentes de todos los bancos del sistema financiero. En ese contexto, digamos, tuvimos un largo intercambio con todos los referentes mencionados, yendo a los temas más generales, digamos, o sea, valoramos los tiempos que estamos viviendo desde el punto de vista económico, las oportunidades que se avizoran para el país, digamos, en el futuro, con la obtención de los 2 grados de inversión. Y el sistema financiero básicamente tiene una valoración muy positiva de las oportunidades que eso ofrece, digamos, para el desarrollo del país. Y en ese contexto, lo que también intercambiamos y lo que coincidimos, digamos, en esa reunión fue el rol del sistema financiero en todo este proceso de construcción económica del país. El sistema financiero ha sido un motor clave, digamos, en términos de sostener un crecimiento económico vigoroso, dinámico, diversificado, resiliente, etc. Es imposible explicar, digamos, las condiciones actuales de la economía paraguaya y su proyección a nivel internacional sin poner al sistema financiero en esa ecuación. Entonces, valga, digamos, el elemento de importancia que ha tenido el sistema financiero en ese rol. También discutimos, digamos, el momento del, que está viviendo el sistema actualmente. El sistema financiero en Paraguay, si uno analiza los números, digamos, del sistema, los números del sistema financiero son sólidos, están, digamos, por encima de los mejores estándares internacionales, un sistema financiero que tiene altos niveles de solvencia, de liquidez, y también si uno se remite, digamos, a cuestiones que son de carácter más técnico, digamos, todas las pruebas de estrés o de tensión, como quieran llamarlos, aplicados al sistema financiero, dan todo muy positivo. Ese sistema financiero está tan sólido que ninguna circunstancia que pueda ocurrir, digamos, en el contexto internacional, cualquier shock, sea particular o sea agregado, de alguna manera cambia la condición, digamos, de fortaleza del sistema financiero. Desde el punto de vista más específico, intercambiamos también cuestiones, digamos, que tienen que ver básicamente con las inquietudes que han surgido en los últimos tiempos respecto a consideraciones, digamos, de carácter más particular. En este contexto de un sistema financiero obviamente sólido y dinámico, han surgido requerimientos de información puntuales acerca de procedimientos, decisiones, digamos, del BCP, la superintendencia, etcétera, en el ámbito del Congreso Nacional. Nosotros tenemos una valoración sumamente positiva, digamos, porque de alguna forma esos requerimientos o esos canales, digamos, permiten desde un canal mucho más institucional, le va a permitir al BCP de alguna forma responder sobre su desempeño y también dar cuenta, digamos, de lo que le dije anteriormente, de un sistema financiero súper sólido. Yo lo que rescataría de la reunión es que esa fue una oportunidad, digamos, de diálogo franco, de diálogo directo, donde en lo personal y también hablando, digamos, por el directorio y por la superintendencia de bancos, ratificar nuestra apertura a mantener, no a abrir porque ya lo teníamos totalmente abierto, pero a mantener de alguna forma canales fluidos y una línea de trabajo que favorezca la confianza, que es un valor fundamental del sistema financiero. Respecto a los informes, dada la magnitud, pues yo creo que es un tema que de alguna forma les interesa a ustedes, dada la magnitud de información que fue solicitada, desde el mismo día en que el Congreso aprobó la solicitud de informe, el equipo técnico del Banco Central y en particular la superintendencia de bancos vienen trabajando en responder dentro de lo que el marco de la ley permita, de una forma rigurosa, todas las consultas recibidas. Confirmar en ese sentido que, como corresponde, el BCP estará respondiendo los informes solicitados, lo que permitirá, a mi juicio, a nuestro juicio, disipar cualquier duda respecto a la salud del sistema y de la institucionalidad del Banco Central. Que le dejo a Lía ahora.
8: Sí, muy buenos días. Muchas gracias nuevamente por el acompañamiento a este evento. Quiero comentarles también de nuestra parte, de la Asociación de Bancos. Nosotros tuvimos una reunión de la semana pasada con el presidente del Consejo de Administración, y esta es de alguna manera una continuación de aquella reunión, si bien con más participantes, lo cual nos parece muy bien, puesto que el tono de la reunión siguió siendo franco. Eso lo valoramos. Entonces, en ese sentido, y había cuenta justamente de lo que implica el sistema financiero, la delicadeza de todo, los buenos números que respaldan, digamos, los números macroeconómicos y demás que bien lo expuso el señor presidente del Banco Central, también aprovechamos la ocasión para puntualmente exponerle al señor presidente de la República y al Banco Central del Paraguay, a su directorio, que todas las entidades que fueron
9: mencionadas o sobre las cuales se ha solicitado informes desde el Banco Central del Paraguay, aquellas, digamos, distintas entidades que se han mencionado, llámese, sí, para no olvidarme de alguna, han mencionado su absoluta disposición, su disposición de poder responder a todas las preguntas que haya, si bien son consultas hechas al Banco Central, tanto la gente de Sudamérica, la gente de Itaú, la gente de, bueno, en fin, de todas las que hayan sido mencionadas en los informes, van a responder plenamente, o sea, están listos para responder plenamente o apoyar la respuesta que tenga que tener desde Banco Central. Con relación a otras preocupaciones del sector, también aprovechamos la ocasión, como amerita los temas delicados en este sector, a presentar formalmente unas preocupaciones puntuales que son del orden técnico y que confiamos en que efectivamente al nivel técnico van a ser atendidas o respondidas para ya sea ratificar, corregir o para darnos, digamos, las tranquilidades o las seguridades que de alguna manera contribuyen a ese clima que todos necesitamos siempre y a reforzar y a siempre a sostener esto que para todos nosotros es absolutamente fundamental. Creemos que la homogeneidad de la información, la homogeneidad de los informes es absolutamente necesario para el público y sobre todo para los ahorristas. Habla sobre la calidad de nuestras instituciones y nosotros hacemos votos por eso, así que hemos puesto ese énfasis, digamos, o ese comentario de una manera formal, reiterando que todas las demás instituciones también atentos a eso. Entonces, nosotros seguimos, ratificamos que vamos a actuar con rigurosidad técnica, con profesionalismo y compromiso institucional para contribuir a todo aquello que preserve la solidez y el adecuado funcionamiento del sistema financiero. Vamos a colaborar en todos los espacios del diálogo sin renunciar, lógicamente, a aquello que, digamos, sea necesario, y agradecemos la apertura de poder decir concretamente temas o poder presentar notas o poder hablar específicamente de cuestiones que seguramente a nivel técnico vamos a tener una mejor visión. Nosotros hacemos todo lo que hacemos con información pública y en base a eso construimos, digamos, nuestros análisis. Por tanto, agradecemos la oportunidad de haber podido presentar ello, para poder hablar también. Se habló de otras casuísticas, se hizo un poco un abordaje histórico de lo que ha sido el sistema financiero y la robustez que ha alcanzado en los últimos años, la necesidad de preservar eso siempre. Y básicamente, también, por último, decir que le presentamos al presidente y al presidente Carvalho y al presidente Peña la solicitud, de alguna manera, de que todas aquellas medidas excepcionales que hayan sido presentadas en momentos de absorción o lo que sea, sean publicadas para todas las instituciones. Nos parece sumamente relevante. Y termino comentando que nosotros ahora vamos a tener una reunión interna, según mi consejo directivo, para poder, esgrimir un comentario, un comunicado un poco más profundo, ya que no nos ha dado mucho tiempo esta relación de venir para aquí. No hemos tenido la oportunidad de adelantarnos, pero me pidieron justamente de la presidencia franqueza, nos pidieron poder hablar, digamos, decir lo que podemos decir en este momento, que como ha sido la reunión, ha sido una reunión muy respetuosa. Así que con eso por hoy cerramos y les agradecemos muchísimo la oportunidad. Muchas gracias.
10: De Liz Kramer, presidenta ejecutiva de Asoban, en lo que tiene que ver luego de esta reunión que mantuvieron el sector económico con el presidente de la República. Varios puntos en lo que mencionaba Carlos Carvalho, presidente del Banco Central del Paraguay, mirando el tema grado de inversión del país en lo que tiene que ver esta reunión clave encabezada por el presidente de la República, representantes del sector económico, y la solidez, se destaca la solidez financiera de nuestro país tras la obtención del doble grado de inversión. y bueno, lo que significa esta rigurosidad técnica en el pedido que se ha establecido efectivamente luego de esta reunión que mantuvieron aquí en Burubicharoga, y en la parte de rigurosidad técnica, el pedido también del Congreso, con un diálogo franco, el gobierno y el sector privado en ese aspecto ratifican la transparencia institucional en lo que refiere a la consolidación, el crecimiento económico del país.
11: Bueno, ahí hubo una puja de quién tiene la cámara de quién, más o menos, y me hace recordar que alguien en una constitución, en el debate de la Constitución Nacional, en un apuro, ¿verdad?, de que alguien corre y toma el micrófono de una de las radios, sí, tomó alguien de Ñandutí, y la de Ñandutí ya tomó el micrófono de la 730 ya. Así que hablaron ambos, hicieron su informe, pero para medios diferentes. Va a llevar el lenguaje.
12: Sí, ¿verdad?
11: Y bueno, sí, viaje del oficio, pero en este caso, ¿verdad?, el camarógrafo tenía que haberle guiado a Mati, creo que el de Ñandutí estaba ahí cruzándose con, sí, haciendo competencia.
12: Sí. Parece,
11: tipo Coreco jugar.
13: Dribbling.
11: Por tener ahí la,
13: bueno, el plan. Lo simpático es que de hecho se corrió a un costado y de vuelta él se metió ahí, ¿eh? Se metió en el cuadro.
11: Pero él no veía, estaba de espalda.
13: Pero ahí, lo bueno es que hay cuadro por ahí, güey. Lo ve, hay cuadro tuyo por ahí.
11: Sí, güey. Bueno, la conferencia de prensa, ¿verdad?, con el presidente del Banco Central, doctor Carlos Carballo, y la directora ejecutiva de Asoban, la señora Liz Kramer,
12: con
11: relación a esta reunión con el presidente de la República, primeramente. Creo que lo hizo el propio presidente de la República con el presidente del Banco Central con el presidente de la República, y posteriormente creo que se sumaron también los directivos y representantes del sector financiero, y terminan siendo ambos voceros entonces esta reunión, sin preguntas, sin consultas. Así nada más.
12: Sí, señor.
13: Bueno, quedó pendiente lo del medallero. Rapidito. Hay tiempo acá, ¿no? Rapidito.
11: 18
13: ya.
11: Oro,
13: sí, señor.
11: Tenemos.
13: Oro. Erika Alarcón en solo dance femenino. Patinaje artístico. La rompió sobre rueditas.

0: Moreira, en punta Rafa, bolo mixto, bochas, Michelle Valiente y Juliana Poletti, sí, en, volley, en equipo playa. Femenino, vóley de playa, estamos fuertes también en ese deporte, en plata. Luego en bronce, Charles Hocking, en 50 metros de espalda masculino natación, Alexandro Liuzzi, en 60 kilogramos masculino halterofilia levanta pesa,
1: creo que sí, sí,
0: levantar pesa, ¿eh? Montserrat Viveros en espalda individual femenino espada. Sí. Y eso, Verónica Chávez a sport femenino sport. ¿Qué será esto, che? A cañigo, a ver, pero bueno. Ahí están
1: 18
0: medallas total, 3 de oro, 3 de oro y luego plata y bronce respectivamente, y bronce, ¿sí?
1: Sí, ya. Esta, y
0: interesante ya.
1: Yendo a estos números, Ale, en otros tiempos, Paraguay, Oweru, 2-3 jamás las medallas.
0: Oweru 1.
1: Sí, no jaupe, Oweru, allá, de repente, si de repente, bronce, allá hay 3.
0: 2-3 de bronce.
1: Sí,
0: no jaupe. Sí.
1: Pena, ¿verdad?
0: Sí, sí, sí.
1: Y en, ya, eso es en contada disciplina deportiva.
0: Sí.
1: Haciendo grandes excepciones, ya, ya llevas, allá hay 3, mira. Sin embargo, Ana, tú ya... Y tenemos a las 5, 6, 10, un día ya. Porque sí. En el O de Sur, de creo que más de que se organizó acá en el 2022. ¿Cuánto llegamos? Cuando, 40.
0: ¿Y cuánto era el objetivo? Sobre los 20, creo que
1: no,
0: era.
1: No, creo que era 23. Algo
0: 23.
1: Así, la meta,
0: ¿verdad? A eso se apuntaba. Sí, aquí, sí,
1: ya,
0: sí, sí.
1: Y ahora fíjate, creo que la primera semana recién de estos suramericanos, O de Sur 2026, hay 18. ¿Me llevo
0: el
1: coño?
0: Mérito entre las partes en ese aspecto, mi querido Ricky. El gobierno que puso la infraestructura, y los atletas, sí, que pusieron lo suyo para los entrenamientos en casa. Y ahí están los resultados. Sí, señor.
1: Y después, aparte, hoy de ella hay más motivación porque creo que ya hay premios en metálico. Me gustó de nada de verme la medalla. 48.
0: 48. Casi 50.
1: 8
0: de oro. Mire, sí, nada. No, impresionante la cosecha de medallas.
1: Realmente. Y cuando eso con Maravilla, ese volei de 3, ¿no? Cuando salimos plata o campeón.
0: Volei de 3 y había básquet de 3 también. 3x3.
1: No, 3x3, ¿no? Sí. Ese básquet creo que ganamos básquet. Aquella, ¿verdad? Sí. Ese es espectacular. No, yo me quedé encantado aquella con, con el equipo nuestro.
0: Y la cosecha de medallas. Nunca se acaba la cosecha de medallas. Sí. Nunca. Y viernes ya estamos.
1: Sí, así mismo. Sí.
0: Bueno. ¿Verdad?
1: Pero
0: eso,
1: ve.
0: Archivo fin de
1: se
0: año.
1: Se ve. Chiqui, ¿entendés ahí? Se les lleva así.
0: No, hay chiqui, chiqui muy bueno.
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0: Mira con qué nos salió Luis Alberto.
1: Sí, ya, no, pero vale.
0: Ya no es.
1: Se acepta,
0: ya no es para sorprender. ¿Sí?
1: ¿De quién se trata? Nada más y nada menos.
0: Que Luis Alberto.
1: Sí, sí, para nada.
0: Qué genial. Esa época ya, ¿eh? Antes de los 70, Rini.
1: Claro, él
0: porque falleció en 74. Sí.
1: Así es.
0: Estos son temas ya de antes de los 70.
1: Fíjate, ese Boriborí creo que era del 60 y a los 62, no sé qué era esa versión de Boriborí.
0: Que yo conocí acá.
1: Ay,
0: acá
1: yo también.
0: Con los compañeros.
1: Yo también.
0: Sí.
1: De hecho, sí. El hombre, si uno busca todo lo que él grabó.
0: Impresionante.
1: Muchísimos temas musicales.
0: Y por ahí puede haber algo que
1: y él abrió para los artistas paraguayos la puerta de Europa y otras partes del mundo también.
0: Sin duda, sin duda.
1: En ese aspecto. Sí. ¿Verdad? El ojo de Egipto, cantó a los faraones.
0: Apostó el gobierno de ese entonces de Paraguay por él. ¿Sí? Con el apoyo del gobierno de Paraguay de ese entonces.
1: Claro.
0: Y no decepcionó para nada.
1: No, en absoluto, para nada.
0: No por un motinete hoy.
1: O Japón, pero mira. O participajo a público, por decirlo de esa manera, aplaudiéndole a él y al grupo, su grupo, a los paraguayos.
0: Sí. Hablamos de alguien que hizo, marcó historia.
1: Qué lástima que murió joven.
0: Sí.
1: ¿Qué le pasa? Es que vivía por lo menos 10, 15 años.
0: Iba a seguir rompiendo.
1: Claro, sí. Sí.
0: Bueno.
1: Y él muy a su estilo. Dice que no le gustaba lo que se le corrió. No, ese se haya puta.
0: Sí.
1: Sí. Algo así. Y mira, y con todo eso.
0: ¿Cómo se llama? Pato García. Sí, no hace mucho hablamos con él y nos daba detalles. Y esta era todo minuciosa. Y no le gustaba mucho siquiera ensayar, decía. Dos, tres, pesa. Se ordenaba todo ahí como va a entrar en estudio y ya desarmaba todito otra vez el orden ahí.
1: Pero
0: todo.
1: Lo hacía, ese desarme.
0: Sí, y era muy
1: lo
0: bueno.
1: Hacía con excelencia.
0: Sí, ese era muy bueno. Tema. Era muy bueno improvisando. Cosas que no todos pueden.
1: Claro, ese fue el tema. No como un ingeniero que tenemos acá que desarma, ¿verdad? Sí, realmente desarma.
0: Hay quienes desarman y les sobran piezas. y te dice, te ahorro un de Maui, te dice, ¿verdad? Y bueno, le sobran dos, tres piezas. Bueno, nos vamos porque...

0: Tenemos ñeres, sí, como señor. Cada viernes. Gracias
1: a la gente, que tengan un buen fin de semana.
0: Sí, señor.
1: No olviden, vacúnense. Cuídense.
0: Disfruten la vida. Sean felices.
1: Prudencia a la hora de conducir, señores. Pues es importante ahí. No
0: sean felices.
1: A la familia innecesariamente.
0: Sí.
1: Evitemos aquellos llamados accidentes que podamos evitar. Sí. Los accidentes pues son los que ocurren por accidentes.
0: Sí, sí, sí.
1: Están aquellos otros accidentes que uno ocasiona.
0: Sí, por imprudencia.
1: Sí, exactamente.
0: Alta velocidad.
1: A mí ya, el costumbre ya evitar.
0: Sean felices y dejen ser también.
1: Sí, claro, es importante.
0: Dejen ser feliz también.
1: Sí,
0: es importante. Y nadie. Sí, señor. Bueno, nos vamos yendo.
1: Permítanle a otros también ser felices.
0: Tampoco, che. Primera vez en 18 años nos echan. Nos echan. Nos están echando. Bueno, ya. Fuímonos. Chao, chao. Que pasen bien. Chao, chao.

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Amigos del primer grado, soy Paya, un guacamayo azul. Estoy feliz de volar con ustedes por un mundo lleno de cuentos y emociones. Hoy quiero presentarles a un nuevo amigo, Tuti, una tortuguita muy especial. Aunque camina despacito, verán que su corazón es gigante y valiente. ¿Saben qué? A veces, los que parecen lentos o diferentes pueden ser los más observadores y atentos de todos. Así que, abran bien los ojos y el corazón, porque esta historia nos enseña que cada uno tiene un don único. ¿Listos para leer juntos? ¡Vamos! Toti era una pequeña tortuga que vivía en una granja. Cada mañana iba a la escuela, pero siempre llegaba tarde porque caminaba despacio. Un día, la gallina Cloti dijo en voz alta: "Toti siempre llega último". El pato Pancho se rió: "¡Ja! Seguro se queda dormido en el camino". Toti los escuchó, no dijo nada, pero bajó la cabeza triste. Aunque caminaba lento, él prestaba atención a todo lo que pasaba a su alrededor. En el camino a casa, Toti vio algo brillante entre las hojas. Era la campanita de la cabrita Lila, quien la había perdido en el recreo. Toti la recogió con cuidado y se la llevó. ¡Mi campanita!, exclamó Lila feliz. ¡Gracias, Toti! Al día siguiente, fueron todos a jugar cerca del lago. De repente, el pollito Poli resbaló y cayó al agua. ¡Ayuda!, gritó. Nadie se atrevía a moverse, pero Toti, sin pensar, fue caminando despacito hasta el lago. Con mucho esfuerzo, ayudó a Poli a salir del agua. Todos quedaron asombrados. ¡Toti es un héroe!, dijo la gallina. Y también un gran observador, agregó Lila. El pato Pancho bajó las alas. Perdón, Toti, me equivoqué. Toti sonrió. Desde ese día, todos aprendieron que ser diferente no es malo. A veces, ir despacito te permite ver lo que otros no ven y ayudar cuando más se necesita. Una tarde, la gatita Lula lloraba cerca de un gran árbol. ¡Perdí mi collar con cascabel!, decía angustiada. Toti se acercó con calma. ¿No jugaste esta mañana en la colina?, preguntó. ¡Sí!, respondió Lula. Toti caminó despacito hasta la colina y encontró el collar bajo una piedra. ¡Aquí está! Lula lo abrazó. ¡Gracias, Toti! Cloti sonrió y dijo: Toti tiene un superpoder, ver lo que nadie más ve. Y esa noche, los grillos cantaron en honor a Toti.

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3: Oficio número 328, Fernando de la Mora, 17 de septiembre de 2026. El juez penal de garantías número 2 de la ciudad de Fernando de la Mora, abogado Miguel Ángel Ruiz Díaz Centurión, en los autos número 2316-2026, Rubén Edemar Machuca Pereira, sobre ley número 7411, de armas de fuego, sus componentes, municiones y sus componentes. Téngase por recibida la imputación presentada por el Ministerio Público en contra de Rubén Edemar Machuca Pereira por el hecho punible de ley de armas de fuego, sus componentes, municiones y sus componentes. Asimismo, señálese fecha para la presentación de la acusación fiscal u otro acto conclusivo el 10 de noviembre de 2026.
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4: Edicto judicial, oficio número 526, Fernando de la Mora, 31 de julio de 2026. La abogada Silvia Fabiola Canop González, jueza de ejecución penal de Fernando de la Mora, circunscripción judicial del Departamento Central, en los autos mencionados, a fin de informar que por providencia de fecha 31 de julio de 2026, el juzgado de ejecución resolvió cuanto sigue. Atenta a la nota de suspensión que antecede, se señala nueva fecha de audiencia presencial para el procesado Axel Alejandro dos Santos Van Humbeck, el día martes 22 de septiembre de 2026 a las 11 horas, a fin de dar cumplimiento a lo dispuesto en el artículo 23 del Código Procesal Penal, bajo apercibimiento de que en caso de incomparecencia se procederá a revocar sin más trámite el beneficio y se remitirán estos autos al juzgado de origen para la continuidad de su curso.
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3: Oficio número 553, Asunción, 16 de septiembre de 2026. La actuaria del Juzgado Penal de Garantías número 2, abogada Sofía Escobar de la ciudad de Asunción, a cargo de la jueza penal Alicia Pedroso. En el marco de la causa número 9114/2022, caratulada Ramón Peralta sobre abuso sexual en niños, artículo 135 a ley 6002/2017. Señales el día 6 de octubre del 2026 a las 8:30 horas a fin de llevar a cabo la audiencia preliminar de conformidad al artículo 352 del Código Procesal Penal en relación a Ramón Peralta con cédula de identidad número 1.543.365. Bajo percibimiento para las partes, en el caso de incomparecencia sin justificación, se aplicarán las disposiciones contenidas en los artículos 82, 106 del Código Procesal Penal, artículos 82 in fine y 87 de la Ley Orgánica del Ministerio Público, como asimismo la acordada número 1057/2016 de la Corte Suprema de Justicia.
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4: Oficio judicial, oficio número 670, La Maré, 11 de septiembre de 2026. La actuaria del Juzgado Penal de Garantías número 1. Secretaría número 1 de Lambaré, abogada Mirna Amarilla Mercado. En los autos caratulados, causa número 4645/2024, Juan Manuel Santa Cruz González, sobre producción de documentos no auténticos y otros, a fin de comunicar que por providencia de fecha 7 de septiembre de 2026, el juzgado dispuso, atenta a la nota de suspensión de la audiencia de imposición de medidas de conformidad al artículo 242 del Código Procesal Penal de fecha 7 de septiembre de 2026 que antecede, en consecuencia, señálese el día 21 de septiembre de 2026 a las 8:30 horas, a fin de que comparezcan Juan Manuel Santa Cruz González junto a su abogado defensor ante este juzgado, a los efectos de llevarse a cabo la audiencia conforme lo dispone el artículo 242 del Código Procesal Penal.
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4: Edicto judicial, oficio número 731, San Lorenzo, 3 de septiembre de 2026. La jueza penal de garantías número 1 de San Lorenzo, abogada María Elena Cañete, en la causa caratulada Juan José Fretes Ríos sobre violencia familiar número 1316/2023. Informa que este juzgado, por providencia de igual fecha, ha resuelto. Atenta a la nota que antecede, señálese nuevamente el día 24 de septiembre de 2026 a las 9:30 horas a fin de que se lleve a cabo la audiencia conforme lo dispone el artículo 352 del Código Procesal Penal con relación a Juan José Fretes Ríos, bajo apercibimiento de ley al citado procesado de que, si no comparece nuevamente, sin alegar justa causa, será declarada su rebeldía y orden de captura.
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4: Edicto judicial, oficio número 740, San Lorenzo, 8 de septiembre de 2026. La jueza penal de garantías número 1 de San Lorenzo, abogada María Elena Cañete, en la causa caratulada José Enrique Aguilera Centurión sobre incumplimiento del deber legal alimentario número 9284/2023. Comunica que por providencia de igual fecha ha resuelto. Atenta a la nota que antecede, señálese nuevamente el día 29 de septiembre de 2026 a las 9:30 horas a fin de que se lleve a cabo la audiencia conforme lo dispone el artículo 352 del Código Procesal Penal con relación a José Enrique Aguilera Centurión bajo apercibimiento de ley al citado procesado de que, si no comparece nuevamente sin alegar justa causa, será declarada su rebeldía y orden de captura.
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4: Edicto judicial, oficio número 741, San Lorenzo, 9 de septiembre de 2026. La juez penal de garantías número 1 de San Lorenzo, abogada María Elena Cañete, en el marco de los autos caratulados Óscar Enrique Álvarez y Miriam Casimira Llorens Morán sobre estafa número 5523/2026. Los procesados Óscar Enrique Álvarez y Miriam Casimira Llorens Morán a que comparezcan ante este juzgado a la audiencia fijada conforme lo dispone el artículo 242 del Código Procesal Penal para el día 25 de septiembre de 2026 a la hora 10 y a las 10:15 horas bajo apercibimiento de que si no se presentara a esta audiencia se declarará rebelde a los mandatos de la justicia y se ordenará sus capturas.
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3: Oficio número 798, Asunción 17 de septiembre de 2026. La juez penal interina de garantías número 5 Capital, abogada Lisi Teresita Sánchez, en los autos caratulados Elías Aymar Ríos Bobadilla sobre Ley 1881-2002 que modifica Ley 1340. Convoca a Elías Aymar Ríos Bobadilla a la audiencia preliminar señalada para el día 8 de octubre del 2026 a las 8 horas ante el Juzgado Penal de Garantías número 5 de la Capital, situado en la Torre Norte, tercer piso del Poder Judicial, con domicilio en Alonso y Testanova, barrio Sajonia, Asunción, bajo percibimiento que de no comparecer se declarará en estado de rebeldía y se ordenará su detención.
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4: Estudio de impacto ambiental. 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

0: están? Muy buena siesta. Feliz viernes para todos. Bienvenidos a Paraguay 920 en este viernes 18 de septiembre del año 2026. Es un gusto poder compartir nuevamente con ustedes esta siesta que se está nublando de a poco, acercándonos al tramo final del invierno y también a punto de recibir a la estación más linda del año, que es la primavera. Hoy arrancando con Ángel de la Sierra, en versión de las paraguayas, para amenizar un poco esta siesta mientras ustedes van disfrutando del almuerzo seguramente o preparándose para almorzar. Así que les invitamos también a que nos acompañen hasta las 14 horas. Tenemos muchísima información para compartir con ustedes. Habilitamos desde ya nuestro mensajero de WhatsApp. Para los que quieran comunicarse con nosotros, nos pueden escribir al 0962-327-976. Y actualizamos los datos del tiempo porque a estas horas ya tenemos aviso meteorológico vigente y de hecho se habla del ingreso de un sistema de tormentas a nivel país. Este aviso meteorológico abarca en principio el oeste de Ñeembucú, noroeste de Presidente Hayes y el sur de Boquerón. Son tres departamentos bajo este aviso que fue emitido a las 12:08 y habla de lluvias con tormentas eléctricas moderadas a fuertes, ráfagas de vientos moderadas a fuertes y la ocasional caída de granizo. Se indica que celdas de tormentas comienzan a afectar nuestro territorio con probabilidad de intensificarse de forma puntual. No se descarta que puedan generar fenómenos de tiempo severo de manera muy puntual en horas de la tarde. Primeras horas de la tarde, de hecho, indica, así que atención, Ñeembucú, Presidente Hayes y sur de Boquerón con este aviso meteorológico. Y si vamos a los datos en Asunción, bastante elevada la temperatura, por encima incluso de la máxima que se anunciaba para hoy. 27.8 grados tenemos ahora mismo, con 28.3 grados de sensación térmica. Se hablaba de una máxima de 26, de hecho persiste ahí en el reporte. Y vamos a tener una tarde cálida, con cielo mayormente nublado, vientos del noreste, luego variables, lluvias dispersas con ocasionales tormentas eléctricas. Así que si se están preparando para ir a trabajar en el turno tarde, noche, lleven paraguas por las dudas. Dice también el reporte ampliado que tenemos ahí a la izquierda, sería en la pantalla, aumento de las probabilidades de lluvias a partir de hoy, viernes 18. ¿Cómo va a estar el fin de semana? Por lo menos para Asunción, y de hecho lo que estábamos viendo ya en esta mañana a nivel país, se observa y que vamos a tener lluvias en todo el territorio nacional hoy y el fin de semana también. Mañana sábado en Asunción vamos a tener una mínima de 22 grados y una máxima de 25 grados y lluvias con ocasionales tormentas eléctricas. Información de momento, nos vamos hasta el Palacio de López. Hoy jura como ministro de Salud Pública el doctor Isaías Fretes y ya nos trasladamos hasta el Salón Independencia del Palacio de Gobierno, en donde ya se encuentra el presidente Santiago Peña a estas horas.
1: En esta ceremonia que inicia en instantes más, resaltar entonces que el señor Isaías Fretes se desempeñaba como presidente del IPS para luego ser también nombrado a ocupar este cargo en el Ministerio de Salud.
2: Compartimos con ustedes. En presencia del excelentísimo señor presidente de la República, Santiago Peña, de su excelencia el señor presidente del Congreso Nacional, senador Basilio Núñez, del señor presidente de la Honorable Cámara de Diputados, diputado nacional Raúl Latorre. Ceremonia de juramento de ministro del Poder Ejecutivo, señor Isaías Ricardo Fretes Zárate, como ministro de Salud Pública y Bienestar Social, aquí Salón Independencia del Palacio de Gobierno. A continuación, la lectura del respectivo decreto de nombramiento. Presidencia de la República del Paraguay, Ministerio del Interior, decreto número 6889, por el cual se nombra al señor Isaías Ricardo Fretes Zárate como ministro de Salud Pública y Bienestar Social en reemplazo de la señora María Teresa Barangua Sinchut, quien renunció. Asunción 13 de septiembre del año 2026. Visto la renuncia presentada por la señora María Teresa Barangua Sinchut como ministra de Salud Pública y Bienestar Social, y considerando que el artículo 238, numeral 6 de la Constitución Nacional faculta a quien ejerce la presidencia de la República a nombrar a los ministros del Poder Ejecutivo. Por tanto, en ejercicio de sus atribuciones constitucionales, el excelentísimo señor presidente de la República del Paraguay, Santiago Peña, decreta. Artículo primero. Acéptase la renuncia presentada por la señora María Teresa Barangua Sinchut como ministra de Salud Pública y Bienestar Social. Artículo segundo. Danse las gracias a la señora María Teresa Barangua Sinchut por los servicios prestados como ministra de Salud Pública y Bienestar Social. Artículo tercero. Nómbrase al señor Isaías Ricardo Fretes Zárate como ministro de Salud Pública y Bienestar Social. Artículo cuarto, refréndase por el ministro del Interior. Artículo quinto, comuníquese, publíquese e insértese en el registro oficial. Señoras, señores, de esta manera fue la lectura del respectivo decreto de nombramiento. A continuación, la toma de juramento al nuevo ministro, a cargo del excelentísimo señor Santiago Peña, presidente de la República, al señor Isaías Ricardo Fretes Zárate, como ministro de Salud Pública y Bienestar Social.
3: Contraalmirante, en la honrosa situación de retiro, profesor doctor Ricardo Isaías Fretes Zárate, ¿jura usted ante Dios desempeñar con fidelidad y patriotismo el cargo de ministro de Salud Pública y Bienestar Social que le confía el gobierno de la República y obrar de acuerdo a lo que la Constitución y las leyes prescriben? Si así no lo hiciere, que Dios, la patria y el pueblo paraguayo se lo demanden.
2: Fue la toma de juramento al nuevo ministro. Señoras, señores, a continuación, la lectura del acta de juramento a cargo de la escribana mayor de gobierno, señora Ana María Zubizarreta.
4: En la ciudad de Asunción, capital de la República del Paraguay, siendo las 12:30 horas del día 18 del mes de septiembre del año 2026, yo, Ana María Zubizarreta, escribana mayor de gobierno, me constituyo en la sede del Palacio de Gobierno, cita en la calle El Paraguayo Independiente, entre Ayolas y Oleari, a los efectos de dejar constancia del acto de juramento del ministro de Salud Pública y Bienestar Social. Preside la ceremonia el excelentísimo señor presidente de la República del Paraguay, don Santiago Peña Palacios, acompañado de autoridades nacionales, civiles, militares, policiales e invitados especiales. Se encuentra presente también el señor Isaías Ricardo Fretes Zárate, nombrado como ministro de Salud Pública y Bienestar Social por decreto del Poder Ejecutivo número 6889 de fecha 13 de septiembre del año 2026, cuya fotocopia queda agregada a esta escritura. Y el excelentísimo señor presidente de la República del Paraguay, don Santiago Peña Palacios, procede a recibir el juramento de rigor que lo formula en los siguientes términos. Señor Isaías Ricardo Fretes Zárate, ¿jura usted ante Dios y la patria desempeñar con fidelidad y patriotismo el cargo de ministro de Salud Pública y Bienestar Social que le confía al gobierno de la República y obrar de acuerdo a lo que la Constitución y las leyes prescriben? Contestando el interrogado, sí juro. El excelentísimo señor presidente de la República agrega, si así no lo hiciere, que Dios, la patria y el pueblo paraguayo se lo demanden. Previa lectura que doy de esta acta, la otorgan y firman en mi presencia el excelentísimo señor presidente de la República del Paraguay, el nombrado ministro, y como testigos de honor la señora Gertrudis Zárate y el señor Óscar Sánchez, de todo lo cual doy fe.
2: De esta manera se ha procedido a la lectura del acta de juramento a cargo de la escribana mayor de gobierno, señora Ana María Zubizarreta. Seguidamente suscribe el acta de juramento el excelentísimo señor presidente de la República, Santiago Peña. Seguidamente, señoras, señores, el nuevo ministro, su excelencia Isaías Ricardo Fretes Zárate, como ministro de Salud Pública y Bienestar Social.
1: En este momento, entonces, el doctor Isaías Fretes se dispone a realizar la firma correspondiente a su asunción al cargo como ministro de Salud Pública.
2: Como testigos de honor de su excelencia, señora Gertrudis Zárate de Castillo, cédula de identidad número 282-506.
1: Vamos a compartir también un poquito del currículum del doctor Isaías.
2: Testigo de honor de su excelencia, señora Gertrudis Zárate de Castillo.
1: Resaltar que anteriormente se desempeñaba como presidente del Instituto de Previsión Social. También vamos a compartir lo que fueron su currículum a través del paso del tiempo. El doctor Fretes es egresado de la Universidad Nacional de Asunción con el título de doctor en medicina y en cirugía. También tiene una especialización en cirugía general en primera
2: calidad. Testigo de honor de su excelencia, el señor Óscar Sánchez Ramírez, cédula de identidad número 578.420.
1: También se desempeñó como docente de la primera cátedra de cirugía de la Facultad de Medicina de la Universidad Nacional de Asunción. Mención como ciudadano ilustre de la ciudad de Santa Cruz de la Sierra y de La Paz, Bolivia, como huésped distinguido de Puerto.
2: A continuación, da fe de esta ceremonia la señora Ana María Zubizarreta, escribana mayor de gobierno. A continuación, señoras y señores, el saludo del excelentísimo señor presidente de la República, Santiago Peña, al nuevo ministro.
1: De esta manera, con el saludo del presidente de la República, queda oficializada la asunción al cargo del doctor Isaías Fretes como ministro de Salud Pública. Entonces están intercambiando también palabras con el presidente de la República, quedando ya así el doctor Fretes en plena asunción del cargo de ministro de Salud. Retomamos también un poquitito la...
2: Saluda al señor presidente del Congreso Nacional, senador Basilio Núñez.
1: En este momento el doctor Fretes recibe el saludo del presidente del Congreso Nacional.
2: Saluda a su excelencia el señor ministro de Salud por parte del presidente de la Honorable Cámara de Diputados, diputado nacional Raúl La Torres.
1: Las autoridades presentes entonces hacen llegar sus saludos correspondientes al doctor Fretes, acompañándolo también en la asunción de este nuevo desafío.
2: Oficial. Ministro, por favor.
1: Ya entonces las autoridades están...
2: Es la ceremonia de juramento del ministro del Poder Ejecutivo, señor Isaías Ricardo Fretes Zárate, como ministro de Salud Pública y Bienestar Social. Aquí Salón Independencia del Palacio de Gobierno.
1: Ya finalizada.
2: Con este saludo presidencial a los familiares,
1: también
2: a los amigos,
1: en este momento,
2: señoras,
1: se queda a disposición de los saludos correspondientes.
2: Muchas gracias por su asistencia. Muy buenos días.
1: Salud. Y de esta forma también concluye este acto de asunción al cargo del nuevo ministro de Salud Pública y Bienestar Social, el doctor Isaías Fretes.
2: Nosotros seguidamente la fila correspondiente, el saludo de los señores ministros.
0: Muchísimas gracias, Eliana Rivera, desde el Salón Independencia del Palacio de los López. Acaba de culminar esta ceremonia de juramento del doctor Isaías Fretes como nuevo ministro de Salud Pública y Bienestar Social. Presencia del jefe de Estado, el presidente del Congreso Nacional y de la Cámara de Diputados, además de autoridades e invitados especiales para esta fecha especial para el doctor Isaías Fretes, que ostenta un largo, un amplio, extenso currículum también, que vamos a compartir con ustedes más adelante, y por sobre todo la prioridad de mejorar el servicio del sistema de salud pública de nuestro país, uno de los desafíos y el mandato también del presidente de la República, Santiago Peña, para el doctor Isaías Fretes, nuevo ministro de Salud Pública. Recordemos también que, de acuerdo a lo que había anunciado la Dirección de Comunicación Presidencial, habrá una conferencia de prensa posterior a este juramento que va a estar brindando el canciller nacional Rubén Ramírez Lezcano con respecto al viaje del presidente de la República, Santiago Peña. La agenda prevista también del 19 al 29 de septiembre, y mencionar que el presidente va a viajar primero a Venezuela y después a Estados Unidos también para participar de lo que va a ser la cumbre de la ONU. Así que en breve vamos a tener los detalles también desde Palacio de López con el trabajo de nuestra compañera Eliana Rivera. Ya son las 12:45 y precisamente uno de los portales digitales menciona a estas horas: Ucrania, Irán, Gaza y la IA marcarán la cumbre de la ONU en Nueva York, y vamos a ampliar un poco los detalles. Dice que la crisis en Medio Oriente, la guerra en Ucrania y el debate sobre los peligros de la inteligencia artificial dominarán la cumbre anual de la ONU, que se va a desarrollar la próxima semana en Nueva York, donde se espera la asistencia de unos 150 jefes de Estado y líderes. Esta reunión, que comienza el martes, será la última de este tipo para el secretario general de la ONU, Antonio Guterres, quien tras 10 años se prepara para dejar la institución con una evaluación muy pesimista sobre su incapacidad para responder las múltiples crisis que azotan al mundo, destaca esta información refiriéndose a la guerra en Ucrania y la situación en Medio Oriente. Guterres dijo el miércoles que cada día las cosas empeoran un poco. No hay ninguna mejora en ninguna parte, insistió al expresar su temor a un riesgo de explosión a escala global. El presidente estadounidense Donald Trump, crítico del multilateralismo que encarna y defiende la ONU, intervendrá el martes por la mañana. Eso es lo que destaca uno de los portales digitales a estas horas con relación a este encuentro que se va a desarrollar en los Estados Unidos. Y si pasamos también a otro de los temas principales que tiene que ver con la coordinación global sobre la IA, inteligencia artificial, dice el informe que el tema de la regulación de la inteligencia artificial también se abordó en la cumbre tras una serie de incidentes y alarmantes advertencias de numerosos líderes empresariales del sector. Se prevé que varios países apoyen el llamamiento de Antonio Guterres a una coordinación global sobre IA. Es probable que surjan otras iniciativas al respecto, entre ellas una reunión especial del Consejo de Seguridad sobre su uso. Tras un verano boreal marcado por olas de calor y fenómenos meteorológicos extremos, el secretario general presidirá el miércoles una reunión sobre acción climática, seguida de una jornada dedicada al aumento del nivel del mar, una amenaza existencial para naciones insulares. Es lo que destaca, reitero, un medio local con relación a la cumbre de la ONU que se realizará en Nueva York la próxima semana. En breve ampliamos entonces los detalles de la conferencia de prensa para conocer cuál va a ser la agenda del presidente Santiago Peña también en este viaje de agenda diplomática. Reiteramos, desde mañana 19 de septiembre hasta el 29 próximo es lo que indicaron y es el permiso que ha solicitado también el mandatario al Congreso Nacional. Destacar que en la agenda oficial del presidente Santiago Peña figura también una audiencia con el ministro asesor jurídico Roberto Moreno y es lo último que queda para este viernes 18 de septiembre en la agenda oficial. Tenemos más información para compartir. Quiero recordar nomás que la Feria Palmear se postergó porque tenemos un aviso meteorológico vigente y pronóstico de lluvia. Entonces, lo que decidió la organización es que la feria o el festival Palma Joven pasa para el siguiente sábado. Lo que sí compartió la Municipalidad de Asunción a través de la dirección de ASU Cultura es que ASU Joven Fest está pensado también para todos los jóvenes y comparte un cronograma de actividades, dice, con música, diversión, encuentros y también oportunidades para crecer. Habrá talleres y charlas, orientación para la búsqueda del empleo y espacios de apoyo para quienes quieran emprender. Esto está publicado en las redes sociales de la Municipalidad de Asunción. Habla de asesoramiento para el empleo con el acompañamiento del Ministerio de Trabajo, orientación laboral, recolección de datos, elaboración y mejora de currículum. Habrá también asistencia para emprendedores, asesoramiento técnico personalizado, recorrido y acompañamiento a emprendedores, consejos e ideas para potenciar sus emprendimientos, talleres prácticos. Esto dice que va a ser también la próxima semana, aparentemente, capacitación para los jóvenes. Esto está publicado en la cuenta oficial de X y tiene horarios. Tiene horarios desde las 14 hasta las 15, charlas sobre inteligencia emocional, muy importante sobre todo para nuestros jóvenes. Esto es con certificación y lo va a dictar el SNPP. Son herramientas

financiera en el cronograma de talleres y charlas del ASU Joven Fest. La fecha es lo que estoy buscando y vamos a confirmar ya en breve, porque tenemos entendido que esto va a ser en conjunto en el Festival Palma Joven, que lo están organizando entre todos, la Secretaría de Cultura, la Municipalidad, la Oficina de la Primera Dama, la Secretaría Nacional de la Juventud, todos juntos para brindar la mayor cantidad de servicios y oportunidades a los jóvenes en ese día. Pero igual les voy contando y ya vamos a confirmar en breve si también pasa esto para el sábado. Este es cronograma municipal. Tenemos acá herramientas para el liderazgo, también es súper importante. El líder que nadie quiere ser y por eso todos te van a seguir, dice. Esto va a dictar el licenciado Sergio Isasi del Sinafocal, que por cierto vienen hoy los compañeros de Sinafocal para Aula 920. Después tenemos taller sobre inteligencia artificial. Esto le va a encantar a Roberto. Nuevo orden mundial, la generación de la inteligencia artificial va a ser en CEMUPE de 16:30 a 18 horas, o lo organiza CEMUPE, mejor dicho. El taller de manejo de redes sociales a cargo del Ministerio de Trabajo con constancia de participación también está en agenda, y el test vocacional todo el día. Yo les recomiendo que se hagan el test vocacional, porque cuando uno es joven, difícilmente, yo sé que algunos saben ya desde siempre, pero no todos tienen la capacidad de decidir o decir quiero hacer esto el resto de mi vida. Obvio que podemos cambiar de opinión, ¿verdad? Pero nos va a ahorrar muchísimo tiempo y muchísima plata también saber cuáles son nuestras aptitudes para la capacitación. Mientras ya estamos viendo imágenes también del Palacio de Gobierno, sala de conferencias. En breve, reiteramos, vamos a tener información desde ahí sobre la agenda del presidente de la República. A anotarse entonces para lo que va a ser el ASU Joven Fest, que se suma a las actividades de Calle Palma el próximo fin de semana. Guarden nomás, ya que tenemos muchas opciones para ese día. Además de lo que ustedes saben, habitualmente hay en Calle Palma ferias, gastronomía, música, sobre todo eso. También va a haber oportunidades de beca, de empleo, de emprendedurismo, de capacitación, que es lo que requiere nuestra juventud para seguir creciendo, empoderándose en este mundo, ¿verdad? Y seguir teniendo muchas oportunidades, pero para eso hay que prepararse también. La oportunidad nos tiene que encontrar preparados. Eso es lo que aprendí hasta ahora. Entonces, les comparto también, porque a veces puede llegarte ahí la oportunidad, no sabes cómo, tenés miedo. Igual con miedo hay que hacer. Te arriesgas nomás. Ya por el camino se te va a quitar. Bueno, eso entonces es lo que está previendo el ASU Joven Fest también para el próximo fin de semana. Hay muchas actividades que ya vamos a hacer el repaso también de la agenda cultural. Y esto que está ganando trascendencia, notoriedad en redes sociales y que ya estuvo compartiendo el compañero Alejandro más temprano, tiene que ver con este gato tilcayo que se encontró en Bolivia y que estaba siendo criado como un gato doméstico. Y parece, pero no tanto. Parece, pero no tanto, y ya está también ganando terreno en los medios locales. Un equipo internacional de científicos identificó una nueva especie de felino silvestre en los bosques de los Yungas de Bolivia, un hallazgo que supone la primera descripción científica de una nueva especie de gato salvaje en más de un siglo. En 100 años, nadie se había percatado de esta especie, y según lo que estaba leyendo, fue encontrado muy pequeño en las cercanías, digamos, de este bosque de Bolivia, y fue criado en una casa. Comía huevos y pastas, pero también cazaba gallinas. Su instinto depredador estaba ahí, ¿verdad? Y comía en las gallinas de los vecinos y también maullaba distinto, es lo que dicen los reportes. No es un gato muy grande, tampoco pesa demasiado. Entonces puede pasar como un gato doméstico, sin embargo.

0: embargo, los colores es como que te dan esa señal, ¿verdad? Pero estamos mostrándoles a través de nuestro canal 15.2. De hecho, ya está en las redes sociales también este gato, que es de la especie Tilcayo, dicen los reportes. Ya nos vamos nuevamente hasta Palacio de Gobierno, la conferencia de prensa del canciller nacional. Adelante, Eliana Rivera.
1: La conferencia de prensa.
2: Hola.
1: En la cual vamos a anunciar los próximos viajes del señor presidente de la República. Iniciamos nuestro viaje a Venezuela. El presidente ha coordinado con la presidenta interina de la República Bolivariana de Venezuela, de la República Bolivariana, una reunión bilateral en la que vamos a abordar aspectos que tienen relación con el proceso institucional de ese país, con el fortalecimiento de la economía, el fortalecimiento de la lucha contra el crimen transnacional organizado. Es una reunión de mutuo respeto, es una reunión donde vamos a trabajar precisamente en los aspectos que hacen al bienestar de los ciudadanos venezolanos y que tiene que ver con el inicio de un diálogo que nos conduzca al restablecimiento de relaciones diplomáticas o consulares de acuerdo con los términos que tenga el señor presidente. Estamos saliendo de mañana temprano, mañana sábado, con la primera dama de la nación y una pequeña delegación que integro más el equipo de apoyo del señor presidente de la República. Llegaremos alrededor de la 1:00 p.m, tendremos la reunión, un almuerzo presidido por la presidenta Delcy Rodríguez y posteriormente embarcamos para Nueva York. En Nueva York tenemos una agenda extraordinariamente amplia, completa, dinámica. Me acompaña el ministro asesor de la presidencia, que va a explicar luego sobre dos eventos muy importantes que se denominan Paraguay Day. El primero es con el Bank of America, el segundo es con JP Morgan, y en esa ocasión va a haber una presentación al sector privado sobre el proceso de fortalecimiento de nuestra economía, Paraguay como anfitrión de inversiones y otros aspectos que hacen a esto que va a explicar más detalladamente el ministro Maduro. Vamos a tener una serie de reuniones bilaterales con jefes de Estado. Vamos a tener, por ejemplo, la reunión de Urupavol a nivel de jefe de Estado. Vamos a tener las reuniones multilaterales con lo que se denomina el Escudo de las Américas, que es una reunión plurilateral donde van a haber varios jefes de Estado y va a estar coordinada por el secretario de Estado Marco Rubio. Vamos a tener también la reunión del Consejo de Paz. Obviamente el discurso del señor presidente a la Asamblea General de las Naciones Unidas, una serie de reuniones bilaterales también con el sector privado que van a permitir una amplia agenda, y la primera dama está haciendo una presentación de la tradicional exposición de Puña para Guapa, que tiene que ver con la promoción de la moda paraguaya de Anduti como elementos sustantivos. Ella se va a reunir también con la primera dama de Estados Unidos y el presidente obviamente va a estar en el saludo del presidente Trump a los jefes de Estado que participan en esta Asamblea General. Así que es una oportunidad en la que vamos a tener nuevamente a nuestro país en los más altos estándares de proyección y de inserción internacional. Rodrigo, si querés explicar sobre las reuniones, por favor.
3: Bueno, muchas gracias, canciller, y gracias sobre todo por dejarnos trabajar de manera mancomunada en lo que es la agenda de atracción de inversiones que Paraguay viene siguiendo de manera disciplinada y continua desde el principio de este gobierno. El gobierno de Paraguay tiene una estrategia que es el Paraguay 2X, busca duplicar la economía nacional al 2035, y espacios como el que brinda Nueva York, la isla donde despierta y duerme el capitalismo, donde se une una agenda política con una agenda económica, es el espacio ideal donde logramos posicionar el Paraguay Invest Forum, que se va a llevar adelante el lunes y martes, el 1 y 22 de septiembre. El primer día esto va a ser en la sede del Bank of America, el segundo día va a ser en la sede de JP Morgan. Ambos bancos son socios estratégicos del Paraguay en cuanto a las emisiones de bonos soberanos, y hoy siguen de cerca lo que es la agenda de crecimiento de la economía nacional en los sectores de energía, en el sector forestal, en el sector de infraestructura pública y por supuesto en este sector que sigue creciendo en el país, que es la producción de alimentos para el mundo, donde estamos buscando la industrialización de toda la producción primaria para que eso sí sea exportado al mundo. Entonces, esta agenda, que yo diría ya tradicionalmente la estamos haciendo una vez por semestre, acompañada por 60 empresarios de todos los sectores de la economía nacional. El año pasado estuvimos en Finlandia, este primer semestre nos tocó Taiwán, estamos trabajando en lo que va a ser la semana que viene, pero venimos trabajando con el equipo económico y con la Cancillería en lo que va a ser el año que viene la agenda del primer y segundo semestre. Nosotros como gobierno queremos seguir sembrando esto que estamos viendo hoy, es el crecimiento de la atracción de la inversión extranjera directa. Rompimos la barrera de los $1,000 millones de inversión extranjera el año pasado. Estamos seguros que estamos en la senda correcta y esa es la de sembrar, seguir sembrando semestre tras semestre en eventos de esta envergadura, porque Paraguay necesita del crecimiento económico que el gobierno de Paraguay está buscando. En el marco de estos dos días, donde la agenda va a estar centrada en el desarrollo económico y comercial del país, también vamos a tener conferencias relacionadas a lo que está muy, les diría, en un momento de tensión, que tiene que ver con la inteligencia artificial. Nos va a estar acompañando el ministro del MITI en una agenda cargada de lo que es gobernanza de AI, porque Paraguay quiere apostar a ese futuro, y parte del plan del 2X es que Paraguay sea sede de data centers de AI. Por lo tanto, una agenda cargada en ese sentido. También estamos a un grado de inversión de tener la triple corona del grado de inversión. Nos esperan las calificadoras con el ministro de Economía, una agenda que va a estar cargada con reuniones con tenedores de deuda soberana y calificadoras, porque estamos seguros que Paraguay está en línea a lograr ese grado de inversión adicional que nos va a dar el reconocimiento final que esperamos. Por otra parte, el programa de viviendas del gobierno del Paraguay requiere de mayor financiamiento, y parte de la agenda va a estar dedicada a seguir buscando financiamiento para lo que ya va a ser un Cheroa por H.0, un programa que este gobierno viene empujando con mucha fuerza y con el cual estamos seguros vamos a tener muchas más viviendas que entregar, no solamente en este periodo de gobierno, sino en los siguientes, porque de eso se trata, seguir sembrando y seguir buscando financiamiento extranjero. Se trata de poder continuar con esta agenda del legado del gobierno del Paraguay.
1: Muchas gracias, ministro Malú. Atento a las preguntas si es que hubieran.
2: Sí. Buenos días, ministro. Quisiera consultarle cuál es la proyección que existe en cuanto a las relaciones con Venezuela, debido a que hace unos meses se rompieron estas relaciones, y si existe la posibilidad de avance en cuanto a la deuda con PDVSA, y también proyecciones en cuanto a compra de combustible de ese país. Eso por un lado. En segundo lugar, le consulto cuál es la relación que tiene el gobierno con Andy Rivas, debido a que en varios actos oficiales se lo vio a este socio de Fernando Cerimedo, siendo que no es funcionario público.
1: Bueno, en primer lugar, hay un diálogo con la presidenta interina. Ella ya ha tenido la oportunidad de dialogar con nuestro presidente, un grupo de presidentes de nuestro hemisferio ha promovido este diálogo de parte de la República del Paraguay a través del presidente Santiago Peña, con su par. Yo vengo dialogando con mi par para entender de qué manera el fortalecimiento institucional de ese país se está desarrollando. Vamos a tener oportunidad de hablar de todos los aspectos de una relación bilateral, que es un inicio. No vamos a todavía establecer relaciones diplomáticas en esta ocasión. Ustedes saben que tenemos un embajador designado como concurrente desde Panamá a Venezuela, y el embajador Enrique Clara es quien nos mantiene informado respecto a esta situación. En segundo lugar, respecto de la compra, ¿no?, de combustibles a Venezuela, las cuestiones vinculadas con la deuda de Petropar con PDVSA son aspectos que están sobre nuestra agenda. Estamos también en la oportunidad de que exista un mayor acercamiento en aspectos clave: el desarrollo económico, comercial, el bienestar de los venezolanos como aspecto preponderante de una agenda que realmente nos interesa, las cuestiones relacionadas con el desarrollo económico, con la lucha contra el crimen transnacional organizado. Ustedes conocen que el Tren de Aragua se ha originado en Venezuela. Vamos a hablar sobre las cuestiones migratorias y en una relación de mutuo respeto y sobre todo de empezar un camino que nos conduzca a una formalización de las relaciones cuando se den las condiciones. Respecto del señor Andrés Rivas, él es amigo personal mío, él no tiene contrato ni con el Ministerio de Relaciones Exteriores ni conmigo de ninguna naturaleza. Con él hemos coincidido en una serie de reuniones internacionales donde él ha sido invitado como nosotros, y de ninguna manera eso representa un vínculo contractual de ninguna naturaleza, ni en lo personal ni en lo institucional del Ministerio de Relaciones Exteriores.
4: Ministro, Paraguay ya con esto reconoce de facto la administración de Delcy Rodríguez como interlocutor legítimo, y consultarle también, ¿vamos rumbo a reabrir el consulado, la embajada también en ese país?
1: Todavía no puedo afirmar esto, va a ser un primer acercamiento, va a ser la primera reunión del presidente de la República con la presidenta interina de Venezuela. Estamos dialogando de una manera constructiva, y la formalización de esas relaciones obviamente van a depender de los resultados de esta reunión.
5: Ministro, Juan Pablo Pino, de Agencia EFE. Agradeceríamos si nos pudiera ampliar un poco más en qué situación se encuentra la deuda de Paraguay con la petrolera de Venezuela.
1: Esa deuda se encuentra en el ámbito del el Comité de Comercio Internacional en París, donde existe una diferencia respecto de lo que reclamaba el gobierno de Venezuela de Nicolás Maduro y lo que nosotros tenemos asentado en Petropar como deuda a esta empresa. El alfa diferencial de esa deuda está vinculada con intereses que aplican fuera del acuerdo comercial que existe con ese país.
0: Muchas gracias a los compañeros.
6: De esta manera compartimos de la conferencia de prensa de los ministros de Relaciones Exteriores y también del ministro asesor del Gabinete Civil de la Presidencia de la República. Resaltar entonces que ambas autoridades compartían la agenda que va a desarrollar el presidente Peña durante su viaje a Venezuela, que será el día de mañana, para reunirse también con la presidenta interina de ese país, en donde van a desarrollar temas relacionados a la agenda bilateral, y también una vez concluidos esos compromisos se estarían trasladando hasta los Estados Unidos, en donde también desarrollarán jornadas en ese país. Volvemos con ustedes.
0: Muchas gracias, Eliana Rivera, desde el Salón de Conferencias del Palacio de López, con todos los detalles de lo que será el viaje oficial del presidente de la República, Santiago Peña, la primera dama Leticia Ocampos y la comitiva que los acompaña hasta Venezuela y también Estados Unidos. Reitero, desde el 19 hasta el 29 de septiembre. En un rato más volvemos hasta el Palacio de López porque se ha anunciado también una conferencia de prensa por parte del nuevo ministro de Salud Pública y Bienestar Social, el doctor Isaías Pretes. Así que en breve vamos a tener mayores detalles también con respecto a los desafíos que enfrenta el nuevo ministro de Salud Pública. 13:12, actualizamos los datos del tiempo. Reitero, hay aviso meteorológico vigente para tres departamentos de nuestro país. Hablamos del oeste de Ñeembucú, noroeste de Presidente Hayes y el sur de Boquerón. El aviso habla de celdas de tormentas que comienzan a afectar nuestro territorio con probabilidad de intensificarse de forma puntual. No se descarta que pueda generarse un fenómeno de tiempo severo durante las primeras horas de esta tarde de viernes 18 de septiembre. En principio, abarca al oeste de la región occidental y el suroeste de la región oriental. En Asunción, a estas horas tenemos 28.8 grados. Está subiendo la temperatura y también se ha modificado la máxima, que en principio estaba para hoy en 26 grados y ahora indica que vamos a tener 30 grados de máxima. Esto significa que puede seguir subiendo. 29.3 grados es la sensación térmica actual y se habla de una tarde cálida con cielo parcialmente nublado, anulado con vientos del noreste y luego variables y lluvias dispersas. Salgan con paraguas para esta tarde. A la noche también, esta es otra novedad. Ya no se habla de tormentas eléctricas para esta noche, lluvias dispersas. Tarde, noche y recién en horas de la madrugada tendríamos tormentas eléctricas para que duerman bien nomás. Pero cuídense, si hay goteras en la casa pongan bates. Sábado 19, reitero, 22 de mínima, 25 de máxima con tormentas eléctricas. El domingo también lluvias leves y dispersas, luego mejorando. El lunes, lluvias dispersas con ocasionales tormentas eléctricas para arrancar la primavera, con 23 de mínima y 34 de máxima. Y el martes, 18 de mínima, 25 de máxima, con lluvias dispersas y luego mejorando. También van llegando los mensajes a nuestro mensajero de WhatsApp. Ustedes también nos pueden escribir al 0962-327-976. En breve compartimos los detalles. Volvemos hasta las declaraciones del doctor Isaías Fretes, ministro de Salud.
6: De gobierno, donde en instantes más el nuevo ministro de Salud hará uso de la palabra. Compartimos.
7: Si usted pudiera citarnos por lo menos tres proyectos fundamentales que usted quiere llevar a cabo al frente de salud, lo escuchamos.
8: Mire, le voy a contestar como hijo de pueblo, como hijo de una campesina. Yo nací y crecí en medio de los hospitales. Mi padre desarrolló la coloproctología en el Paraguay, pero en sus inicios fue médico rural. Entonces yo crecí en los pasillos del hospital de Barrio Grande, hoy es Ayala. Conocí el olor de los hospitales. Vi al paciente sufriente desde mi niñez. Eso me ha sensibilizado a mí en una forma diferente. Crecer en un ambiente médico le da a uno una sensibilidad diferente. Y también me ocupo en suerte vivir una etapa de la medicina de mi formación, donde me enseñaron que la base de la buena medicina es el humanismo. La salud pública de buena calidad tiene que llegar hasta los últimos recónditos de la República. El señor presidente de la República me ha dado, como nunca, el presupuesto que será adecuado, que será mi herramienta fundamental para poder extender la buena medicina a los últimos recónditos de la República. La solución de la buena salud en los países en desarrollo no va por la curación, va por la prevención. Entonces, fortalecer la medicina preventiva, desarrollo de la coloproctología. En el capítulo mismo de mi especialidad estamos en deuda. Estamos en deuda porque el cáncer de colon es prevenible y falta mucho por hacer. Doy como ejemplo esta patología, que es la primera causa de muerte por cáncer de tubo digestivo en nuestro país. La unidad, en consecuencia, las unidades de salud familiar, que ahí hay más de 1000 extendidos en todo el territorio nacional, deben de ser fortalecidas. Segundo, nosotros no podemos dejar de lado a la par a la alta medicina. Y yo les puedo hablar con propiedad de esa alta medicina, porque me cupo en suerte de vida desarrollar una intensa vida universitaria a nivel internacional, donde he llegado no solo a posiciones de privilegio, sino que también en ese trajinar me gané amigos de privilegio. Ustedes no saben lo importante que es para mí tenerle al referente más importante de la Argentina, el doctor Fernando Serra, que se tomó su tiempo. Fernando, por favor, quiero que te vean. La presencia de este señor, que me acaba de comentar que entre todos sus pacientes se olvidó de uno y que tuvo que encontrar la excusa perfecta para que le espere. La presencia de este señor me da el sello de que yo supe representar bien a mi país. Este señor es el ejemplo de la alta medicina. La medicina paraguaya tiene que seguir progresando. Entonces, a la par de cubrir lo básico, hay que seguir trabajando la alta medicina. Y esa alta medicina es la que permite que el paciente de ocasión pueda prolongar su vida. Enfrente de mi país, Fernando, muchas gracias por honrarme con tu amistad y por darme en tu presencia la certificación que supe representar a mi país a nivel internacional.
9: El honrado soy yo.
10: Ministro, una consulta. Con respecto al presupuesto que citó recién, ¿cuál es su postura de que se pueda aumentar los impuestos al tabaco, a las bebidas azucaradas y al alcohol para que esto pueda ser redistribuido hacia la salud pública?
8: Mire, ese es un trabajo que debe ser estudiado y consensuado a otro nivel. Pero sí le puedo decir que lo que usted ha citado, si no se trabaja a nivel de prevención, van a seguir vigentes y van a seguir causando enfermedades.
11: Sí, doctor, ya está profundizado respecto a cuál va a ser el impacto de lo otorgado recientemente en materia de salario a los médicos en el próximo presupuesto, principalmente del presupuesto de medicamentos e insumos.
8: ¿Y su pregunta?
11: Si va a haber ese impacto en el presupuesto que va a ser destinado para el próximo año, ¿o va a afectar?
8: Lo que sí le puedo decir con certeza es que 200 millones de dólares para el INCAM para el año que viene, solamente para la compra de medicamentos. Mi preocupación pasa a ser el control en la compra de esos medicamentos. Porque si hay algo que les puede asegurar, es que mi pensamiento como Juan Pueblo es la de que garantice la transparencia en la compra, en la distribución, en los usos de esos medicamentos. Opa, marana ya montada. Caray, fuera, cuña ahí, fuera, cuña ahí, fuera. Opa, marana.
9: ¿Pero va a afectar o no va a afectar lo que acaban de otorgar?
8: No, porque es una cuestión presupuestada. Mi obligación es, en el uso racional de esos recursos, ahorrar al Estado. Y si Dios quiere, lo voy a conseguir. Si la administración de la doctora Barán consiguió un ahorro de 34 millones de dólares, yo tengo la obligación de duplicar ese monto. Debemos de seguir avanzando en la medicina, en el uso racional de esos recursos. Nosotros vamos a poder adquirir tecnología médica de punta. El trasplante hepático debe de volver al Paraguay.
12: Agradecemos el tiempo.
6: De esta manera compartíamos la conferencia de prensa del ministro de Salud, el doctor Isaías Pretels. Hacía referencia entonces al compromiso del gobierno nacional de seguir fortaleciendo el sistema de salud pública. Volvemos a la programación habitual.
0: Muchas gracias, Eliana Rivera, desde el Palacio de los López, sala de conferencia, compartiendo con todos nosotros, con la audiencia, las declaraciones del nuevo ministro de Salud Pública y Bienestar Social, el doctor Isaías Freites, que decía el objetivo es generar un ahorro al Estado y sobre todo promover también la prevención, por sobre todo. Eso le sale mucho más barato al sistema de salud público y sobre todo mejora la calidad de vida de las personas. Así que vamos a estar ampliando los detalles con relación a la tarea del doctor Isaías Freites al frente del Ministerio de Salud Pública y Bienestar Social. Ya son las 13:24. Seguimos en Paraguay 920 en este día viernes 18 de septiembre. Información destacada también del ámbito deportivo. Seguimos sumando medallas en los ODE Sur 2026. Nicole Martínez conquista el oro en remo y Paraguay llega a 18 medallas en los ODE Sur 2026, dice una de las últimas informaciones con relación al tablero del Team Paraguay. La remera paraguaya Nicole Martínez conquistó este jueves, esto fue ayer, es probable que tengamos más medallas ya a estas horas, la medalla de oro, que es la tercera en el single femenino de remo de los Juegos Suramericanos Santa Fe 2026, aportando el tercer título dorado para el Team Paraguay en la competencia. La compatriota de 23 años se quedó con el primer lugar del podio en la prueba individual femenina, con un tiempo de 7 minutos, 3 segundos y 8 milésimas, y sumó así una nueva presea para la delegación nacional, que alcanzó las 18 medallas en los Juegos ODE Sur 2026. 3 medallas de oro hasta ahora. La primera fue conseguida por Erika Alarcón en patinaje artístico y otra por Julio Mirena en patinaje de velocidad. Así que felicitaciones a nuestros compatriotas. Tenemos información también para compartir con la audiencia y esto que ha sido el trabajo de nuestro director general de medios del Estado, Héctor Riveros, en una entrevista con el ministro de la Niñez y la Adolescencia, Walter Gutiérrez, porque han recibido una importante donación para el Banco de Juguetes. Esto fue donado por la entidad binacional Yasunetay, que estamos seguros va a alegrar el corazón de muchísimos niños. Así que compartimos la entrevista.
13: Hay que darle un agradecimiento muy importante a los queridos compañeros de la EBI, de la querida EBI. Yo a la EBI le tengo un cariño muy importante. Mi papá es jubilado de la EBI.
14: Parte de la familia de la EBI.
13: Yo soy parte de la familia de la EBI. Crecí entre el equipo de la EBI, así que contento.
14: Vamos a sumar a las chicas acá. A ver, Rosana.
13: Venga,
14: contanos quiénes nos acompañan. Rosana Patiño, vinieron con el equipo de la EBI.
12: Exactamente, Héctor. Muy congratulados de tener el honor de contar con la presencia del señor ministro. Y es un aporte que estamos haciendo cada año. La entidad binacional Yacyretá todos los años dice sí a la campaña nacional de colecta de juguetes para el Banco Nacional de Juguetes, porque sabemos y somos conscientes de la importancia de esta etapa en cualquier ser humano, y es nuestro aporte un poco desde el nivel de los funcionarios. Y como digo, cada año nosotros decimos sí a toda la iniciativa del MINA.
14: ¿Quién te acompaña?
12: En este momento venimos todos los del equipo del área de relaciones públicas. Tenemos a la compañera Pamela Palma, también a la compañera María Luz Fleitas, que está en su rol de camarógrafa en este momento.
14: Está haciendo redes.
12: Un poco, exactamente, un poco de todos. Y hasta el día nos acompañó. Contentísimo, esto es parte de lo que vamos a seguir haciendo, seguramente que nos sumamos también para la campaña de fin de año, ministro.
14: Seguimos. Bueno, este es el trabajo de todos los compañeros, las compañeras, una iniciativa del grupo.
15: Sí, una iniciativa del grupo es de las tres sedes, de la sede Encarnación, Ayolas y Asunción.
14: Bueno, acá el ministro nos está contando que él es parte de la familia porque su papá formó parte de él.
13: Sí, sí, se jubiló en la EBI, fue muchos años funcionario, delegado de recursos humanos en Encarnación, así que tengo un cariño muy grande siempre por la entidad binacional de Yacyretá, y que está siempre compuesta por gente muy buena, gente muy noble, realmente agradecido con todo el equipo. Esto muestra que el banco de juguetes es algo que moviliza no solamente a instituciones, a empresas, organizaciones, sino que también al personal, ¿verdad? Acá y en otra sede a veces viene la gente y dona y deja su juguete. Y bueno, hoy el equipo humano de la entidad binacional de Yacyretá, de motus propio, viene a colaborar con el Banco Juguete, como dije, un banco vivo que está a los 365 días del año. Por la edición del Día del Niño entregamos 20.000 juguetes.
14: 20.000.
13: Y en lo que
14: 20.000 sonrisas.
13: 20.000 sonrisas. En lo que va de la gestión, más de 100.000 juguetes desde diciembre del 2023 a la fecha. Así que esto realmente es fantástico. A veces uno no dimensiona por la importancia de esto para la alegría de los chicos, y sabiendo también de que para los chicos es importante aprender a través del juego, y juega con los juguetes. Así que esta es una iniciativa muy noble que logramos también instalar y que hoy está llegando principalmente a los lugares donde más se necesita.
14: Bueno, uno mira acá, vemos, están juguetes para nenes, para nenas, para todos, porque en realidad uno mira y ve la ilusión de cada niño y el impacto que va a tener esto también.
12: Es lo que decíamos, esto quizás el valor material para nosotros que ya somos grandes, que ya somos adultos, quizás no podamos dimensionar o quizás nos cueste, digamos, materialmente mucho. Sin embargo, para los niños cualquier juguetito es alegría para ellos. Yo como mamá te puedo decir que cualquier juguetito los niños son felices.
14: Celebran cada vez que...
12: Totalmente. A propósito de lo que mencionaba el ministro, también es importante que la teleaudiencia de Paraguay TV también esté al tanto de que la iniciativa de la entidad binacional Yacyretá, en el marco de su programa de responsabilidad social empresarial, está muy inmersa dentro de lo que es la política nacional de protección social. Entonces también la entidad binacional viene apoyando todos los CEDIS, los centros de estimulación temprana. Yo sé que a nivel nacional, en todos los departamentos, la zona de influencia, la entidad tiene marcada presencia, y creo que es importante también destacar que estamos muy vinculados, no solamente afectivamente por el pasado y el vínculo familiar del ministro, sino también a nivel de política nacional de protección.
13: Sí, realmente sí, eso es importante recordar. Los CAIPIS, mi querido Héctor, los CAIPIS de Encarnación y de Cambretá se construyeron en terreno cedido por la EBI. El CAIPI de Encarnación tiene un valor, la tierra tiene un valor de más de 9.000 millones de guaraníes, ¿verdad? Y el de Cambretá entiendo que 1.800, según me contaba Luis Benítez, a quien le mandamos saludos, al director, al amigo Luis. Y también nos apoyaron en la sesión y refacción de un centro del programa Abrazo Nuevo que inauguramos en el barrio San Pedro de Encarnación. También nos apoyaron con la cesión del terreno del CAIPI que vamos a construir en Carmen del Paraná y en Ayolas, que está por arrancar, ambos están por arrancar. Así que un trabajo muy, muy importante y muy coordinado con la entidad binacional de Yacyretá desde todo lo que es la perspectiva social también, y el apoyo al Ministerio de la Niñez.
14: Bueno, reforzando lo que es el trabajo en equipo y el compromiso de todos. Gracias a los compañeros de la EBI, un abrazo.
12: Muchísimas gracias a ustedes, un saludo a la audiencia.
14: Gracias a todos, gracias chicas, gracias a todo el equipo. Ministro, un placer como siempre, ¿eh?
13: Un placer, gracias por venir. Me subo, pues, mi protocolo, me está por matar, bueno, pues rompimos la agenda.
14: Adelante, adelante, así es, esto es en vivo como siempre. Seguimos con la transmisión, seguimos con los medios. Dale, adelante.
0: Gracias, la tarea del director general de medios del Estado, Héctor Riveros, en esta entrevista con el ministro de la Niñez y la Adolescencia, Walter Gutiérrez, y también Rosana Patiño, de la entidad binacional Yacyretá, tras esta donación de juguetes para el Banco de Juguetes, que es una iniciativa del MINA, que estamos seguros va a alegrar los corazones de muchos niños. La gente también, si quiere sumarse a la causa, si quiere donar los juguetes, no importa la cantidad, pero si tienen que ser juguetes nuevos o usados en buen estado, se puede acercar a la oficina del MINA o a través de los centros regionales también. Siempre van a ser muy bienvenidos. O si quieren iniciar esta tarea también dentro de las instituciones, de las oficinas, del trabajo, de cualquier organización, lo pueden hacer y después acercan también la donación, que con mucho gusto van a recibir en el Ministerio de la Niñez y la Adolescencia, y después se van a ir entregando en siempre fechas especiales como los Reyes, Día del Niño, etcétera, y también son aprovechados en los centros. Ahora tenemos CAIPIS, también 9 ya, y ahí también van a ser de mucha utilidad para el aprendizaje y la diversión de los niños y niñas. Hace rato me quedé sin leer el mensaje que nos llegó a través de nuestro mensajero de WhatsApp, y por supuesto que llega desde La Plata, Argentina, con la actualización de todos los días. Dice: buenas tardes, Jessica, y para todo el equipo de Paraguay 920 por la ciudad de La Plata. 18 grados y está soleado. Saludos para todos y buen fin de semana, nos dice don Jorge Ayala desde La Plata, Argentina. Así que le enviamos un abrazo grande a don Jorge Benítez. Gracias siempre por la sintonía, por estar acompañándonos en todos los programas, en todos los horarios. Siempre está ahí pendiente, así que gracias, gracias por enviarnos sus mensajes. 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Así que si están por la zona, si quieren aprovechar, está hecha la invitación. 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Ya está en línea de comunicación Graciela Acuña, ella es directora de turismo de la Gobernación de Cordillera. Vamos a hablar acerca de la Expo Cambuchí 2026, homenaje a Daniela González, y celebra la identidad artesanal de Tomatí también en este mes de septiembre. ¿Cómo estás, directora? Gracias por el tiempo.
16: Hola, sí, ¿qué tal? Muy buenas tardes. Gracias a ustedes por esta comunicación y esta oportunidad de contarles lo que es la sexta edición de la Expo Cambuchí 2026.
0: Sexta edición, entonces, ¿y cuál es la propuesta en este año, directora?
16: Sí, tenemos 3 días para celebrar las manos creadoras y la tradición y la cultura de Cordillera. Como sabemos nosotros, en Cordillera, precisamente en Tomatí, que es capital de la cerámica, tenemos en la compañía 21 de julio. Es una comunidad donde se dedican a la artesanía en barro, al ñaiú. Tenemos en la semana del 25 al 27 de septiembre en el predio de la casa de la familia Guayo, que es una artesana antigua, una familia de artesanas realmente, tiene 4 hijas y todas se dedican a la artesanía en barro. En ese escenario va a ser la 6ª edición de la Expo Cambushí. Este año la comisión de homenajea a una artesana, quien es la señora Daniela González, que también es muy tradicional en su familia, desde pequeñita se dedicó a eso en su familia.
0: ¿Y cada año van eligiendo a quién honrar y homenajear con esta expo, directora?
16: Sí, ellos comenzaron haciendo este sistema donde cada año eligen una artesana a quien le reconocen por su trayectoria, y este año es a esta artesana, a doña Daniela.
0: ¿Y dónde mismo se realiza?
16: Es la compañía 21 de julio en Tomatí. Ingresan 2 kilómetros del asfalto, hay un cartel y les lleva directo a la casa de la familia Aguayo, donde también, además de participar o de ver la expo, tienen una serie de actividades como van a ver la realización de cada pieza, conjuntos folclóricos, con alimentos o comidas tradicionales. Durante todo el día, en los tres días, hay varias actividades. Yo te pasé el programa desde el 25, que es el día del inicio, la apertura de la expo. Hay momentos artísticos. El 26 lo mismo, hay almuerzo, demostración de artesanía en Carandal. También en esa misma comunidad tenemos unas artesanas que hacen artesanía en Carandal.
0: ¿Es exposición y venta a la vez, directora?
16: Exposición y venta. El año pasado tuvimos una buena convocatoria. Ellos en los 3 días vendieron muy bien, ¿verdad? Entonces, esta expo ofrece a cada visitante y turista la posibilidad de conocer de cerca el trabajo artesanal de cada artesana, su técnica, y aparte, como decís, va a ser un lugar de venta y exposición.
0: Pero en esta expo, que lleva el nombre de Cambushí, vamos a encontrar mucho, mucho más que eso, ¿verdad? O sea, otra variedad también de productos a base, sí, de cerámica.
16: Son 30 artesanas de cerámica. Aparte de Cambushí, por supuesto, hay muchas artesanías que son utilitarios. Por ejemplo, tenemos bandejas para horno que ya están ellos fabricando, puertas espirales, ya van a estar los pesebritos, ya pueden hacer pedido de pesebres que ya llega pronto. Regalos de Navidad empresarial. El año pasado hicimos una Sagrada Familia, unos angelitos en forma de portavela, ya pueden ir pidiendo para su regalo empresarial de fin de año.
0: ¿Y cómo tomaron ustedes, directora, el hecho de que en el Mundial de Rally el premio sea un Cambushí? ¿Eso les posiciona también a ustedes como ceramistas, seguro?
16: Totalmente. La visibilidad que nosotros adquirimos como destino nos dio muchísima visibilidad. Aparte del Cambushí, también tenemos con don Néstor Portillo, que fue quien hizo los de Odesur. Cordillera es posicionada realmente y reconocida por la diversidad de artesanía que tenemos.
0: ¿Y los precios qué tal en esta expo Cambushí, directora?
16: Van a encontrar desde 20.000 guaraníes. Así que vengan y disfruten y conozcan. Nosotros lanzamos, el año pasado se hizo una artesanía que lanzamos, que fue en Boyoapú, era la artesanía en cerámica con Caranda, por ejemplo, unas planteras para orquídea. Este año nosotros volvimos a trabajar en eso. Le pedimos que qué artesanía iba a ser identitario de esta edición, y ellos eligieron que cada artesana haga una pieza que le representa a cada una esa expo. Entonces, así que vamos a descubrir todos lo que va a ser ese producto nuevo.
0: Directora, ¿y cómo está el rubro en general, digamos? Tenemos todavía, acá nos decías 30 artesanas van a estar, pero el número de ceramistas, gente que vive de la cerámica, ¿cómo está a nivel país?
16: A nivel...
0: O por lo menos en Cordillera.
16: Cordillera, nosotros tenemos cuantificado 500 artesanos en toda la gobernación, en todo el distrito, perdón, en todo el departamento, cada uno en su modalidad. Tenemos la artesanía en barro, artesanía en madera, hay dos tipos de artesanía en madera, el tallado en madera y el tallado de madera, el de raíz de timbó, que son representativos de 3-4 artesanos, ¿verdad? El resto, en Tobatí tenemos las famosas casas coloniales y las ventanas coloniales que son hermosas, esas también van a estar ese día. Entonces, en Atirá tenemos el tallado en cuero, en Altos también tenemos a don José, que también hace los famosos pajaritos, como también el otro artesano Escobar, que hizo las flores, por ejemplo, del árbol de Navidad del Palacio. Y tenemos nuestro tradicional y súper valorado poncho 60-lista. Justo esta mañana nosotros estábamos con visita internacional, quedaron ellos muy contentos y admiraron de nuestro poncho, porque vino recién una artesana a traerles, ¿verdad? Que ya su madre de esta señora que vino a visitarnos de Dominicana conocía el producto, por ejemplo. Te doy esa visibilidad que ya tenemos a nivel país con nuestra artesanía.
0: ¿Quién les visitó, directora? La misión técnica de República Dominicana que está verificando el programa Hambre Cero.
16: Hambre Cero, así mismo. Nosotros Cordillera toda la mañana tuvimos la visita de ellos. Personalmente les recibí, les llevé a la basílica, querían ver. Vinieron al acto central en la gobernación, visitaron la escuela y volvieron a alrededor de la basílica porque querían hacer compras. Entonces quedaron muy contentos con la historia de la Virgen.
0: Y de hecho Cordillera tiene mucho en potencial turístico y religioso también, directora, y la artesanía, ni qué decir. Podemos decir entonces que las familias cordilleranas se sustentan a base del arte y de la artesanía actualmente.
16: Claro, nuestra artesanía es turismo, ¿verdad? Porque transforma la identidad de nuestro pueblo, mostramos a través de la artesanía la identidad de Cordillera y a través de eso se crean experiencias, ¿verdad? Nosotros estamos, la ruta de la artesanía, si bien es una ruta nacional, pero tenemos talleres, escuela taller, que son parte del circuito de la ruta nacional de artesanía.
0: Hablando
16: aparte de nuestro turismo religioso, que estamos trabajando muy de cerca con la basílica, con la diócesis, si bien ya te había comentado, creo, una vez, nosotros somos el único departamento que tenemos la pastoral turística. Estamos trabajando fuertemente ahora en Franciscano Arapucueré. Ya queremos comercializar eso. Esta semana la Senatur se va a la FITPAR, a la FIT Argentina, donde ya lleva productos nuestros de hotelería y ya productos terminados para Navidad y Año Nuevo, por ejemplo.
0: Uh-huh. Y ahora para la previa de primavera también hay que recordar que ustedes tienen un sitio de producción de plantas y de flores también ahí en Cacupé, director.
16: Estamos en pleno, tenemos la Expo Floral de Cacupé, de Cabañas, donde por supuesto es tradicional venir cada fin de semana a visitar los viveros. Personalmente recibo gente de Asunción y lo que primero quieren hacer es venir a comprar plantas y se van con la camioneta llena.
0: ¿No tienen un campo de girasoles también?
16: Nosotros tuvimos el año pasado, en febrero, que es la primera floración de girasoles, que hicimos eso por el Día de los Enamorados y después el Día de la Madre también. Son dos fechas que ellos plantan, cultivan, y ya hicimos un circuito de visita y cosecha de girasoles.
0: O sea, productos turísticos les sobra a ustedes, directora.
16: Y estamos trabajando para eso, generar el impacto que genera en la comunidad el turismo. Trabajamos en cada producto fuerte que tenemos, así como el turismo religioso, el turismo de naturaleza, por supuesto, lo cultural e histórico, tenemos las batallas de cordillera. En esta época todos los días casi recibimos visita de los colegios. Ellos primero ven un largometraje acá en la gobernación y después recorren los sitios históricos de la batalla.
0: Uh-huh. Bueno, directora, recordanos la fecha de la sexta edición de la Expo Cambuchí y dónde vamos a encontrar el cronograma completo para la gente que quiera ir en una fecha específica.
16: Sí, el 25, 26 y 27 de septiembre en el predio de la familia Aguayo en Tobatí, compañía 21 de julio, están invitados a venir a recorrer y conocer la Expo Cambuchí, sexta edición. Tienen esto en la página de la gobernación, como así también de la municipalidad de Tobatí. Hay una página también que se llama Expo Cambuchí. Entonces ahí pueden ver toda la programación.
0: Bueno, directora, éxitos en esta nueva edición. Gracias por el tiempo y cualquier cosa estamos acá a disposición siempre desde Radio Nacional del Paraguay.
16: A ustedes, muchas gracias y valoramos esta comunicación porque así pueden enterarse todos. El año pasado vinieron muchísima gente del interior de nuestro departamento, ¿verdad? De Encarnación, de Corrientes, que nos escuchan, visitaron. Tenemos posadas turísticas y hoteles cercanos a Tobatí, así que pueden venir a pasar el fin de semana.
0: Excelente. Bueno, envíanos nomás los datos permanentemente. Vamos a estar acá haciendo la mención. Muy amable.
16: Muchas gracias a ustedes.
0: Hasta luego. Graciela Acuña, directora de Turismo de la Gobernación de Cordillera, hablando acerca de todo lo que tiene el departamento para ofrecer y en este caso la invitación oficial para ir a disfrutar de la Expo Cambuchí 2026 en su sexta edición y esta vez rindiendo homenaje a una de las artesanas más destacadas también de la ciudad, Daniela González, y celebrando la identidad artesanal de Tomatín. Tenemos ahí el cronograma. Vamos a repasar y compartir también con nuestra audiencia, aquellos que quieran ir hasta el departamento de Cordillera, pasar por Tobatí, por Cacupé. Mucho hay para ver y para disfrutar en ese departamento tan hermoso y tan cercano también a la capital. Bueno, el 25 de septiembre arranca esto. La apertura oficial va a ser a las 8:30. Y a las 10, inauguración de la sexta edición de la Expo, oficialmente. Se abren las puertas a las 8:30, el acto en sí, lo protocolar, a las 10 de la mañana. Después tenemos el momento artístico, para dar destaque también a los artistas locales, a los elencos nacionales, en este momento especial para Tomatí. A las 11... la presentación de productos, piezas, innovación referente a la Expo Cambuchí a cargo de los artesanos. A las 11:30 un recorrido de las autoridades por los stands. A las 14:30 demostración de elaboración de artesanías en barro para conocer cómo se fabrica un cambuchí, cómo se fabrica una cerámica, un Niñito Jesús, porque estamos entrando en épocas de pesebre, también nos decía la directora. Bueno, tenemos también demostración en Carandaú a las 15:30, siempre de ese 25 de septiembre, día 1 de la Expo Cambuchí. Y a las 20 cierra la Expo en su día 1, o sea, de 8:30 a 20 horas. El día sábado 26 de septiembre, un día ideal para ir. 8:30, apertura nuevamente. A las 10, demostración de elaboración artesanal. A las 14:30, demostración artesanal en Carandaú. A las 17 horas, momento artístico. Y a las 20 horas, el cierre. Y el día 3 de la Expo, también vamos a tener opciones para disfrutar de esta jornada desde las 8:30, domingo 27, a las 10 demostración en Barro y Carandá-U, a las 13 demostración en Barro y Carandá-U también. Habrá recorridos libres por los stands y el gran festival artístico con artistas destacados de diferentes ciudades también está previsto para ese domingo a las 14 horas y a las 20 puntual, si todo sale bien, y espero que así sea, el cierre de esta Expo Cambuchí 2026 en Tomati. Para hacer mención, y aquellos que no conocen la zona, digamos, pueden buscar en su GPS Colonia 21 de Julio de Tomati. Ahí se va a realizar esta expo los días 25, 26 y 27. Es el predio de la familia Aguayo. Y, por supuesto, cualquier información, pedido de ubicación, etcétera,

0: porque encontraron, según el reporte que hacen a través de su cuenta oficial en X, y dice Dinavisa, fiscalizó establecimientos por denuncias recibidas en cuanto a incumplimientos de las buenas prácticas de higiene en panaderías de supermercados en Coronel Oviedo, donde también se constató el fraccionado de azúcar y otros productos sin contar con la habilitación correspondiente. Todos los productos fueron dispuestos en cuarentena al verificar que el registro de establecimiento y el registro sanitario declarado en el etiquetado no corresponde. En otros supermercados del departamento de Caaguazú también se intervino locales de elaboración de chacinados y alimentos listos para el consumo por constatarse varios incumplimientos a las normativas legales vigentes. Es lo que compartió Dinavisa y reiteró, esto ocurrió en Coronel Oviedo, departamento de Caaguazú. Después seguramente vamos a estar ampliando la información acerca de estos monitoreos y visitas in situ que realiza la Dinavisa de manera permanente, también buscando garantizar la seguridad de los consumidores principalmente, y en este caso se dio por una denuncia ciudadana. Así que cualquier cosa que ustedes noten en los comercios, tienen que hacer la denuncia o el reclamo pertinente, porque eso hace también parte de nuestros derechos como consumidores de recibir alimentos y productos en condiciones, sobre todo sanitarias, para el consumo, porque nuestra salud puede estar en juego. En este caso estamos hablando de panificado, ¿no? Y podemos observar a través de nuestra de las pantallas del canal 15.2 de Paraguay TV y también en la web. Ustedes en las redes van a encontrar también de Dinavisa las condiciones en las que eran elaborados estos panes. Ocaipaité, Mangola y bandeja de pámbara, pero andás a ver qué hay también detrás de esto, si está todavía usable o no, pero así en líneas generales no se ve eso, y es lo que constató de hecho la Dinavisa por incumplimiento de las buenas prácticas de higiene. Reitero, vamos a estar ampliando más adelante porque ya llegamos a la parte final de Paraguay 920 en este día viernes. Son las 13:55. Actualizamos datos del tiempo para irnos. A ver qué dice Meteorología en su última actualización. Bueno, aviso meteorológico que sigue vigente. Reitero para Ñeembucú, Presidente Hayes y Boquerón, sin modificaciones. A estas horas la temperatura es de 28.8 grados, 29.3 de sensación térmica y una máxima de 30 grados que se espera para hoy, con lluvias dispersas en horas de la tarde. Gracias a los compañeros que hacen posible este trabajo, a la audiencia que nos acompaña siempre, y desde acá les deseamos un muy buen fin de semana y por supuesto a seguir en sintonía de Radio Nacional del Paraguay. Hasta la próxima.
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3: Siri y el cuidado de la naturaleza.

0: Hola amigos del segundo grado, soy Jack, su yaguareté amigo. Estoy muy contento de leer con ustedes una nueva historia. Hoy les presento a Siri, una gatita muy juguetona que vive con Sofía, su mejor amiga humana. Juntas descubrirán cómo pueden cuidar la naturaleza. Este cuento habla de tormentas, amistades y del amor por la naturaleza. Porque aunque los cambios del clima a veces nos asusten, siempre podemos aprender, cuidar y actuar con cariño por nuestro mundo. ¿Están listos para leer y reflexionar junto a Siri? Entonces, ¡que comience la aventura! Siri era una gatita calicó muy juguetona. Vivía con una niña llamada Sofía que la cuidaba como una amiga. Siri adoraba salir al jardín. Pero ese día, el cielo estaba gris. El aire era pesado, como si la lluvia tuviera ganas de caer. De repente, el viento se volvió muy fuerte. Luego, ¡boom! ¡Crash! Comenzó la tormenta. Siri se asustó mucho y se escondió bajo la cama. Tranquila, Siri, dijo Sofía. La tormenta siguió, pero con Sofía al lado, Siri se sentía más segura. Después, la lluvia se volvió suave como una canción. Toda la noche llovió despacito. Las plantas parecían sonreír. A la mañana siguiente, salió el sol y brilló sobre todo el jardín. ¡Vamos al jardín, Siri!, dijo Sofía con alegría. Del otro lado de la reja, maullaba Petra, la gatita negra de la vecina. Siri corrió a saludarla. Por fin podía jugar. Siri y Petra se sentaron cerca del charco más grande del jardín. Vieron cómo las hojas caídas flotaban como barquitos viajando despacio con el viento. El clima anda raro, dijo Petra. Cada vez llueve más fuerte. Sofía dice que es porque la naturaleza necesita cuidados, maulló Siri. Podemos ayudar, dijo Petra. Cuidemos el jardín y la casa. Desde entonces, ellas cuidan las plantas y Sofía las ayuda. Aunque a veces el clima sorprendía, sabían que con su esfuerzo podían cuidar la naturaleza y hacer una diferencia. Y cuando llueve, Sofía abraza a Siri y esperan juntas la próxima aventura. Esta historia llega a través del programa de lectura, escritura y oralidad Ñeerú del Ministerio de Educación y Ciencias.
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0: 14:09, 29 grados de temperatura en Ciudad Capital. Tenemos una humedad del 49% y el viento sopla a 15 kilómetros en la hora del sector este. Comenzamos el último capítulo de esta semana de Actualidad en Debate aquí en Radio Nacional del Paraguay y el canal de aire 15.2. Control Central, Carlos Castro. En la producción general, Patricia Galeano. El departamento prensa, Camila Sher, Natalia Esteche, Jessica Díaz, Jessica Mendoza, Antonio Arroyo. Y también está en minutos, estará llegando Roberto Baza en el departamento prensa. ¿Y quién les habla? Julio Dávalo, les estamos invitando a que nos acompañen en la sintonía hasta las 15 horas aquí en Actualidad en Debate. Rápidamente vamos a presentar al invitado de esta tarde. Estamos hablando del docente, el profesor del Colegio Campo Alto, Lucas Ovelar, para que nos pueda hablar acerca de una actividad académica que realizarán los chicos de la escuela del Colegio Campo Alto. Muy buenas tardes, Lucas. Gracias por estar aquí en Actualidad en Debate.
1: Buenas tardes, Julio. Buenas tardes, audiencia. Antes que nada, gracias por tenerme acá. Estaba pensando justamente cuando estabas hablando, creo que es la quinta vez o sexta vez que vengo junto a vos, sí. Pero creo que es la primera vez que me van a entrevistar a mí.
0: La primera vez.
1: Me parece.
0: Sí. Y la segunda, en la FM fue el año pasado.
1: ¿Pero a mí?
0: A vos, sí, ¿te acuerdas?
1: Puede ser.
0: ¿Cuándo organizaste aquel evento que vino E2000, Cabezones?
1: Ok, cierto.
0: Eso fue en la FM, cierto. Los sábados de 15 a 17 horas.
1: Correcto.
0: Hoy estamos aquí en la amplitud modulada, pero en la parte académica ya.
1: Claro. No, siempre pasa que siempre le explico a la audiencia que no sé si. Si no dice el otro programa, suele traer artistas, sí. Que hablan contigo.
0: Sí. Y esa fusión, ¿verdad? Entre docente y también ser gestor musical en cuanto a un género musical. ¿Cómo está de tiempo, Lucas?
1: Buena pregunta. Realmente un poco complicado, pero bueno, es lo que me gusta. Y realmente creo que también es un poco de altruismo ahí de por medio, porque me gusta colaborar, me gusta que haya más cultura, digamos, sea más accesible también para todos.
0: Sí.
1: Creo que es importante y justamente parte de eso es lo que vengo a hablar hoy, ¿verdad?
0: Exactamente. Hoy vamos a estar hablando de una obra teatral.
1: Una obra teatral. En este caso no es algo musical.
0: Sí, sí.
1: Aunque tiene música, pero es una obra teatral que... Bueno, no sé si ya te cuento todo.
0: Sí, por favor.
1: La obra se llama Heroicos, y es de la compañía de Alberto Sánchez Pastor.
0: Sí, sí.
1: Que, bueno, creo que la mayoría le conoce al señor Alberto Pastor, ¿verdad? Que sí. Tiene una trayectoria de, no sé, creo que desde que nació está en las tablas. Sí. Porque es su familia, su mamá, su papá son...
0: Sí, Sánchez Pastor. Sí.
1: Claro, era... Creo que es Roque Sánchez y Graciela Pastor.
0: Sí.
1: Que son, bueno, fueron muy consagrados. Bueno, hoy día él está a cargo y bueno, en este caso él hace una obra que básicamente cuenta la historia de Paraguay, pero de una forma más lúdica, más entretenida para que los chicos, los jóvenes puedan captar mejor. Y bueno, yo pude presenciar la obra y me consta que es cierto, ¿verdad?
0: Sí, y podés comentarnos, los chicos del Colegio Campo Alto estarán presentes. ¿Cuándo irán a ver la obra?
1: Bueno, la obra en el Colegio Campo Alto se hará el viernes 2 de octubre.
0: Sí.
1: Sería hoy en 15 días.
0: Sí.
1: Y será a las 20 horas. Es una actividad que tiene tres aristas diferentes. Sí, la primera es la parte educativa.
0: Sí.
1: Que bueno, me compete a mí como docente.
0: Claro.
1: Porque la idea es que los chicos aprendan, como había dicho, ¿verdad? De una forma diferente, pero aprendan. Y van a tener trabajitos que van a tener que hacer en varias materias. Incluso yo soy docente de inglés.
0: Sí.
1: Aún así, yo siempre creo en la educación transversal. Entonces, yo también le doy una tarea a los chicos de vocabulario.
0: Famoso de que no solamente la teoría, sino que también hablas del deber y no solamente la ciencia.
1: Totalmente. Entonces, van a tener tarea en guaraní, en historia, etcétera, ¿no?
0: Sí.
1: Aparte de eso, también es una actividad, digamos, cultural.
0: Sí.
1: Que creo que, como te había dicho, creo que falta fomentar un poco más eso en general en Paraguay.
0: Sí.
1: Y bueno, esta obra es un lujo, me parece a mí.
0: Claro.
1: Que la gente irá a presenciar. Y la tercera arista sería la parte que es para colaborar, ¿no?
0: Totalmente. ¿Y esto es para el 2 de octubre? ¿Es netamente para los alumnos o también puede
1: no.
0: El público en general?
1: Es para el público en general.
0: Sí.
1: Básicamente la idea es que la familia, tanto de Campo Alto como la familia que no es de Campo Alto, esté ahí. Es abierto para todo público. como digo, para toda la
0: Sí,
1: familia,
0: sí.
1: no hay límite de edad.
0: Sí.
1: Tipo Lego que te dice hasta los 99 años. No.
0: Claro,
1: Mi
0: sí.
1: abuela menos llegó a cumplir 100 años.
0: A tu
1: Ya
0: abuela lleva a los 100.
1: falleció, pero
0: Llegó a los 100 años
1: ella
0: ya.
1: menos no podía más jugar Lego ahora, pero hasta ahora sí podría haber asistido, por ejemplo. O sea, es
0: Sí.
1: para que cualquier persona pueda ir y apreciar un poco también esta gran obra que realmente habla mucho de la historia de Paraguay. Es
0: Sí.
1: muy linda. No quiero dar mucho, como dicen los jóvenes, muchos spoilers,
0: Spoiler.
1: pero realmente cuenta básicamente la historia de Paraguay, pero desde una óptica un poco actual. Y bueno, creo que está bien logrado.
0: Y eso es interesante lo que está haciendo Alberto Sánchez Pastor, porque él, recién lo dijiste, viene de una familia de padres que cultivaron y que desarrollaron el teatro popular a
1: Totalmente.
0: nivel país. Y entrar en lo que es la modernidad o la posmodernidad para ir hablando y enseñando una nueva manera la historia es bastante
1: Totalmente.
0: interesante.
1: Mira, a mí me consta que él es docente, o
0: Sí,
1: sea, un colega amigo, digamos,
0: claro.
1: y creo que tiene el mismo foco que yo en ese sentido, que bueno, yo creo que los docentes son los que más aprenden siempre,
0: Sí,
1: y se nota
0: sí.
1: que él está muy nutrido de lo que es la cultura actual, y bueno, seguramente va por ahí un poco el tema. Y quiero agregar algo más a lo que
0: Sí,
1: dijiste.
0: sí, sí.
1: Él, aparte de que bueno, que es el, digamos, el cerebro de todo,
0: Sí.
1: también tiene sus hijos actuando ahí. Eso
0: Ah,
1: yo no
0: también.
1: sabía y aprendí la
0: Ah,
1: otra vez que le vi la
0: sí.
1: obra y realmente es impresionante. Son chicos grandes ya, ¿verdad? No
0: Sí.
1: sé la edad que tendrán, pero tendrán
0: Pero ya están
1: 20
0: siguiendo también el
1: y están
0: camino de los abuelos
1: siguiendo
0: ya, ¿eh?
1: y son muy buenos también. O sea,
0: Sí.
1: se nota que la familia en sí
0: Sí.
1: está bien consolidada en la parte artística, ¿verdad? Y que sigue en el camino y entiendo que va a seguir hasta no sé cuándo. Por lo que leí,
0: Sí.
1: esta obra, bueno, el próximo año van a cumplir 70 años en las tablas, ¿verdad?
0: 70, sí.
1: Que yo sepa, la compañía teatral paraguaya más antigua que está vigente, ¿verdad?
0: Sí. Y nos estás dando para que Radio Nacional pueda comunicarse con Alberto Sánchez Pastor, para que pueda venir a Radio Nacional, para que le
1: Sí.
0: podamos comunicarnos, porque no todos los días se cumple 70 años.
1: Claro.
0: Y no todos los días también se está tratando de instalar la historia o contar la historia a través de una nueva metodología, ¿verdad? Del teatro estoy hablando.
1: Correcto, correcto. Sí, sin problema, le puedo hablar a él para que pueda venir
0: Sí,
1: acá también a hablar un
0: entonces
1: poquito.
0: para.
1: Él obviamente va a saber más que yo sobre su obra. Yo te puedo hablar como público.
0: Sí,
1: Me
0: pero
1: pareció espectacular.
0: está también en una faceta muy importante de Lucas, que es el de fomentar a que los niños lleguen al teatro.
1: Totalmente. Yo, como le dije a Alberto, ¿verdad?
0: Sí.
1: Yo de chico, no es que me fui mucho al teatro, pero me fui y
0: Sí.
1: bueno, era increíble para mí. La vez que
0: Claro.
1: pude ir a la Arlequín y a otros teatros era así.
0: Sí.
1: Era el día.
0: Es que te abre, ¿verdad? Ya tenés otro panorama de lo que es el mundo artístico, ¿no?
1: Correcto. Quiero dar una anécdota así
0: Sí.
1: rápida. En Campo Alto, justamente, tuvimos la otra vez una obra también, que era una obra argentina,
0: Sí.
1: en inglés, que hacían El Principito, ¿verdad?
0: Sí.
1: Y bueno, gracias a esa obra, y bueno, hicimos tareas en clase, cantábamos,
0: Sí.
1: era musical. Y varios chicos que realmente yo nunca les había inclinado hacia el arte, como que empezaron a ver y se nota que les gustó eso. Es como que algo que no sabían que les gustaba, pero les
0: Y como
1: gustaba.
0: que se
1: Y
0: despertaron,
1: era algo
0: ¿verdad?
1: intrínseco en ellos y de
0: Sí.
1: repente como que despertaron ese gustito por el arte y es muy lindo ver eso.
0: Sí.
1: Y no sé, creo que es importante fomentar siempre el arte.
0: Y además de eso es interesante ver el Principito de niño. ¿Por qué te digo eso? Porque el Principito tiene simbolismos y significantes y significados que uno va interpretando de acuerdo a las edades y
1: Correcto.
0: de acuerdo a los lugares donde va desarrollándose. A ver, puede ser un colegio, una escuela, grupo filosófico, una escuela iniciática, o sea, de acuerdo a eso va. Y hay que tener en cuenta que el dibujo del Principito se generó aquí en Paraguay. Cuando en uno de los viajes que tuvo el creador del Principito aquí en San Bernardino, observó el cerro de Areguá.
1: Había escuchado
0: Entonces,
1: esa historia, nunca supe si era un mito o en realidad,
0: sí,
1: así que me confirmaba
0: y
1: entonces que es real.
0: sí, eso tienes que ir en el muelle de San Bernardino, ahí se encuentra, así que vas a estar observando y está la historia. Fue hecho por Fernando Feliciani, uno de los integrantes de Deliverance, que también hoy día es un gestor cultural. O sea, a lo que voy es que aquí en Paraguay tenemos leyendas, mitos e historias grandísimas para contar y que a veces no valoramos y no nos damos cuenta también.
1: Estoy muy de acuerdo. Yo siempre digo que Paraguay es un país, no sé, obviamente el deporte es muy importante. A mí me gusta el deporte. Yo soy ex basquetbolista frustrado, pero me gusta el fútbol, etcétera.
0: Aunque bueno, que ya creé por mi estatura, yo también fui basquetbolista.
1: Te creo.
0: En Ciudad Nueva, ¿eh?
1: Te veo como base ahí.
0: Y base, sí, base, justo.
1: Y lo que creo es que el arte es uno de los ejes y motores de la cultura paraguaya. Justamente la obra habla también de eso un poco. Sí. Como digo, no quiero hacer spoiler.
0: Claro.
1: Pero uno de los personajes que están ahí es Mangoré, por ejemplo.
0: Mangoré, sí.
1: Y yo creo que Paraguay nunca ha perdido eso, ¿verdad? Y sí, por más de que muchas veces no se fomenta tanto, gracias a espacios como este sí, pero digo que en general no,
0: claro,
1: es algo
0: en general, sí, entiendo,
1: difundido. Igual, siempre Paraguay sigue con eso, ¿verdad? Siempre tiene su impronta diferente. Incluso un ejemplo rápido, con el tema que siempre hablamos de rock.
0: Sí.
1: Quasar, por ejemplo.
0: Quasar,
1: cantó en guaraní, es único. O sea, no hay una banda de metal escandinava que pueda hacer eso, ¿verdad?
0: Claro. ¿Y qué hizo Quasar? Llegó un momento en que el vocalista hizo que el público le escuchase atentamente, contando la historia del genocidio de la Triple Alianza.
1: Correcto.
0: Y después hizo corear en guaraní Machete Sepope.
1: Totalmente.
0: a los belgas y de otras nacionalidades,
1: sí,
0: ¿no?
1: Sí,
0: a los gringos ya.
1: Incluso se fue la cuna ahí del heavy metal en Inglaterra, ¿verdad?
0: Sí.
1: Exactamente, y bueno, hablando de la Triple Alianza también, eso es el punto de partida, no es el punto de partida, pero es uno de los ítems, digamos, de la obra, ¿verdad? Y Ramde, yo le recomiendo a la gente que vaya. Lo que faltó aclarar es, bueno, es las entradas están disponibles de forma online vía Red Amber.
0: Red Amber, sí.
1: Red Amber es una página que quizás mucha gente no conoce, pero es básicamente como las otras tiqueteras digitales.
0: Sí. O sea, se ingresa en Red Amber, ¿verdad? Así directo.
1: Sí, súper simple. Sí, sí. En Red Amber entras ahí y hay dos opciones. Tienes las entradas generales y están las entradas que son 4x3. Pagas 4 y llevas 3.
0: 3.
1: Pero al revés, pagas 3
0: y llevas 4, sí.
1: Correcto.
0: Perfecto. Bueno, Lucas, entonces, a ver, dentro de lo que es el Colegio Campo Alto, aparte de realizar, de ir a estos encuentros culturales, al año, ¿qué actividades suelen hacer donde participan los alumnos y los padres?
1: Uf, la verdad que hay varias.
0: Pero lo más importante es lo que nos suele invitar siempre aquí en radio.
1: Bueno, creo que las que más te gustaron a vos. Puede ser que te fuiste a cubrir. Una era el Día del Folclore.
0: El Día del Folclore, sí.
1: Que cada año Campo Alto también impulsa mucho el folclore paraguayo, ¿verdad?
0: Sí.
1: Y bueno, está también un proyecto que yo metí ahí, parecido pero diferente en el sentido que es cultural, pero es internacional.
0: Y a nivel de
1: todos los países. Y es una feria de países de todo el mundo en inglés.
0: Sí.
1: O sea, los chicos deberían haber tenido, o sea, un trabajito que hacían, hablando de la cultura, ponerle el, no sé, el... La moneda, hablando de el clima, los animales, eran varios ítems dependiendo del grado, ¿verdad?
0: Sí.
1: Y tenía que presentar en inglés.
0: Ya.
1: Y no sé, en este año hicimos sobre el mundial.
0: Sí, aprovechando, sí, estuve también.
1: Y bueno, es un proyecto grande que, bueno, hubo como 1000 personas o más. Hubo también, en ese momento, una feria de varios centros educativos, como el Anglo, estuvo también AFS. Estuvieron también embajadas, como la Embajada de India.
0: Ah, que también estuvieron presentes.
1: Estuvieron también presentes. Sí, cada año va creciendo, creo yo. Sí. Y bueno, el año que viene también queremos hacer otro y que sea.
0: Entonces, ahí está tu tarea de gestor cultural.
1: Correcto,
0: entonces,
1: correcto.
0: De Lucas.
1: Claro, lo que yo hice fue amalgamar, digamos, mis dos pasiones, ¿verdad? Que
0: claro.
1: La enseñanza y también la parte cultural, que la gestión cultural. Y bueno,
0: lo interesante es que también dicen, bueno, hacemos, se aceptan los proyectos.
1: Claro. Igual siempre hay proyectos que quedan ahí un poco en el tintero.
0: Por supuesto, pero por lo menos proyectos culturales que tienen que ver con el aprendizaje y que es el trabajar entre padre, hijo, profesor, alumno, entonces.
1: Correcto, pero siempre la impronta de Campo Alto también es que la familia siempre esté involucrada, ¿verdad?
0: Sí.
1: No sé, papá, mamá, abuelos. Y bueno, obviamente el profesor siempre a la cabeza dando las indicaciones, las rúbricas, que sea algo bien orgánico y que funcione para que los chicos aprendan.
0: Perfecto.
1: Y lo que me faltó aclarar, como te digo, hay tres aristas. La arista que es educativa, la que es la parte cultural, y la tercera que me faltó mencionar mejor es la parte que es algo para ayudar. Sí. En el Colegio Campo Alto, bueno, un colegio religioso, y ellos hayan hecho una capilla.
0: Ya.
1: Y esa capilla, digamos que falta todavía algunas cositas, falta,
0: Sí.
1: digamos, mejorar. La otra vez, por ejemplo, tuvo una lluvia y que
0: Ah, todavía ingresó
1: poquito.
0: algo, sí.
1: Entonces, este también es con ese fin, ¿verdad? De poder mejorar la capilla y poder hacer que tenga mejores instalaciones, ¿verdad?
0: Claro. Entonces, también parte para algo de beneficencia, ¿verdad? En este
1: Correcto,
0: caso. Sí,
1: correcto.
0: sí, sí. Bueno, Lucas, gracias por tu tiempo, por venir acá y si nos puedes recordar nuevamente el 2 de octubre, la cita para el teatro.
1: Correcto, la cita es el 2 de octubre, viernes, de hoy en 15 días,
0: Sí.
1: a las 19 más o menos ya empieza, ya va a empezar la hora, pero
0: Sí, sí.
1: la hora exacta de la hora es a las 20
0: Las
1: horas.
0: 20, Teatro Municipal.
1: No, no, no,
0: ¿No de?
1: es en el Colegio Campo Alto.
0: Colegio Campo
1: El
0: Alto.
1: Colegio
0: Ya,
1: Campo
0: ya.
1: Alto.
0: Colegio Campo Alto. Y puede dar la dirección también.
1: Sí, uf, ahí me mataste un poquito, pero
0: Pero por
1: es
0: lo menos
1: Las Perlas,
0: Las Perlas, sí.
1: creo que es
0: Sí.
1: 4686.
0: Y entonces se ingresa por Chofer del Chaco o por República Argentina. Por República Argentina es mejor.
1: Y por ambos lugares,
0: Bueno.
1: porque, bueno, es una calle transversal también y, bueno, es un barrio, ¿verdad? El
0: Sí,
1: barrio
0: sí, sí.
1: Recoleta.
0: Sí.
1: Y es una calle empedrada, o sea, no, no hay problema, puedes venir de choferes o puedes venir de República Argentina, igual
0: Es
1: lo vas a
0: para ir
1: encontrar.
0: ubicando entonces
1: Correcto,
0: para que
1: correcto.
0: la
1: Es
0: gente
1: más o
0: vaya.
1: menos cerca de la zona del shopping Mariscal López, más o
0: Sí,
1: menos.
0: es la zona, sí. Va, y está cerca también de lo que es el shopping Villamorra, por ahí cerca.
1: Correcto, correcto.
0: Sí, perfecto. Bueno, Lucas,
1: Y
0: ah,
1: quería agradecer, perdón,
0: sí.
1: viste que me dijiste, te quería agradecer también por invitar, ¿verdad? Realmente siempre, siempre valoro y apoyo todos los emprendimientos que hace Radio Paraguay,
0: Sí,
1: Radio
0: sí.
1: Nacional de Paraguay
0: Sí, sí.
1: y bueno, también Paraguay TV, que siempre están ahí. Así que gracias por eso.
0: Estamos siempre y vamos a seguir estando. Toda vez que nos invite, entonces vamos a estar ahí siempre, Lucas. Más aún porque tratamos de ser difusores de la cultura en general. Y más porque hay que apoyar los emprendimientos de las instituciones educativas. Porque ahí es donde se tiene que generar la base. Bueno, la base cultural está en la familia. Pero también hay que tener en cuenta que los colegios tienen mucho que aportar y mucho que enseñar para que esto no acabe.
1: Correcto, correcto. Es un todo
0: Sí.
1: y bueno, como te dije, de repente es difícil conseguir espacios y difusión, ¿verdad? Y es muy bueno que haya este espacio para que la gente también pueda enterarse de ciertos eventos. Porque a veces pasa que uno no sabe nomás que había
0: Por
1: algo
0: eso,
1: y dije,
0: sí,
1: ah, ya pasó tal
0: ocurre.
1: cosa. Entonces ahora está bueno
0: Y
1: que gracias a este tipo de espacios podamos saber ya de antemano, ¿verdad?
0: perfecto. Bueno, Lucas, un abrazo y mira que cuando estén los otros emprendimientos, avísanos también.
1: Claro que sí, gracias.
0: Perfecto. Bueno, Lucas Ovelar, el teacher o el docente del colegio, escuela de colegio Campo Alto, aquí del barrio Recoleta de Asunción, la obra de teatro de Heroicos de Alberto Sánchez Pastor, que se presentará en la sede de Campo Alto el próximo viernes 2 de octubre. 14 con 27 minutos, vamos a una pausa comercial y retornamos con más actualidad en debate aquí en Radio Nacional en Paraguay y el canal de aire 15.2.
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6: 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Breve recordación de Radio Nacional del Paraguay a Luis Sarán. Nació en la ciudad de Encarnación un 24 de septiembre de 1953. Director de orquesta, compositor e investigador musical paraguayo, de amplia y reconocida trayectoria dentro y fuera de su país. Es director titular de la Orquesta Sinfónica de la ciudad de Asunción desde 1990 y lleva adelante proyectos de trascendencia internacional como Sonidos de la Tierra, Orquesta H2O, entre otros. También dirigió la Orquesta Pilomúsica de Asunción, entre otras importantes orquestas nacionales y extranjeras. Además, se dedica al campo de la investigación musicológica. Los resultados de su trabajo se encuentran publicados en libros y estudios en Paraguay, en Chile, España, Italia y Estados Unidos. Se destacan sus trabajos sobre música indígena y popular del Paraguay y transcripciones de música de las reducciones jesuíticas, como el rescate de las obras del compositor y sacerdote jesuita italiano-español Domenico Cipolli. Desde el año 1989, ocupa el cargo de director del área paraguaya del Diccionario Enciclopédico Español e Hispanoamericano de la Música, organizado por la Sociedad General de Autores de España. Sus composiciones han sido presentadas en festivales internacionales de América y Europa.
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0: 14:36, continuamos en actualidad, en debate, aquí en la 920 amplitud modulada Radio Nacional del Paraguay y el canal de aire 15.2. Estamos ya en la segunda y última parte de este último capítulo de la semana de actualidad en debate. Ahora estamos con la arquitecta, profesora, artista, ¿verdad? No artista, periodista, entonces, es Tis Leopis.
1: Sí.
0: Tis Leopis, muy buenas tardes, desde Italia aquí hasta Radio Nacional de Paraguay, y si puede acercar un poco el micrófono,
1: sí,
0: entonces, para poder charlar. Muy buenas tardes, ¿cómo está Tis?
1: Muy buenas tardes, feliz de estar aquí, muy, muy encantada.
0: Lo mismo, gracias también por su tiempo. Bueno, ya hablamos hace unos días sobre esta muestra de arte que están presentando en el Dante Alighieri.
1: Sí, es una muestra que tienes, el proyecto tiene 22 años y nació en Florencia. Y después cada año fue en Florencia, en otra ciudad, al extranjero. Pero cambia el contenuto, el tema, de vez en cuando cambia. Ahora toda mi atención es por el tema de la cursiva.
0: La cursiva.
1: Que aquí se dice al femenino, Italia es el cursivo.
0: El cursivo,
1: el masculino.
0: El
1: cursivo es esta manera de escribir que resale a los antiguos romanos. Pero después se perdí y nació a nuevo en 1200. La cosa muy importante de la cursiva es que abre nuevas vías en el cerebro.
0: Sí.
1: Esto es muy, muy importante que se va a recordar esto, porque cuando se escribe en mayúsculo o se con la tastiera no se abre en esta vía, resta cerrada, están cerrados.
0: O sea, sería que aquí en Paraguay nosotros decimos la imprenta,
1: la
0: letra imprenta,
1: ecco,
0: con mayúscula y cuando escribimos a máquina.
1: Ecco, porque la cursiva es la foto de nuestro pensamiento, que es fluido.
0: Y
1: la mano sigue el pensamiento. Esto es muy importante que van a descubrir en la escuela y también nosotros, por ejemplo, para recordar mejor, hay que escribir con la mano directamente.
0: Sí. Los escritores anteriormente lo hacían primero en manuscrito.
1: Sí.
0: Después pasaban, iba a la imprenta. A los libros.
1: Esto es. Y después fue esta nueva, fue scoperto el cursiva con este tipógrafo veneziano che si chiama Manuzio, si chiamava Aldo Manuzio e si chiama también Aldino, però si dice la cursiva.
0: La cursiva.
1: E nel 1500, más o menos. Y después nosotros todos crecimos con la cursiva. Però ora sa 20 años que se perdí. Esto nuestro tema es de hacer atención porque la AI no puede hacer esto.
0: Claro, la creatividad
1: La AI, la inteligencia artificial, es una cosa que no puede hacer. Eso me encanta.
0: Sí, claro, porque es bueno también tener justamente la enseñanza que nos está comentando, que la letra cursiva abre ese hemisferio izquierdo de la creatividad que estamos teniendo, ese despertar que estamos teniendo, porque los niños hasta los 8 años son bien despiertos. Después como que se le encasilla en una parte y se apaga.
1: Sí, eso es. Y ahora puedo decir que algunos cienciatos, se dice, ¿no?
0: Sí,
1: Cienciatos,
0: científico. Sí,
1: estudiosos,
0: sí.
1: científicos, están demostrando que la cursiva abre nuevas vías.
0: Sí.
1: Creatividad, inteligencia,
0: Sí.
1: práctico, todo
0: Sí.
1: es muy, muy importante.
0: Sí.
1: Y así la idea, el mundo dell'arte es mi manera de respirar.
0: Sí.
1: E io sempre hago proyectos che puedan hablar al pubblico,
0: Sì.
1: a los artistas
0: Sì.
1: naturalmente, e así se puede hacer una se puede descubrir
0: Sì.
1: algunas cosas nuevas.
0: Sì.
1: En este caso, yo pedí a los artistas que hay que precisar que aquí en Paraguay está una creatividad verdaderamente importante.
0: Sí, en estos días de la inauguración del proyecto
1: Negadán.
0: en Dante Alighieri, en el salón del colegio de Dante
1: Sí.
0: Alighieri, ¿sí? ¿Cómo vio al público?
1: Ah, sí.
0: Sí, ¿qué le pareció
1: Sí.
0: al público estando ahí y participando?
1: Sí, participaron porque el proyecto tiene que invitar
0: Sí.
1: las personas a leer la
0: Sí,
1: frase
0: sí,
1: que
0: sí, sí.
1: está en el trabajo de cada
0: Sí,
1: artista.
0: sí, sí.
1: Y después yo invité el director, la presidenta della Dante Alighieri, Viviana
0: Sì.
1: Ruggero, il direttore Vincenzo Liguori, il nostro addetto culturale,
0: Sì.
1: dottor Finizio,
0: Sì.
1: a scrivere sulla lavagna.
0: Sì, sì, in nel quartel. Sì,
1: Sì,
0: sì, sì, sì.
1: scrivono su frase. Así
0: Sì.
1: uno después otro
0: Sì.
1: participaron e gustaron muchísimo
0: Sì.
1: perché è l'arte, la prima cosa che l'arte hace è comunicare.
0: Sì.
1: Fu la prima forma di propaganda.
0: Claro,
1: No
0: sì.
1: sta, la propaganda nació al primero del siglo
0: Sí,
1: pasado.
0: a través de en las cavernas con los
1: Sí.
0: dibujos, sí, con los
1: Ecco,
0: dibujos,
1: però
0: sí.
1: ecco, lo dibujos nació mucho
0: Lo que
1: tiempo.
0: graffiti le decimos hoy.
1: Sí,
0: Sí.
1: ed è también una herramienta
0: Sí.
1: muy importante para descubrir nosotros,
0: Sí.
1: nosotros mismos en el profundo, porque normalmente la gente está tímida, tiene vergüenza. ¿Por qué? Porque ninguno o alguno dice, no, tú no haces esto, no está
0: Sí.
1: bastante
0: A veces tienen
1: preparado.
0: miedo de querer expresarse, ¿verdad? Sí.
1: Yo creo, al contrario, creo que
0: Sí.
1: cada uno de nosotros tiene su arte.
0: Sí.
1: Tiene. Y hay la ocasión, hay que buscar la ocasión para comunicar.
0: Para comunicar, sí. Ese es en un mayor porcentaje uno dice, no, yo no nací para esto. Pero si no prueba, si no se expresa, va a ser difícil de saber, ¿no?
1: Ah, infatti,
0: Por
1: la
0: eso.
1: prima cosa è hacer.
0: Sí.
1: Hacer. Si no se hace, non
0: ¿Cómo
1: se
0: vamos a
1: vive.
0: ver? No se vive, sí.
1: Non se vive.
0: Sí.
1: E también si uno hace alguna cosa, se impara.
0: Claro.
1: Si uno
0: Porque
1: no.
0: uno va aprendiendo
1: Sí,
0: justamente.
1: no somos
0: Sí.
1: perfectos, no
0: Sí.
1: podemos ser
0: Y
1: perfectos.
0: para este proyecto, la gente que quiere llegar hasta el local de Dante Alighieri, ¿qué horario tiene?
1: Ah, entonces está abierto
0: Sí.
1: cada día,
0: Sí,
1: da
0: sí.
1: lunes al viernes, desde las 8 a las 18.
0: 18 horas.
1: El sábado solo hasta las 10, de 12 a mediodía.
0: Hasta el mediodía
1: Sí,
0: ya. Sí, sí,
1: el
0: sí.
1: domingo está
0: Domingo
1: cerrado
0: está
1: porque es
0: cerrado.
1: en la escuela.
0: Sí,
1: En la
0: totalmente,
1: escuela
0: sí.
1: muy diferente porque tiene demasiada cosa, música,
0: Sí.
1: informática,
0: De
1: arte,
0: deportes,
1: sí,
0: sí.
1: deporte,
0: Deportes,
1: muchísimo, sí.
0: sí. Y, bueno, ¿De qué parte de Italia estás?
1: Yo soy...
0: ¿De qué ciudad?
1: Yo soy italiana.
0: Italiana, sí.
1: Yo soy de Génova,
0: allá.
1: Pero mi mamá de Torino,
0: sí.
1: Mi padre de Lecce y sí. Todas dos las familias de Como.
0: ¿Cómo?
1: Sí.
0: O sea, que
1: yo soy italiana,
0: entonces.
1: Sí. Y Florencia es mi ciudad de trabajo.
0: Ah, Florencia. O sea, son ciudades muy bellísimas porque Torino
1: sí.
0: Es ¿Torino o Torino?
1: Torino.
0: Torino es también, creo que cerca del Mediterráneo, ¿no?
1: Sí, es muy elegante,
0: sí, sí,
1: muy
0: sí,
1: elegante.
0: Sí.
1: Génova es romántica, un poco misteriosa.
0: Sí. Florencia es muy artística, cultural.
1: Florencia.
0: ¿No? Sí.
1: Lecce.
0: Lecce sí, conozco de nombre, pero de un equipo de fútbol.
1: Sí,
0: solamente
1: no, es la ciudad más importante del Salento, con Otranto,
0: sí, sí.
1: Que el Salento es una parte de la Puglia,
0: sí, sí.
1: Que es, tiene mucha historia, mucha...
0: Sí.
1: Y armonía, porque para mí la arte hay que ser belleza y armonía.
0: Ah, ya, claro, la belleza y la armonía,
1: sí.
0: Que son parte de las artes magistrales también, ¿no?
1: Sí. Ecco,
0: sì.
1: Nuestro manifesto,
0: sì.
1: Leonardo da Vinci tiene
0: sì.
1: Che perdonarmi,
0: sì.
1: Io prendi su CV, come si dice, curriculum vitae,
0: sì, sì, sì,
1: di
0: sì,
1: Leonardo
0: sì.
1: Da Vinci,
0: sì.
1: Che scrivi alla mano naturalmente,
0: sì.
1: Per presentare su mismo a Ludovico il Moro.
0: A Ludovico il Moro, sì, sì.
1: E, es un encanto porque para mí el artista hay que seguir este consejo.
0: Sí.
1: Él dice, yo soy ingeniero, hago canales por los
0: sí.
1: Fiumi, poetaba, hacía
0: sí.
1: Demás. Pero Ludovico lo llamó para hacer las fiestas. Él hacía cosas con papel.
0: Ah,
1: con
0: ya,
1: papel.
0: Ya, con papel, sí, sí.
1: Y,
0: sí.
1: E dopo che disse, alla fine del suo CV,
0: sì, sì.
1: Disse, sì, después sta un periodo di pace, puedo pintar come omni altro, come chiunque, come qualcuno.
0: Come qualcuno,
1: ecco,
0: sì.
1: E il verdadero artista è così, è molto curioso, molto simple,
0: sì.
1: E non tiene miedo di...
0: De experimentar y de
1: sí.
0: Buscar. Y es lo que hizo Da Vinci, porque Da Vinci tampoco tenía miedo de, por ejemplo, dormir al mediodía, despertarse a la madrugada, trabajar, después tenía
1: sí.
0: sus horas, no tenía horario, él,
1: sí.
0: Él cuando tenía sueño dormía,
1: sí.
0: Descansaba y luego continuaba a trabajar.
1: Me fa piacere.
0: Sí,
1: que...
0: sí.
1: E lo artista eclético che io amo muchísimo,
0: sì.
1: Io non soy artista, però... creo tener el tercer ojo.
0: Sí, sí,
1: hacemos
0: sí.
1: Esta muestra con todos los artistas.
0: Sí, sí.
1: El tercer ojo tenemos todos.
0: Sí, la glándula pineal.
1: Sí.
0: ¿No?
1: Es una vía de descubrir o de ver
0: sí.
1: Alguna cosa que está, pero normalmente uno no hace atención, no sé.
0: Es la famosa intuición.
1: Sí,
0: sí, sí.
1: Puede ser con las nubes,
0: sí,
1: las nubes, tú
0: sí.
1: Ves que hacen formas,
0: sí.
1: Por algunos sí, por algunos no, pero está. Ecco, esto es importante porque la fantasía es el alma, es el respiro,
0: sí.
1: Nos lleva donde quiere. Con la fantasía,
0: sí.
1: Con el cerebro nosotros vamos...
0: Porque los místicos dicen que el alma es migrante, va recorriendo este universo, este plano, ¿no?
1: Sí. Sí, es por eso que es muy importante belleza y armonía insieme.
0: Sí.
1: Los artistas que están aquí, que son 49,
0: sí, sí.
1: 18 de Italia y de otros del Paraguay,
0: sí, sí.
1: Tienen todos... bien claro el concepto de armonía,
0: sí.
1: Que la armonía es el universo es armonioso,
0: sí.
1: ¿No?
0: La,
1: el cielo, no se puede hacer arte si no hay esta armonía.
0: Claro, y la armonía también es la transmisión de esa tranquilidad que estamos teniendo.
1: Sí, o en todo caso de esta... Sí, nuestra va a ver cómo se puede lograr a estar sí. tranquilos sí. o para repartir.
0: Sí, para repartir sí por eso es que el artista de todas las artes, al concentrarse es como que vuelve a nacer cuando está desarrollando su trabajo.
1: Sí.
0: Es como también el periodismo o la locución.
1: Sí.
0: Uno dice, pero ¿cómo Julio habla muy despacio, pausado y tranquilo? Porque uno nace. Cada programa va concentrando y va viviendo. Al salir acá soy otro. Pero porque ya no tengo la magia del arte que es el de comunicar.
1: Sí, el arte. Yo espero que mi mensaje es siempre mismo, que es que hay que vivir cotidianamente con l'arte. No es solo para los museos, para las oficinas, para la institución. Porque con el arte se puede vivir. Por ejemplo, este color, dan inmediatamente un senso di libertà.
0: Libertà, sì.
1: Con l'arte si può essere libera.
0: Se può essere. Bueno, hasta quando

0: Da Italia e muchísimo da la región de la Liguria, que es la región de Génova, muchísimo.
1: Ah,
0: Sí,
1: de Génova, entonces, sí.
0: propio de la región, de toda la
1: Ah,
0: región.
1: ya.
0: Paraguay es un encanto. Me encantó inmediatamente, enseguida, por la creatividad que está y por la amabilidad. Yo creo que son dos cosas muy importantes. Sí.
1: Sí, bueno, Tis, Leo Pis,
0: Sí.
1: gracias por estar
0: Gracias a
1: aquí en Radio
0: usted,
1: Nacional de Paraguay. Bueno, que vamos a visitar la
0: sí,
1: muestra, vamos a poner el mensaje también en
0: sí,
1: la
0: sí,
1: cursiva
0: sí, sí.
1: para que entonces
0: Sí,
1: también
0: está
1: se.
0: libro, está
1: Ah, perfecto.
0: bueno.
1: Entonces, de lunes a viernes, de 8 hasta las 18 horas y los sábados hasta el mediodía.
0: Perfecto,
1: Colegio Dante
0: perfecto,
1: Alighieri.
0: perfecto.
1: Bueno,
0: De Asunción,
1: Asunción.
0: sí.
1: Gracias a ti, muy amable.
0: Gracias.
1: Tis Leo Pis, la arquitecta, profesora, periodista, también gestora cultural, que viene a presentar este proyecto, se llama Arthur Itmus y la cursiva, principalmente el mensaje con la letra cursiva en las obras de estos 69 artistas que están presentando en el Colegio Dante Alighieri, que ha ubicado en Alberdi y Manduvirá de nuestra capital. 14:55 minutos, finalizamos Actualidad en Debate en este último capítulo de esta semana. Nos reencontramos el próximo lunes a las 14 horas. Hasta luego.
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0: esta cita de todos los viernes, Aula 920, aquí por Radio Nacional del Paraguay. Te saluda Eudes Alonso, el placer de compartir nuevamente con ustedes esta mesa, este privilegio realmente, y ya paso a saludar a mi compañero de tareas, el profesor licenciado magíster y doctor Potaité, Diego Irala. ¿Cómo te va,
1: profesor?
0: Ojalá que
1: sí, ojalá sea proporcional a,
0: por supuesto,
1: a ciertas cosas. Esperamos eso. Muy buenas tardes a la audiencia de Radio Nacional del Paraguay 920 AM, de norte a sur, este y oeste, a la gente que nos está siguiendo a través de los medios audiovisuales del estado. Hoy viernes 18 de septiembre del año 2026, siendo las 15 horas con 4 minutos en la República Democrática Participativa y Pluralista del Paraguay, profesor Eudes Alonso.
0: Bueno, se dan cuenta por qué les mencioné todos los títulos de este señor, ¿eh? Porque la tiene muy clara. Bueno, por supuesto, nosotros como siempre tenemos un invitado especial, y hoy sí que es más que especial, un compañero de trabajo, una persona dedicada a trabajos misionales del Sinafocal, que hoy nos acompaña. Me refiero al licenciado Juan Maciel. Licenciado, ¿cómo estás? Buenas tardes.
2: Buenas tardes, Eudes. Buenas tardes, Diego. Encantado de recibir esta invitación y realmente espero que vaya respondiendo algunas consultas que tengan,
0: ¿verdad? Por supuesto que sí, esto va a ser muy ameno. Les cuento que el licenciado Juan Maciel es psicopedagogo y jefe del Departamento de Políticas de Cuidados del Sinafocal, profe Diego.
1: Bien, muy buenas tardes, licenciado Juan Maciel. Y antes de cederle la palabra al licenciado Juan, profe Eudes, es importante celebrar, yo digo, estas cosas que hoy el Sistema Nacional de Formación y Capacitación Laboral, Sinafocal, cuenta con personas jóvenes al frente de las distintas áreas. Es decir, que se promueve justamente el desarrollo de las acciones del Sinafocal a través de personas jóvenes. Se les confía a gente joven para que pueda justamente contribuir al cumplimiento de la misión y por ende la visión institucional. Y eso celebramos, ¿verdad? Realmente tiene mucho que ver, porque muchas veces decimos, siempre en las áreas están gente, y conste que no está mal, pero siempre decimos, están gente, solamente gente adulta o adulta mayor. Sin embargo, gente jóvenes hoy se están demostrando y se están empoderando y están ocupando cargos dentro de la función pública, de la gestión pública. Y eso hay que reconocer, Eudes y audiencia, que los jóvenes hoy no son el futuro, como suelen decirse, famoso esa frase, sino que son ya el presente y los que van a seguir construyendo este amado y bendito Paraguay.
0: Así mismo, profe Diego. Bueno, te voy a decir, Diego, basta de licenciado, de profesor.
1: Así mismo es.
0: Porque Juancito, como decía, y le digo ya Juancito porque sí, es un compañero de trabajo.
1: Le aprecio.
0: Aparte de ser un gran delantero con una gambeta, pero que usted no se imagina. Que
1: ¿de qué
0: no
1: club? Sé, ¿de qué club?
2: No sé. Cerro Porteño.
1: Muy bien, ahí está.
0: Bueno, no se fijaron en él, lastimosamente, hubiese sido un gran aporte al fútbol paraguayo. Pero bueno,
1: muy inteligente.
0: Y bueno, según usted sí, probablemente. Muy bien, pero no quiero entrar en ese tema porque quiero decir, Juan, que estás en este departamento y hablamos de políticas de cuidados. ¿A qué se refiere específicamente eso, Juan?
2: Y políticas de cuidado es un departamento emergente que surgió en este gobierno del presidente Santiago Peña, justamente para trabajar en forma transversal y de trabajo en equipo con todos los ministerios. Porque hay planes de gobierno que justamente el presidente Santiago Peña decía que hay que trabajar en equipo. Y trabajar en equipo significa tener ejes transversales que pueda abarcar una problemática X, ¿verdad? Y que pueda abarcar cada ministerio en lo que pueda aportar, ¿verdad? Uno de los principales ejemplos es el Plan Sumar, por ejemplo, que tenemos como emblema. Y dentro del Plan Sumar también está otro programa nacional que se llama Políticas de Cuidado, que está comandado, está, digamos, coordinado por el Ministerio de la Mujer. Y surgió a través del Ministerio de la Mujer, pero también abocado a eso, cada ministerio, cada departamento, cada institución, cada organismo, entidad del Estado, de repente, si tiene, digamos, el know-how, esa posibilidad de crear un departamento, entonces se creó el Políticas de Cuidados en este gobierno. Yo en el gobierno anterior tenía justamente la jefatura de formación laboral inclusiva, ¿verdad? Que se creó ya en el año 2015. Así es. Justamente ese plan nacional de discapacidad que fue en el año 2015, estuve enfrente de lo que fue formación laboral inclusiva y desde el 2023 se creó justamente políticas de cuidados de la mano del Ministerio de la Mujer, y en base a eso trabajamos. En mi área tenemos un psicólogo, tenemos dos psicólogos en realidad y una abogada, que hacemos charlas a nivel nacional, que estaría a merced de comentando un poquitito a lo
0: sí, claro,
2: cuál sería el área específica, ¿verdad? Porque esto es en línea general, digamos, es políticas de cuidado.
0: Sí, sí.
1: Ahora, cuando hablamos de políticas de cuidado, ¿qué tipo de capacitaciones, cuáles son los temas de las capacitaciones que ustedes ofrecen desde el área?
2: Sí, justamente, ¿verdad? Como sabemos que el SINAFOCAL es la institución rectora de lo que tenga que ver con la formación y capacitación laboral, paralelamente a eso, políticas de cuidado lo que trabaja más bien son las áreas preventivas, ¿verdad? Por decir, en el marco del Plan Sumar, trabajamos prevención de consumo de sustancias, ¿verdad? Uh-huh. El Plan Sumar tiene tres ejes, que es la prevención, el tratamiento y el combate, ¿verdad? El combate es las fuerzas públicas, ¿verdad? Pero la prevención, la coordinación tiene el Ministerio de Educación, porque es el lugar donde nosotros tenemos resguardado a nuestros niños y jóvenes, ¿verdad? Y adolescentes, en el cual están en una etapa vulnerable, en el cual nosotros tenemos que trabajar de forma preventiva, haciendo charlas preventivas. Y la parte de tratamiento es ya cuando tenemos un niño, o sea, un adolescente en situación de consumo de sustancias, ya de dependencia, y está, digamos, en un centro de rehabilitación. Y ahí el SINAFOCAL lo que hace son los cursos de capacitación, ya sea de electricidad, fontanería, ¿verdad? Ya sea del área que pueda tener una salida laboral. Pero más estamos trabajando actualmente políticas de cuidado en el enfoque preventivo, que tenga que ver en las instituciones educativas a nivel nacional.
1: Uh-huh. Es decir, que las capacitaciones, ¿eso involucra a toda la comunidad educativa de las instituciones o solamente va para docentes, plantel directivo, o de repente solamente para los estudiantes? ¿Para qué sector va? Concretamente,
2: el ideal,
1: en sí, las capacitaciones sobre política de cuidado.
2: Sobre política de cuidado, lo que nosotros idealmente queremos es a toda la comunidad educativa. Uh-huh. Normalmente cuando nos vamos en el interior del país, nosotros pedimos las charlas con los docentes, con los alumnos y con los padres, ¿verdad? Tuvimos casos exitosos, pero en la mayoría de los casos sí tenemos lastimosamente más solamente con los alumnos y docentes, porque ellos están en el aula en su tiempo determinado, ¿verdad? Y digamos que con los padres es un poquitito complicado porque hay que coordinar los horarios y todo eso, ¿verdad? Pero lo ideal es que nosotros, nuestra oferta de charlas es para la comunidad educativa, alumnos, directivos, docentes, el director y también los padres.
0: ¿Cuál es la receptividad que tienen nuestros jóvenes? Porque el joven a veces es rebelde, sí, por naturaleza, por o supuesto, claro, claro.
1: Dependiendo del participante. Hoy en día no, sí, es más como en, ¿cómo decir? Nuestra época, vamos a decir, más yo viejo somos, pero en nuestra época.
0: Hace muchos años ya.
1: Hace muchos años, ¿verdad? ¿Verdad? Entonces, ¿cómo hoy esta generación recibe justamente lo que decía Eudes al respecto, una capacitación como esta?
2: Sí, en realidad lo que nosotros tratamos de hacer es que sea amena, ¿verdad? Así como ahora estamos hablando, ¿verdad? Que no tenga, digamos, ese rigor de que, bueno, ahora se tiene que, vamos a hacer una charla de estas horas.
1: Nada metodología, onda clase.
2: Onda tranqui, como dicen ellos, ¿verdad? Sí. Pero tampoco hay que confrontar, porque una de las características del adolescente es justamente que a ellos no les gusta decirle no. O sea que nosotros lo que comentamos más bien es, ustedes tienen la decisión de todas las ofertas, tienen todo el libre albedrío de tomar las decisiones que quieran, solo queremos que sepas que estas son las consecuencias. O sea, de hacia ahí les explicamos situaciones reales, les demostramos los efectos reales de la sustancia. Entonces es como que ellos quedan a consideración de que si aceptan o no probar ciertas sustancias, ¿verdad? Son las consecuencias lo que de repente les decimos, ¿verdad? Estas son las consecuencias. Y normalmente lo que más siempre abocamos es también a que tengan en cuenta sus pares, no padres, ¿verdad? Pares, los compañeros, la famosa yunta, ¿verdad? Entonces ahí es como que algunos, ya sé, algunos compañeros, nosotros por la práctica nos damos cuenta, ya se apuntan, ¿no? De repente, ¿verdad? Es como que, es cierto, ¿verdad?
1: Tal se van delatando más
2: sí,
1: o menos.
2: Sí, se van delatando, ¿verdad?
1: Que andan.
2: Sí, pero y, nunca hay que confrontar, o sea, es como usted está diciendo, es complicado. Siempre fue complicado, o sea, la adolescencia es una etapa que todos pasamos y sabemos, ¿verdad? Pero hoy en día con los avances de las redes sociales, con la disponibilidad de la sustancia, porque si bien actualmente las redes sociales tienen un mayor auge, anteriormente no teníamos, pero también actualmente tenemos mayor disponibilidad de muchas sustancias que no existían antes. Esa es una realidad.
0: Hay un, bueno, en este caso, perdón, se plantea una batalla bastante dura porque...
2: Muy difícil.
0: Porque ¿cómo competimos contra las redes sociales, contra la publicidad? Sí. 24/7? Porque ¿cuánto dura una charla de estas, Juan?
2: Y normalmente nosotros estamos una hora y media con
0: una
2: los
0: una hora y media.
2: Y después ya con los docentes sin más tiempo y con los padres tratamos de que sea más tiempo, pero hay que entender de que nosotros técnicamente hablamos del nivel de fatiga del adolescente es mínimo, o sea que ellos en 10, 20 minutos, porque ellos tienen la cultura del reel, ¿verdad? Del TikTok, de
0: tal
2: esto
0: cual.
2: Entonces si no estás llamando la atención, ellos ya se fueron.
0: Y pucú en el antidiscurso ya listo.
2: Ya y pucú, ya y canema, como se dice.
0: Tal cual. Y con los jóvenes es más... la mecha es más corta aún.
1: Sí. ¿Y hubo alguna alguien que dijo, llegó a decir, estoy en esa situación, o sí, mis amigos están... ¿Cómo se actúa en esos casos, y más todavía cuando son menores de edad?
2: Sí.
1: ¿Cuál sería el protocolo? ¿Cómo usted, cuál es la reacción? Porque ellos hoy, vamos a decir, ellos hoy, tanto adolescentes como jóvenes, hoy ya no tienen ese temor de si digo o no digo, te dice no, lo
2: te
1: que
2: dicen.
1: Piensa, de la forma en que sale.
2: Esa
1: y
2: es
1: uno a veces se puede quedar, como dice, verde o cuadrado al sí, escuchar, pero por la franqueza también que hoy esta generación tiene.
2: Claro, es justamente, es una de las los pros que tenemos ahora, ¿verdad? Ellos no tienen filtro.
1: Uh-huh.
2: Ellos vienen y sin temor te dicen. Sí, ya tuvimos experiencia de adolescentes que te vienen y me gustaría hablar con un problema que estoy teniendo. Entonces, el protocolo es justamente, primero, obviamente, escuchar toda la historia, entender un poquitito, tratar de preguntarle si podemos hablar con la docente. Obviamente, también la docente o el docente sabe. Y ahí tratamos como que normalmente, si tenemos tiempo, si estamos en el interior y disponemos del espacio, tratamos de convocarle a los padres, ¿verdad? Y hacer no sería una terapia, pero es una charla de información de las consecuencias y ver cuáles son las opciones, porque uno tiene que entender de que lastimosamente Asunción y Capital y Central nada más tenemos quizás todas las ofertas de los profesionales que trabajan en el área. Solo digamos en ciudades principales del interior, ya sea Ciudad del Este, Encarnación, Villarrica, Oviedo, tendríamos varios profesionales, pero lastimosamente cuando encontramos un joven en situación de dependencia ya tendríamos que encarar ya con un enfoque interdisciplinario, o sea, tienen que entrar un médico, tienen que entrar un psicólogo, psiquiatra, trabajador social, y eso tiene su costo, ¿verdad? Si bien este gobierno está haciendo bastante la descentralización del área de la salud, uno de los claros ejemplos es el Gran Hospital de Coronel Oviedo, donde se están yendo muchos profesionales del área de la salud mental. Porque una cosa es la salud en general, pero la salud mental es como que estamos muy atrasados en eso, ¿verdad? Pero actualmente es como que es un auge en Central Capital y se está yendo, pero en las cabeceras departamentales, ¿verdad? En las grandes ciudades.
1: Para los que nos están siguiendo en radio, ¿será que nos podés comentar un poco las imágenes?
2: Sí.
1: Estamos proyectando a través de los medios, de las redes sociales y también la televisión, algunas imágenes. Si podés contar para la gente que está siguiendo a través de la radio, está en el auto escuchando, entonces, ¿Qué son estas fotografías que se están exhibiendo, Juan?
2: Sí, estas son intervenciones que estamos realizando en instituciones educativas del interior del país. Ahí, por ejemplo, tenemos un grupo curso de Juan León, o sea, sería todo el nivel medio de Juan León Mallorquín. ahí tenemos una charla acá en el colegio de
1: Tomás Romero Pereira.
2: Tomás Romero Pereira.
1: María Auxiliadora, ¿puede ser? Allanita Púa.
2: No, este es acá Tomás Romero Pereira de San Antonio.
1: Ah, ya, ya.
2: Es un ahí fue una charla de mil, estuvieron mil, todo el colegio. Ese es en Cresburgo, allá en Itapúa. Entonces lo que le hablamos a los jóvenes son las consecuencias, ¿verdad? Después ahí, si vemos ahí, por ejemplo, el cerebro y sus funciones, ahí ya hablamos, por ejemplo, de neuropedagogía, que es otra de las acciones formativas que ofrecemos dentro del departamento. Esto es exclusivamente para los docentes. Hay que aclarar un poquitito, ¿verdad?
1: ¿Para las quién va dirigido a esa
2: sí,
1: charla?
2: Claro. Sí. Las charlas de prevención son para la comunidad educativa, ¿verdad? Ese por un lado. Y por otro lado tenemos curso de neuropedagogía aplicada al aula y educación inclusiva institucional. Esos son dirigidos exclusivamente para los directores y docentes de las instituciones porque nuestro término de referencia, o sea, el perfil que requiere esa charla, ese curso, requiere de ser docente o licenciado en ciencia de la educación o psicología o psicopedagogía.
1: Justamente para seguir, como quien dice, profundizando y comentando, o sea, informándole y educándole al docente, ya que el docente es justamente ese puente al aprendizaje, al conocimiento, y es importante que los docentes también sepan cuál es la realidad, cómo muchas veces prevenir, cómo actuar en ciertas situaciones, porque a veces hay hogares en donde los padres, lastimosamente, les toca estar ausentes. Y a veces la mamá es la abuela, la tía, el papá es el tío. Entonces, muchas veces tienen que hacer ese fungen ese rol. Y también a veces hay docentes que tienen que fungir ese rol. Y es difícil, ¿verdad? Es separar, como quien dice, a veces el niño, la niña, el adolescente, el joven ve esa figura maternal o paternal en el docente. Y el docente también, muchas veces, como es ese padre o madre de familia, tiene que estar preparado, y más todavía por el rol que cumple en la comunidad.
2: Totalmente, y justamente siempre yo recalco en cada lugar que me voy que la gente quizás no valora tanto la labor del docente, pero es fundamental por dos motivos. Uno, y nos llama la atención bastante, que son los principales referentes a las personas más interesadas en la oferta formativa que nosotros llevamos. ¿Por qué? Por la necesidad, porque ellos viven, ellos sienten, conocen y viven y saben la realidad diaria de sus alumnos. ¿Y cuál es la realidad? De que ellos le llegan 25, 26, 30, 40 alumnos con todos los inconvenientes que estabas mencionando anteriormente, ¿verdad? Tenemos un abanico de problemas a nivel de hogares que lastimosamente tiene que hacer el papel de director de orquesta el docente,
1: sí,
2: y tratar de cumplir con su objetivo de aula, ¿verdad? Porque justamente desde el 2015 surgió la ley de educación inclusiva que anteriormente a los alumnos, personas con discapacidad, tenían, digamos, apartado, el famoso escuela especial, ¿verdad? Pero actualmente a través de la nueva ley es todo, o sea, en el grupo tiene que estar todas las, ya sea con las necesidades educativas específicas que requiere cada alumno. Y es ahí donde los docentes nos requieren de las herramientas, y las veces que llevamos las charlas, por ejemplo, de neuropedagogía o educación inclusiva, nos piden más horas. Ellos nos dicen, ¿cómo podemos hacer para estar más tiempo o tratar de que vengan más? Porque en realidad yo tengo un niño acá con este inconveniente, ¿verdad? Y yo siempre digo, ¿verdad?, que, y eso es una realidad, el alumno de la escuela tiene 24 horas como todos nosotros. Duerme en la casa. Normalmente de 7 a 12 se va a la escuela, o de 1 a 5, ¿verdad? De 1 a 5. Ahora con el tema hambre cero, tenemos casi nula tasa de ausentismo. ¿Cuál es el tema? El tiempo de calidad. El tiempo de la intencionalidad de que el adulto requiera que el niño aprenda es el docente, es el momento donde está en un aula. Tenemos un 2% de un padre que llega a su casa y le dice, mi hijo, ¿cuál es la tarea de hoy? Vamos a sentarnos y vamos a hacer.
1: ¿Qué hiciste hoy?
2: Tenemos 1 o 2%, porque es una realidad. El niño se va a su casa, almuerza, se va a dormir, se va a ver tele, se va a jugar en la plaza con sus amigos. El papá está cansado, la mamá está cansada, sabemos una realidad. Entonces, ¿cuál es el? Toma el teléfono, anda. Hace de tu vida...
1: O la tablet, o la Play.
2: Lo que sea, ¿verdad? Pero es un momento de decir, ¿y hoy qué dieron? ¿Podemos sentarnos? Existen padres, pero el porcentaje es mínimo.
1: Mínimo.
2: Y por eso el docente tiene esa responsabilidad de 100% todos los días, desde marzo hasta finales de noviembre. Es una realidad.
1: Se me ocurre, Eudes, lo que estaba diciendo, qué importante lo que estás mencionando, Juan. Se me ocurre, si bien es cierto, ese no es el rol del SINAFOCAL, se me ocurre que en base a estas experiencias también puedan incluir un taller para padres, para manejar, porque realmente cuando hablamos de la comunidad educativa, los padres tienen que estar presentes, tienen que saber cuál es la realidad de sus hijos, porque ellos pueden conocer cómo sus hijos se comportan en la casa, o en el barrio, o con los amigos, pero en el colegio también muchas veces ellos ocultan algunas cosas, o como que dice, se desinhiben y demuestran todo lo que tienen adentro y lo que no pueden hacer, como que más o menos se liberan con sus pares.
2: Sí.
1: Y muchas veces los padres se sorprenden y dicen, pero mi hijo no es así. Sí. En pocas palabras, no lo conocen.
2: Es una realidad. O sea, no hay que generalizar,
1: claro,
2: pero
1: claro,
2: es una cuestión mayoritaria. Y más todavía hoy con el aparato, ¿verdad? Que estoy cansado y le das el teléfono y se encierra en su cuarto o se va en la casa de un amigo, ¿verdad? Y es una realidad, es cierto, hay que tomar el tiempo de calidad, ¿verdad? De los padres con los hijos. Muchos padres sé que sí tienen ese, se toman el tiempo, es una realidad, pero y eso también el docente sabe, porque se da cuenta. Es como, acá Eudes me conoce como la guitarra, ¿verdad? La guitarra se enseña, una cosa es enseñar en una hora semanal, pero el guitarrista se hace todos los días, todo el día, en la práctica.
1: No, es que solamente se limita a estar una hora.
2: Exactamente.
1: A ejecutar el instrumento.
2: Así mismo.
0: Así es. Señoras y señores, estamos disfrutando de una charla amena con Juan Maciel, que es del Departamento de Políticas de Cuidado de SINAFOCAL, charlando un poco de lo que es salud mental, prevención de consumo de sustancias y otros menesteres, otras cosas afines a esto que significa cuidar de nuestras personas. Así es que nosotros evidentemente no vamos a sacar conclusiones, sino que vamos a plantear este tema como para que la gente pida estas charlas, para que la gente tome conciencia y diga, bueno, yo necesito recibir instrucción, necesito tener datos, tips, información para poder
1: cómo manejar la situación. En esta situación, ¿verdad? Con mi hijo, con mi sobrino, con mi nieto, con lo que fuere. Pero ante esta realidad donde hoy, desde el área de políticas de cuidado SINAFOCAL, tiene una propuesta interesante de capacitación que te puede ayudar a vos que nos estás viendo a través de alguno de los medios del Estado y escuchando a través de Radio Nacional del Paraguay.
0: Tal cual, Diego. Bueno, hay más temas para introducir dentro de este submundo que hoy estamos planteando en esta mesa, pero lo haremos después de esta pequeña pausa. Volvemos enseguida, ¿sí?
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7: 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Breve recordación de Radio Nacional del Paraguay a Luis Sarán. Nació en la ciudad de Encarnación, un 24 de septiembre de 1953. Director de orquesta, compositor e investigador musical paraguayo, de amplia y reconocida trayectoria dentro y fuera de su país. Es director titular de la Orquesta Sinfónica de la ciudad de Asunción desde 1990 y lleva adelante proyectos de trascendencia internacional como Sonidos de la Tierra, Orquesta H2O, entre otros. También dirigió la Orquesta Pilomúsica de Asunción, entre otras importantes orquestas nacionales y extranjeras. Además, se dedica al campo de la investigación musicológica. Los resultados de su trabajo se encuentran publicados en libros y estudios en Paraguay, en Chile, España, Italia y Estados Unidos. Se destacan sus trabajos sobre música indígena y popular del Paraguay y transcripciones de música de las reducciones jesuíticas, como el rescate de las obras del compositor y sacerdote jesuita italiano-español Domenico Cipolli. Desde el año 1989, ocupa el cargo de director del área paraguaya del Diccionario Enciclopédico Español e Hispanoamericano de la Música, organizado por la Sociedad General de Autores de España. Sus composiciones han sido presentadas en festivales internacionales de América y Europa.
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1: Seguimos en Aula 920, este programa promovido por el Sistema Nacional de Formación y Capacitación Laboral Sinafocal,
0: en colaboración con el Instituto Técnico Superior Legislativo. Temazo el de hoy, Diego, en esta mesa.
1: Excelente. Encima, cuando venía a la radio, yo dije, no, un buen clima.
0: Buen augurio.
1: Buen augurio, ¿verdad? Que el agua siempre purifica. Dice.
0: Bueno, así, en algunos casos no. Cuando algunos caudales es muy, muy intenso, no.
1: Alguna, como el agua purifica en general, algunos les purifica porque les baña también. Sí, por eso, ahí cuentan.
0: Bueno, eso es muy fuerte, yo digo. Sí. Juan, sí. Acá hablamos de los jóvenes, hablamos de los adolescentes, hablamos propiamente de los docentes, de los padres, pero creo que quiero hacer, y porque es necesario hacer énfasis en estos actores que son vulnerables también, porque los docentes, y me refiero a ellos, también son bastante vulnerables, sí. Porque ellos no escapan a esa realidad concreta, Juan. No sé si eso no pudiste percibir también.
2: De hecho es que existe el síndrome del burnout, que le llaman, ¿verdad? Que es, sí, el síndrome del quemado. Está científicamente comprobado que las profesiones que más son vulnerables a ese síndrome son los médicos y los docentes. ¿Por qué? Porque se exponen mucho a las cargas negativas. Emocionales negativas, ¿verdad? ¿Por qué? Porque el médico es bien, llega a su lugar de trabajo y no le va a venir una persona, hola, ¿qué tal? ¿Cómo está? No, te va a venir una persona enferma. Entonces viene con una dolencia. Y muchas veces nosotros pensamos que el trabajo del médico es muy complejo, más allá de la misión de curar a la persona, sino que también de recibir esa carga negativa todo el día, todos los días. Y ni qué decir, está en un hospital, ¿verdad? Que no solo con el paciente, sino con los parientes que están esperando pacientemente, valga la redundancia. Sí. Ese por un lado. Del parte de los docentes es porque tienen de 7 de la mañana hasta el mediodía, desde la 1 hasta las 5, tienen su plan de clase, tienen su planilla, tienen sus objetivos, tienen de por medio otra vez, le vienen 5 niños con cada uno de sus inconvenientes de sus casas y tenés que tener el objetivo concreto de que hoy Juan Pérez tiene que sumar y restar. O hoy yo tengo que tener la misión de que María tiene que aprender
0: lectura
2: comprensiva. O sea, aparte de todo ese complejo de trabajo que está teniendo, de tener que cumplir con sus planillas, su día, su plan de clase, también tiene que recibir un niño con un trastorno de atención con hiperactividad, un niño con un inconveniente de que actualmente justamente eso el gobierno trabajó con el tema de la alimentación, ¿verdad? Porque hay niños en serio que llegan sin cenar y sin desayunar.
0: Sí, tal cual. Es una realidad.
1: Y el único alimento que consume es lo que se le da a la escuela.
2: Exactamente. Entonces, con todo ese abanico de cosas, es cierto lo que estabas diciendo, Diego, que están dispuestos, o sea, están vulnerables también a caer en ciertos tipos de inconvenientes y irse, ¿por qué no?, a la sustancia.
1: Claro, porque en realidad lo que creen es que a veces tenemos ese pensamiento de que el docente, el profesor, la profesora es Superman. Sí. Él está como que para proteger, para hablar, para cuidar, para resguardar.
0: Tiene que tener todas las respuestas.
1: Y sin embargo, no nos damos cuenta que ese docente también tiene una familia, tiene una mochila que trae consigo también, y a veces es pesada, y tiene que lidiar no solamente a veces con 30 niños, 40, 50 niños, que cada uno viene con una historia, sí, distinta. Inclusive hoy se habla también de la violencia, no solamente el consumo, era el cuidado.
2: Sí.
1: Las políticas de cuidado debería también de ir por el tema de la violencia psicológica y física que muchas veces muchos de nuestros niños docentes y familia, sí, misma atraviesa hoy.
2: No, otro factor determinante son las metodologías de aprendizaje actuales. Hay que entender que nosotros en el año 2000 tuvimos una reforma educativa, digamos, muy revolucionaria, muy cambiante, muy potente, que no solo fue que se cambió del primer curso al séptimo grado y que el primero, segundo, la media no va a ser más cuarto, quinto, sexto curso, ese más allá de los nombres, sino que también de las mallas curriculares. ¿Y de dónde surgieron las mallas curriculares? Surgieron de las teorías del aprendizaje. Y las teorías del aprendizaje se fomentaron bastante que el niño o el alumno es el centro del aprendizaje, ¿verdad? ¿Y qué pasa? Anteriormente era el docente. Y se le dio tanto palo a que el docente no sea, o sea, de que el conductismo, ¿verdad? De que el docente no sea, que hoy en día tanto valor se le dio al alumno que, por ejemplo, como estabas diciendo, hay un inconveniente de un alumno y se le tiene que llamar a los padres. Y el problema viene otra vez de que el padre le ataca otra vez al docente. Anteriormente, y muchas personas pensaban que era por una cuestión del gobierno, del Estado. No, de las teorías del aprendizaje viene. De que ahora, no, el problema, en la casa, por ejemplo, hay un inconveniente y el padre te viene el ataque real docente. Pero anteriormente, el padre le soluciona en su casa, ¿verdad? Y viene otra vez con el docente, decime qué, porque ya ligó, pero va a ligar más ahora enfrente tuyo. O sea, es una cuestión, digamos, estoy siendo extremista para entender un poquitito más el contexto de la teoría actual, sí. ¿Verdad? Y eso también está, tiene también esa carga de los docentes, ¿verdad? De que hoy en día no tienen tanta razón cuando hay un inconveniente para mediar un inconveniente. Cosa que siempre van a surgir. Los problemas siempre surgen. Siempre vamos a tener. La cuestión es cómo encarar la situación, ¿verdad? De qué manera podemos solucionar.
1: ¿Cómo canalizás para buscar alguna solución, ¿verdad? Por lo menos una solución rápida si es que no es muy complejo el problema.
2: Y sí, la semana pasada fue que estábamos... en el día de la salud mental, ¿verdad? Que se está teniendo más conciencia, ¿verdad?
1: Sí.
2: ¿Por qué? Porque es una realidad que nosotros no solo somos cuerpo físico, sino también tenemos la mente que nosotros requerimos cuidar, ¿verdad? Debemos cuidar.
1: Que no solamente, y eso, Juan y Eudes, justamente quiero hacer una reflexión acá con ustedes, para los que nos están viendo y escuchando, es... No es solamente agarrar, poner un flyer del lazo amarillo, sino ocuparnos también. ¿Qué estamos haciendo con nuestra salud mental? ¿Cómo nosotros, ante ciertos problemas que tenemos? Porque, Juan, sos psicopedagogo. Y como profesional que conoce el tema del trabajo, también las conductas, la forma, las emociones, todo ese tipo de cosas, tenemos todavía una sociedad reacia a querer y a consultar con un psicólogo, porque ir a consultar con un psicólogo es estar sinónimo de estar loco, o me voy a volver loco, ¿verdad? O de un psiquiatra. Sin embargo, hoy, ¿qué dice la medicina moderna? Que el hecho que vos estés ocupándote, es que vos te vayas a un psicólogo, por más de que vos tengas muchas dudas, inclusive temores, lo que fuere, o estés pasando por un momento emocional, sentimental, lo que fuere, y vos necesitas ayuda o hablar con un psicólogo, y dependiendo del caso te dirían con un psiquiatra, lo que dice hoy la medicina moderna es que vos te estás ocupando de solucionar tus inconvenientes, y ese es el paso. Pero tenemos miedo, parece cuando te dicen, tenés que ir al psicólogo, más o menos, anda a ver porque te estás por volver loco o loca, ¿verdad? Que podría darse, pero no es sinónimo de estar loco ir junto a un psicólogo o psicóloga, y mucho menos un psiquiatra o psiquiatra, ¿verdad?
2: Y partiendo de eso, te quiero dar una premisa. Todos requerimos. Estamos bien.
1: Sí.
2: Es una realidad y es un tabú que tenemos todavía a nivel social, pero es una necesidad. Y está científicamente comprobado también, y es muy fácil de saber, de que resulta ser muchísimo más barato prevenir que curar.
0: Tal cual.
2: Resulta ser muchísimo más barato. Porque, ¿qué pasa? Empezó una mechita, se prendía algo y no estaba ocupando, no estoy agarrando, no estoy tomando como corresponde ese inconveniente. Y llega un punto de que explotó algo y me va a costar mucha plata, me va a costar mucha renuncia, no solo plata de mi bolsillo, sino también mucha renuncia de mi persona para poder volver otra vez a esa mecha inicial quizás. Por eso siempre es importante, como usted está diciendo, que no tratar de porque me voy al psiquiatra y ya estoy loco. No, es cierto, el profesional está para eso. O sea, le vas a decir y bueno, vamos a tratar de
1: ordenar tus pensamientos,
2: de encaminar ciertas cosas,
1: claro.
2: Tener algunos tips y mejorar, porque acá todos queremos tener una mejor calidad de vida. Todo lo que más necesitamos es tener una mejor calidad de vida.
1: Yo siempre digo, de repente es... Hoy es la sociedad, lo que se promueve más en las redes es hablando un poco, mucho yin y poco psicólogo, digo yo.
9: Porque sí, realmente la gente invierte mucho en tener brazos tonificados, pero tenemos la mente, tenemos muy muy débil, muy debilitada muchas veces, muy frágil, y no toleramos o no aguantamos ciertos acontecimientos. Entonces, ¿qué hace justamente el profesional que trabaja con el tema de personalidad, el psicólogo, el psiquiatra? Lo que te ayuda es a ordenar un poco a tus ideas y, por sobre todo, ver qué es lo que a vos te está dificultando para seguir avanzando en esta vida, en la sociedad, para que vos puedas seguir creciendo, que puedas desarrollarte, que puedas hacer cosas que te gustan, y por sobre todo que estés equilibrado con tu cuerpo también, mente, cuerpo, alma.
2: Así mismo, así como estás comentando, uno tiene, es una cadena, ¿verdad? Cuando uno, yo cuido mi cuerpo, cuido mi mente y cuido mi alma, ¿verdad? Pero es muy complejo. Pero hay que tomar el asunto como tal, ¿verdad? Si bien la parte física es muy importante, va a ayudar. ¿Por qué? Porque si uno hace ejercicio, se cansa, y al cansarse va a su casa, va a tener sueño y va a dormir. Porque uno de los principales remedios y lo más importante en el mundo adulto es, imagínense, algo tan simple como dormir. Hay personas que les cuesta dormir.
9: A mí me cuesta dormir.
2: Sí.
9: Yo duermo muy poco y me cuesta dormir, y ya. Y como si, cierto es lo que decías, ¿verdad? Yo duermo poco, menos de 8 horas, menos estoy, y yo soy consciente de eso. Pero como que dice uno, parece que cuando alguien extraño te dice, uno ahí ya empieza a alertarse, porque, y realmente es una realidad el dormir, como dice mi señora esposa. Dice, lo mejor de la vida es dormir. Sí. Y cómo te recuperas, y cómo realmente con el sueño uno se recupera, y con el sueño uno realmente se conecta a esa energía necesaria, y creo que muchas veces
0: se resetea.
9: Sí, y se equilibra también.
2: Todo. Lo que pasa es que el sueño tiene la función principal de reparar.
9: Sí.
2: El principal trabajo del sueño es reparar, ya sea tu cerebro, tu cuerpo, toda tu condición para poder encarar otra vez el siguiente día. Y otra cosa, nosotros los seres humanos somos personas que tenemos que, somos animales racionales que tenemos que dormir de noche y vivir de día. ¿Eso qué significa? Que hay que dormir de noche. O sea, las personas, hay cuestiones laborales que por sus condiciones de repente trabajan de noche y duermen más de día, pero hay que entender de que el cuerpo está preparado para dormir de noche. ¿Por qué? Porque hay hormonas principales que hacen la reconstitución celular en ciertos tiempos de la noche. Por eso es importante dormir en calidad. Y como estabas comentando, ¿verdad? Uno cuando duerme se repara todo. Y uno duerme bien, cuando uno duerme bien es sinónimo de paz. Porque la paz, si no tenés paz, no vas a poder, cuesta dormir. Algunos le meten pastillas, otros métodos, ¿verdad? Y otra de las, así un poquitito un spoiler de lo que hacemos en las charlas, que siempre hablamos con los jóvenes, una de las mayores mentiras es, voy a tomar uno para dormir bien. Seguramente escucharon siempre, ¿verdad?
0: Sí.
2: El famoso yucacaneo, como se dice,
0: sí,
2: ¿verdad?
0: Sí.
2: Lastimosamente, el alcohol ataca uno de los órganos que es el hígado y el riñón, ¿verdad? ¿Qué pasa? Lo que hace, es cierto, baja, el alcohol es una droga depresora, te baja la presión y hace que ¡pum! Te duermas.
0: Sí.
2: Pero ¿qué pasa? El cuerpo en ese momento, lo que nos está ocurriendo, nos está reparando, está trabajando para eliminar esa toxina que entró en el cuerpo. Es por esa razón de que de repente amaneces con dolor de cabeza.
9: La resaca,
2: ¿verdad? Eso ya es, digamos, en un extremo.
9: Extremo ya, ¿verdad?
2: Sí, pero cuando tomas uno solo ya estás atacando un órgano que no dormiste bien. O sea, reparaste, quizá trabajó en reparar un órgano tuyo, pero no lo principal, que es tu cerebro. Y otro de los principales también, el tema de bajar de peso y todo eso, es todas esas cosas solamente ocurre cuando dormimos, y cuando dormimos bien.
0: Qué importante esto que estamos hablando con Juan Maciel. Estamos hablando de los cuidados, y sobre todo nos hemos enfocado en una comunidad educativa, que no solamente son docentes, no solamente son los estudiantes, sino también abarca a los padres en sí, porque todos son parte de esa comunidad. Es una gran comunidad, toda la familia está involucrada, y podemos ver cómo impacta negativamente tanto el burnout que sí, hablaste, sí, hablaste de la sustancia, hablamos de educación, perdón, salud emocional, salud mental tan importante. Entonces, hacemos un llamado, Juan, entonces a las instituciones a que se acerquen al Sinafocal a través de una nota, puede ser,
2: sí,
0: que soliciten estas charlas y que se involucren en la prevención, no en la solución solamente, en sí, la prevención, como decíamos.
2: En la prevención, ¿verdad? Nosotros estamos en Iturbe, esquina Ligio Ayala, ¿verdad? Recibimos nota de todo el país. Ustedes nada más firma la directora o el director de la institución, a nuestro economista Alfredo Mangeló. Entonces nosotros tratamos de encaminar ese pedido. No cuesta nada, ningún monto.
9: Gratuito.
2: O sea, es gratuito. Entonces lo que hacemos es coordinar los horarios y los tiempos para poder hacer las charlas preventivas con los alumnos. En lo posible, si de repente algunos docentes requieren del curso de neuropedagogía, también ofrecemos, y del curso de educación inclusiva.
9: Si yo vivo en Capitán Vado o vivo en Fuerte Olimpo y quiero el curso, ¿puedo hacerlo en forma digital?
2: Se puede.
9: Espectacular. Eso es importante para que la gente también tenga en cuenta, porque a veces en las distancias la gente dice, me tengo que ir hasta Asunción para llevar una
0: pero
9: nota.
0: El profe Juan conoce del Paraguay de punta.
9: El Paraguay profundo, como sí, se dice.
0: Sí. ¿Usted ya se quedó varado en algún punto del Chaco alguna vez?
2: Sí, ya.
0: Cuenta
2: ya
0: la leyenda.
2: Sí, sí.
9: Que en un
2: sí.
9: Sí, en el Paraguay profundo.
2: Pedro Pepeña.
0: En Pedro Pepeña. Quedaste varado, sí, en una. Sí, sí. Y, claro. Y
2: ahí me di cuenta que es grande nuestro país.
0: Sí.
2: Mombre.
0: Pero y gusto ya.
2: Y gusto.
9: Yo ya llegué hasta general, teniente Aripino, Parque Nacional Teniente Aripino Enciso, frontera con Bolivia.
2: Sí.
9: Tuve la oportunidad con mi padre cuando tenía 12 años.
0: Sí. Excelente.
2: Mombre.
0: Pero llevar estas charlas, estas oportunidades, esta esperanza, te cambia la vida también, Juan.
2: Sí, es cierto. Si bien está nosotros hacemos de forma híbrida los cursos, así como estaba comentando el licenciado Diego, que era a nivel virtual. Nosotros estamos conscientes que es una de las nuevas teorías del aprendizaje, el conectivismo. O sea, hoy en día ya no estamos hablando de que uno tiene que tener unas habilidades digitales, sino que es un requisito fundamental para la educación que nos enseñó la pandemia, ¿verdad?
9: Y para el ámbito laboral también.
2: Eso ya hablamos de competencias laborales, ¿verdad? Pero a nivel educativo sí realmente requerimos como principal requisito las habilidades digitales, ya sea conectar tu correo electrónico, un QR, o sea, todos esos términos que se utilizan, actualmente nosotros requerimos que tengan nuestros participantes y podemos llevar de forma gratuita los cursos.
9: Juan, lo que queda de este año, estamos ya pasando septiembre, ya estamos a punto de, ya vamos a llegar ya época de pan dulce y dindindón, ya hay los pan dulces entre paréntesis en los supermercados.
0: Ya hay Papá Noel en los
9: supermercados. También, ¿cuáles serían las últimas actividades del área para lo que resta de este 2026?
2: Sí, nosotros ya prácticamente tenemos agenda hasta finales de octubre. Siempre decimos finales de octubre porque nosotros nos guiamos bastante con el calendario lectivo, ¿verdad?
9: Académico.
2: Sí. Pero ¿qué pasa? En noviembre nosotros normalmente ya nos cuesta o poco intervenimos. ¿Por qué? Porque ya están los exámenes,
9: cerrando
2: los alumnos ya están con sus proyectos finales, ya como usted está diciendo, ya están en su colación o en su viaje nada más. O sea, el tema de charlas y eso ya les...
9: Olvídalo.
2: El foco ya se fue.
9: Sí.
2: Y entonces tenemos hasta finales de octubre. Eso no significa de que no vamos a responder las notas que emiten. Nosotros podemos coordinar para, inclusive, nosotros estamos hablando bastante del preclase. El preclase son cuando inicia febrero, los docentes se van a las instituciones, todavía no están los alumnos. Ese es un momento muy importante que se puede aprovechar para las charlas con los docentes.
9: De capacitación.
2: De capacitación.
9: Espectacular, realmente.
0: Pero Juan, no solamente hablamos de instituciones educativas, hablamos de iglesias también.
2: Sí.
0: Que también son instituciones, comisiones vecinales puede ser también.
2: También.
0: Todas las organizaciones de personas pueden solicitar estas charlas.
2: Sí.
0: No estamos cerrados.
2: No estamos cerrados.
9: Lo importante que es gratuito y que realmente van profesionales que entienden sobre temas de políticas de cuidado.
0: Claro. Juega el anticipo. La prevención que es importante. Prevenir.
9: Eso es muy importante que tenga en cuenta también la teleaudiencia y la audiencia que... Es muy importante saber quiénes son los que se van a hablar y si realmente tienen las condiciones y las competencias para poder hablar y capacitar a la gente, porque hay que cuidarse de ese sentido.
0: Conozco un instituto técnico superior que está en deuda también, que estoy seguro que en cualquier momento va a solicitar también su servicio.
9: Vamos a solicitar política de cuidado, claro que sí.
0: Sí, por supuesto.
9: Estamos pensando en llevar a la cámara para que, o lo hacemos en forma virtual, para que la gente un poco se gente conozca lo que es esta nueva esta política que implementa el gobierno del Paraguay.
0: Así es, profe Diego. Gracias, Juan, por tu tiempo, por compartir con nosotros este momento, esta mesa tan importante, y que la gente sepa que el gobierno nacional está preocupado por la gente, participa, actúa en territorio, como se dice, estamos ahí presentes, utilizamos las herramientas tecnológicas también para llegar a las personas que están en lugares más recónditos, pero estamos. ¿Qué es lo importante, Diego?
9: Claro, y que hoy el SINAFOCAL es un gran articulador de este

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0: 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Breve recordación de Radio Nacional del Paraguay a Oscar Nelson Zafuán. Nació en San Estanislao, Paraguay, el 21 de septiembre de 1943, y falleció en Río Grande del Sur, Brasil, el 28 de mayo de 2007. El gran músico paraguayo Oscar Nelson Zafuán es el creador de La Avanzada, género musical de inspiración folclórica que tuvo su origen en la fusión de la polca paraguaya y la guarania,

0: con influencias de la música popular brasilera, la bossa nova y la balada. Safwan ha compuesto varias obras, logrando una fusión perfecta y fresca de la guarania y la polca paraguaya, fruto de largos años de investigación, estudio y amor hacia la música de su país, a los que sumó magistralmente ritmos del Brasil. Trabajó arduamente por la proyección de la música paraguaya en tareas de difusión cultural.
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0: Breve recordación de Radio Nacional del Paraguay a Luis Sarán. Nació en la ciudad de Encarnación, un 24 de septiembre de 1953. Director de orquesta, compositor e investigador musical paraguayo, de amplia y reconocida trayectoria dentro y fuera de su país. Es director titular de la Orquesta Sinfónica de la ciudad de Asunción desde 1990 y lleva adelante proyectos de trascendencia internacional como Sonidos de la Tierra, Orquesta H2O, entre otros. También dirigió la Orquesta Pilomúsica de Asunción, entre otras importantes orquestas nacionales y extranjeras. Además, se dedica al campo de la investigación musicológica. Los resultados de su trabajo se encuentran publicados en libros y estudios en Paraguay, en Chile, España, Italia y Estados Unidos. Se destacan sus trabajos sobre música indígena y popular del Paraguay y transcripciones de música de las reducciones jesuíticas, como el rescate de las obras del compositor y sacerdote jesuita italiano-español Domenico Cipolli. Desde el año 1989, ocupa el cargo de director del área paraguaya del Diccionario Enciclopédico Español e Hispanoamericano de la Música, organizado por la Sociedad General de Autores de España. Sus composiciones han sido presentadas en festivales internacionales de América y Europa.
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0: Ahora 17 más 23 minutos. Saludamos muy cordialmente a la distinguida audiencia de la 920 AM Radio Nacional de Paraguay, que está transmitiendo en este día lluvioso, viernes 18 de septiembre de 2026. Amanguyabe será. Amanguyinaguana. Aputumbuyabe. Va, es una vea. Y que llueve ya prácticamente en el ocaso del día. Ya un poco más adelante y llega la noche. Upare Filemón no anducañan debe. Últimamente el castellano anducañan debe a manguilla ve. Instrumento instrumental de Epifanio de Fleitas. Amanguillave, haciendo alusión a la lluvia que estamos teniendo actualmente sobre nuestra ciudad capital. Luego, Pitumbuyave. Pitumbuyave, y cuando vamos allá, anochecer. Ya ve, cuando está anocheciendo. Pitumbuyave, cuando está anocheciendo. Vaya, pues, Emiliano R. Fernández, a Emilio Bobadilla Cáceres. Y este último que escuchamos, doctor Filé, es una guaraní, ¿verdad? Que se llama Putumbuyabe. Putumbi. Ah, Putumbi. Ya ve. Bañaten de poner. Una cosa viene la Putumbi. Anochecer. Ya ve. Al anochecer. Putumbi. Puntú es noche y mi es un, digamos, un oscurecido, sí. Oscureciendo puede ser también. Y, pero hace alusión también al anochecer. Solo que el guaraní es tan expresiva o expresivo que el guaraní. Y en el común dice Pitumbu Pitumbi. A uno de ahí, ya no hay pecha, vio y compañero, mire, o guata, y compañero, mi compañero, mi pobre compañero, más o menos como sintiendo un poco de lástima. Y menami, va a llegar pecho ya potanga y menami. Sintiendo lástima por el marido. Y Pitumbi es como haciendo alusión a la noche. Pero como, no como una noche tan intensa, seguramente, sino como una noche, digamos, suave, una noche tranquila. Como es la que estamos prácticamente teniendo en este momento. Con el sello de la lluvia. Bueno, estamos aquí en la tarde nacional que conduce magistralmente Andrés Cartamán. Hoy no está con nosotros Andrés Cartamán, pero sí está el espíritu de Cartamán. Entonces nos adentramos o trataremos de adentrar en el espíritu de Andrés para realizar este programa junto a Filemón Gómez en control técnico. En departamento de prensa está Julio Dávalos Acuña y Leodán Paraguayo. Roberto Bazán Lindo, de verdad. Mañana se la llave yo apuré allá Roberto Bazán Lindo allá. ¿O no es bien lindo? ¿Cómo era? L-I-N-D-O ni allá, ¿o no? Al L-I-N, ¿cómo es tu apellido? Vení vos. Yo he visto que era lindo.
1: No.
0: Roberto Bazán Lindo.
1: Era lindo cuando nací.
0: No, pues,
1: no, en una como cooperativa me pusieron Lindo. L-I-N-D-H. Lindo.
0: Ah, lindo.
1: y canto las canciones de Dios. Eso era cuando cantaba muy mal. Este es malo. Ahora que canta bien. Sí, ahora que canta bien.
0: ¿Saben qué, File y Julio? ¿Saben qué Roberto acaba de decirme? Ese era cuando yo canté mal, empezaba a cantar, me dijo. Ahora canta mejor, dice, en vivo entonces.
2: ¡No! ¿Quién le trae?
0: En vivo.
1: Mira, Andrés Cartamar nos llama.
0: Ah, no, no, no vaya a pasar no, la pelota.
1: Sí. Me dijo que no cante, que procure más y después me va a acompañar con la guitarra, me dijo. Saludo a Andrés Cartamar ahí, no sé si está en la zona de... ¿Cómo es que se llama esa? ¿De dónde se cruzan los cordilleras, los Andes? Parece que
0: Cartamán es como Emiliano, está en todas partes.
1: Hasta aquí está también.
0: El espíritu está aquí. Uh-huh. ¿No, no te animas a cantar hoy?
1: No, oye, a esta hora mía, no. A esta hora no, cuando es a la madrugada, sí, cuando nadie.
0: Ok, voy.
1: No, a la madrugada es para los practicantes.
0: ¿Por qué don León no quiere cantar ahora?
1: Estoy engripado, señor.
0: Metele nomás, don León.
1: De la garganta.
0: No, está bien, yo te escucho perfectamente no. Bien.
1: Me tengo que ir ahí para el
0: noticiero. Mamá ahora está haciendo un curso de oratoria, inteligencia emocional, inteligencia artificial, y también está, por tu cuenta personal, estás estudiando canto.
1: ¿Sabes qué? Voy a decir a los oyentes que vos cantas muy bien.
0: Ah, no, no, vaya.
1: Me estás enseñando.
0: No, ponga tu...
1: La niña está triste. Hasta ahí se. ¿Qué tiene la niña? ¿Qué puedo yo hacer? A ver, Leodán,

0: No puedo reírme. Pero me río con todo. Bueno, gracias, Phile, porque estamos teniendo 6 contratos ya. Para la madrugada.
1: Es que no, no.
0: La inteligencia artificial corrige eso.
1: Te falta aprender más la letra de memoria.
0: Sí. Ese es mi problema, no puedo memorizar.
1: ¿Sabes qué? Decirle a Phile y te va a imprimir.
0: Ah.
1: Te va a imprimir la letra.
0: Sí. Eso es lo que me falta.
1: Entonces ya tenés ahí...
0: ¿Sabes qué pasa? Que yo canto frente a la computadora. Y acá no tengo computadora. Vos estás ahí dominando todo con la computadora. Yo tengo que leer. Ahí está el ritmo. Y cuando abre la boca, leo Dan, entonces yo también. Y así me sale fácil. Más fácil, ¿verdad? Uh-huh. Estoy copiando, pues. No soy yo el que... Soy el artista. Yo le copio a otro. Soy sinvergüenza. Bueno, te dejo que sigas con el programa.
1: Dale, don Leo. Gracias.
0: Sí.
1: En un instante a las 19, como ustedes saben, la lectura del servicio informativo a cargo de Roberto Bazán. Roberto Bazán Lind había sido. Gente, la ya ahí afuera, ala lindo. Pero era L-I-N-D-H. Lind. Vamos a Popi, la lindo ella, güey, sí. En honor a la verdad nomás también. En honor a la verdad. Vamos a hacer el mensaje. Por favor. El Leodán paraguayo sigue cantando y así se ameniza la tarde. Espectacular. El programa de Andrés Cartamán. Hey. Muy amenizado hoy. Amenizado hoy porque está don Leo con nosotros también. Bueno, vamos con los datos del tiempo. Ya dijimos que hubo lluvia, creo que ahora ya paró. Aquí en Ciudad Capital. 22 grados la temperatura actual aquí en Ciudad Capital. Lluvia débil. Ahora bajó a 21 grados. 21 grados. Y en este momento hay lluvia sobre Asunción del Paraguay. Se ha anunciado la lluvia para todo el día de hoy. Para mañana sábado también lluvia hasta el mediodía, según pronóstico, mínima 20, máxima 24. Para el domingo un calor, cielo totalmente soleado en las primeras horas, luego lluvia, según meteorología. Esto para el domingo. La mínima 24, máxima 35, muy por encima de los 30, es caluroso. Para el lunes se anuncia lluvia todo el día, también una mínima de 16, una máxima de 35, caluroso también. Martes, lluvia en la primera parte, 12 y 20 las extremas. Miércoles parcialmente nublado, 14 y 25 la mínima y la máxima respectivamente. Y para el jueves, otra vez tiempo soleado. Mínima 20 grados, máxima 30 grados. La humedad actual 90%, sopla viento del sector sur a suroeste a 16 kilómetros por hora. Aquí en la tarde nacional, saludamos cordialmente a la audiencia, como siempre. Lo hacemos muy cálidamente porque así les acostumbramos a los oyentes y los oyentes se acostumbran también a que nosotros los tengamos así dentro de esa característica. Con respecto a la feria. Bueno, ustedes saben que la 15ª Feria de Aves de Sudamérica, que se desarrolla en el Centro Cultural del Pueblo o del Puerto, desde el 17 al 20 de septiembre, ya veo coitina, el 20 veo coitina. Sí, al 18 allá. Bueno, a Coenamo 19, sábado, domingo, eventos. Se cierra el domingo. 17 al 20 de septiembre, dice. Asunción es sede de la 15ª Feria de Aves de Sudamérica, uno de los principales encuentros regionales vinculados a la observación de aves y la conservación de la naturaleza, que reúne en Asunción a especialistas, observadores, fotógrafos, investigadores y aficionados provenientes de los distintos países en este tema. A propósito, tenemos la nota con el representante del comité organizador local de la Feria de Aves Sudamérica, a cargo de Lizzie Howell, a quien le escuchamos a continuación.
2: Bueno, en primer lugar, muchísimas gracias por venir a visitarnos a la 15ª Feria Sudamericana de Aves. Les queremos contar que esta feria es como el mundial de las aves y se ha realizado 15 veces ya, y este es el primer año que Paraguay es sede de la feria. Entonces estamos muy orgullosos de haber logrado esto, porque significa una ventana al mundo para que conozca nuestras aves, para que conozca a nuestros observadores y conozca a los expertos que tenemos en aves en Paraguay.
3: Paraguay cuenta con más de 700 especies de aves. ¿Y cómo podemos transformar toda esa riqueza natural en una oportunidad turística?
2: ¡Qué buenísima pregunta! Nosotros hemos tenido dos actividades exactamente enfocadas a eso. Primero tuvimos el día miércoles un foro internacional de turismo, y mañana, si hay algún interesado todavía puede venir, tenemos una ronda de negocios donde vamos a conectar a las personas que ofrecen servicios de turismo de la naturaleza y personas que quieren comprar esos servicios. Así que esta feria también va a servir como un nexo entre las dos puntas que tiene esta actividad, que al final puede convertirse en un negocio y una fuente de ingresos para muchas personas que viven en sus comunidades y tienen muchas aves para los observadores, para ofrecer.
3: También es una fuente de concientización para preservar la naturaleza y estos animales tan hermosos que tenemos aquí.
2: Absolutamente, y lo dije muchas veces estos días. Nosotros observamos aves, pero las aves y sus ambientes van a desaparecer. Entonces es muy importante que cuidemos cada bosquecito, cada montecito, cada humedal, cada pastizal que no le damos valor. Es un ambiente especial para cierta tipo de especies, y lamentablemente en Paraguay cada vez esos ambientes están más degradados. Entonces esto requiere un trabajo en conjunto de todos los actores de nuestra sociedad: las autoridades, nosotros como observadores, las mismas comunidades que viven cerca de estos ambientes. Así que es muy importante que todos tomemos conciencia de preservar los ambientes de nuestras aves.
3: ¿Qué potencial tiene Asunción con sus parques y áreas verdes para el desarrollo del aviturismo?
2: No sé si sabían, pero Asunción es una de las capitales de Latinoamérica con más especies de aves. Es algo que tenemos que promocionar y es un privilegio para todos los que vivimos en Asunción. Tenemos más de 300 especies de aves registradas. Lamentablemente, espacios verdes hay muy poquitos. Los pocos que hay, es nuestra obligación protegerlos. Puedo nombrarlos rápidamente: son el Parque Iguazú, el Parque Ñuguazú y el Jardín Botánico. Y tenemos la ciclovía de San Lorenzo, algunas placitas que están todavía cercanas a la ciudad que debemos proteger. Otro lugar muy importante son los humedales de la Costanera, que estamos justo en el puerto de Asunción. Que estamos muy preocupados con ciertas actividades que están degradando esos ambientes. Y si esto sirve para llamar a la concientización de las personas que nos escuchan, queremos aprovechar de que salgamos a pedir protección para estos humedales que todavía quedan en el Banco San Miguel.
3: ¿Qué estrategias impulsa la Senatur para posicionar así al Paraguay como destino de naturaleza?
2: Justamente esta es una de las actividades que realizó Senatur para empezar a poner a Paraguay en el foco de este nicho, porque es un nicho que parece pequeño, pero no lo es. Hay muchísimos observadores de aves europeos, americanos, que están buscando destinos para acercarse y observar aves. Paraguay es el lugar ideal porque tenemos una gran variedad de ambientes que van desde el Chaco Seco, pasa por el Cerrado, tenemos bosque atlántico, tenemos selva. Entonces, dentro del programa de Senatur está promover la atracción de personas a nuestro Paraguay a través de la observación de aves, y eso mueve toda la economía, porque las pequeñas posadas que están en el interior, las pequeñas despensitas, los restaurantes, todo eso se van a beneficiar de la gente que viene a observar aves a nuestro país.
3: ¿Cuántos países participan y están presentes en este encuentro?
2: Tenemos la suerte de que son todos los países de la región. Tenemos países de Costa Rica, Ecuador, Brasil, Panamá. Tenemos países de Europa, tenemos visitantes de España, Colombia, que es un referente absoluto en la observación de aves. Así que el espectro es muy grande. Tenemos incluso gente que vino de Inglaterra, así que tenemos visitantes de muy, muy lejos que han venido a buscar aquí en Paraguay nuevas especies para observar. Y bueno, y sobre todo los disertantes, que tenemos expertos que han venido a dar charlas y talleres, que aprovechamos, todavía tienen tiempo para venir a la feria y aprovechar de estas actividades.
3: ¿Qué actividades de capacitación y observación e intercambio se desarrollaron?
2: Ya tuvimos talleres de fotografía de aves. Hoy tenemos un taller de identificación de aves, quizás sea un poquito más dirigido a personas que ya están en la actividad. Tenemos talleres de artesanía, que eso nos gustó muchísimo porque todos se quedaron encantados con el tallado en madera que tienen nuestros artesanos. Hay algunos que están ofreciendo tejidos para los que se quieran acercar a los stand de los artesanos, pueden aprender a hacer tejidos típicos de Paraguay. Tenemos actividades para niños, que también me gustaría destacar, donde tratamos de que los niños se incorporen a nuestra actividad a través de actividades prácticas. Los llevamos a pasear aquí a la costanera con binoculares, así que tuvieron un primer acercamiento a lo que significa observar aves para los niños.
3: Tenemos entendido que aquí en la sede de Paraguay, nuestra ave más que se está tratando esta feria es el pájaro campana. Entonces yo te quería preguntar, entre todos los extranjeros y turistas que se acercan aquí al Paraguay, ¿cuáles son las aves que más les llama la atención?
2: Bueno, el mundo del pajareo, o sea, tenemos un verbo nuevo que inventamos nosotros que es pajarear. Es como que estamos siempre buscando nuevas especies. Y el pájaro campana, si lo comparamos con coleccionar figuritas, es una de las figuritas difíciles. Lamentablemente su ambiente está muy reducido. Quizás uno de los pocos lugares que todavía se puede escuchar y observar es el bosque de Maracayú. Entonces, por supuesto que esa es una de las aves principales que buscan nuestros turistas del extranjero. Y la otra especie emblemática es el yetapá de collar, que también lamentablemente quedan muy pocos ejemplares, pero todavía se puede observar. Y tuvimos la suerte de que en la salida de ayer, porque a la mañana tenemos salida de observación de aves, lo pudieron ver. Así que fue un éxito esa salida. Estamos felices de que el yetapá pudo ser fotografiado por personas del extranjero.
3: Y quiso venir porque se hizo esta feria en conmemoración de ella. Entonces se hizo presente nuestro invitado en honor.
2: Realmente le agradezco muchísimo al yetapá que se mostró. Hay algunos que todavía no aparecieron, pero todavía quedan salidas. Tenemos salidas mañana y tenemos salida el domingo, así que todavía tenemos esperanza de que aparezcan otros de los difíciles.
3: Y con estas salidas que están realizando, ¿cómo buscan involucrar a los jóvenes y a toda la ciudadanía en la conservación de las aves?
2: Esta pregunta me habilita algo que tenía pensado decir desde el principio que empecé a hablar contigo, que es, nosotros hicimos una convocatoria de voluntarios y tuvimos más de 200 jóvenes interesados en participar. Y yo no te puedo explicar lo que nos están ayudando. Son chicos jóvenes que dejaron sus trabajos, pidieron vacaciones, pidieron permisos en sus universidades para estar acompañándonos. Y todas las personas que han venido al extranjero no pueden creer lo que es la calidad de la gente de Paraguay y de nuestros jóvenes. Todos ellos están aquí porque tienen un interés en todos los temas que estuvimos tratando anteriormente. Observar aves es el atractor, correcto, pero todos están interesados en ir a dar ese paso más, que es conservar los ambientes de las aves, conservar la naturaleza, y creo que en esta generación está el futuro de que esto ocurra, ¿no? Ya, espero que no sea tarde.
3: Ese sería el legado que esperan que deja esta feria en este país tan hermoso que es Paraguay.
2: Tan hermoso y tan cálido. Y por eso elegimos también, el lema de nuestra feria es Paraguay, una cultura inspirada en su naturaleza. Es un lema que repetí mucho, muchísimo estos días, con muchísimo orgullo, porque yo creo que la gente, nuestra gente, sí está viviendo en comunidad con la naturaleza. Entonces, tenemos que tratar de que eso llegue a los niños y de ahí vamos a lograr que esto se expanda hacia adelante, hacia el futuro.
1: Muy bien, la palabra de Lizzie Howell, del Comité Organizador Local de la Feria de Aves de Sudamérica, a través de la nota lograda por nuestra compañera Bethany Stevens en este programa de La Tarde Nacional. Filema Gómez nos propone otro encuentro con la música. Luego volveremos, por supuesto, compartiendo más noticias aquí en La Tarde Nacional, hoy de nuevo con el espíritu de Andrés Cartamán.
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0: 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Junto con su amigo Arajobu y su perro Cuarajú, buscarán la forma de ayudar a los demás y de resolver los desafíos que se le presentan, usando la razón y también el corazón. ¿Listos para conocer esta hermosa historia? ¡Adelante!
1: El miércoles, la profesora Celia nos dio otra tarea interesante. Debíamos investigar sobre las artesanías paraguayas y encontrar formas geométricas en ellas. Pueden elegir el ñandutí, el aopoí, la cerámica de Itá, el sombrero piní. Lo importante es que identifiquen las figuras geométricas. Levanté la mano de inmediato. ¡Profesora! Yo quiero investigar sobre el ñandutí. Cuando llegué a casa, le conté a mamá sobre la tarea. ¡Qué bueno! Justo la tía Norma hace ñandutí. Podemos ir a visitarla el sábado. La tía Norma es la hermana mayor de mamá. Vive en Itagua, el pueblo famoso por el ñandutí. El sábado viajamos en bus hasta Itagua. El viaje duró 40 minutos. La casa de la tía Norma es pequeña pero acogedora, pintada de color durazno. En la sala había ñandutíes por todas partes. Vine porque tengo una tarea sobre el ñandutí. Tengo que encontrar formas geométricas. ¡Ah, perfecto! Vení, te voy a mostrar. La tía Norma me llevó a su taller. Había un bastidor de madera donde estaba trabajando en un ñandutí enorme, de casi 60 centímetros de diámetro. Mira, Inacema, todo el ñandutí se basa en figuras geométricas. ¿Ves esta figura del centro? Observé con atención. En el centro había una figura con 8 lados iguales. ¡Es un octágono! Una figura de 8 lados. ¡Exacto! Y alrededor del octágono, ¿qué ves? Miré más de cerca. Había triángulos pequeños formando una especie de estrella. ¡Triángulos! Cuento 8 triángulos alrededor del octágono. ¡Muy bien! ¿Y más afuera? ¿Qué más ves? Había círculos concéntricos formando anillos alrededor de la figura central. ¿Círculos? Como cuando tiras una piedra al lago y se forman ondas. Así es. El ñandutí es pura geometría, Inacema. Cada punto está calculado. Cada distancia es exacta. La tía Norma sacó varios ñandutíes terminados para que los observara. Había uno llamado Sol Radiante, que tenía 16 rayos simétricos saliendo del centro. Tía, este tiene 16 rayos. Si el círculo completo son 360 grados, cada rayo está separado por 22,5 grados. La tía Norma me miró impresionada. ¿Cómo calculaste eso tan rápido? 360 dividido 16 igual a 22,5. Antes de irnos, la tía Norma me regaló un ñandutí pequeño, de 15 centímetros de diámetro, para tu tarea. Y para que te acuerdes de que la matemática y el arte van juntos. El lunes, llevé mi ñandutí a la escuela. La profesora Celia me pidió que pasara al frente a explicar mi investigación. El ñandutí, comencé. Es una artesanía paraguaya que está completamente basada en geometría. Todas las figuras son perfectamente simétricas y calculadas. Mostré mi ñandutí y señalé las diferentes formas geométricas. Mis compañeros estaban fascinados. Además, La palabra ñandutí significa tela de araña en guaraní. Y si observamos una tela de araña real, también encontramos geometría perfecta. Círculos concéntricos y líneas radiales que tejen la armonía del ñandutí. La profesora Celia me felicitó por mi investigación y me dio 10 puntos. Pero lo mejor no fue la nota, sino descubrir que la matemática estaba en el arte, en la cultura, en las tradiciones de mi país.
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1: Seguimos aquí en la Tarde Nacional, nosotros, la muy grata compañía musical e informativa en el programa La Tarde Nacional. Aquí aparece: rescatan a paraguayos que trabajaban en granja de candidato a diputado brasileño. Autoridades brasileñas lograron rescatar a un grupo de paraguayos en la ciudad de Porto Murtinho. Se sospecha que los compatriotas trabajaban en situación irregular en una granja perteneciente a un candidato a diputado. Mediante un operativo conjunto entre la Policía Federal y el Ministerio de Trabajo, estamos hablando de Brasil, se logró el exitoso rescate de varios extranjeros en una granja situada en Porto Murtinho, estado de Mato Grosso do Sul. El reporte señala que un total de 23 trabajadores en situación irregular, en su mayoría de nacionalidad paraguaya, fueron localizados en una propiedad perteneciente al candidato a diputado federal Aparicio Carlos Bernardo. De acuerdo a la publicación, el medio G1, los compatriotas no se encontraban registrados como trabajadores de manera formal, además de sufrir una retención de sus salarios y verse impedidos de abandonar las instalaciones. Pues está preso y trigo. Hoy queja de que hay acceso y que hay ni salario. Y yo comento que era un miento. Oye, aparte de que era prohibido abandonar las instalaciones. La Policía Federal recepcionó una denuncia contra dicho establecimiento por supuestamente reclutar trabajadores extranjeros y mantenerlos en la propiedad en una situación de vulnerabilidad. Va a Pojicuay, no cobráis Jicuay, de gato yo no sé, hoy bajo control. Durante el allanamiento, los intervinientes también incautaron 14 armas de fuego, incluyendo fusiles de grueso calibre, además de municiones. Dichas armas no estaban registradas y a algunas les habían borrado los números de serie. En declaraciones a este medio citado, Bernardo negó las denuncias en su contra, afirmando que sus empleados no se encuentran registrados formalmente por decisión personal. Asimismo, señaló que les brinda todas las comodidades, distribuyendo sus tareas en turnos y proveyéndoles aire acondicionado. El político y empresario, quien es propietario de la Universidad Interamericana de Pedro Juan Caballero, sostuvo que la operación llevada a cabo en su granja es resultado de una persecución política, negando la existencia de trabajo forzoso o situaciones fuera de lo habitual. Ella es hija de Oña y Fende, mandan a la vida ya. Catuigo y ahí la. Bueno, pues así dice este material. Ya de ella le emite. Ya le emite. Tu chala establecimiento llegó. Sí. Una partida paraguayo, pero un apoyo. De Isengo y nada trabajo forzoso que tú te. Sino que hoy en Jicuay en condiciones informal. Son vulnerables. O sea que hoy en ahí no impone este hoy en Jicuay. Ojalá Ibai dejara ni no cobrar hoy en Jicuay. No tienen acceso al salario. Hay un monto que se les tiene que pagar, ¿verdad? Pero al final da un pecho ahí. Ya lo cogen. A ver. No pegan frente a ella. Muy bien. Estamos de vuelta aquí en la Tarde Nacional. para compartir más música aquí en este programa. Ahora que son 18 más 17 minutos y con 21 grados de temperatura aquí en Ciudad Capital.

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0: Los medios de comunicación del Estado paraguayo les recuerda. Digno García nació en Luque, Paraguay, el 22 de septiembre de 1919. Falleció en Bélgica el 4 de febrero de 1984. El 22 de septiembre de 1919 nació en Luque, Paraguay, Digno García, reconocido arpista, compositor, guitarrista y cantante. Gran folclorista, se debe especialmente la difusión del arpa paraguaya en diversos países americanos y europeos. Inició su camino musical a los 12 años como cantante del conjunto de Julián Rejala. Se dedicó a la fabricación del arpa paraguaya y más tarde a la actividad profesional como intérprete y como compositor. Integró prestigiosas agrupaciones como el trío Los Paraguayos, el trío Los Pampas, Digno García y Los Carios, entre otros. Grabó más de 40 discos. El célebre artista plástico español Salvador Dalí, admirador de su virtuosismo interpretativo, le dedicó su obra La Guitarra, labrada en cristal de roca.

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1: Hora 18 más 46 minutos, ya en la última parte, en las postrimerías ya de este programa de la tarde nacional, en que arrecia la lluvia sobre nuestra ciudad capital. Ahora sí llueve realmente. Yo pensé a eso las 3, las 4 por ahí, que ya terminaba la lluvia, pero Macana y mí, parecía que ya iba a pasar ya. Y sin embargo, ahora sí, ahora sí, podemos decir que la lluvia arrecia con todo sobre nuestra ciudad capital. Dato del tiempo, la temperatura 20 grados en este momento. Se anuncia para el día de mañana sábado la continuidad de esta lluvia que estamos teniendo ahora, mínima 20, máxima 25. Para el domingo ya se anuncia tiempo soleado, luego lluvia otra vez, mínima 25, máxima 36. Tiempo caluroso para el domingo. Para el lunes también lluvia todo el día, mínima 16, máxima 34. Y para el martes otra vez lluvia en la primera parte del día. Así como el día de... A ver un poco. Y el día de hoy. Hoy se anuncia lluvia todo el día, pasando para mañana hasta el mediodía. La misma cosa va a ocurrir el lunes. El lunes lluvia todo el día. Y se prolongaría la lluvia hasta la primera parte del día. Día martes en este caso. Mínima 12, máxima 20 grados. Ay, sí, fresco a... Fresco, prácticamente cálido ya. Martes más o menos. El martes va a ser el día en que vamos a tener algo de fresco aquí sobre, especialmente la zona del departamento central. Para el miércoles se anuncia lluvia todo el día. Martes, miércoles se anuncia ya tiempo parcialmente nublado, mínima 14, máxima 25. Y para el jueves, tiempo soleado, mínima 20, máxima 31 grados. Bueno, ahora vamos a continuar nosotros la última parte de la tarde nacional con el espíritu de Andrés Cartamán, con esta colección de temas que nos prepara Filemón Gómez ya en la parte final de este programa, y agradeciendo a nuestra querida audiencia y la compañía, como suele hacernos cada tarde aquí en este programa. En nombre de Andrés Cartamán, muchas gracias a nuestra querida audiencia. Y ya enseguida, después, a las 19, el servicio informativo a cargo de Roberto Bazán.
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2: Los medios de comunicación del Estado paraguayo les recuerda. Cirilo Ramón Sayas nació en Asunción el 9 de marzo de 1929. Falleció en Asunción el 19 de septiembre de 2001. Destacado hombre de letras y músico, flautista, violinista y guitarrista. Sus obras más conocidas son Felicidades, Por tu gracia angelical, Al pensar que me querías, Ensueño de un claro lunar, Mi rosal de amor, Paraguay Arojanjú, Dulce melodía, Mañanitas paraguayas, entre otras. Es autor del libreto de la zarzuela paraguaya Burucuyá, con música de Neneco Norton. Como columnista del diario Última Hora, publicó más de 150 artículos. Una de las obras más famosas y emblemáticas de Cirilo R. Sayas es Felicidades. En esa música se describe el profundo cariño y respeto por quien está de aniversario, dando un mensaje de buenos augurios al ritmo de una alegre polca canción paraguaya.

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0: Muy buenas tardes, querida audiencia. Damos inicio al informativo con este aviso meteorológico vigente. La hora de emisión, 18:26 minutos. Fenómeno esperado, lluvias con tormentas eléctricas moderadas a fuertes, ráfagas de vientos moderadas a fuertes y la alta probabilidad de caída de granizos. Celdas de tormentas continúan desarrollándose sobre la zona de cobertura con probabilidad de intensificarse de forma puntual. No se descarta que puedan generarse fenómenos de tiempo severo de manera puntual en lo que resta de esta tarde y durante las primeras horas de la noche de hoy. Zona de cobertura, región oriental y también la región occidental. Los departamentos que podrían ser afectados son los siguientes: Asunción, Concepción, San Pedro, Cordillera, Caaguazú, Paraguarí, el departamento central, Ñeembucú, sur de Amambay, centro y oeste de Canindeyú, Presidente Hayes, Alto Paraguay, sureste de Boquerón. El presidente de la República, Santiago Peña, visitará Venezuela para encuentro con presidenta interina y desarrollará una amplia agenda en los Estados Unidos. La información destacada en medios del Estado señala que el presidente Santiago Peña mantendrá este sábado una reunión bilateral con la presidenta interina venezolana Delcy Rodríguez antes de su arribo a Nueva York, Estados Unidos, donde tiene prevista una amplia agenda de encuentros estratégicos en el marco de su participación de la Asamblea General de la Organización de las Naciones Unidas. El canciller nacional Rubén Ramírez informó en conferencia de prensa que la reunión bilateral con la presidenta interina de Venezuela representará el inicio de un diálogo que busca conducir al restablecimiento de relaciones diplomáticas o consulares con ese país. Esta reunión ha sido promovida por un grupo de presidentes del hemisferio y en ella se prevé abordar aspectos relacionados al proceso institucional de Venezuela, así como al fortalecimiento de la lucha contra el crimen transnacional organizado, entre otros temas, adelantó nuestro canciller. Es una reunión de mutuo respeto donde vamos a trabajar precisamente en los aspectos que hacen al bienestar de los ciudadanos venezolanos y que tiene que ver con el inicio de un diálogo que conduzca al restablecimiento de relaciones diplomáticas o consulares con ese país, de acuerdo con los términos que tenga el señor presidente, expresó. Con respecto a su visita a los Estados Unidos, luego de la reunión en Venezuela, el presidente tiene previsto arribar a Nueva York, Estados Unidos, donde lo espera una agenda extraordinariamente amplia, completa, dinámica, anunció el canciller nacional. Como partes destacadas de esa agenda, Ramírez mencionó los eventos denominados Paraguay Day, uno organizado por el BAC, por el Banco of America, y otro por JP Morgan, en los que se realizará una presentación al sector privado de Paraguay como un país anfitrión de inversiones. Además, el presidente de la República, Santiago Peña, tiene previsto mantener una serie de reuniones bilaterales con jefes de Estado, además de encuentros multilaterales de espacios donde Paraguay tiene representación. Entre ellos, el canciller mencionó el Escudo de las Américas, el Consejo de Paz y la propia Asamblea General de las Naciones Unidas, cuyos debates generales iniciarán el martes 22 de septiembre. Vamos a la siguiente información. Nombran a nuevo ministro de Salud. En una ceremonia desarrollada en el Palacio de Gobierno este viernes, el presidente de la República, Santiago Peña, tomó juramento al doctor Isaías Fretes, quien reemplaza a la doctora Teresa Barán. Escuchemos las palabras del presidente de la República, Santiago Peña.
1: Contraalmirante en la honrosa situación de retiro, profesor doctor Ricardo Isaías Fretes Zárate, jura usted ante Dios desempeñar con fidelidad y patriotismo el cargo de ministro de Salud Pública y Bienestar Social que le confía el gobierno de la República y obrar de acuerdo a lo que la Constitución y las leyes prescriben. Si así no lo hiciere, que Dios, la patria y el pueblo paraguayo se lo demanden.
0: Santiago Peña, presidente de la República. Luego, la escribana mayor de gobierno, Ana María Zubizarreta, leyó el acta de juramento del nuevo ministro de Salud.
2: En la ciudad de Asunción, capital de la República del Paraguay, siendo las 12:30 horas del día 18 del mes de septiembre del año 2026, yo, Ana María Zubizarreta, escribana mayor de gobierno, me constituyo en la sede del Palacio de Gobierno, cita en la calle El Paraguayo Independiente, entre Ayolas y Oleari, a los efectos de dejar constancia del acto de juramento del ministro de Salud Pública y Bienestar Social. Preside la ceremonia el excelentísimo señor presidente de la República del Paraguay, don Santiago Peña Palacios, acompañado de autoridades nacionales, civiles, militares, policiales e invitados especiales. Se encuentra presente también el señor Isaías Ricardo Fretes Zárate, nombrado como ministro de Salud Pública y Bienestar Social por decreto del Poder Ejecutivo número 6889 de fecha 13 de septiembre del año 2026, cuya fotocopia queda agregada a esta escritura. Y el excelentísimo señor presidente de la República del Paraguay, don Santiago Peña Palacios, procede a recibir el juramento de rigor. Señor Isaías Ricardo Fretes Zárate, ¿jura usted ante Dios y la patria desempeñar con fidelidad y patriotismo el cargo de ministro de Salud Pública y Bienestar Social que le confía al gobierno de la República y obrar de acuerdo a lo que la Constitución y las leyes prescriben? Contestando el interrogado, sí juro. El excelentísimo señor presidente de la República agrega, si así no lo hiciere, que Dios, la patria y el pueblo paraguayo se lo demanden. Previa lectura que doy de esta acta, la otorgan y firman en mi presencia el excelentísimo señor presidente de la República del Paraguay, el nombrado ministro, y como testigos de honor la señora Gertrudis Zárate y el señor Óscar Sánchez, de todo lo cual doy fe.
0: Vamos así a la escribana mayor de gobierno, Ana María Zubizarreta. Nuevo ministro de Salud anunció que la salud pública de buena calidad llegará a las zonas más alejadas de Asunción. El doctor Isaías Fretes Zárate prestó el juramento de rigor ante el presidente de la República, Santiago Peña, como nuevo ministro de Salud Pública y Bienestar Social, durante la ceremonia protocolar realizada en el Salón Independencia del Palacio de Gobierno. Fue nombrado por decreto número 6889 en reemplazo de la doctora María Teresa Barán, quien renunció al importante cargo. Tras el acto de juramento, el ministro Isaías Fretes sostuvo en declaraciones a la prensa que la salud pública de buena calidad tiene que llegar hasta los últimos recónditos del territorio nacional mediante el presupuesto adecuado otorgado por el Poder Ejecutivo, además de fortalecer la medicina preventiva y garantizar la transparencia y el uso de los medicamentos y recursos del Estado. Aseveró que la solución de la buena salud en los países en desarrollo no va por la curación, sino por la prevención, por lo cual se debe fortalecer la medicina preventiva, el desarrollo de la coloproctología. Y en este punto indicó que estamos en deuda porque el cáncer de colon es prevenible y falta mucho por hacer, además de señalar como ejemplo que esta patología es la primera causa de muerte por cáncer de tubo digestivo en nuestro país. Ofrecemos una parte de lo que declaró.
3: La salud pública de buena calidad tiene que llegar hasta los últimos recónditos de la República. El señor presidente de la República me ha dado, como nunca, el presupuesto que será adecuado, que será mi herramienta fundamental para poder extender la buena medicina a los últimos recónditos de la República. La solución de la buena salud en los países en desarrollo no va por la curación, va por la prevención. Entonces, fortalecer la medicina preventiva, desarrollo de la coloproctología. En el capítulo mismo de mi especialidad estamos en deuda. Estamos en deuda porque el cáncer de colon es prevenible y falta mucho por hacer. Doy como ejemplo esta patología, que es la primera causa de muerte por cáncer de tubo digestivo en nuestro país. La unidad, en consecuencia, las unidades de salud familiar, hay más de 1000 extendidos en todo el territorio nacional, deben de ser fortalecidas. Segundo, nosotros no podemos dejar de lado a la par a la alta medicina. 200 millones de dólares para el INCAM para el año que viene, solamente para la compra de medicamentos. Mi preocupación pasa a ser el control en la compra de esos medicamentos. Porque si hay algo que les puedo asegurar, es que mi pensamiento como Juan Pueblo es la de que garantice la transparencia en la compra, en la distribución, en los usos de esos medicamentos. ¡Opama, la raya montada! ¡Cara y fuera, cuña y fuera, cuña y fuera! ¡Opama!
4: ¿Pero va a afectar o no va a afectar lo que acaban de otorgar?
3: No, porque es una cuestión presupuestada. Mi obligación es, en el uso racional de esos recursos, ahorrar al Estado. Y si Dios quiere, lo voy a conseguir. Si la administración de la doctora Barán consiguió un ahorro de 34 millones de dólares, yo tengo la obligación de duplicar ese monto. Debemos de seguir avanzando en la medicina. En el uso racional de esos recursos, nosotros vamos a poder adquirir tecnología médica de punta. El trasplante hepático debe de volver al Paraguay.
0: Escuchábamos así al nuevo ministro de Salud, doctor Isaías Freites.

0: bloque para saber cómo está nuestro sistema financiero, que entre paréntesis señalan los expertos del área que nuestro sistema financiero está sólido. Diálogo entre gobierno y bancos ratifica solidez del sistema financiero y predisposición a la transparencia. Los detalles. El presidente de la República, Santiago Peña, se reunió este viernes con presidentes de las entidades bancarias del país, con quienes abordó aspectos técnicos que contribuyen a la preservación de la solidez del sistema financiero. Anunciaron la predisposición para que el Banco Central del Paraguay brinde una respuesta técnica completa y rigurosa a recientes requerimientos del Congreso Nacional. Tras la reunión, el presidente del Banco Central del Paraguay, Carlos Carballo, destacó que el sistema financiero es un motor clave en el vigoroso crecimiento económico del país y que los números del mismo son sólidos y están por encima de los mejores estándares internacionales. El sistema financiero está tan sólido que ninguna circunstancia que pueda ocurrir en el contexto internacional, sea particular o agregado, de alguna manera cambia la condición de fortaleza del sistema financiero, dijo. Respecto a los requerimientos de información por parte del Congreso de la Nación acerca de procedimientos y decisiones de la banca matriz, el titular del Banco Central del Paraguay, Carballo, afirmó que, como corresponde al Banco Central, va a responder los informes solicitados, lo que permitirá disipar cualquier duda respecto a la salud del sistema y de la institucionalidad del Banco Central. Acerca de este mismo tema, señaló, dada la magnitud de información que fue solicitada desde el mismo día en que el Congreso Nacional aprobó la solicitud de informe, el equipo técnico del Banco Central y en particular la Superintendencia de Bancos vienen trabajando para responder dentro del marco de la ley, de lo que permite la ley, de una forma rigurosa todas las consultas recibidas, refirió. Más acerca de este tema, Asoban abierta también a responder pedidos de informes de bancos de plaza. Liz Kramer, presidenta ejecutiva de la Asociación de Bancos del Paraguay, Asoban, expuso la absoluta disposición de las entidades bancarias privadas para responder de forma plena a los pedidos de informes solicitados desde la Cámara de Senadores. Kramer brindó declaraciones a los medios tras participar en una reunión de mesa de trabajo en Burubisaroga con el presidente de la República, Santiago Peña, y el titular del Banco Central del Paraguay, Carlos Carballo. Esto fue lo que dijo Liz Kramer.
1: El sistema financiero, la delicadeza de todo, los buenos números que respaldan, digamos, los números macroeconómicos y demás que bien lo expuso el señor presidente del Banco Central. También aprovechamos la ocasión para puntualmente exponerle al señor presidente de la República y al Banco Central del Paraguay, a su directorio, que todas las entidades que fueron mencionadas o sobre las cuales se ha solicitado informes desde el Banco Central del Paraguay, aquellas, digamos, distintas entidades que se han mencionado, para no olvidarme de alguna, han mencionado su absoluta disposición, su disposición de poder responder a todas las preguntas que haya, si bien son consultas hechas al Banco Central, tanto la gente de Sudamérica, la gente de Itaú, la gente de, de todas las que hayan sido mencionadas en los informes, van a responder plenamente, o sea, están listos para responder plenamente o apoyar la respuesta que tenga que tener desde Banco Central. Por tanto, agradecemos la oportunidad de haber podido presentar ello, para poder hablar también, se habló de otras casuísticas, se hizo un poco un abordaje histórico de lo que ha sido el sistema financiero y la robustez que ha alcanzado en los últimos años, la necesidad de preservar eso siempre. Y básicamente, también, por último, decir que le presentamos al presidente y al presidente Carballo y al presidente Peña la solicitud de alguna manera de que todas aquellas medidas excepcionales que hayan sido presentadas en momentos de absorción o lo que sea, sean publicadas para todas las instituciones, nos parece sumamente relevante. Y termino comentando que nosotros ahora vamos a tener una reunión interna, según mi consejo directivo, para poder, digamos, esgrimir un comentario, un comunicado un poco más profundo, ya que no nos ha dado mucho tiempo esta relación de venir para aquí. No hemos tenido la oportunidad de adelantarnos, pero me pidieron justamente de la presidencia franqueza, nos pidieron poder hablar, digamos, decir lo que podemos decir en este momento, que como ha sido la reunión, ha sido una reunión muy respetuosa. Así que con eso por hoy cerramos y les agradecemos muchísimo la oportunidad. Muchas gracias.
0: Liz Kramer, presidenta ejecutiva de la Asociación de Bancos del Paraguay. Profundizamos este tema. El sistema financiero de Paraguay se encuentra bajo un intenso escrutinio político y técnico, pero las autoridades y el sector privado ratifican una sólida estabilidad institucional y financiera. Tras los recientes y masivos pedidos de informes aprobados por la Cámara de Senadores dirigidos al Banco Central del Paraguay, el presidente de la República, Santiago Peña, y el titular de la banca matriz, Carlos Carballo, mantuvieron una reunión clave este viernes 18 de septiembre de 2026 y estamos dando los detalles en estos momentos a través de este resumen informativo. Destacan la solidez del sistema financiero del país. Durante la conferencia de prensa posterior a la reunión en Burbisaroga con el presidente de la República, Santiago Peña, y la presidenta ejecutiva de la Asociación de Bancos del Paraguay, ASOBAN, Liz Kramer, el presidente del Banco Central del Paraguay, Carlos Carballo, dejó tres mensajes claves sobre los recientes pedidos de informe de la Cámara de Senadores. Garantizó que responderán al Senado. Carballo afirmó que tanto la banca matriz como la Superintendencia de Bancos están trabajando para responder dentro de lo que el marco de la ley permita, de forma rigurosa, todas las consultas, y agregó que estas respuestas permitirán disipar cualquier duda sobre la institucionalidad del Banco Central del Paraguay y la salud del sistema. Ratificó la solidez del sistema financiero, asegurando que el sector es robusto, que sus números están por encima de los mejores estándares internacionales y que cuenta con altos niveles de solvencia y liquidez.
2: Estamos acá con la presidenta ejecutiva de la ASOBAN, la señora Liz Kramer, para informar, digamos, en términos generales, la reunión que mantuvimos hoy. Esta reunión se desarrolló, digamos, con la presencia del presidente de la República, del presidente del ST y los miembros del directorio, y de los presidentes de todos los bancos del sistema financiero. En ese contexto, digamos, tuvimos un largo intercambio con todos los referentes mencionados, yendo a los temas más generales, digamos, o sea, valoramos los tiempos que estamos viviendo desde el punto de vista económico, las oportunidades que se avizoran para el país, digamos, en el futuro, con la atención de los dos grados de inversión. Y el sistema financiero básicamente tiene una valoración muy positiva de las oportunidades que eso ofrece, digamos, para el desarrollo del país. Y en ese contexto, lo que también intercambiamos y lo que coincidimos, digamos, en esa reunión, fue el rol del sistema financiero en todo este proceso de construcción económica del país. El sistema financiero ha sido un motor clave, digamos, en términos de sostener un crecimiento económico vigoroso, dinámico, diversificado, resiliente, etc. Es imposible explicar, digamos, las condiciones actuales de la economía paraguaya y su proyección a nivel internacional sin poner al sistema financiero en esa ecuación. Entonces, valga, digamos, el elemento de importancia que ha tenido el sistema financiero en ese rol. También discutimos, digamos, el momento que está viviendo el sistema actualmente. sistema financiero en Paraguay, si uno analiza los números, digamos, del sistema, los números del sistema financiero son sólidos, están, digamos, por encima de los mejores estándares internacionales, un sistema financiero que tiene altos niveles de solvencia, de liquidez, y también si uno se remite, digamos, a cuestiones que son de carácter más técnico, digamos, todas las pruebas de estrés o de tensión, como quieran llamarlos, aplicados al sistema financiero, dan todo muy positivo. Ese sistema financiero está tan sólido que ninguna circunstancia que pueda ocurrir, digamos, en el contexto internacional, cualquier shock, sea particular o sea agregado, de alguna manera cambia la condición, digamos, de fortaleza del sistema financiero. Desde el punto de vista más específico, intercambiamos también cuestiones, digamos, que tienen que ver básicamente con las inquietudes que han surgido en los últimos tiempos respecto a consideraciones, digamos, de carácter más particular. En este contexto de un sistema financiero obviamente sólido y dinámico, han surgido requerimientos de información puntuales acerca de procedimientos, decisiones, digamos, del BCP, la superintendencia, etcétera, en el ámbito del Congreso Nacional. Y nosotros tenemos una valoración sumamente positiva, digamos, porque de alguna forma esos requerimientos o esos canales, digamos, permiten de un canal mucho más institucional, le va a permitir al BCP de alguna forma responder sobre su desempeño y también dar cuenta, digamos, de lo que le dije anteriormente, de un sistema financiero súper sólido. Yo lo que rescataría de la reunión es que esa fue una oportunidad, digamos, de diálogo franco, de diálogo directo, donde en lo personal y también hablando, digamos, por el directorio y por la superintendencia de bancos, ratificar nuestra apertura a mantener, no a abrir porque ya lo teníamos totalmente abierto, pero a mantener de alguna forma canales fluidos y una línea de trabajo que favorezca la confianza, que es un valor fundamental del sistema financiero. Respecto a los informes, dada la magnitud, porque yo creo que es un tema que de alguna forma les interesa a ustedes, dada la magnitud de información que fue solicitada, desde el mismo día en que el Congreso aprobó la solicitud de informe, el equipo técnico del Banco Central y en particular la superintendencia de bancos vienen trabajando en responder dentro de lo que el marco de la ley permita de una forma rigurosa todas las consultas recibidas. Confirmar en ese sentido que como corresponde el BCP estará respondiendo los informes solicitados, lo que permitirá a mi juicio, a nuestro juicio, disipar cualquier duda respecto a la salud del sistema y de la institucionalidad del Banco Central.
0: Escuchábamos las palabras del presidente del Banco Central del Paraguay, Carlos Carballo. Más noticias. Preocupa el cambio de comportamiento en cuanto al caudal del río Paraná por el fenómeno del Niño. El ingeniero Eduardo Doce es un especialista del área de hidrología de la entidad binacional Yacyretá y se pronunció recientemente para explicar el cambio de comportamiento del río Paraná y alertar sobre las proyecciones climáticas. En sus declaraciones ante el Centro de Operaciones de Emergencia, COE, los puntos principales que expuso fueron: monitoreo del río Paraná, detalló las previsiones actuales sobre los caudales del río y cómo la hidrología de la región está empezando a mostrar variaciones significativas. Alerta por el fenómeno del Niño, presentó datos técnicos cruciales que proyectan el impacto de este fenómeno meteorológico en la cuenca.
3: hace varios meses que venimos haciendo un monitoreo de las condiciones de este fenómeno, que viene rompiendo récords. Y bueno, empezamos ya de a poquito a sentir sus impactos en lo que sería la cuenca del río Paraná. Sí, dentro de lo que sería un septiembre normal, a partir de los datos climáticos, en un promedio del 91 a 2020, el promedio normal de septiembre es 12.500 metros cúbicos segundo. Hoy día estamos recibiendo 19.000 en Yacyretá. Así que estamos ya por sobre el promedio, por lo menos lo que está sucediendo hoy día. Sí, es importante hablar de ese concepto que mencionas, ya que la represa de Yacyretá es, como se diría, se clasifica como una represa de paso. Nosotros no tenemos una capacidad de retener el agua como lo tienen otras represas. Entonces la apertura de las compuertas de vertido responde directamente a los caudales que recibimos, que son dominados por los tenemos tres particiones que nos aportan los caudales. El dominante es, desde luego, lo que descarga Itaipú, que por ahí fluye prácticamente el 90% de lo que recibimos. Abarca todo el territorio del 90% de la cuenca de aporte. Después tenemos el aporte del río Iguazú, que es mucho menor, que tiene un porcentaje entre el 7 y 11% en promedio, pero es una cuenca bastante especial porque es de respuesta rápida y puede aumentar exponencialmente su caudal se puede multiplicar, ¿verdad? Sí, su caudal promedio está ahí por los 1000 metros cúbicos segundo, pero hoy día estamos recibiendo 6 veces más que eso, ¿verdad? que es la respuesta de un evento que hubo hace unos días ahí. Y el último es nuestra cuenca de aporte directo, ¿verdad? Que también es parecido al de Iguazú, sin regulación, y bueno, es lo que directamente se forma a partir de la precipitación. En este caso lo que hacemos es nos abocamos al servicio en cuanto al pronóstico y a la emisión de avisos y alertas para que la población de aguas abajo esté lista con un tiempo por lo menos determinado y que sirva, ¿verdad?, como para que se tomen las precauciones.
0: Palabras del ingeniero Eduardo Doce, especialista del área de hidrología de la entidad binacional Yacyretá. Grados la actual temperatura en nuestra capital. Vamos a hacer una pausa y luego con más noticias.
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1: Continuamos informando. ¿Cómo estará el tiempo para mañana? Mañana sábado continuaría el ambiente cálido a caluroso, con temperaturas máximas previstas entre 21 y 30 grados en la región oriental, mientras que en gran parte de la región occidental oscilarían entre 31 y 33 grados. Ya el domingo 20, el ambiente caluroso podría extenderse a nivel nacional. Y en cuanto a las precipitaciones para hoy, se prevén lluvias dispersas como tal justamente ocurriera, con ocasionales tormentas eléctricas que podrían presentarse de manera puntualmente intensa en gran parte del país. Durante mañana, las lluvias continuarían afectando a ambas regiones, con posibilidad de acumulados más significativos durante esta jornada. Y hacia el domingo 20, si bien aún podrían registrarse algunas lluvias, principalmente durante las primeras horas, se prevé un mejoramiento gradual de las condiciones meteorológicas. El presidente de la República, ya anticipábamos hace minutos, Santiago Peña realizará más viajes este mes. El primer mandatario tiene previsto viajar, señalábamos, a Venezuela este sábado 19 de septiembre para dialogar con la mandataria de facto, Delcy Rodríguez. Así reveló el canciller nacional Rubén Ramírez.
2: El presidente ha coordinado con la presidenta interina de la República Bolivariana de Venezuela, de la República Bolivariana, una reunión bilateral en la que vamos a abordar aspectos que tienen relación con el proceso institucional de ese país, con el fortalecimiento de la economía, el fortalecimiento de la lucha contra el crimen transnacional organizado. Es una reunión de mutuo respeto, es una reunión donde vamos a trabajar precisamente en los aspectos que hacen al bienestar de los ciudadanos venezolanos y que tiene que ver con el inicio de un diálogo que nos conduzca al restablecimiento de relaciones diplomáticas o consulares de acuerdo con los términos que tenga el señor presidente. Estamos saliendo de mañana temprano, mañana sábado, con la primera dama de la nación y una pequeña delegación que integro más el equipo de apoyo del señor presidente de la República. Llegaremos alrededor de la una de la tarde, tendremos la reunión, un almuerzo presidido por la presidenta Delcy Rodríguez. Hay un diálogo con la presidenta interina, ella ya ha tenido la oportunidad de dialogar con nuestro presidente. Un grupo de presidentes de nuestro hemisferio ha promovido este diálogo de parte de la República del Paraguay a través del presidente Santiago Peña con su par. Yo vengo dialogando con mi par para entender de qué manera el fortalecimiento institucional de ese país se está desarrollando. Vamos a tener oportunidad de hablar de todos los aspectos de una relación bilateral que es un inicio. No vamos a todavía establecer relaciones diplomáticas en esta ocasión. Ustedes saben que tenemos un embajador designado como concurrente desde Panamá, de Venezuela, y el embajador Enrique Clara es quien nos mantiene informado respecto a esta situación. En segundo lugar, respecto de la compra, ¿no?, de combustibles a Venezuela, las cuestiones vinculadas con la deuda de Petropar con PDVSA son aspectos que están sobre nuestra agenda. Estamos también en la oportunidad de que exista un mayor acercamiento en aspectos clave, el desarrollo económico, comercial, el bienestar de los venezolanos como aspecto preponderante de una agenda que realmente nos interesa. Las cuestiones relacionadas con el desarrollo económico, con la lucha contra orden transnacional organizado. Ustedes conocen que el tren de Aragua se ha originado en Venezuela. Vamos a hablar sobre las cuestiones migratorias y en una relación de mutuo respeto y sobre todo de empezar un camino que nos conduzca a una formalización de las relaciones cuando se den las condiciones. Respecto del señor Andrés Rivas, él es amigo personal mío, él no tiene contrato ni con el Ministerio de Relaciones Exteriores ni conmigo de ninguna naturaleza. Con él hemos coincidido en una serie de reuniones internacionales donde él ha sido invitado como nosotros y de ninguna manera eso representa un vínculo contractual de ninguna naturaleza, ni en lo personal ni en lo institucional del Ministerio de Relaciones Exteriores.
3: Ministro, Paraguay ya con esto reconoce de facto la administración de Delcy Rodríguez como interlocutor legítimo y consultarle también, vamos rumbo a reabrir el consulado, la embajada también en ese país.
4: Todavía no puedo afirmar esto, va a ser un primer acercamiento, va a ser la primera reunión del presidente de la República con la presidenta interina de Venezuela. Estamos dialogando de una manera constructiva y la formalización de esas relaciones obviamente van a depender de los resultados de esta reunión.
2: Dos eventos muy importantes que se denominan Paraguay Day. El primero es con el Banco de América, el segundo es con JP Morgan, y en esa ocasión va a haber una presentación al sector privado sobre el proceso de fortalecimiento de nuestra economía. Paraguay como anfitrión de inversiones, vamos a tener una serie de reuniones bilaterales con jefes de Estado. Vamos a tener, por ejemplo, la reunión de Urupaol a nivel de jefe de Estado. Vamos a tener las reuniones multilaterales con lo que se denomina el Escudo de las Américas. Es una reunión plurilateral donde van a haber varios jefes de Estado y va a estar coordinada por el secretario de Estado Marco Rubio. Vamos a tener también la reunión del Consejo de Paz. Obviamente, el discurso del señor presidente a la Asamblea General de las Naciones Unidas, una serie de reuniones bilaterales también con el sector privado que van a permitir una amplia agenda, y la primera dama está haciendo una presentación de la tradicional exposición de Puña Paraguapa, que tiene que ver con la promoción de la moda paraguaya de Yanduti como elementos sustantivos. Ella se va a reunir también con la primera dama de Estados Unidos y el presidente obviamente va a estar en el saludo del presidente Trump a los jefes de Estado que participan en esta Asamblea General.
5: El gobierno de Paraguay tiene una estrategia que es el Paraguay 2X, busca duplicar la economía nacional al 2035, y espacios como el que brinda Nueva York, la isla donde despierta y duerme el capitalismo, donde se une una agenda política con una agenda económica, es el espacio ideal donde logramos posicionar el Paraguay Invest Forum, que se va a llevar adelante el lunes y martes, el 1 y 2 de septiembre. El primer día esto va a ser en la sede del Bank of America, el segundo día va a ser en la sede de JP Morgan. Ambos bancos son socios estratégicos del Paraguay en cuanto a nuestras emisiones de bonos soberanos, y hoy siguen de cerca lo que es la agenda de crecimiento de la economía nacional en los sectores de energía, en el sector forestal, en el sector de infraestructura pública y por supuesto en este sector que sigue creciendo en el país, que es la producción de alimentos para el mundo, donde estamos buscando la industrialización de toda la producción primaria para que eso sí sea exportado.
1: Estamos en la última parte de la nota al ministro asesor del Gabinete Civil, Rodrigo Maluf, quien señalaba un evento de promoción de la cultura nacional y de atracción de inversiones que se celebrará el 22 y 23 de septiembre en el margen de la Asamblea General de las Naciones Unidas en la mencionada ciudad de Nueva York, en que el presidente Santiago Peña participará. Vamos a otra información positiva realmente. Sofía García, campeona suramericana. Paraguay festeja otra medalla de oro en Santa Fe. El Team Paraguay sumó este jueves su cuarta medalla de oro en los 13º Juego Sudamericano Santa Fe 2026 de la mano de la golfista Sofía García, quien se consagró campeona suramericana. La representante paraguaya subió al más alto del podio en la competencia de golf y aportó una nueva presea a Paraguay en la cita deportiva que se desarrolla en la Argentina. Completó la cuarta y última ronda con 67 golpes para acumular 275 golpes en el total del torneo y quedarse con el primer lugar. En el podio la acompañaron la colombiana María José Bojorquez, segunda, y la argentina Ana Giuliano, en tercera posición. El Consejo Asesor acuerda actualización de la tarifa técnica del transporte público. El Ministerio de Obras Públicas, a través del Viceministerio de Transporte, reunió este miércoles 16 de septiembre al Consejo Asesor de Transporte Público para analizar la tarifa técnica del servicio. Al variar el tipo de cambio, eso hace variar la estructura de cambio y la presión de precio de combustible, explicó el viceministro Emiliano Fernández.

0: esta es una tarea que se hace regularmente, una tarea dinámica, la estructura de tarifa de costos del sistema, o sea, el valor que hace que se muevan los buses, para dar una frase más fácil, se revisa constantemente. Ajá. De hecho, cada mes se saca una tarifa técnica. Y en este proceso de definición de tarifas técnicas, que es una actividad que está inclusive, los órganos que trabajan están contemplados en la propia ley, el Consejo de Transporte, es que nos reunimos con los gremios de transporte para ver, bueno, de este mes la tarifa técnica es tal valor. Y en esa mesa hay discrepancia, hay acuerdos, se dice no, porque el tipo de cambio es muy alto, la incidencia. Es una mesa constante de evaluación de la tarifa técnica y evidentemente se cierran las tarifas para eso afectar a los pagos de las empresas operadoras de transporte. Es una dinámica que hay constantemente y esa reunión la que tuvimos la semana anterior y estos días de análisis de la tarifa técnica y un punto en particular donde hay mucha presión financiera es en el precio del combustible. No tenemos que desconocer que el precio del combustible con este inicio del conflicto allá por marzo de Irán y Estados Unidos elevó a nivel mundial el precio del combustible. Y hubieron subas paulatinas en todos los países del mundo, también pasó eso en Paraguay, lo sentimos nosotros en la ciudad y el transporte público también los clientes. Más aún cuando el combustible es un componente muy importante de la estructura total de costo del transporte público de pasajeros. Entonces ahí vienen los ajustes necesarios, la dinámica necesaria y lo que se trabaja es en ver la tarifa técnica que ajuste a esta estructura de costo que es variante y en particular que ajuste el incremento de precios que se dio. Eso es lo que sucedió, esa es la dinámica, pero no es una reunión de presión, no es una reunión de que estamos en un momento extremo de rictidez, es una reunión habitual de análisis de un número que es muy dinámico, que es el costo del sistema de transporte. Pero la tarifa tiene muchísimos componentes, te ilustro algunos: mano de obra, repuestos, combustibles, el tema de seguros, tema de riesgo, tema de cubiertas, tema de aceite. La estructura técnica es muy amplia y se ve la evolución de los precios en todos estos componentes. Lo que ahora hubo con más foco es la evolución del combustible, del precio del combustible, porque el precio del combustible, primero que nada, subió en un nivel muy alto por este conflicto externo a nosotros y porque el combustible representa una parte muy grande del costo de mover los buses, aproximadamente los 32, del 32 al 38%. Pero son todos estos elementos que se ven y a veces se pone más énfasis en un punto que en otro. Y otro punto también que se ve, la estructura tarifaria también tiene incidencia al tipo de cambio. Y el tipo de cambio viene teniendo una conducta descendente hace mucho tiempo, varía el tipo de cambio. Y al variar el tipo de cambio también varía componentes de precio en la estructura tarifaria. Es un tanto complejo, pero el foco ahora estaba centrado en este elemento de mucha presión del precio del combustible. Y eso hay que ajustar, porque los costos hay que ajustar, porque los buses tienen que moverse. Esa es la ecuación realmente que se hace, y esas son reuniones habituales que se dan en el marco de este consejo. Se hace análisis de varios meses, y se acuerdan, y evidentemente a veces hay discrepancias de los valores a imputar. Y ahora el proceso, eso pasó el miércoles pasó esto, donde tuvimos un cuarto intermedio, llegamos el miércoles y bueno, cerramos tarifa, todos los procesos, y ahora viene el proceso de cálculo. Se hace, vamos a hacer de noviembre a junio, noviembre del año pasado a junio, se hacen los cálculos. ¿Qué es el cálculo? Se precisa cuánto va a ser exactamente, habiendo acordado todo, o habiendo cerrado el análisis de todos los componentes, se imputa todo lo que hay que imputar y se ven cuáles son las tarifas, y se saca finalmente el elemento. Y es cada mes, hay una tarifa distinta. Va cambiando eso por la estructura de costos. Lo que sí puedo decirte es que este impacto de combustible podría tener una incidencia, eso vamos a definir con precisión, pero en promedio te digo, de aproximadamente $250,000 más de subsidios que hay que pagar para mantener la tarifa técnica, que es el costo de mover los buses. Pero esos datos, esto es lo que se precisa después de estas reuniones, y en eso estamos ahora trabajando para definir exactamente el impacto financiero de la suba de combustibles. Pero aproximadamente sería unos $250,000 por mes para todo el sistema. O sea, las 35 o 34 empresas van a, de acuerdo a los combustibles, el combustible que cargan, van a tener ese aumento en el valor que se entrega de tarifa técnica.
1: ¿Y eso significa, viceministro, que el usuario del transporte no va a sentir, digamos, el nuevo precio del pasaje?
0: Eso que acaba de decir es muy importante y a veces tengo que comenzar por esa parte, ¿verdad? No, en esa mesa no analizamos el precio del pasaje, es lo que paga el ciudadano en calle. Lo que analizamos es el costo de movilizar el bus, que se llama tarifa técnica.

0: Escuchamos a Emiliano Fernández, viceministro de Transporte. Destacamos el despegue de nuestra industria. AFD, aprobaciones para las industrias crecen 503%. Alcanzó el mayor récord histórico de aprobaciones para el sector con 108 millones de dólares. En lo que va de este 2026, las aprobaciones destinadas por la Agencia Financiera de Desarrollo AFD al sector industrial crecieron un 503%, alcanzando el mayor récord histórico de aprobaciones para las industrias con 108 millones de dólares canalizados a través de las instituciones financieras intermediarias, y se generaron más de 3.400 empleos a nivel país. Así lo explicaron desde la banca de segundo piso, detallando que el salto es de magnitud excepcional en comparación con el mismo periodo de 2025, cuando las aprobaciones habían alcanzado 18 millones de dólares. Escuchemos respecto al tema a Fernando Lugo, titular de la AFD.
1: Realmente es una iniciativa que ya venimos trabajando en conjunto con el Gobierno Nacional. El Ministerio de Industria y Comercio es el principal impulsor de esta iniciativa, y básicamente lo que buscamos es que este programa Paraguay Industrial funcione como una caja de nuevas herramientas. En primer lugar, estamos hablando de una nueva línea de financiamiento que la AFD va a poner a disposición de las instituciones financieras con el fin de atender las necesidades particulares del sector industrial. Estas necesidades normalmente están relacionadas con plazos de operación más largos, periodos de gracia. ¿Por qué? Porque el sector industrial necesita de ese oxígeno financiero, con el objetivo de que ya sea una actividad de expansión industrial o de instalación de nuevas fábricas o de nuevas líneas de producción, llevan tiempo que estas actividades generen retorno. Por lo tanto, necesitan un financiamiento a medida. En ese sentido, estamos sacando esta iniciativa concreta con un fondeo inicial de unos 100 millones de dólares o su equivalente en guaraníes, y las empresas del sector industrial van a poder acceder a financiamiento de hasta 2.5 millones de dólares por beneficiario. Los plazos que van a poder a los cuales van a poder acceder son de hasta 15 años de plazo de la operación crediticia, llegan hasta los 10,5%, y para dólares 8,5%. Es decir, un industrial que pueda acceder a este programa a través de estas instituciones financieras que trabajan con nosotros, van a financiarse. El costo de fondeo de estas operaciones crediticias es de hasta 10,5% en guaraníes y hasta 8,5% en dólares. Y por supuesto que buscamos que estos créditos sean destinados a la inversión, pero también podría ser en una proporción la necesidad de invertir en ampliar su fábrica, en crear nuevas líneas de producción. Y es por ello que es vital que puedan acceder a una línea de financiamiento en condiciones más favorables, en condiciones que les permita llevar adelante esa inversión.

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0: tal, queridos amigos? ¿Cómo están ustedes? Tengan muy, pero muy buenas noches. El saludo cordial a toda la gran y mayoritaria audiencia de la 920 AM, Radio Nacional del Paraguay. Arrancamos este clásico de todas las noches, al cual denominamos Pasión Tuerca. Este clásico que ya lleva muchísimos años dentro de la radiofonía nacional, debe ser de los programas más clásicos en este horario de 20 a 21 del deporte motor. Hoy tenemos que hablar de toda la previa del Rally de Caguazú que se corre este fin de semana. Yo soy Jorge Basualdo y ya se suma a la mesa de trabajo el querido Omar Asadito Aquino, tu amigo del Rally Internacional. Hola, mi querido Asadito, ¿cómo estás? Buenas noches.
1: ¿Qué tal, Jorge? ¿Cómo te va? Bien. Aquí estamos listos para hacer Pasión Tuerca.
0: Toda la previa del rally, hoy se llevó a cabo las pruebas libres, sí, en Nehualco, ahí en la zona de Caguazú. Mucho polvo. Hasta ahora.
1: Jorge, antes quiero hacer una mención que vale, sí, la pena, me parece. Estuve por Encarnación, fue un viaje que surgió de la nada.
0: Sí.
1: Y recorrí bastante el día de ayer.
0: Sí.
1: Bastante recorrí y vi a unas cuantas personas muy relacionadas con el automovilismo, con Jason Castelnuovo.
0: Sí.
1: No sé si está bien lo que voy a hacer, pero recaudamos más de 300 millones de guaraníes en el autódromo.
0: Impresionante, qué buena. A ver, utilidad.
1: Más de 300 millones de guaraníes recaudados.
0: Bueno, utilidad que queda para el centro, por de supuesto, volantes de Colonias,
1: sí,
0: Unidas.
1: Sí, señor.
0: Es decir, que quedan con un colchón súper bueno.
1: Pero eso.

0: lo que él dijo.
1: Sí.
0: Con un colchón demasiado bueno que nos va a permitir seguir, porque ahí en ese autódromo todavía hay cosas por hacer.
1: Sí, sin duda.
0: En
1: dudas,
0: ese autódromo.
1: Sin duda.
0: Uno,
1: sin duda.
0: Que es lo que él mayormente piensa.
1: Sí.
0: Otra cosa que me contó, y esto es muy lamentable, Jorge, el Salto Capsuta, donde todo el mundo, la Aguada, perdón.
1: Sí.
0: ¿Viste la famosa Aguada?
1: Sí. No, no, ese no es el Salto Capsuta, ese es el...
0: por eso dije, sí, perdón, sí, sí, dije
1: sí,
0: por
1: sí,
0: eso.
1: Sí.
0: Uno de los pobladores ahí en la zona recaudó una barbaridad.
1: Buena plata.
0: Pero le asaltaron.
1: Sí.
0: Lamentablemente.
1: Sí, sí, me enteré de eso.
0: Y...
1: pero también sabes que yo voy a decir una cosa también, Asadí.
0: Sí.
1: Mucha gente, y esta gente, alardea mucho lo que recaudó.
0: Y puede ser, Jorge.
1: Sí.
0: Es probable. Pero ¿sabes qué pasa, Jorge?
1: Sí.
0: En el Salto Capsuta, por ejemplo, que yo vi de primera mano después de que terminó la carrera, viejo, el dueño de ese establecimiento se habrá vuelto millonario, Jorge.
1: Seguro. Me contaron.
0: Sí.
1: Me contaron.
0: Se habrá vuelto millonario y, bueno, no hay reportes de él de cuánto recaudó, ¿verdad?
1: Sí.
0: Pero este señor de la UAD recaudó muy buena plata.
1: Sí, sin dudas.
0: Y
1: sin
0: lamentablemente duda. Le llevaron muy buena plata también.
1: También.
0: Lo que pasa que se sabe que hubo buena recaudación.
1: Sí.
0: Se sabe por la cantidad de gente.
1: Sí, sí, sí, sí.
0: Totalmente. Y que otra cosa positiva que me contaron es que todos los que arrendaron su terreno les fue demasiado bien económicamente.
1: Qué bueno, che. Eso es muy importante.
0: La ciudad registró también, un altísimo salto económico.
1: Sí.
0: Un grandísimo salto económico, restaurantes, supermercados. Quiero nomás yo, resaltar un poco eso, y es como que reconfirmar lo que ya veníamos hablando, que sabíamos que iba a ser así, ¿no es cierto?
1: Absolutamente.
0: Pero escuchar de primera mano es otra cosa, Jorge.
1: Sí, así como hubieron cosas positivas también, yo voy a, ya que estamos aquí en este momento, sí, luego ya nos metemos de lleno con el tema rally de Caguazú del fin de semana.
0: Pero Jorge, 300 millones de guaraníes ni en una fecha no va a recaudar. Ni en una fecha de automovilismo.
1: No, para nada. Sí. No, es un negocio redondo. Bueno, hay gente que alquiló lugares donde hubo mucha gente. El Salto Capsuta me dijeron que mucha gente. En la zona de la Aguada,
0: es
1: esa.
0: Comunal fue lo del Salto Capsuta, Jorge.
1: Me dijeron que hay gente que ofrecían baños, agua. Primer día, todo ok.
0: Sí.
1: Segundo día. Tercer día, imposible. Ya estaban todos ya no había más agua, los baños ya estaban todos trancados. Eso también es un punto que hay que tener muy en cuenta para próximas ediciones, para el próximo año principalmente, de prever eso, porque eso me decían, yo pagué buena plata, me dice un amigo, yo pagué buena plata por estar con mi familia, con mi señora, con mi hijo, de tener un lugar donde ir a ducharme, donde tener un lugar, por eso pagué lo que pagué, me dice.
0: Sí, claro.
1: Y me dice que el baño luego ya no tenía techo, que el primer día ya no tenía más agua, que el segundo día ya estaba todo trancado y era imposible, me dice, era imposible.
0: Entonces,
1: hay varios puntos
0: que mejorar. Bueno, esas cosas, por ejemplo, que bueno que lo cuentes.
1: Sí, no, totalmente, porque son personas que pagaron buena plata por tratar de estar en lugares buenos. Uh-huh. Y es un tema que hay que tenerlo muy en cuenta. ¿Y cómo se tiene en cuenta? Contando para que se sepa y para que de cierta forma se tome cartas en el asunto. Pero nada más eso quería comentar. Pero si ponemos en la balanza, Sadito, el balance general fue demasiado bueno. Yo diría 99% bien. Así cositas que quedaron ahí en el tintero, pero que no tienen que ver con la organización, sino con gente que arrendó sus lugares. Te cobran por algo, Sadito. Asadito, vos me pedís algo.
0: Y que no habrá sido, Jorge,
1: poca plata. No fue poca plata. Por eso justamente me decía esta persona, no fue poca plata lo que pagué. Pero en fin. Son cosas que suceden y pueden suceder, ¿verdad? Son cosas que pueden suceder. Bueno, hoy se llevaron a cabo las prácticas libres, mi querido Sodito.
0: Sí, en el Hualco.
1: En el Hualco, sí,
0: que
1: señor.
0: Hubo mucho polvo. Pensé que Saba fue el que hizo mejor tiempo, pero fue
1: Miguel Saldívar. Acá tengo los tiempos y ya vamos a ver si podemos tener el contacto con Miguel Saldívar justamente para hablar de este tema, para que nos comente más acerca de lo que fueron las pruebas al día de hoy. Este piloto que justamente aparece como uno de los candidatos a poder llevarse la victoria del fin de semana. Rápidamente les cuento, el más rápido fue Miguel Saldívar junto a Luis Allende con un Skoda, 2 minutos, 3 segundos 40 centésimas el tiempo de Miguel Saldívar para ser el más rápido el día de hoy. Segundo fue Gustavo Saba, junto a Pablo Olmo con el Toyota, quedó a 36 centésimas de la punta. Muy poca la diferencia. El tercer lugar fue para Sebastián Barcini y Rubén García con Skoda. El cuarto lugar, la cuarta ubicación, fue para Matías Domínguez junto a Marcos Méndez con un Volkswagen Polo GTI R5. Vos sabés, Asadito, que Matías va con un Volkswagen Polo. ¿De quién es el Polo? Lo alquiló de Fabriquiría en el buen dado. Podríamos hablar con Marcos Méndez también por ahí si da la oportunidad. Bueno, el quinto lugar fue para Alfredo Escauriza junto a Félix Angulo con el Hyundai. El sexto mejor registro para Ricky Frete junto a Jorge Modesto con Lancer Evo 6. No, ¿qué digo? Lancer Evo 10. El séptimo mejor registro para Luis Franco, Martín Toro Rodríguez con el Peugeot. Debuta oficialmente Luis Franco. Octavo, Arturo Ortiz junto a Víctor Aguilera con el Lancia Ypsilon Rally 4. Noveno, César Cabrera junto a José Díaz con un Honda. Y décimo, Sebastián Martínez junto a Alejandro Álvarez con Suzuki Swift. De esta forma terminó el top 10 el día de hoy en lo que fueron las pruebas libres en la zona de Nehualco. Los pilotos que dieron 15 vueltas, Miguel Saldívar consiguió el mejor registro en la vuelta número 12, lo que nos cuentan desde la zona de Caguazú. Así que esto es lo que se dio el día de hoy. De momento, buen clima por la zona de Caguazú. Veremos en los próximos días y le voy a dar el pronóstico para el día a partir del día sábado, donde acá me dice que hay un 90% de probabilidades de lluvia. 33 milímetros caería el día sábado, pero esos 33 milímetros, hoy tuvimos la oportunidad de analizar ese tema con el profe Eduardo Liceche, va a estar lloviendo desde la madrugada y se va a extender por todo el día. No significa que va a estar cayendo en una cantidad determinada en cierto momento, sino se va a dispersar un poquitito el tema de la lluvia. Así que creo yo que se puede correr y se va a correr, sin lugar a dudas se va a correr la carrera el fin de semana. Para el día domingo habla de un 60% de lluvia, 0.2 milímetros, es decir, absolutamente nada, nada, nada. 0.2 para el día domingo es nada. Pero sí para el día sábado hay 90% de probabilidades de lluvia y caería 33 milímetros. Es tan cambiante, es tan dinámico el tema del clima, señora, señor, que esto puede cambiar para mañana, en las próximas horas, según lo que nos dice aquí el pronóstico. A ver, a las 5 de la mañana del día sábado estaría cayendo un milímetro, una lluvia débil. Un milímetro es nada. A las 8 de la mañana, 3.1 milímetros, tormenta, dice. A las 11 de la mañana del día sábado estaría cayendo 5.6 milímetros, tormenta también. A las 14 horas, 90% de lluvia, 7 milímetros. A las 17 horas, 80% de probabilidad de lluvia, 4.7 milímetros. Así que este sería el horario donde estaría cayendo agua por la zona de la carrera. 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Y claro, seguimos en carrera aquí a través de la 920 AM Radio Nacional del Paraguay.
0: Bueno, está en línea el gran Mati Domínguez.
1: Qué gusto.
0: Matías Domínguez, tipazo si las hay.
1: Sí, señor, sin lugar a dudas. Hola, Mati, ¿cómo estás? Buenas noches, bienvenido a Radio Nacional, bienvenido a Pasión Tuerca, ¿cómo estás?
2: Hola a todos, ¿cómo andamos? Muy feliz acá de estar nuevamente por participar de un rally. Y todo bien, ¿ustedes cómo están?
1: Bien, bien, bien.
0: Ahí estamos.
1: Bueno, Matías, vimos que apareces con un Volkswagen Polo GTI R5 para esta fecha. Bueno, cambiaste el Skoda, este cambio solamente por el rally de Caguazú. ¿Cómo se da la presencia con el Volkswagen Polo para esta fecha?
2: Bueno, este rally vamos a estar corriendo en el Polo. Por el momento es momentáneo. Vamos a ver qué acontece después, pero un auto muy bueno, es novedoso, primera vez que nos subimos, así todavía que tenemos que aclimatarnos un poco y conocerle más al auto.
1: Bueno, Mati, ¿este es un auto alquilado, es un auto del equipo?
2: Es un auto alquilado.
1: Ya, ya. Bueno, hoy tuviste la oportunidad de hacer kilómetros con el coche en Nehualco. ¿Qué sensaciones te dejó este auto?
2: y bueno, realmente muy diferente a lo que es el Fabia. Todo lo que hace el Fabia, este hace mejor. Realmente anda muy bien, tiene mucha tracción, así que es muy diferente a lo que estamos acostumbrados, pero muy buenas sensaciones, el auto es un espectáculo, realmente.
1: Bueno, Matías, hay pronóstico de lluvia para el fin de semana, ¿te preocupa esta situación? ¿Les gusta el tema del barro? ¿Cómo lo están viendo?
2: Hay pronóstico de lluvia, de a poquito parece que está corriendo, así que esperemos que corra y no aparezca por el rally.
1: ¿De a poco se está disipando esto? ¿Ustedes están manejando que se disiparía el tema de la lluvia para el sábado?
2: Está desapareciendo de a poco, estamos nosotros atentos a eso, Dios quiera que no llueva. No me gusta mucho el barro, pero si es que tenemos que correr en barro, no hay otra hora. Y al final queda disfrutar nomás.
1: Claro, totalmente. Uh-huh. Bueno, ¿corres el Chaco, Mati?
2: Y por el momento nada definido. Se pueden dar sorpresas, pero nada definido por el momento.
1: ¿Se pueden dar sorpresas con tu presencia o con un coche nuevo?
2: Y vamos a ver, todavía no hay nada definido.
1: Ya, bueno, se suma el diálogo más asadito aquí, ¿no?
0: Hola, Mati, un gusto, hermano, ante todo.
2: Hola, Sadito, un gusto escucharle.
0: Gracias. Gracias. Mati, ¿puedo ser curioso de quién es el auto que alquilas?
2: El auto es de Zach Servín. Era un auto que antes era de Gustavo Saba.
0: Ah, sí.
2: Y alquilamos el CH Rally Rent, que es su marca.
0: ¿Va a terminar comprando?
2: No creo, a no ser que demasiado me guste el auto, pero por el momento no, solamente estamos probando algo distinto también. No se podía dar la oportunidad de correr con el Fabia, entonces tuvimos que ver una alternativa.
0: Uh-huh. Mati, ¿es muy temprano para preguntarte lo que vas a hacer el año que viene?
2: La idea es correr nuevamente todo el campeonato nacional. Hablar de qué auto todavía es muy temprano, me parece, así que hay que estar nomás atentos, que seguramente tendrás.
0: Correcto. Pero ¿tenés preferencias sobre ciertas marcas?
2: No tengo ninguna preferencia. El Yaris me parece un autazo. El RS también. Lo único que me llama mucho la atención es el torque y la potencia que tiene el RS. El motor es algo increíble. Pero después nos vamos nuevamente a lo que es el chasis del Yaris y compensa, ¿no? Lo que el motor hace diferente en el RS. Pero realmente, si tengo que decir, alguno me quedaría con el Yaris, creo yo.
1: Pero, ¿ya probaste el coche, el Yaris?
2: Nunca probé, todavía no probé el auto, ojalá que pronto podamos probar.
0: Uh-huh. Pero creo que hay a la venta, ¿no? ¿O hay posibilidades de tener un Yaris?
1: Creería yo que sí, no sé. Sí, a nivel nacional, ¿hay alguno en venta, Mati?
2: Vos sabés que no estoy seguro, Creo que no hay ninguno a la venta por el momento. Pero siempre hay nuevas ofertas.
1: Sí, sin duda. Sí.
0: Mati, hoy por hoy cuesta conseguir copiloto, ¿no?
2: Yo creo que sí, es algo que cuesta hoy en día, conseguir copiloto, un buen copiloto cuando te estás corriendo en esta categoría, en estos autos. Uh-huh. Definitivamente es fundamental tener un buen copiloto. Yo creo que está en falta, en especialmente copilotos nacionales, porque la mayoría de los top ya están todos tomados a tiempo completo. También me parece que hay que darle oportunidad a otros copilotos que tal vez corren en categorías menores. Evidentemente es una aclimatación eso, porque son cosas muy distintas, pero está difícil conseguir copiloto hoy en día.
0: Mati, fuera de Marcos Méndez, por una cuestión lógica, ¿quién es un copiloto que vos le venís observando y decís, este pinta para ser un buen copiloto?
2: Sí, a ver, Augusto Plata en su momento pintaba muy bien. No sé qué pasó de Augusto, pero después otra persona con la cual tuve la oportunidad de correr, que fue el doctor Rubén García, argentino, me pareció una maravilla. Es muy profesional, es muy bueno en lo que hace y quedé sorprendido.
0: Nombraste a un solo paraguayo, lo cual ratifica lo que decís, que cuesta conseguir copiloto bueno.
2: Así mismo, no, definitivamente.
1: ¿Sos de los pilotos que tarda en tener ese feeling con el copiloto o de una te das con el copiloto? Porque yo creo que el piloto tiene que sentir confianza en las notas del copiloto. ¿Sos de tener ese feeling rápido con el copiloto, Mati?
2: Totalmente. Pero sí, te diré que rápidamente noto si es que hay buen feeling o no dentro del auto. Me parece que es algo que noto rápido y cuando no tenés feeling con un copiloto, es realmente muy complicado correr juntos. Al menos esa es mi perspectiva, ¿no?
1: ¿Te pasó alguna vez ese mal de barco dentro del coche?
2: Nunca mal de barco, pero no me calzaba a mí como copiloto nomás, digamos. Mal de barco nunca, pero sí, así como que no tenía feeling con algún que otro copiloto, puede ser por distintas cosas, pero rápido te das cuenta y notas.
1: Espectacular. Bueno,
0: esta es la última, sí. Sobre todo porque fuera de lo que es el lazo familiar, ¿es cuestión de tiempo vos ves que Diego llegue a la élite del automovilismo? Bueno, ya está en la élite. Hoy es un piloto de élite para nosotros. Pero digo, que esté ahí donde todos estamos esperando que esté.
2: Y bueno, Dieguito realmente hoy en día es asombroso lo que está haciendo. Está teniendo una carrera deportiva dentro de este ámbito automotor que es sorprendente. Está haciendo conocer Paraguay, está haciendo conocer el automovilismo paraguayo. Logró y va a seguir logrando seguramente muchas otras grandes cosas. Y si yo te voy a decir si es que creo que va a llegar o no, yo creo que va a llegar. Es un tipo con mucho talento, tiene mucha disciplina, está todo el día encima de lo que es su carrera deportiva y es un tipo muy carismático también, se vende bien.
0: No, ni hablar.
2: Yo creo que sí.
0: Ni hablar.
1: Bueno, esta sí es la última, Matías. Uno habla de la familia Domínguez y lo asocia indefectiblemente con el deporte. Por un lado el fútbol y por el otro lado el automovilismo. Cuando hay esas reuniones de familia, ¿de qué se habla más, de automovilismo o de fútbol?
0: Qué buena pregunta.
2: Y yo te diré que un poco de todo, y de fútbol y de automotor definitivamente, pero por lo menos nuestro círculo más cercano, yo creo que hoy por hoy se habla más de automovilismo que de fútbol.
1: Sí, definitivamente. Okay. Bueno, Matías, todo lo mejor para vos, para el fin de semana, que sea una buena carrera y nos vemos allá por Caguazú.
2: Bueno, Dios mediante, les mando un fuerte abrazo a todos y un saludo a toda la audiencia.
0: Gracias, dale, Mati.
1: Un gran abrazo. Ahí está Matías Domínguez charlando para toda la audiencia de Radio Nacional del Paraguay. Hacemos la pausa, ¿le parece, mi querido Sadito?
0: Pausa.
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0: Bueno, 20 con 26, seguimos en carrera aquí a través de la 920 AM Radio Nacional del Paraguay. Qué gusto de escuchar este tipo de mensajes. Un saludo para don Carlos Nakamura, está escuchando la radio desde Encarnación. Buenas noches, señor Jorge, señor Asadito, acá prendido a su transmisión. Saludos desde Encarnación, dice a don Carlos Nakamura. Así que le enviamos un gran saludo a Carlos Nakamura, quien está en sintonía de la radio. Gracias por estar del otro lado. Muchísimas gracias, Carlos Nakamura, quien, reitero, está escuchando la radio desde la zona de Encarnación. Así que un saludo grande a este gran oyente de la radio. Bueno, decíamos al comienzo del programa de que no va finalmente el rally de Arabia Saudita. Finalmente no va el rally de Arabia Saudita. Queda absolutamente confirmado que el Campeonato Mundial de Rally termina solamente con 13 fechas. No va a tener 14 como en un principio se esperaba. El conflicto bélico creo que obligó a esta situación. Se hablaba de que se iba a estar rediagramando la temporada, de que iba a terminar en Cataluña, de que podría terminar en Portugal. Finalmente no, termina la temporada en Cerdeña y el campeonato va a tener 13 fechas. La temporada del Campeonato Mundial de Rally terminará antes de lo previsto, con la lucha por el título decidiéndose el mes que viene. La FIA ha confirmado que la final de la temporada 2026 del World Rally Championship en Arabia Saudita ha sido cancelada y no será reemplazada, por lo que el Rally de Cerdeña es ahora la última ronda. Arabia Saudita debía albergar su rally del 11 al 14 de noviembre, pero estaba entre los muchos eventos de automovilismo en Oriente Medio que afrontaban incertidumbre en medio del conflicto en curso en la región, el conflicto entre Estados Unidos e Irán. Esta decisión llega tras semanas de conversaciones y se produce días después de que tanto Toyota como Hyundai comunicaran a la FIA que los miembros de sus equipos no pueden viajar a Oriente Medio debido a políticas de viaje a nivel de empresa. En Sport 4 había estado preparada para viajar a Arabia Saudita la semana pasada, dado que el Ministerio de Asuntos Exteriores británico declaró que era seguro viajar a Jeddah y la región circundante. El equipo británico también había solicitado garantías de seguridad a los organizadores del evento, pero desde el miércoles el Ministerio de Asuntos Exteriores actualizó sus recomendaciones desaconsejando viajar a partes de Arabia Saudita. Así que el WRC y la FIA habían estado siguiendo de cerca la situación y se mantenían en diálogo con los organizadores del evento y los equipos para evaluar todas las opciones que permitieran que el evento siguiera adelante. Pero la FIA ha tomado ahora la decisión de cancelarlo, según dijo el presidente del organismo rector, Mohamed Ben Sulayem. Hemos trabajado estrechamente con nuestros socios en Arabia Saudita. Nuestro club miembro, la Saudi Automobile and Motorcycle Federation, WRC Promoter, y las partes interesadas de nuestro campeonato en los últimos meses para explorar todas las vías posibles que permitieran que el rally Saudí-Arabia se celebrara según lo previsto. Sin embargo, los acontecimientos regionales en curso significan que el componente WRC del Rally Saudí-Arabia no se llevará a cabo este año. Estas nunca son decisiones fáciles, particularmente después del importante trabajo realizado por todos los involucrados en la preparación del evento. Aunque el componente WRC del evento no tendrá lugar este año, nuestra confianza en los organizadores y en el futuro a largo plazo del rally permanecen sin cambios. Así que usted, mi querido Asadito, que se quería ir a Arabia, sí, no se va a poder ir este año.
1: Vengo nomás para decirte algo. Entonces está prácticamente servido en bandeja para el Fineva.
0: Sí, señor.
1: ¿Verdad?
0: Yo creo que, discúlpame por usar esta palabra.
1: Le favorece terriblemente.
0: Totalmente. Demasiado inútil va a ser si no vuelve a conseguir el título mundial. Cinco veces ya le pegó en el palo.
1: Y sí. Ahora o nunca.
0: Ahora o nunca, ahora o nunca. Más que nunca tiene abierta la posibilidad el Finevans para que pueda lograr el primer título mundial. Cinco veces ya fue subcampeón. Imagínense, cinco veces. Ahora sí o sí tiene que meter el gol. Y aparte tiene una diferencia de 17 puntos con relación al segundo, que es Sami Pajari. Bueno, vendemos un ratito y luego, por supuesto, seguimos aquí con mucho más Deporte Motor en esta previa al Rally de Caguazú. 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

0: seguimos en carrera aquí a través de la 920 AM Radio Nacional del Paraguay. Hoy voy a leer, ya tengo la lista aquí confirmada de pilotos que van a ser parte de la carrera. Me confirma Sadito que finalmente van a ser 40 finalmente los que van a tomar parte de la carrera. Lastimosamente no va a ser de la partida el piloto Rapay Ramírez, no va a ser de la partida, problemas familiares no le permiten ser parte de la carrera, así que es una baja importante para esta fecha del Campeonato Nacional de Rally. Vamos a ver si ya en un momento más les cuento la lista final de anotados para este fin de semana, para esta nueva cita del Campeonato de Rally que se corre en el departamento de Caaguazú, la capital de la madera que recibe a esta carrera. Recordemos que el año pasado el ganador fue Alejandro Galanti, el año antepasado el ganador fue Fausto Saldívar. Qué definición la de Fausto Saldívar el año antepasado, realmente increíble, increíble lo que se dio en esa definición, así que realmente fue algo increíble y creemos que en esta ocasión se viene una pelea muy, muy linda para esta penúltima fecha del Campeonato Nacional de Rally. Anotados. En la clase mayor aparece Miguel Saldívar junto a Luis Allende con Skoda. Aparece también Gustavo Saba junto a Pablo Olmos con Toyota. Ale Galanti junto a Marcelo Toyotosi con Toyota. Fabricio Galanti y Sebastián González con Toyota. Tiago Weiler, Juanjo Sánchez con Toyota. Matías Domínguez, Marcos Méndez con Volkswagen Polo. Sebastián González, Diego Fabiani con Skoda. Sebastián Barcini junto a Rubén García con Skoda. Blas Apac Padre junto a Enrique Frata con Skoda. Aparece también en la categoría Bruno Llano junto a Leo Zuaya, quien debuta oficialmente con el Toyota Yaris Rally 2. Ayer charlamos justamente con Bruno Llano aquí en la radio. También aparece Gerardo Guasmosi junto a Germán Maune con Volkswagen. Está Mauri González junto a Carlos Arca con Skoda. Alfredo Escauriza, Félix Angulo con Hyundai. Francisco Delgado, Juan Cabrera con Skoda. Podemos hablar también con Pachi Delgado. También está, a ver, esta, con este, con Pachi Delgado cerramos los 14 anotados para la categoría mayor, donde aparecen 14 autos R5 o Rally 2 en línea de partida. En lo que respecta a la categoría del Grupo N, están confirmados Joel Benítez junto a Ricky Villalba con Lancer Evo 10, Miguel Bravo, Alfredo Méndez con Lancer Evo 10 y Ricky Frete junto a Jorge Modesto con Lancer Evo 10. Son tres dentro de esta categoría. Pasamos ahora a los autos de la tracción sencilla, donde son de la partida Iván Guasmosi junto a Gonzalo Díaz con Peugeot, Diego Cruz junto a Ramiro Ayala con Peugeot, César Cruz junto a Jorge Arrúa con Citroën, Luis Franco junto a Martín Rodríguez con Peugeot, aparece también Raúl Franco, Jorge Cárdenas con Honda. Para la gente que me pregunta, ¿hay algún parentesco entre Luis Franco y Raúl Franco? No, no hay, hasta donde yo sé, no hay, pero llevan el mismo apellido, ¿verdad? También está Arturo Ortiz junto a Víctor Aguilera con Lancia Y Rally 4. Está también Nicolás Baeza junto a Hugo Villalba con Honda Civic Typer. Arnaldo Duarte, Luis Duarte con Toyota Beat. César Cabrera, José Díaz con Honda Civic. Marcio Villar, Claudio Casal con Honda. Sebastián Martínez junto a Alejandro Álvarez con Suzuki. Está Nelson Rolón junto a Héctor Gómez con Volkswagen. Gianluca Laterra, Ricky Laterra con Toyota Etios. Hernando González, Carlos Martínez con Volkswagen Gol. Matías Consani, Edgar Fernández con Toyota Beat. Joel Bernal junto a Antonio Martínez con Toyota Beach, Cristian Ledesma junto a Oscar Gianni con Volkswagen Gol, Federico Beto Ramírez junto a José Marín con Toyota Etios, Miguel Vera junto a Miguel Fernando Vera con Toyota Alex, Hugo Enciso junto a Jorge Barrios con Toyota Alex, y en un ratito más les cuento los demás anotados para esta fecha del Rally de Caguas.
1: Sí, señor, porque está el señor Francisco Delgado en línea.
0: Qué gusto que de hablar con el querido Pachi Delgado. Hola, mi querido Pachi, ¿cómo estás? Buenas noches, bienvenido a Radio Nacional, bienvenido a Pasión Tuerca, ¿cómo estás?
2: Hola, Jorgito, ¿cómo andamos? ¿Cómo estás, Asadito?
3: Hola, ¿qué tal, Pachi?
0: Bien.
2: Súper, súper, súper bueno.
0: ¿Cómo estamos? ¿Qué? A ver, primeramente, hablar de lo que fue el Rally del Paraguay. Qué lindo, Pachi, pudiste cumplir ese sueño. El sueño que creo tiene todo paraguayo de correr un mundial en su casa, de dar la vuelta a un rally tan difícil. Bueno, ¿qué balance general dejó para vos el rally mundial?
2: Realmente, una experiencia única, Jorgito. Algo indescriptible, la sensación que uno tiene al estar entre tantos grandes, tantas personas tan importantes y pilotos mundialistas, la verdad que es algo único realmente. Así que algo de ese ya no se te borra nunca de la mente.
0: Definitivamente. Imagínate estar en la rampa, ver tanta gente ahí en el Sambódromo, eso. El solamente hecho de recordar, Pachi, a mí me da cutis de ave, me da piel de gallina.
2: Sí, realmente, sinceramente, es así como vos estás diciendo, Jorgito, no, es indescriptible realmente, solamente el que está ahí dentro, arriba del escenario, y frente a las cámaras y sintiendo a flor de piel el estar ahí, es todo, no sé, es indescriptible, como te digo.
0: Totalmente.
2: Me sentí realizado.
0: Seguro, seguro. Pachi, en el Shakedown, a ver, ¿no te vinieron muchos fantasmas nuevamente en la mente cuando te pasaba, sufrías ese semivuelco, esa salida al camino? ¿Qué te pasó por la mente en ese momento?
2: No. Justamente ese fue, estaba probando el auto, estaba probando, porque tenías un poco de pérdida de potencia y todas esas cosas, y yo estaba más concentrado en lo que era en lo que era la potencia, pisándole el acelerador y también sintiendo el cambio con las cubiertas, ¿verdad? Y me pasó, me desconcentré realmente y por suerte fue algo así leve. Pero las cosas es que las veces que tenemos así esos despistes así pequeños, es para bien. Siempre terminamos bien al final.
1: Mira.
2: Por suerte no golpeamos nada, pero pudimos continuar todo el rally.
0: Totalmente. Pachi, ¿sentiste diferencia entre la cubierta que se utiliza en el Mundial y la cubierta que utilizamos aquí en Paraguay?
2: Sí, realmente sí. Para mí es mucho más cómodo andar con la cubierta que generalmente usamos aquí, ¿verdad? Es más dura, entonces tiene más resistencia para mí. Se agarra mejor por el piso.
0: Claro, claro, claro. Bueno, Pachi, ahora se viene este rally de Caguazú. ¿Cómo estás vos? ¿Cómo llega el equipo? ¿Cómo están las cosas para el finde?
2: Realmente el auto está espectacular. Como sabrá, el auto terminó entero.
0: Sí.
2: Sacamos, le hicimos el service completo como tiene que ser, como cada término de carrera, y pusieron a punto los muchachos y ellos están allá en Caguazú.
0: Ah, ¿vos estás todavía por acá?
2: No, yo tengo que por la Asunción. Mañana a las 5 de la mañana salgo.
0: Ah, hay que trabajar, hay que facturar, Pachi, ¿verdad?
2: Sí. No espera, papá, algo imprevisto que era el Chaco, así que tenemos que llegarnos a facturar.
0: A ver, con esto me estás confirmando, ¿corres el Chaco?
1: Sí, va a estar.
2: Sí, señor.
1: Ese es el gran objetivo, ¿verdad, Pachi?
2: Y peleamos muchísimo y conseguimos el permiso.
0: ¿Y corres con el auto viejo o con este coche nuevo?
2: No, con el nuevo, justamente por eso, porque el viejo está a la venta ya y está esperando comprador.
0: Ahí también se recibe vehículo, chancho, gato, perro, se recibe todo.
2: Vos sabés todo lo que yo pueda hacer plata, yo recibo.
3: Vos te vas para ver tu auto ahí y salís con el auto.
0: Sí, seguro.
3: Pero vos te vas para ver nomás.
0: Sí, claro.
2: Vos sabés bien asadito eso, ¿eh? Vos
3: te vas de memoria, sé.
2: Salí con otra.
3: De memoria.
2: Siempre tenés la solución.
3: Sí. Pachi, yo sé que todo apunta al Mundial, al Rally del Chaco. Bueno, parece ser lógico, pareciera que es una pregunta lógica y una respuesta lógica a lo que te pregunto. Porque muchos van con diferentes objetivos, ¿no es cierto?
2: Sí.
3: Pero vos querés ganar el Rally del Chaco, Pache.
2: Y vos sabés que, Asadito, quiero ganar, como dije en el 2023, mi principal intención es, uno, terminar la carrera, ¿verdad? Terminar la vuelta, y después, segundo, ir avanzando de acuerdo a las posiciones, de menos a más, como hice en el año 2023. Y consecutivamente, los años de que compré el R5, nunca se me fue bien, entonces este año vamos a hacer con cautela las cosas y vamos a hacer paso a paso.
1: Correcto.
0: Espectacular. Bueno, Pachi, todo lo mejor para el fin de semana.
1: Nos vemos el fin de Dios mediante.
2: Bueno, muchísimas gracias, Asadito. Un fuerte abrazo y nos vemos oportunamente por Caguazú.
0: Así será.
2: Por recordarme siempre.
0: Un gran abrazo. Ahí está Francisco Pachi Delgado hablando para toda la audiencia de Radio Nacional del Paraguay. Hacemos la pausa, pequeña, brevísima. A vuelta, estamos en la parte final de nuestro programa. A vuelta, no, a ver, antes de hacer la pausa, sí. Perdón, voy a completar la lista de anotados para terminar ya esta parte.
1: Jorge, perdón, lo del Mundial de Rally.
0: No, lo de la lista anotada para el fin de semana.
1: Ah, perdón.
0: Bueno, me quedé en Hugo Enciso, Jorge Barrios. Aparece en la lista Isidro Ramírez y Sebastián Ramírez. Finalmente no van.
1: No.
0: No van. Bueno, está también Horacio Colmán junto a Jesús Brites con un Volkswagen Gol, Kevin Alarcón, Juan Rojas con un Volkswagen Gol y Elvio Varela, Héctor Varela con otro Volkswagen Gol. 40 anotados entonces con la baja de Rapay Ramírez para el fin de semana.
1: ¿Quién es Elvio Varela, debutante?
0: No le conozco. Imagino que debe ser piloto local.
1: Muy probablemente.
0: Tendríamos que investigar. Usted va a tener esa función el fin de semana.
1: Dale.
0: De olfatear con su olfato canino, mi querido Sebastián.
1: Dale.
0: Hacemos la pausa, pequeña, brevísima.
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0: seguimos en carrera aquí a través de la 920 AM Radio Nacional del Paraguay. Estamos en la previa a esta nueva fecha del Campeonato Nacional de Rallys. Reitero nuevamente el pronóstico del clima para el fin de semana. Aparentemente la lluvia se está disipando. Ojalá sea esto y podamos tener una linda carrera este fin de semana en esta nueva fecha del Campeonato Nacional de Rallys. Recién vi una página, ahora voy a otra página. Estamos también a través del canal 15.2, canal de aire digital. A la gente que quieran vernos, quieran escucharnos, lo pueden hacer también a través del canal 15.2, canal de aire digital, o también a través de la web de la radio, www.mediosdelestado.govcorta.py, a través de Facebook, a través de Instagram, a través de Twitch también estamos. Así que no hay excusa, señora, señor, para no escuchar y ver Radio Nacional del Paraguay. Bueno, ¿qué me dice acá el pronóstico? 85% de probabilidades, me dice, para el día sábado. Otra página, a ver. Pero la cantidad, horas de lluvia, 6 horas. Es decir, todo me está indicando que sábado va a llover.
1: Sábado,
0: sí, señor. Ojalá que se vaya la lluvia a otro lado.
1: Jorge, sí. Voy a dejar nomás para otro día lo
0: quería
1: que iba
0: ser
1: a decir.
0: Ñañoso,
1: ¿verdad? No. Bueno, está Nelson Rolón en línea. Hizo sí. La prueba esta tarde.
0: Sí, ¿qué tal le fue?
1: Y parece que está con problemas.
0: ¿Le preguntamos?
1: Vamos a preguntarle.
0: Hola, mi querido Nelson, ¿qué tal? ¿Cómo estás? Buenas noches. Bienvenido a Radio Nacional, bienvenido a Pasión Tuerca. Te saluda Jorge Basualdo. ¿Cómo estás?
2: Buenas tardes, Jorge. ¿Cómo estás? Un saludo para toda la audiencia del Radio Nacional del Paraguay.
0: Bien, gracias. Un placer de hablar contigo. Bueno, Nelson, probaste hoy, tuviste las pruebas en Nehualco. ¿Cómo fue todo?
2: Hicimos una prueba en el Rally Club Etense de nuestra ciudad y tuvimos problemas de caja. Ahora acaban de subir la nueva caja, van a arrancarla, vamos a ver qué tal se porta, ojalá que todo salga bien, o si no, vamos a ver qué hacemos para mañana.
0: Ya, lo bueno, Nelson, siempre hay que mirarle el lado positivo, lo bueno que hoy se rompió la caja.
2: Y eso es lo mejor que pudo pasar. Al final es una alegría para nosotros.
1: Che, pero qué rápido será.
0: Sí, no, el tema es que la caja un gol se sube y se baja en media hora, Nelson, ¿verdad?
2: Claro. Dura 35 minutos con la práctica que tenemos.
0: 30, son guapos, sí que, Nelson.
2: Y sí, pero espectacular. Realmente los mecánicos que tengo entregaron toda la semana. El auto estaba totalmente desarmado por compromiso con el mundial que tenían. Entonces, esta semana se encargaron de armar todo y probamos, la caja no anduvo. Pero ahora ya, creo que ya van.
0: A ver, Nelson, esta caja, ¿es una caja del Grupo N, es una caja rimada? ¿Qué caja tenía el coche?
2: La caja que tenía era la caja en clane. Y ahora le pusimos la caja arrimada, otra caja. En caso de que esto vuelva a romperse, le metemos la estándar, no hay otra.
0: Ya, a la pucha, la caja en clane era un lujo manejar, Nelson.
2: Sí, era tocar con un dedo y entraba en los cambios.
0: Sí.
2: La caja arrimada, la diferencia que tiene con la enclana es que tiene un ruido que parece que se va a romper algo, pero no pasa nada, es normal.
0: Claro. A ver, ¿tu auto es Grupo A, Grupo N?
2: Grupo N es mi auto, pero puede usar estas cajas por su homologación.
0: Claro, totalmente. ¿Asadito?
1: Mañana va a ser el showdown.
2: Tenemos la idea de hacerlo. Sí o sí tenemos que hacer, volver a probar el auto. No podemos faltar ahí.
1: Porque puede probar otra vez aparte, fuera del showdown.
2: Sí, queremos hacer el showdown. Vamos a hacerlo si Dios quiere. Y nuestros mecánicos nos lo piden.
1: No, ¿sabes por qué te pregunto, Nelson? No digo que sea tu caso, pero no existe esa psicosis de que vuelva a pasar lo que pasó o no.
2: Mejor que pase en el showdown.
1: También. ¿Y hay caja otra vez si es que de repente pasa algo?
2: Sí, tenemos caja estándar 3. Si se rompen los 3 ya va a ser mucha mala suerte.
1: Sí. Nelson, vos venías haciendo todas las fechas del campeonato.
2: Sí, todas las fechas.
1: Sí.
2: Hemos corrido las 5 fechas, abandonamos en las primeras 2 fechas, se rompió el auto.
1: Cierto.
2: Las 2 fechas siguientes las ganamos las 2. Y la última en Cordillera salimos segundo.
1: ¿Estás en carrera entonces?
2: Sí, estoy tercero, por ahí nomás estoy, a 15.18 del primero.
1: ¿Le querés poner la guinda a la torta en el Rally del Chaco, Nelson?
2: Claro, claro. Justamente ayer tuvimos una reunión organizando un poco lo que es el Rally Caguazú, pero principalmente era la reunión para el Rally de Chaco con los adherentes de todos los años. Entonces, ya está confirmada nuestra presencia para el Chaco este año, gracias a Dios.
1: Mira, ya tenés equipo entonces.
2: Sí, ya hay equipo y estamos expectantes de que sea la fecha de la hoja de ruta, porque estos tipos son unos locos enfermos que hasta en la hoja de ruta me quieren acompañar.
0: Qué loco realmente. Nelson, vos sos de Oviedo, ¿verdad?
2: De Coronel Oviedo, sí.
0: Bueno, Oviedo es una ciudad muy caracterizada por el deporte motor. Hay muchos fanáticos, Loquillo Duarte, mucha gente allá de
1: Oviedo. Está Alarcón también, que va a formar parte de esta fecha.
0: También. Uh-huh. ¿Van a ser equipo todos los obetenses o cada uno va por su lado?
2: Bueno, en mi caso, por ejemplo, con Alarcón, que acaban de mencionar, él es mi jefe de equipo.
0: A la muchacha.
1: Es cierto.
2: Sí.
1: Su hijo va a estar, ¿verdad?
2: Su hijo va a correr también en la categoría light. Acaba de arrancar el auto, se está moviendo.
0: Ah, qué bueno. Buena noticia.
1: Mira, pues, ¿en vivo será?
2: Sí. Sí, ahí ya salen en la calle.
1: Pero aún puede creer, Nelson.
2: Sí, claro, estamos todos felices. Y Alarcón es mi jefe de equipo. Después está generalmente el diputado está con nosotros, pero Loquillo suele estar de vez en cuando, estamos juntos, a veces no, pero sí, somos de la misma ciudad, nos ayudamos todos sin problema.
0: Fabuloso. A ver, ¿el diputado corre o va de auxilio este año?
2: No, va a correr porque tiene algunos compromisos con el presidente, tengo entendido.
0: Ah, Ya. Espectacular.
1: Nos vemos mañana, Nelson, Dios mediante, ¿sí?
2: Dios mediante. Muchas gracias por la llamada.
0: Abrazo. Saludos. Grande. Gracias, Nelson. Ahí está, Nelson Rolón, este competidor que rompió caja el día de hoy. Por fortuna las cosas suceden, es importante, por eso yo siempre digo que es
1: importante. Y ahora arrancó.
0: Ahora arrancó el coche. Es importante probar con días, con antelación, asadito. Sí. Porque ahí ya sabes si se puede romper, si se rompe, no se rompe. Imagínate que se rompa esto, por ejemplo, subiendo la rampa. O largando el primer tramo de la carrera,
1: sí,
0: fuiste.
1: Sí, que pasa, Jorge.
0: Pasa, claro, sí, que sí, sí, claro, sí, que sí, pasa. Los hierros son hierros.
1: Sí, señor.
0: No tienen sentimiento. Y no te avisan también cuando se van a romper. Bueno, recordarás vos aquel rally de Caguazú del año 2024, ¿verdad?
1: Dos años atrás.
0: Bueno, ¿te acuerdas lo que hiciste?
1: Se hizo una super especial nocturna.
0: Eso fue el año pasado.
1: Donde se hizo salto.
0: Sí. Eso fue el año pasado.
1: Eso
0: fue,
1: no, dos años ya hace, Jorge.
0: Dos años.
1: Bueno,
0: ya.
1: Pero ¿qué? ¿Cuál es puntualmente?
0: Bueno, lo que quiero recordar que en el 2024 estábamos en el parque de servicio y en el Hualco se vino un diluvio.
1: Tienes razón, eso fue dos años atrás.
0: Bueno, vino un diluvio brutal obligó a cancelar la segunda etapa.
1: Sí, señor.
0: Recuerdo que en el Hualco quedaron todos trancados.
1: Sí.
0: Por lo que yo veo, en el Hualco tiene ese piso virgen a un asadito.
1: Sí.
0: Por lo cual yo particularmente, en mi deducción, puedo estar equivocado, ¿verdad? No sé cómo hoy estará, los chicos que estuvieron hoy allá por el tramo tal vez nos puedan comentar un poquitito más acerca de ese tema, pero si viene una lluvia se va a complicar mucho la situación ahí. Para la primera etapa, Sadito, porque habla de lluvia solamente para sábado.
1: Íntegramente va a ser en Nehualco.
0: Por eso te digo, íntegramente en Nehualco. A no ser que la gente del Centro Paraguayo Volante tenga el
1: plan B,
0: donde básicamente cambiar, hacer lo del domingo, traerlo al sábado en caso de lluvia,
1: sí.
0: Y lo del domingo o lo del sábado, llevarlo al domingo, ¿verdad? Es la deducción que yo creo, que yo pienso, ¿verdad? Que estarían planteando la gente del Centro Paraguayo de Volantes. Mm. Veremos cómo se da, esperemos que la lluvia se vaya, que no llegue, así como se dio en Encarnación, donde solamente llovió ahí en Encarnación y en los tramos de carrera no tuvimos nada, pero yo hubiese querido lluvia en Encarnación, ¿no?
1: ¿En serio?
0: Sí, para ver cómo iban los autos Rally 1.
1: Sí.
0: Te juro que hubiese me quedé bueno con esa.
1: Pero se me va a quedar por mucho tiempo en la retina esa jornada del día sábado. Terrible sol en Bellavista y torrencial lluvia en Encarnación.
0: A ver, terrible sol en Bellavista.
1: En Bellavista, cuando ahí arrancó la carrera el sábado.
0: Sí, sí.
1: Y yo tenía sol radiante. Y estaba lloviendo en Encarnación.
0: Totalmente.
1: Qué loco, che.
0: Y yo recuerdo que usted me decía, Sadito, y los compañeros, los cronistas que estaban diseminados en los tramos de carrera, decían que tenían calor. se habían quitado la chaqueta.
1: Yo estaba, sí.
0: Claro, pero luego llegaba la tarde y todos se tuvieron que poner la campera.
1: Así mismo.
0: Porque empezó a soplar ese viento surpo y, como dicen los muchachos, que entraba hasta los huesos. Increíble fue lo que se dio en esta edición del Rally del Paraguay. Un rally del cual vamos a seguir hablando muchísimo más en los próximos días. Y que, por supuesto, va a seguir dando que hablar. Bueno, así que esto es lo que tiene que ver con el evento que vamos a tener este fin de semana. Nos vamos, mi querido Sadito.
1: Nos vamos.
0: ¿Quieren enviar saludos a alguien?
1: No, pero me acabo de percatar de algo.
0: ¿De qué?
1: Usted ya tiene pelo blanco.
0: Sí, ya muchísimo. Muchísimo, Sadito. Ya los tiempos cambiaron. Los años no pasan en vano, definitivamente. Bueno, nos vamos a todos. Muchísimas gracias. Gracias por la sintonía a todos. Muchísimas gracias.
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